0: No es filosofía. ¿Sí? Es verdaderamente desde su sentimiento y desde la delicadeza de los estados. Y entonces llega al estado de la persona en que ese concepto definitivamente se vuelve importante dentro de él. Entiende que es superior, que está desconectado, que se encuentra en una dimensión, en un espacio completamente diferente al suyo. Y empieza a ser, no solo que le importa, sino que empieza a ser para él también. Empieza a desearlo. Empieza a desearlo. Y entonces llega al Maxom. En resumen.
1: ¿Quién?
0: Estudiante. Entonces, ¿qué es este estado que se conoce como lo lishma, que desde lo lishma quiero esto? Dice, exactamente ese aclaramiento, ese escrutinio que entendemos que estamos dentro del deseo de recibir. En la medida en que queremos no estar en él y pensar y entender, no desde dentro de él, sino todo el tiempo aclaramos que de todas formas pensamos e investigamos solo desde dentro de él. Entonces se dice que estamos en un estado de lolishma. También ese concepto lolishma, debes verlo no desde dentro de lolishma, sino que fuera de él. Y entonces determinarás qué es lolishma. No desde mi deseo de recibir, dice no desde la intención de recibir. Aquí no importa el deseo de recibir, sino su intención. ¿Sí? Estudiante. Entonces, todo el trabajo frente al Creador, ese trabajo frente a la relación, a ese concepto del otorgamiento, que son todos los nombres y las cualidades que hay dentro de ese asunto, Rav dice. Bien, eso ya es fácil. Todo el trabajo frente al Creador es nuestro trabajo frente al concepto del otorgamiento. ¿Qué son todos los nombres y qué son las cualidades? Exactamente lo que aclaro dentro de ese concepto. No hay nada más. ¿Sabes qué? Haz lo siguiente. ¿Sí? Si quieres que sea más fácil, desecha todo el material de este mundo. Toma solo fuerzas. Entonces simplemente tienes dos conceptos, el deseo de recibir y el deseo de otorgar sobre el deseo. No hay nada más fuera de eso. Entonces empieza a trabajar con eso. El material te confunde, bueno, olvídalo, no existe. Digamos que te pones unos anteojos que no te dejan ver el material. Ves esos dos conceptos, que todo el material del mundo opera en la función de recibir. Busca qué es el deseo de otorgar, qué se llama otorgamiento. Estudiante, no es ver el concepto como si fuera, no es que nosotros podamos empezar a hacer eso solo con las cosas, solo cuando las cosas están vestidas en lo material. No conocemos el significado de eso. Rab dice, no, eso no es correcto. Pregunta, ¿dónde entra aquí la elección libre y en qué? Rab dice, la libre elección está en la aclaración de ese concepto. Que si yo elijo verdaderamente aclarar qué es el otorgamiento, ¿sí? Entonces, aclarar el concepto del otorgamiento puedo hacerlo solo en práctica. Es una herramienta especial llamada prójimo en este mundo, en el que puedo ver en qué medida estoy en eso o no, y cuánto no estoy en eso, cuánto mi deseo de recibir es el que domina. ¿Sí? Y cuánto ese concepto del otorgamiento me es ajeno. De manera simple, muy simple. Bueno, ¿saben qué significa me es ajeno? Que tomes a la persona que domine sobre ti, simplemente de la calle, en lugar de que tú controles, que tú te controles a ti mismo. Eso, en esencia, en nuestra caja del otorgamiento, no se puede poner ninguna otra cosa que no sea el trabajo en el grupo. Para aclarar eso de manera eficaz, rápida y exactamente en la forma paso a paso de distinguir, examinar, aclarar y construir ese concepto del otorgamiento en nosotros. No alcanzarlo, sino construir la relación nuestra con él. No hay otra forma. Estudiante. Si entendí correctamente, es decir, es una relación interna mía con la aclaración del concepto del otorgamiento. El otorgamiento es solo hacia el prójimo. Y en eso me encuentro, eso se llama materialización del libre albedrío, es decir, no necesito hacer nada con ellos, como si fuera algo conmigo mismo, esa aclaración conmigo mismo sobre qué es el otorgamiento y debido a qué el otorgamiento solo puede aclararse frente al prójimo. Si me encuentro en esa aclaración, esto ya es implementar el deseo de libre elección, Rav dice. Si tú determinas para ti que el creador es otorgamiento y ese concepto debo examinarlo, debo conocerlo, debo acercarme a él, debo adquirirlo, para que en lugar de toda mi fuerza, de toda mi naturaleza, ese concepto sea dentro de mí el único que domine. Y todo eso debo hacerlo con mis propias fuerzas. Entonces, ¿cómo lo llevo a cabo ahora? Bueno, me dicen, ese concepto del otorgamiento puede estar para ti en el grupo, en algunas otras personas que también aspiran al mismo tema. Y en el trabajo mutuo, entre ustedes, pueden aclararlo. Tanto desde el lado bueno como desde el lado malo, en toda clase y todo tipo de relaciones. ¿Y por qué necesitas examinar con amigos que también aspiran al concepto del otorgamiento en verdad, de manera genuina? Es decir, estudiantes que estudian Kabbalah y quieren llegar al Creador. Porque entonces ustedes juntos pueden ayudarse mutuamente. Está escrito, cada uno ayudará a su prójimo y cada uno puede ser ejemplo y lo opuesto para el otro, y así sucesivamente. Y cada uno puede ser una fuerza nada más, un apoyo. En este mundo no tienes otra forma de avanzar más que ver al prójimo como la meta. Y aquí el prójimo también puede ayudarte a ser para ti mismo como fuente de fuerzas y apoyo. De lo contrario, irás por el camino que dice Baal HaSulam, que antes una persona, para llegar a la forma del otorgamiento, se conformaba con pan, con agua y sal. Y verdaderamente, en vida de pobreza y sufrimiento, para no dar a su deseo de recibir más que la subsistencia, el mínimo mismo, y todo lo demás que tenía lo distribuía a todos y se ocupaba así en romper el deseo de recibir.

0: Aleph 1, entonces trabajarías así con el deseo de recibir y lograrías y lo estarías corrigiendo, pero en el nivel de Abiud que tenemos en nuestra generación, ya no somos capaces de eso, y ya los sabios del Talmud, antes que ellos, ya nos prepararon la luz circundante como fuerza para corregir, para ver en absoluto el concepto del mal y corregirlo. Por eso, en lugar de distribuir todo a la humanidad y trabajar con ella para el bien de la humanidad, 20 horas y vivir una vida de pena y pobreza y esforzarse en Torah día y noche, esas cosas no somos capaces de hacer. Entonces, en lugar de eso, nos dieron la luz que reforma. No es que a cambio, sino que el método anterior para nuestro estado está invalidado. No puedes hacer eso. O son modales con el deseo de recibir de ellos, que es pequeño, entonces hacen así y van a algún nirvana. Pero con un deseo de recibir grande es imposible hacerlo. Y también porque lo hacen, porque no tienen otra opción. Si hubiera más que una taza de arroz por día, harían algo diferente. Sí. Todos esos métodos surgieron de la pobreza, no de la necesidad de llegar a la divinidad. Sí, estudiante. Quiere decir, entonces, en el congreso de ayer, lo que les faltaba a las personas era esa caja que se llama otorgamiento. Si yo no soy capaz de ponerme ante esa caja y si siempre necesito un sistema completo que me regrese a confrontarme con eso, no es que yo estoy poniendo un obstáculo ante la persona y que le estoy presentando a esa persona ya el concepto de otorgamiento. Rav dice, no. No creo que debamos ocultarlo. No creo que si... Es decir, la pregunta es así, mira. Si vengo a una persona que es completamente nueva y le digo, ok, amigo, necesitas llegar al otorgamiento que se llama que amas a los demás y a ti mismo verdaderamente te odias. Y debes pensar solo en ellos, solo en tu prójimo, y de ti mismo debes estar feliz y no sientes nada de ti mismo, y así sucesivamente. ¿Hago con eso un obstáculo para quien empieza? Antes que todo, de esa manera nosotros no podemos atacar. Al contrario, decimos que la Kabbalah es control sobre el destino y simplemente librarse de los sufrimientos, es decir, llegar a una buena vida. Entonces, lo escucha todo dentro de su ego, no tiene con qué más escuchar y nosotros lo apoyamos como si así fuera. Y eso es lo que tienes que hacer con las mujeres, con los niños, los esclavos, los que están dispuestos a recibir. Y después, poco a poco, hasta que maduran con sabiduría adicional, entonces les abrimos más y más. Es decir, tengo la disposición de soportar para alcanzar la verdad. Por un lado, por el otro lado, no era menos inteligente que nosotros juntos, ¿no? ¿Cómo que no inteligente? Él entiende esas cosas desde la raíz. Y aún así escribió su primer artículo en su llamado a la nación Matan Torah, diciendo simplemente, y amarás a tu prójimo como a ti mismo. No se desvía de la verdad y lo pone como la primera condición antes del artículo. Literalmente toma la cabeza del artículo dentro de la cabeza del artículo. Y amarás a tu prójimo como a ti mismo. Es una regla, una gran regla en la Torah. Y empieza a explicarlo, ¿no? Y de nuevo te digo, que nosotros les mentimos a ellos y nos mentimos a nosotros mismos durante años, que no es exactamente así, sino mundos superiores, alcanzar al Creador, flotar allá en algún espacio. Creo que eso está demasiado diluido. Necesitamos acortar ese proceso. Es decir,
1: Nimrach.

0: la persona que está en el estudio durante un número de meses ya debe empezar a recibir sobre eso una aclaración más puntual.
1: Y
0: entonces examinarse. Sí, sí, no, y confrontarse con eso constantemente, sin duda que quiere huir. Sin alternativa volverá y de alguna manera tomará ese concepto como necesario o diario. Todo es correcto. Pero ya se confrontó con él. Y no que yo le arroje en la cara y le diga que desde mañana o aceptas eso o vete. No le digo eso. Sino que de todas formas me cuido de que esa verdad esté siempre frente a él. Mira, quería publicar un periódico. Él quería publicar un periódico. Y en ese periódico escribió Matan Torah, Arbut, la garantía mutua, que debemos amar a cada uno de Israel y después amar a cada uno en el mundo. Y que todo nuestro trabajo no es enorgullecerse sobre el nacionalismo, él escribe allí, sino que, al contrario, debemos otorgar a todos y hacer que todo el mundo llegue a la corrección.
1: Estudiante.
0: Pero dijeron que era comunista. Rab dice, ¿a causa de eso fue comunista? Estudiante, no, es que ellos pensaron, Rab dice, ¿cómo lo hicieron? Encontraron, bueno, son expertos en encontrar las cosas para hacer tropezar a la persona del camino de la verdad. Pero, ¿qué preguntas sobre eso? Estudiante, no, yo digo, mire, digamos a que nosotros también no nos podrían malentender. Rab dice, no, a nosotros no nos pueden malentender porque esto ya es muy claro, muy comprensible. Por eso está difundido y solo necesitamos explicar definitivamente no, que no es nuestro y que entre nosotros está explicado de manera diferente a cómo está explicado entre los kibbutzim, en los kibbutzim, entre los comunistas que ya no existen, gracias al cielo. ¿Ves? Exactamente, ellos desaparecieron del mundo. Y en la última generación escribe cosas incluso más severas aparentemente, lo que se debe materializar en ese concepto. Entonces, No podemos huir de eso. Y además, si no lo vamos a explicar a los demás, es señal de que no te lo explicaste a ti mismo de forma correcta. Estudiante.
1: ¿Quién?
0: ¿Es correcto decir que el otorgamiento se realiza a través del amigo hacia el Creador? Rab dice, ¿correcto? Bueno, muy buena conclusión, otorgamiento a través del amigo al Creador. Eso puede ser otorgamiento, exactamente. No hay otra forma, porque de otra manera no otorgas al Creador. De alguna manera te mientes que es otorgamiento. Estudiante. Y si de repente una persona descubre que el concepto del otorgamiento lo rechaza, él rechaza este concepto, Rab dice, muy bien, que descubra que el concepto del otorgamiento lo repele. Se encuentra en un punto de la verdad. ¿Qué podemos hacer? Rab dice, que huya. Un momento. No te entiendo. Es mejor estar en la mentira y no huir, estar en la parte de huir. La verdad es lo más importante. Todo lo que hay que abrir esa verdad poco a poco, despacio. No decirle en la cara, oh, a ti, así, sino despacio. Pero vemos que él comienza precisamente desde ese concepto y lo transmite a través de todo esto. Y nosotros, a partir del material que escribió Tess, Zohar, con el comentario Sulam, pensamos que eso es lo principal. No es lo principal, en esencia, es para atraer la luz circundante y materializar ese concepto. Sí, para materializar, quizás haya alguna otra palabra. Yo digo materializar. Estudiante, implementar. Rab dice, sí, implementarlo, ejecutarlo, ¿sí? Implementarlo dentro de nosotros. Entonces necesitamos todo ese material, bla, bla, bla, bla, leerlo. Y cuando empieces a aclarar verdaderamente ese concepto sobre los deseos, tú mismo escribirás test. En esencia, ese concepto tú lo llevarás a cabo, lo ejecutarás, el concepto del otorgamiento. Entonces se te abrirá el mundo espiritual sobre el que escribirás sobre el concepto del otorgamiento. Escribirás en palabras de test de Talmud de Sefirot y tendrás cuatro lenguajes, lo que él escribe, el lenguaje Kabbalah y todas esas cosas sobre el concepto del otorgamiento. ¿Me entiendes? Estudiante. Lo que en esencia los amigos deben hacer es como publicarme que el otorgamiento es la verdad. La dice, eso necesitamos entender que para cuál es el trabajo del grupo. Sí, correcto. Bueno, espero que después de un mes o en un mes, después de todo Sukkot, será mucho más fácil para nosotros que lo podamos entender. Pero eso es lo que espero que pasemos. Que pasemos a este punto de crisis hacia ese concepto. ¿Sí? Estudiante. Entonces, simplemente así se aclara que vamos a cambiar todo el método de difusión con esto. Rab dice, no. No vamos a cambiar el método de difusión. Dios nos libre de eso, no. Dios no lo quiera. No vamos a... No, hombre, serías el último tonto idiota si te pones en medio de la calle y gritas, llamarás a tu prójimo como a ti mismo. Eso es como pensarán que eres de Breslov o de Breslev o quizás no sé quién. No, eso es completamente incorrecto. Debes relacionarte a la persona en su aspiración, al punto en el corazón, y no está buscando el otorgamiento, busca algo que no sabe qué es. Por eso, si el Creador le revela que ese punto en el corazón es el inicio del concepto del otorgamiento, la persona se rompería el corazón, sacaría ese punto simplemente. Imagínate, no importa en qué acción, te lo digo. No. Sino que poco a poco, ese punto debe crecer y abarcar todo su corazón, pero despacio. No, nuestra difusión no cambia. Podemos escribir más sobre eso, pero no que debamos. Mira en qué medida el artículo suyo, Matan Torah, lo leyeron 20 veces esos artículos. Escucharon sobre esos discursos e interpretaciones, y ahora de repente, como si que me quieren vender, como si por primera vez estuvieras en la misma tienda. No digo que yo tampoco sea exitoso en la difusión, pero sin duda hay que relacionarse al público como un bebé al que despacio, despacio, empiezas a hablarle. ¿Qué ven los niños? Un piloto. Quiero ser piloto. No entiende todo el camino que debe recorrer. Ahora ante él hay 20 años de estudios en la escuela y después en toda clase de cursos y después un trabajo muy duro en que simplemente se sienta adentro y todo el tiempo tiene que hacer acciones. Y no ese romanticismo que se imagina, algún tipo de... ¿Sí? Entonces, despacio, despacio. Si le muestras el camino y qué significa verdaderamente el concepto de ser piloto, entonces eso se suma. ¿En suma qué es? Como un taxista, solo más sofisticado y que el trabajo es más peligroso. En suma, sí. Bueno, yo conozco un poco de ese trabajo, entonces despacio. Despacio, poco a poco se introduce a la persona en eso, para que pueda apreciar de manera completamente diferente, no ese punto que ahora ve en eso, no ese punto. Ahora ha llenado para todo su ego en el concepto de estar en la espiritualidad. Y hay que cambiar completamente la vasija y estar feliz de que tienes una vasija de otorgamiento y eso lo llenas completamente. Y eso es lo que verdaderamente se llama espiritualidad. Eso es cómo se puede hablar ahora de ese estado. Bueno, cuando yo fui por primera vez a una conferencia, y antes de eso era conferencista de parte de la agencia judía, y en general trabajé con el público de toda clase de maneras. Y cuando fui de parte de Rabash a una conferencia en Tel Aviv, le pregunté, ¿Sabes? Hay oportunidad de preguntarla. Él sabe que esa noche voy a una conferencia. Ahí había alguna sinagoga de Bucará, no recuerdo, algo así. Y allí di una charla. Y yo le pregunté, ¿qué les digo? Entonces abrió el libro de la esencia de la sabiduría de la Kabbalah y dijo, necesitas explicarles ese concepto. Que la sabiduría de la Kabbalah es la revelación de la divinidad a sus criaturas en este mundo. Y que es para su bien. Eso es todo. Bueno, ¿qué significa revelación de la divinidad a la criatura en este mundo? ¿Entienden? El principio y el fin se contradicen. En este mundo y la relación de la divinidad, ¿puede revelarse la divinidad y dónde en este mundo? Eso ya se llama el mundo superior. ¿Y qué es exactamente a sus criaturas? ¿De qué forma se revela? ¿Se abren los cielos? ¿De qué forma en mi corazón lo veo? Nadie ve. Yo veo. Empecé a hacerle toda clase de preguntas y él dice, eso ellos no lo preguntarán. No lo van a preguntar. Solo necesitas explicarle que es para su bien. Eso es todo. Y escucha. Dice el cabalista, esto es así. Sí. ¿Hasta cuándo? Rab dice, ¿qué, hasta cuándo? ¿Hasta cuándo hablar de así? Eso ya necesitamos sentirlo. ¿Cuándo podemos añadir y añadir? Como escribe Rambam, al principio debes hablar lo que están dispuestos a escuchar. Sí, son niños pequeños, mujeres y esclavos. Y después, hasta que maduran con sabiduría adicional, entonces se les abre ese secreto poco a poco. Se les revela ese secreto poco a poco. Eso es según el desarrollo. Vemos en nosotros mismos cuánto necesitamos escuchar para que esto es bueno. Ahora estemos de acuerdo en escuchar un poco más. No se escucha el estudiante. No se oye la pregunta. Pregunta. ¿Qué nos hace falta al ocultar el tema? Al no decirlo claramente, Rav dice, mira, otra vez, quiero solo decirte una cosa. Como dice Rabash, le conté cómo de repente habló a los estudiantes de Rav Dessler y les abrió un poco la verdad. Y ellos vieron que no están en eso en absoluto y que en general deben matarse y destruirse, que les pesará y que en general estudian incorrectamente y libros incorrectos. Y están en la mentira. Entonces, si eso no es según el nivel de la persona, desaparece de ella, no hay dónde agarrarse para hablar. Por eso pasa, ustedes ven también en nosotros mismos cuánto estudiamos y escuchamos. Y algo queda, algo cambia, algo se modifica y se absorbe dentro de la vasija adicional, ¿sí?
1: ¿Quién?
0: Estudiante. ¿Qué es el llenado de las vasijas de otorgamiento? Dice, ¿qué es el llenado de las vasijas de otorgamiento? Bueno, con lo que la vasija del otorgamiento se llena, se llama el Creador. Eso es todo. Si quieres saber quién es el Creador, Boré, el llenado en la vasija de otorgamiento se conoce como Boré, el Creador. Estudiante. ¿Y qué es lo que yo puedo sentir? Rav dice, ¿en qué puedes sentir? En cuanto sea semejante a él, en tu vasija, que sea semejante a él, que sea similar para él, para ese concepto estudias, ¿no? Estudiante, quizás se puede preguntar así entonces, una madre a quien le nació un bebé y siente el sufrimiento del bebé que no recibe, ¿siente ella dentro de sus vasijas de otorgamiento? Rav dice, ajá, estudiante. Entonces, el llenado de ella, cuando el bebé recibe, ese es el llenado. Entonces, ese concepto se llama creador, Rav dice. Mira, si la mamá se hubiera relacionado al bebé como a un cuerpo ajeno, hacia el punto de que dentro de su deseo de recibir no le importara lo que le sucediera y hubiera adquirido en él un deseo de otorgar, ¿sí? Hubiera estado en correspondencia con el concepto del otorgamiento, ¿sí? Entonces, el concepto del otorgamiento de ella se hubiera llenado con el llenado llamado amor al prójimo. Y ese llenado se llama creador. No tenemos fuera de eso nada. Fuera de eso está tu esencia, Atzmutó. Lo que se revela dentro del Kli, del otorgamiento, la luz superior, a eso se le llama creador. Fuera de eso no podemos decir nada sobre él. ¿Por qué le llamamos otorgamiento? Porque podemos percibirlo desde la vasija del otorgamiento nuestro. Estudiante. Tengo una enorme admiración por algo. De lo que nosotros hacemos. Y yo quiero derramar esto, Raf. Sí, estudiante. Simplemente yo quiero derramar este concepto a todo el mundo donde me encuentro. Yo se lo quiero dar a alguien. Entonces, ese concepto que quiero derramar, esa es la vasija de otorgamiento, podríamos decir eso. Y cuando yo vacíe, cuando yo derrame este conocimiento, yo estaré lleno. Rav dice, estás diciendo, hay en mí una relación con un grupo de personas o con mi grupo tal que quiero hacerles bien. Y en hacerles bien, siento que me siento bien. Me lleno con algún buen sentimiento. ¿Es mi sentimiento de llenado llamado creador? Sí. En el fondo, es lo que te dije. Entonces, continúa, no temas, ¿correcto? Sí. Y eso es todo. Diría que sí, dentro de lo que sientes cuando la elevación de otorgar a otro, la iluminación que recibes, ¿sí? Es iluminación espiritual. Aunque existe en las vasijas de recepción, aunque todos esos conceptos son todavía en el deseo de recibir, pero provienen de la pertenencia. Sí, la pertenencia o alguna corrección, a alguna medida espiritual. Pertenecen a eso. Y entonces contra eso recibes alguna pequeña iluminación de arriba. Esa elevación es de todas formas una elevación. Puedes decir, esa elevación puede existir en absoluto sin grupos, sin estudios, sin nada. Algún grupo que no sé qué, de fútbol, que quiere otorgar uno al otro, que van a ganar allí, no sé. Sí, correcto. También ellos tienen elevación. En general, en cualquier grupo que pueda pensar en el amor del grupo, habrá elevación frente al concepto espiritual. Pero en nuestro caso es verdaderamente la iluminación de arriba, porque en suma vamos hacia el concepto del otorgamiento verdadero. Entonces, para ellos su trabajo no los lleva a la corrección. Y nuestro trabajo sí nos lleva a la corrección. Y vemos en qué medida comenzamos a entender más esos conceptos y a acordar que ellos de alguna manera devuelven valiosos para nosotros más y más, y acordamos en sufrir y aceptarlos sobre nosotros. Y eso es lo que esperamos que suceda. ¿Por qué estamos invirtiendo? Para que el concepto del otorgamiento de alguna forma sea más acordado por nosotros, estemos más de acuerdo con él. Entonces estamos dispuestos a pagar por eso. Por eso ahora se invierte tanto. Todo.
1: ¿Cómo este estado de elevación no cae en la clipa? Como no caer a la clipa?
2: Hayti omer she vaday she nipol.
1: Yo diría, por supuesto que vamos a caer. Pero si nosotros, si yo
2: con
1: mi caminar construyo un entorno que nosotros vamos juntos, entonces yo no tengo miedo de caer. Tengo la seguridad, tengo el apoyo, tengo el marco que me va a arrastrar hacia adelante, incluso cuando yo caiga. Entonces yo ya no pienso en eso. De esos estados yo ya no pienso, al todo lo contrario. Estoy seguro que en ellos, cuando, aunque vaya en el valle de la sombra de la muerte, yo sé que tú estás conmigo, igualmente voy a avanzar. Es decir, este trabajo incluye todo el trabajo que está por dentro. Bueno, el último. Pregunta, ¿qué importa si hay alguien más como yo que investiga este tema, o cientos o mil? ¿Por qué importa que hayan más? Ahora dicen, no, no me importa que hay muchos más que investigan el concepto de otorgamiento, pero si yo voy a recolectar a estas personas de todo el mundo que también anhelan la espiritualidad, y de verdad, a la espiritualidad que yo anhelo, a la espiritualidad al mismo tipo, si están todos estos que buscan un método especial, de acuerdo al grado de aviut, las personas se conectan, de acuerdo al anhelo de un cierto tipo, de un grado de aviut de cierto tipo. Entonces hay algunos que van a India, no todos, otro grupo va a veganismo, otro a healing y otros tipos de métodos, y todos piensan que es, que es espiritualidad. Y yo busco un grupo propio. Entonces, cuando yo encuentro un grupo propio, porque eso es bueno, que yo con ellos puedo clarificar y realizar el concepto de amar al prójimo como a ti mismo, que yo puedo estar seguro más o menos que investigo este tema, y puedo realizarlo y puedo a través de él dirigirme al Creador. ¿Qué quiere decir dirigirme al Creador? Si yo implemento esta ley sobre mí de forma correcta, el Creador se viste en mí. Si yo alcanzo la vasija de otorgamiento con respecto al prójimo, yo no necesito hacer una acción especial con respecto a él. No necesito ese. Ese es el clic sobre el cual hago zivuk de acá sobre la luz superior. Es la misma cosa, solamente que el creador es el que incluye y el clic, estos son detalles. Pero no hay acá algo que sean como ni siquiera dos etapas. Es lo mismo, es una cosa, la misma cosa. Que la luz que se reviste en el clima de otorgamiento del prójimo se llama Bore, creador.
2: Si
1: yo tengo un clí que sus partes son otorgamiento del prójimo, es decir, que este clí se conecta a todo el resto de las almas de Adam Rishon. En ese clí ya hay otorgamiento del prójimo, es decir, con el fin de otorgar. Entonces, ¿qué necesito más? Yo alcancé todo, ahora tengo que hacer zivuk de acá con la luz superior. El masaj ya está.
3: No.
1: Te dijo ayer que si habrían 10 personas que realmente quieren eso, nada los detendría. ¿Qué importa si hay 10 o 1 o 2? ¿Cuántas personas? Uno o dos difumina demasiado el concepto de otorgamiento. Igualmente tiene que estar cerca de 10. Porque de lo contrario, si esto es uno o dos, vos podés aceptarlos a ellos como a vos mismo. Se vuelven demasiado cercanos a ti. Pregunta, entonces estamos investigando de una forma de eliminación. Ah, ¿esto es otorgamiento? Ah, trato de captarlo. Ah, no, no es otorgamiento. ¿Y la sociedad ayuda a hacer eso? Vamos a hablar de eso, pero vamos a estudiar antes. Vamos a compartir impresiones de la clase y qué tomamos para realizar en la decena.
3: El
1: hombre puede inclinarse ante cada cosa y poner este concepto.
3: Si
1: le produce la cualidad de otro, ¿cómo lo rechaza? Si esto tiene que ver con la cualidad de la verdad, hay que ser sensibles. ¿Cuándo sentir a las personas? En realidad, todo este concepto de otorgamiento hay que mirarlo en toda dirección, todos los ángulos.
4: Esto
1: es como una diferenciación entre yo y el deseo de recibir, entre el deseo de recibir y el deseo de otorgar, trabajar con la línea media entre ellos. Realmente investigó en todas las direcciones el asunto de otorgamiento. Al fin y al cabo, nos dirigió a tratar de realizarlo todo el tiempo. Este clic que se llama el prójimo en este mundo.
4: Rav
1: nos recuerda
4: cuando
1: el trabajo con eso, eso ya se llama creador, eso es lo más elevado que hay. Realmente esta sensibilidad no directamente reprenderlo a la cara de la persona. Eso no se considera un premio. También el punto del corazón no es un premio. La clase está dedicada al otorgamiento.
5: רב כאילו מתאר את זה בצורה מאוד פשוטה, הוא אומר, במידה שאתם תראו את החברים, ככה כמו כלים זרים, עם דוגמה כמו שאנחנו...
1: אתם תבין לוס אמיוך כמו...
5: איך היא אוהבת אותו ואיך היא דואגת לרצון
1: שלו. פסיקס אקסטרנס. כמו אמא סו דסאו היא סינטה סו דולור דנטרו דסי מיזמה. הייתה רואה ככה את הבן בתור גוף זר והייתה ככה פנקת אליו. סיברי אל איכו כמו...
5: אני שומע את הדבר הזה, אני מסתכל על החברים ומנסה לתרגל את זה ככה כלפיהם ורואים כמה זה קשה וכמה זה...
1: Todo esto se va escapando, pero cada momento hay que tratar de mirar a los amigos y practicar lo que Rav nos enseña. Y en el momento que uno logra hacerlo, entonces eso actúa. Hay que tratar de enfocarse correctamente sobre esta cualidad en la medida que se puede.
6: עוד משהו ש התפעלתי ממנו זה הנקודת עבודה.
1: Otra cosa más que me impresionó es el punto de trabajo. estos dos puntos que nos encontramos entre ellos, punto en el corazón y el corazón. Deseo recibir con el fin de recibir, el deseo de otorgar. ¿Y cómo continuamos? En la línea recta. Y es muy contundente, Rav dijo que en realidad hay que mirar la acción. ¿Qué hacemos? ¿Para quién? El deseo es deseo, no es nuestro.
3: El
1: principal es la acción. Bueno, esta es una clase increíble. No hay que sentirse bueno, yo la primera vez que lo oigo, nunca me di cuenta, es especial que este es el tema de Rosh Hashanah. Yo también me anoté esto, este tema que por supuesto que nos vamos a despertar, pero tengo un marco, me va a llevar hacia adelante. Que ¿qué necesitan los amigos para sentir esta confianza? No importa si yo caigo o no caigo. Algo para la realización durante el día. Hacer una diferencia entre el corazón y el punto en el corazón. Que ¿a qué le doy más importancia? Tratar de agrandar. Gracias al entorno, gracias a los amigos. Agrandar el punto en el corazón. También Rosh Hashanah, coronar al Creador por sobre nosotros. Eso también está por encima de nuestra cabeza. Pasamos a la próxima parte de la clase y antes cantaremos juntos una canción.

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1: Hola, queridos amigos. Nosotros ya estamos hacia Rosh Hashanah. Entonces tenemos una sala llena de amigos. Es una clase increíble. Realmente, como cada clase, clase Rav, se puede ver esta clase cada día, toda la vida, todo el tiempo, y aclarar juntos qué hay en esta caja, en la cual está escrito otorgamiento, qué hay ahí adentro. Hoy ya tenemos las escenas todo el tiempo hacen este trabajo. Vamos a continuar haciéndolo ahora durante nuestra clase. Nuestra clase hoy va a ser sobre Rosh Hashanah. Vamos a leer juntos dos fragmentos del artículo Shamati 42. Vamos a escuchar explicaciones de Rav y vamos a hacer talleres del tema. Shamati 42 está en los escritos de Baal HaSulam o en el libro de Shamati. En español vamos a leer dos fragmentos de él largos durante la clase. Está en fragmentos elegidos en el material de estudio en el sitio Study. Cliwan.
2: מהו שראשי תיבות אלול, אני לדודי ודודי לי מרמזת בעבודה.
1: ¿Qué son, qué nos indican las siglas Elul? Yo soy para mi amado y mi amado es para mí en el trabajo. Aquel que no tiene el libro, este es en el material de estudio. Es importante que esté ante cada uno de nosotros. El primer fragmento que vamos a leer es el principio del artículo. Vamos a escuchar para comprender lo anterior. Ahora empieza el artículo con seis preguntas y después empieza a explicar en el fragmento para entender todo esto. ¿Encontramos? Nosotros ahora vamos a leer desde este párrafo. Yo les cuento. Tres, cuatro párrafos. Hasta el párrafo donde termina con las palabras que ahora se reveló el propósito de la creación. Hasta esto está en el material de estudio. Fragmento número uno. En el material de estudio vamos a leer este fragmento. Si lo terminan de leer, pueden repetirlo y ayudar uno a otro a entender lo que está escrito. Fragmento número uno, por favor, leer cinco minutos. Para comprender lo anterior, debemos entender el asunto del propósito de la creación, el cual se dice que él desea beneficiar a sus creaciones. Y debido al tikkun, para que no hubiera el asunto del pan de la vergüenza, se realizó un tzimtzum. Del tzimtzum se extendió el masaj, por medio del cual las vasijas de recepción se convierten en vasijas de otorgamiento. Y cuando preparamos las vasijas para que sean con el fin de otorgar, la luz oculta y atesorada para las criaturas se recibe de inmediato. Es decir, que recibimos el deleite y el placer que había en el pensamiento de la creación beneficiar a sus creaciones. A partir de eso podemos interpretar lo que está escrito. Anula tu voluntad ante su voluntad. Es decir, anula el deseo de recibir dentro de ti ante el deseo de otorgar, que es el deseo del Creador. Es decir, que el hombre anule el amor propio ante el amor al Creador, lo cual es llamado anularse a sí mismo ante el Creador. Y esto recibe el nombre de Dvekut. Y después el Creador puede iluminar dentro de tu deseo de recibir, ya que entonces se encuentra corregido en forma de recibir con el fin de otorgar. Esto es lo que quiere decir para que él anule su voluntad ante la tuya. Significa que el Creador anula su voluntad, es decir, el tzimtzum que ocurrió debido a la disparidad de forma. Ahora, sin embargo, cuando ya hay equivalencia de forma, se produce la expansión de la luz dentro del deseo del inferior que recibió la corrección con el fin de otorgar. Porque este es el propósito de la creación, beneficiar a sus creaciones. Y ahora puede llevarse a cabo. Así podemos interpretar el escrito: yo soy para mi amado. Quiere decir que, por el hecho de que el yo anula mi deseo de recibir ante el Creador, de forma que sea todo para otorgar, es recompensado con "y mi amado es para mí". Quiere decir que mi amado, que es el Creador, es para mí. Él me otorga el deleite y el placer que se hallan en el pensamiento de la creación. Es decir, lo que antes se encontraba escondido y restringido, ahora se ha convertido en la revelación de su rostro. Porque ahora el propósito de la creación ha sido revelado y consiste en beneficiar a sus creaciones.
3: Convencer
1: uno al otro que estar en otorgamiento es bueno.
3: Bar
1: Sulam nos empezó a recordar que cerca del propósito de la creación, que la restricción, cómo preparamos los kelim, nosotros adquirimos la luz oculta.
4: Ahí es
1: todo otorgar al Creador.
5: Él
1: habla de la anulación de tu deseo del anulante el deseo del Creador, que es el deseo de otorgar, y a partir de eso el hombre llega a la adhesión. A partir de estas acciones. ¿Qué tenemos para trabajar? Tenemos que hacer nuestra parte. Y el Creador va a completar su parte. Él te espera que limitemos el anhelo. Ahora vamos a leer el artículo del Rav. Sobre este artículo vamos a hacer un taller. Vamos a leer unas cosas que están escritas acá, que tengamos una dirección para la plegaria. Nosotros aprendemos para que dentro del corazón entre la luz superior y construya no solo la cualidad de otorgamiento como la de él. Ya está escrito aquí, cuando preparamos las vasijas, tratemos de leer y empezar a imprimir que lo que dice Baal HaSulam, lo que él dice, que eso sea grabado en nosotros. Cuando preparan las vasijas, que sean con el fin de otorgar, la luz oculta y atesorada para las criaturas se recibe de inmediato. Es decir, que recibimos el deleite y el placer que había en el pensamiento de la creación de beneficiar a sus creaciones. Otra vez, cuando preparamos las vasijas para que sean con el fin de otorgar, la luz oculta y atesorada para las criaturas se recibe de inmediato. Es decir, que recibimos el deleite y el placer que había en el pensamiento de la creación beneficiar a sus creaciones. El último párrafo que leímos, que dice lo siguiente, último párrafo. Así podemos interpretar el escrito, yo soy para mi amado. Elul es ani le dodi ve dodi li. Yo soy para mi amado y mi amado es para mí. Y con eso alcanzamos el próximo cambio, el principio del cambio. Rosh Hashanah, Rosh Hashinoi. Es la cabeza del cambio, el encabezado del cambio. Quiere decir que por el hecho de que el yo anula mi deseo de recibir ante el Creador de forma que sea todo para otorgar, es recompensado con y mi amado es para mí. Quiere decir que mi amado, que es el Creador, es para mí. Él me otorga el deleite y el placer que se hallan en el pensamiento de la creación. Es decir, lo que antes se encontraba escondido y restringido, ahora se ha convertido en la revelación de su rostro. Porque ahora el propósito de la creación ha sido revelado y consiste en beneficiar a sus creaciones. Clip de Rav. Justamente yo soy para mi amado y mi amado es para mí. Aquí tiene que ser, si vos querés un nuevo año, un nuevo estado, un nuevo grado, pues es solo con eso. Que nosotros hacemos una introspección y pedimos perdón. Perdón es una crítica, una clarificación al estado actual y se piden correcciones. Todo el trabajo de Elul es verificar nuestras vasijas. Clarificación de las vasijas y poner sobre todas mis kelim al rey Keter, eso es Rosh Hashanah, que yo voy por encima de la razón, lo que yo recibo de arriba de la punta de la Yud, para mí eso es santo, pase lo que pase. La preparación de eso es recibir de arriba la cualidad de otorgamiento, que es tan odiado, tan lejano, que es peor que la muerte. Si yo de alguna manera puedo acordarlo, eso yo puedo hacerlo únicamente a través del entorno correcto que me haga dar vuelta la cabeza, que yo entro en el entorno. Realmente esto es psicológico. Al principio yo no sé y no entiendo y no quiero y nada. Un poco más impresionarse, me incluyo, al fin y al cabo, conviene o no conviene, como una guarida de leones, o como una banda de delincuentes. Tengo miedo, yo me pueden dar la vuelta y me pueden dar la vuelta a la cabeza y yo voy a ser como ellos después de un tiempo. Entonces yo estoy muy como con cuidado, muy lentamente entro y al fin y al cabo decido que tengo que anularme ahí. Anularme es recibir la opinión de ellos, el rosh de ellos, su visión, todo su abordaje ante la vida, actitud ante la vida, y eso es lo que yo voy a recibir. Y entonces yo, de acuerdo con eso, empiezo a estar influido por ellos hasta el punto que yo empiezo a estar en otorgamiento, en dación, en entrega, así, entregarme por completo. Eso aparentemente que es bueno. Así me influyen a un estado en que yo empiezo a buscar al Creador. Es el lugar donde me va a hacer el cambio, que realmente va a ser el cambio, que la cualidad de otorgamiento va a ser por encima de la recepción. Eso es fe por encima de la razón. Eso es una cabeza que está volteada en 180 grados. Todas mis medidas cambian. No solamente que estoy de acuerdo con esto, yo estoy dispuesto a pagar toda mi vida por eso. Esa es la preparación para Rosh Hashanah. Este es el trabajo del mes de Elul. Yo soy para mi amado. ¿Por qué? Porque mi amado es para mí. Que me dé esta salvación. Porque yo

0: yo quiero asemejarme a Él y en eso darle contento, y así. Esto es el primer grado espiritual, que el hombre va con la entrega del alma y está dispuesto a que le hagan esta operación. Y esta es la preparación de Elul. Rab lo dijo tan exacto que únicamente a través del entorno correcto que me haga dar vuelta la cabeza, que es que me preparan un estado en que yo ya estoy buscando al Creador, es decir, la fuente que me va a hacer el cambio, como la cualidad de otorgamiento esté por encima de la cualidad de recepción. Entonces ahora lo vamos a hacer. Ahora vamos a convencer uno al otro que estar en otorgamiento es bueno. Realmente convenzamos uno al otro que estar en otorgamiento es bueno. 5 minutos.
1: כן, חברים, אנחנו רוצים ש... הבורא סובר לנו את הראש.
0: אנחנו... Sí, amigos.
1: ניכנס ביחד...
0: El Creador.
1: שנקרא תכונה אחרת.
0: No dio la vuelta a la cabeza y queremos entrar en otro, otra cualidad. Lugar que nacimos y preguntamos cuál es el propósito de nuestra vida. Y los cabalistas nos cuentan que hay otro mundo, que fuimos creados en algo diferente. Y esta es la esencia de la existencia. Y estamos en un lugar que no paramos.
1: Pero no fisic.
0: Y lo hicimos con las herramientas que tenemos a nuestra disposición y no vamos a parar, y así vamos a ayudar a todo el cliente juntos. Recuerda un poco la clase anterior, que este mundo está con el fin de recibir. Entonces nosotros buscamos dónde está con el fin de otorgar aquí. ¿Cuál es el problema de nacer como una bola de nieve, hacer todo por el dinero, hacer todo por mi yo? ¿Dónde está la responsabilidad? ¿Dónde está el espíritu? ¿Dónde está la magia? ¿Dónde está la salida, sí, de entre las hendiduras? ¿Dónde está la verdad? ¿Dónde vivimos en realidad? Los cabalistas nos cuentan que los placeres espirituales son mucho más que los materiales. Baruch se dan cuenta que el hombre sería capaz de cortarse las piernas 7 veces para el placer espiritual. Y también decía que vivir en amor absoluto es el placer más grande de la vida. O sea, escuchamos antes que llegar al estado en que la Kabbalah nos rechaza, nos produce repulsión. Pero a nosotros nos parece como algo... la alternativa. No una gran atracción. Creo que una atracción significativa. Esto es al nivel del placer. Hablamos, y si yo me lleno en el nivel de una sola célula, pero si yo me pongo 180 grados, como Rav dice, y empiezo a mirar todo lo que está fuera de mí, el nivel del placer que nosotros tenemos, todo lo que está fuera de mí, es toda la existencia, toda la realidad. Primero que el otorgamiento es la verdad. El otorgamiento es lo que maneja el mundo, lo que activa el mundo. Eso es lo que hace renovación, es solo la fuerza de otorgamiento. Por otro lado, estar solo en la recepción. El hombre está

0: Pasamos el micrófono. Ahí está la verdad absoluta. Está el quitarse las dudas. Hay seguridad, hay confianza, hay amor. Entonces, ¿por qué no compartirlo con todos? Prueben y vean que el Creador es bueno. Pasamos al segundo fragmento del artículo.
1: טור א', פסקה ראשונה, מתחילה במילים, וזה סוד צדיקים לאלתר לחיים. 563, טור א', פסקה ראשונה. נקרא קצת, ונראה עוד...
0: Vamos a leer un poco.
1: אומר בעל הסולם, וזה סוד צדיקים לאלתר...
0: Este es el significado de los justos, va de inmediato a la vida. Es decir, que el hombre mismo... Tiene que decir, debe decir, ¿en qué libro quiere que anoten su nombre? En el libro de los justos, es decir, que quiere que le den el deseo de otorgar o no. En las partes que salteamos del artículo, explica Baal HaSulam que en el estado llamado Rosh Hashanah, está el asunto de anotarse en el libro de los justos o, Dios no lo permita, en el libro de malvados. Rosh Hashanah se llama el día de juicio. Y ahora vamos a escuchar una explicación del Rav en este estado, de este estado que nosotros tenemos que llegar con la ayuda de los amigos a una decisión interna. ¿Cuál es el libro que es apto para nosotros? ¿Dónde queremos ser inscritos? Clip número 2 del Rav. Esta es una época intermedia. Al principio quería todo para sí mismo, después mitad y mitad, o un cuarto, tres cuartos, hasta que llega un estado que es el asunto de la acumulación, de los esfuerzos y del trabajo en el grupo, la influencia de la luz que reforma, entonces más y más está listo, está dispuesto a renunciar a sus resultados en el deseo de recibir. El deseo de otorgar tiene que ser más y más importante hasta que llega una transición. En el libro de los justos se anotan solo esos, solo aquellos que tienen el deseo de transformar todo el deseo de recibir, que sean solo de otorgar y no recibir nada para sí mismo. Que no tengan lugar para decir que si hubiera sabido que el deseo de recibir tendría que anularse, no hubiera orado por eso. O sea, que el hombre tiene que tomar la decisión que tiene que elevarse por encima del deseo de recibir. No solamente que está de acuerdo y quiere eso, sino que está dispuesto a dar todo para llegar al deseo de otorgar. El proceso es muy largo, años, hasta que la persona pasa del 100% del deseo de recibir a un estado de 100% de deseo de otorgar. El proceso es realmente acumulativo. ¿Está claro? Continuamos.
2: מצד אחד המקובלים מתארים לנו תהליך שבו האדם מרגיש את עצמו יותר ויותר רחוק.
0: Por un lado, los cabalistas nos describen un estado mucho más lejano, que no hay nada más que él, que lo roto es mayor que lo completo, hay más descensos que ascensos. Así se siente a sí mismo, así se aprecia a sí mismo. Y todas las rupturas, las transgresiones pequeñas, se sienten en él como grandes. Y así también depende de cuáles son las transgresiones y el peso, todo cambia. Por otro lado, el hombre tiene que llegar a un 99% en Lishma, está dispuesto a renunciar a todo. ¿Cómo esas dos cosas se concilian juntas?
3: עד כמה שאדם דן את עצמו.
0: אתה קוונטו כ...

0: El hombre se juzga a sí mismo. Esto no pertenece a la medida verdadera. Nadie pone una medida verdadera. También las pequeñas transgresiones, que él no está conectado con el Creador en algo. Él igual se revela como algo trágico, terrible. Y no pertenece a decir qué tenés. Estás desconectado de la espiritualidad, de cambiar los criterios espirituales. ¿Qué pasó? Pero para él realmente siente que lo expulsaron. Y el hombre simple que vive una vida común en él no son cosas constantes, o espiritualidad o materialidad. No siente este tema. Cada uno se juzga a sí mismo. Vamos a decir una frase de lo que decía el Rav, tantos tesoros que nos entrega. Rav dijo así: ¿qué te pasa? Estuviste solo 10 minutos desconectado de la espiritualidad y juzgar las cosas según los criterios espirituales. ¿Qué pasó? ¿Qué es para tanto? Pero para él realmente siente que ha sido expulsado. Y entonces busca, ¿por qué me pasó? ¿Y de dónde? Etcétera. Entonces nosotros vamos a responder juntos la pregunta, ¿qué es lo que puede ayudarnos a aumentar la sensibilidad
1: a
0: cada desconexión de la espiritualidad? ¿Cómo aumentar la sensibilidad con respecto a cualquier desconexión en la espiritualidad? ¿Puede ayudarnos una decena que trabaja de forma seguida? Sentir la preocupación por la vida que a partir de la grandeza, la importancia, él se siente atraído por eso. Entonces, es una pregunta muy importante. ¿Cuánto menos desconexiones sería mejor? La ayuda del Creador, que se puede pedir sobre eso. Y cuanto más nos volvemos en otorgantes, es menor calidad la inclusión. Hay que estar sensible y de manera delicada estar todo el tiempo atento a eso. Pedir ser parte de servirlo, ser el tornillo más pequeño pero dentro del sistema. Que así no vamos a ser olvidados. La sensibilidad que adquiere la sociedad es que me importe y que tratar de volver la intención a los amigos y darle contento al Creador. Yo también me sumo a la línea general nuestra, que los amigos es el kli, transformarlo en mayor calidad. Y las desconexiones de verdad son importantes, pero solo aspiramos a la desconexión, pero nuestro retorno rápido mejora nuestro trabajo. Por eso es bueno que haya un marco, más encuentros, que es una nueva oportunidad cada momento. Lo que va a ayudar es buscar al Creador. Primero, llegar a la decisión que quiero llegar al otorgamiento. Después ver cómo conecto al Creador a cada acción de nuestra vida. Y se ve qué se deriva de eso. Si estoy desconectado, si necesito una ayuda, o pido, tengo con respecto a qué medir la conexión con el Creador. Realmente, Rosh Hashaná es coronar al Creador sobre nosotros, encima nuestro, y esta es una oportunidad realmente buena. ¿Qué puede ayudar a la persona a estar realmente adherido? Es que en la medida que el deseo es más fuerte, así es más sensible y más quiere adherirse. La medida que la grandeza de la meta es más grande, así va a tener un deseo más fervoroso. En la medida que él invierte, que está abierto a los amigos, que está conectado con los amigos. De verdad, nos cuesta ver qué es lo que realmente puede aumentarnos la experiencia que se acumula una y otra vez. Y uno cayó y otra vez se recuerda y otra vez. Y para mí, de forma personal, es conectarme a la decena a ustedes. Y a medida que estoy más cercano a ustedes, ustedes me recuerdan más rápidamente sobre el estado que el Creador juega contigo. Y eso es lo que al final me influye para bien. ¿Cómo vamos a aumentar la sensibilidad? Vamos a ir a preguntas. Y antes que hagamos las preguntas, queremos compartir nuestros amigos en el sistema de Arvut, lo que nosotros vemos acá de nuestra mesa. Entonces, es muy, muy emocionante. Vemos acá dos mesas de jóvenes. El grupo de jóvenes, aquí vemos un grupo de los que vienen a las prácticas, que llegan desde lejos. Vemos grupos de jóvenes que por primera vez se sumaron a la clase, de mujeres de Petah Tikva 100. Vemos de la comunidad de estudiantes que llegaron. Vemos de Mac Israel, vemos de los grupos de Israel, de Ashkelon, de Natania. Entonces, lo que hay, que sea un buen año para todos, de renovaciones y por ahora preguntas. También el sistema Arvut, también acá en la sala, aquel que quiera en este tema. En esta clase yo entendí que no hay otra que llegar y decidir y hacer el trabajo juntos. ¿Cómo llegar a eso? Que no sea como algo, que de repente yo entendí y después me olvidé. ¿Cómo llegar a que eso sea constante? ¿Cómo llegar a eso que yo sienta así como ahora, todo el tiempo? Parece que el Rav dio una explicación muy profunda y también se ve ahora como algo continuo, tomarnos como investigadores de la vida, la cualidad de otorgamiento, y tomar esto, que esto es la cualidad de otorgamiento, nosotros empezamos a investigar. ¿Y qué hay en eso? Somos una decena, un grupo. Hacemos un trabajo así, cada uno revisa qué hay, qué no hay. ¿Dónde estoy yo con respecto a esto? ¿Dónde están mis pensamientos, mis deseos con respecto a eso? ¿Acaso es importante para mí? Realmente, limpiar toda la materia y dejar la intención que queremos que haya. Por supuesto que si esto lo hacemos solos, de inmediato se va a desconectar, va a desaparecer. Pero si nosotros ahora creamos un entorno juntos en los cuales decimos que esto es importante para nosotros, queremos que esto sea lo importante, y escuchamos los consejos del rabbi y los cabalistas de cómo hacerlo, y nos recordamos todo el tiempo uno al otro, entonces eso va a estar en nuestra mente. Como el mismo ejemplo de la mujer que da a luz, que del momento que está la concepción no piensa en otra cosa más que en su hijo. Así es, así la naturaleza, de lo contrario el niño no sobreviviría. Nosotros también tenemos que engendrar esta cualidad, la cualidad de otorgamiento, que sea importante de forma artificial al principio, hasta que se vuelva realmente ante nuestros ojos. Muchas gracias.
1: Emmanuel.
0: Emmanuel.
2: ¿Qué
0: es enfrentarse a la verdad todo el día? ¿Cómo enfrentarlo? ¿Cómo tocarlo? Enfrentar la verdad todo el día. Hay que recibir la iluminación que nos muestre cuál es la verdad y dónde estoy yo con respecto a la verdad. Y ahí pensar cómo podemos cerrar esa disparidad. Cómo podemos achicar la disparidad y cerrarla. ¿De dónde voy a sentir esta iluminación? Desde lo alto, que nos ilumine quiénes somos nosotros con respecto a Él. Esa es toda la doctrina, la Torah de Rabash. Trabajar juntos. Rab dijo, cada uno ayudará a su amigo. Que nosotros, en el grupo, esta es la virtud del grupo, que nosotros podemos ayudar uno al otro a traer la luz hacia nosotros. Nosotros decimos que la cualidad del Creador es verdad, emet. ¿De dónde se expresa la ayuda de los amigos? En cada lugar, en todo lugar. ¿Qué significa en todo lugar? La Shekhinah habla de la garganta del amigo, así nos enseñó el Rav. Digamos ahora, pues hiciste una pregunta. Antes que ti estaba Vlad, que hizo otra pregunta. Si yo quiero encontrar la fuerza oculta, tengo que ir al lugar en el cual quiere irrumpir a mi corazón. Él se irrumpe con respecto a mí a través de los amigos, a través de nuestra sociedad sagrada de Bnei Baruj. Cada cosa que pasa entre nosotros es una puerta que el Creador quiere abrir y entrar en mi corazón. Pero que muchas veces yo no estoy en casa. Él me golpea la puerta, yo no estoy en casa y no lo dejo entrar. La Shekhinah, la divinidad, habla de la garganta del amigo, que todo lo que pasa en nuestra sociedad está la luz superior, Ensof, infinita. ¿Y cuánto tomo de eso? Lo que yo necesito, lo que yo estoy dispuesto para eso. En nuestra decena, nosotros tenemos una clarificación de dónde se puede encontrar la fuerza espiritual en la nueva era en la que nos encontramos. Y llegamos a la sensación que la fuerza espiritual viene a nosotros a través de nuestra participación en lo que nuestra sagrada sociedad hace. No importa lo que haga, la sociedad hace, y yo quiero encontrar en ella la luz superior, está disponible. Si yo voy a la sociedad, si yo abro mi corazón, si yo quiero incluirme en la clase, el Rav dijo que todo depende de la anulación del alumno ante el Rav. Y como escribe Balasulam, en el artículo para la finalización del Zohar, y ahí agrega, o del hombre hacia el grupo, y ese es nuestro futuro espiritual, sentir ahora qué es lo que hacen los amigos, qué es lo que ahora hace la sociedad, cómo yo me abro para beber de ahí la iluminación superior, que me clarifique cuál es la verdad elevada, que todo el tiempo se actualiza en cada grado, dónde estoy yo con respecto a eso, y que genere en mí una plegaria. Nosotros en la decena llegamos a reconocer que solo la plegaria va a ayudar, pero para llegar a ese final, que mi corazón pida otorgamiento, nosotros tenemos que trabajar mucho, beber la pequeña carencia que hay en cada uno, beberlo como con una cucharita, que tengamos de qué vivir. Gracias. Turquía 7.
3: Selamlar. İlk bölümde anlattığı başka bir katta ışığın hissedilmesi sürecini açıklayabilir misiniz?
0: ¿Podrían explicar el proceso? Como el Rav, así como el Rav lo explicó. No tenemos otro clí fuera del deseo de recibir nuestro. Es el clí de sensación. Como aprendimos que al final de la, después de la restricción, hay un nuevo clí que se llama pantalla y luz retornante. Entonces el clí de sensación tenemos todos. Nosotros sabemos todos que cuando queremos algo, pero eso está bajo la ley del, de la restricción. Por eso todo el mundo quiere y no recibe. Si recibe, eso se llama una pequeña luz que se le da a las clipot únicamente para cuidar la vitalidad. Y si lo reciben, no lo aprecian y desaparece de inmediato. Para que haya un clip de sensación nuevo, nosotros tenemos que adquirir un masaje y luz retornante. Hay que saber hacer restricción y trabajar con una pantalla y luz retornante, que ese sea nuestro clip de trabajo. O en palabras más simples, que la grandeza del Creador siempre esté ante nuestros ojos, a cada momento. Y solo como contraparte de esto, vamos a dar cuenta cómo recibir, qué hacer con eso, cómo otorgar. Todas esas cuentas solamente con respecto a esto. Hasta que no tenemos ese clí, todo lo que tenemos que concentrarnos en eso es cómo conseguir ese clí. Por eso tu pregunta es muy, muy correcta. Este clí es el clí al cual tenemos que aspirar y llegar. Hasta entonces se llama la época de preparación y después que hay un primer contacto con el clí de otorgamiento, eso se llama el clí de trabajo. Nosotros vamos a ayudar a cada uno a concentrarnos únicamente en esta misión. Como el Rav describió tanto en la primera clase, tomar esta cualidad llamada otorgamiento y ayudar uno al otro a clarificar lo que es. Y si no tienen éxito, excelente. Sobre esto hay una plegaria, sobre esto hay lo que pedir. Y la salvación del Creador es como un abrir y cerrar de los ojos. Más preguntas aquí en la sala. Sí, por favor. ¿Cómo yo puedo conectar la cualidad de otorgamiento y amor? Con otorgamiento y amor hay todo tipo de clarificaciones a estos conceptos divinos. Dicen que la cualidad del bien es hacer el bien. A partir de que él es bueno, tiene el deseo de otorgar bien, de dar el bien. Otorgamiento y amor. Nosotros al trepar de abajo hacia arriba, es la definición de dos etapas de la corrección. Nosotros estamos hechos de la materia de que quiere recibir placer y deleite, y nosotros tenemos que cubrirlo y decorarlo con la pantalla y la luz retornante, con la intención, con el fin de otorgar. Y nuestras vasijas se dividen en dos tipos de vasijas principales, vasijas de recepción y vasijas de otorgamiento. El primer grado en esta corrección se llama otorgamiento. El segundo se llama amor. Si vos querés leer más, en la introducción al estudio de Sefirot, Baal HaSulam profundiza en esto. Sí. Acá había una pregunta. A mí no me queda tan claro el estado en que yo pensaba que yo estaba en un estado con el fin de recibir. Y Rab habló de un estado neutral. Hay un estado neutral, un estado con el fin de recibir y un estado con el fin de otorgar. Entonces no queda tan claro quién soy.
1: Es
0: una pregunta excelente. Aclarar toda la vida quién soy realmente. Rab realmente describió este punto en el cual vos salís de vos mismo y empezás a investigarte a vos mismo. Sobre esto habían muchas preguntas, clarificaciones. Vale la pena leer, escuchar una y otra vez y otra vez. Él ya contestó sobre esto mucho, mucho tiempo y con muchas palabras. Pero el punto de salida que vos dijiste, eso es correcto. Pero ¿qué es el yo? El deseo de recibir, por supuesto, pero en su forma corrupta, en su forma rota, que este deseo quiere todo para sí mismo. Y dicen que la cualidad de otorgamiento es al revés. Dicen, no sabemos lo que es, pero los cabalistas nos escriben que la cualidad de otorgamiento es justamente al revés. Se usa ese deseo de recibir solo para el Creador o para lo que está fuera mío, no para mí mismo. Entonces, ¿qué es ese punto medio, ese punto neutral? Entonces hay que neutralizar este deseo con el fin de recibir. Eso se llama hacer restricción. Después de la restricción se puede entender que esto es con el fin de recibir, esto es con el fin de otorgar. ¿Cómo se puede usar esta materia llamada deseo de recibir? Eso es lo que, a eso tenemos que llegar como primera etapa. ¿Cómo se hace esto? Eso es todo el método. Sí, por favor.
4: Thank you, friends. My question is, how can we come to
0: a... Gracias, amigos. ¿Cómo podemos llegar a una etapa, un estado de una plegaria verdadera, de estar en otorgamiento completo cuando sentimos y descubrimos?
4: We still sense
0: que incluso cuando pedimos por el beneficio del Creador, sentimos dentro de nuestro que queremos también algo para nosotros. Todavía queremos algo para nosotros. Entonces, ¿qué es lo que podemos pedirle al Creador? Como para que esta contradicción que tenemos dentro nuestro, que sea una verdadera carencia, que el Creador nos ayude a corregirla. Gracias, hermano. Llegaste de Toronto para estar aquí en las prácticas en Bnei Baruj. Sos un ejemplo para nosotros. Primero, del Creador se puede pedir todo. Todo lo que nos falta para nuestro desarrollo espiritual podemos pedir. Vamos a leer el fragmento número 3 del Rav. El fragmento cortito. Vamos a escuchar y tratar de recibir del Rab la luz. Nos dice el Rab así: si vos querés hacer todo con intención al Creador, darle contento, entonces te queda solamente pedirle a Él que haga este trabajo, porque vos no sos capaz de nada. Vos no podés conectarte, no podés querer, no podés hacer ninguna acción. Por eso, pedile a Él que te lo haga. Y en eso, vos primero revelás que Él es el Rey, que Él es la fuente de todas las acciones y que Él, y solamente Él, es capaz de llevarlas a cabo. Y Él espera, y está la expectativa de eso. Y en el momento que vos pedís correctamente, Él lo hace. Vos activaste la petición, la plegaria, y Él, de acuerdo con eso, hizo su trabajo, la corrección. Y en eso, ustedes son como socios. Avisos para el final, amigos. Horario para continuación del horario de hoy. Hoy es la noche de la festividad de Rosh Hashanah. 5:45, comida hummus. 12, clase del mediodía.

0: Hola a todos. Para la primera parte de la lección, vamos a estudiar una clase grabada del Rav del 16 de septiembre de 2003, basada en el artículo 884, la oración de Rosh Hashanah, de los escritos de Ravash. Vamos a leer el artículo juntos en las decenas. Tenemos 6 minutos para leerlo. Oración de Rosh Hashanah. Artículo
1: 884.
0: Del libro de Ravash. En la oración de Rosh Hashanah decimos: afortunado es el hombre que no te olvida, y el hijo del hombre que se esfuerza en ti. Debemos preguntar si no se olvida del Creador, ¿cuál es el asunto del esfuerzo? En la oración Esgat Avoteinu, ayuda de nuestros padres, decimos: afortunado es el hombre que escucha tus mitzvot y tu Torah y pone su corazón en su corazón tus palabras. Debemos comprender cuál es el significado de la obediencia a los preceptos del Creador. Debería decirse: afortunado es el hombre que hace o cumple tus mitzvot, y no que escucha tus mitzvot. Además, ¿qué es tus palabras y qué es tu Torah? ¿Cuál es el significado de la palabra y cuál de la Torah? También, ¿qué es pone en su corazón? ¿Cómo se ponen Torah y palabras en su corazón? Y también, ¿por qué hay que poner en el corazón y no en la mente? Además, es que en la oración de Rosh Hashanah decimos Malhuyot, reinados, recuerdos, y Shofarot, de Shofar, los antiguos sabios dijeron Malhuyot, para que me coronen, recuerdos, para que suban sus recuerdos ante mí. ¿Y en qué con el shofar, qué relación y qué sentido tiene que el shofar produzca el reinado y el recuerdo? Y también, Rosh Hashanah se llama Día del Juicio. Son el mes de Elul y el asunto de la repetición y el orden del rezo antes de Rosh Hashanah. El asunto es que está prohibido principalmente olvidar al Creador, siquiera un momento. ¿Cómo se consigue esto? Mediante el esfuerzo que uno realiza cada vez con más espíritu, con más fuerza y poder. De ese modo consigue la calidad de recordar. Por eso es que se redactó como consejo. Además, afortunado el hombre que escucha tus mitzvot, significa que está el estado del acto y el estado del oído. El estado de oído que implica que uno consigue escuchar de boca del Creador, lo cual se denomina adhesión espíritu con espíritu, el cual es el estado de Fekut, o sea que escucha al dador de la Torah. Él interpreta que el consejo para seguirlo es pone en su corazón tus palabras. Y no en su mente, que es el intelecto, pues el intelecto solamente sirve al hombre, que es solo una fuerza externa. Así es que el hombre recibe el nombre de el corazón, como está escrito, porque la tendencia del corazón del hombre es mala desde su juventud. Tu palabra, es decir, que no tiene que creer que todas las palabras que uno saca de su boca es solo por fuerza del Creador, que esto se denomina tu palabra, sino uno cree en esto, entonces seguramente no habrá vanidades, ni mentira, ni chismes, ni mala lengua. A través de la luz que está en ella, reforma el mal que se halla en su corazón en bien, y entonces consigue escuchar la Torah. El asunto de las malhuyot, recuerdos y shofarot, los recuerdos que elevarás ante mí, es decir, toda la capacidad de la memoria que hay en ustedes, será solo ante mí, es decir, ante el Creador. Esto es en beneficio del Creador. está el hecho de aceptar la carga del reino de los cielos, que es en Rosh Hashanah. Pues este día es el comienzo de lo nuevo, entonces se necesita un orden nuevo, o sea, aceptar la carga del reino de los cielos. Esto es algo que podemos olvidar. Por esto dice, recuerdos que debemos recordar siempre aceptar la carga del reino de los cielos. El medio para no olvidar es el shofar. ¿Por qué el shofar se define como la belleza del Rabí Yohanan, tufa o belleza en arameo, de Adam Arishon, y la belleza significa? Número uno, Rosh Hashanah. Bueno, acá termina el artículo. Impresiones. Y esta es la plegaria de Rosh Hashanah. Y Rabash está haciendo preguntas y podemos decir que, bueno, son preguntas festivas al inicio del artículo. De una forma muy festiva nos recuerda que tenemos que dirigirnos al Creador y recordar su grandeza. Tenemos que recordar, gracias a quién existimos y para quién existimos. Y con respecto a eso, es prohibido olvidar al Creador. Vamos a continuar con la lección de Rav, del 16 de septiembre de 2003. Plegaria de Rosh Hashanah, dice Rav. A veces es muy difícil interpretar el artículo, porque no es un artículo. Rabash anotó para sí mismo algunas cosas, de las cuales quería después componer un artículo. ¿No hay preguntas? Ah, sí. Estudiante. Sí, Rav dice, y el asunto es que principalmente está prohibido olvidar al Creador ni por un instante. ¿Y cómo podemos llegar a esto? A través de que la persona se esfuerza cada vez con mayor ánimo y con mayor elevación y fuerza. A través de esto se merece el aspecto de la memoria. ¿Qué es esto? ¿Qué es el esfuerzo y para qué? Rav dice. Ok. Ese esfuerzo nos trae el esfuerzo hacia algo, nos da la importancia a esto, a este asunto. Es muy simple. Si invierto en algo, esa cosa se vuelve importante para mí. Si se vuelve importante para mí, no me olvido de esto. Así como todo lo que quiero hacer importante para mí, o grande ante mí, ¿sí? Simplemente debo pensar en ello constantemente. Y el esfuerzo en sí mismo me genera esa importancia. Y la importancia genera que yo siempre esté atento a esto y que no lo olvide. Eso es todo, es algo muy simple. Estudiante, es que no entiendo. El consejo es que nosotros no olvidemos para que siempre recordemos. ¿Qué clase de consejo es este? Rav dice, una madre no olvida al hijo, por ejemplo, porque de una manera natural, desde que da a luz al hijo, eso es todo, como está escrito. Desde el momento en que ella quede embarazada, ya todos sus pensamientos están sobre su hijo, sobre el feto, y después todos los pensamientos son sobre su hijo. Esa es la naturaleza, ¿sí? Eso es lo más importante para ella. Así funciona la naturaleza. ¿Cómo haré para que yo tenga el mismo grado de importancia, digamos, en la misma medida en que importa algo animal? Tener en esa misma medida de importancia hacia lo espiritual, hacia el Creador. De modo que Él siempre sea mi foco. Y yo siempre lo mire con la razón de todo lo que me pasa a mí y la meta que yo quiero alcanzar. ¿Qué tengo más allá de esto? Y de ahí vienen todas mis fuerzas, todos mis deseos, todas mis acciones. Y yo soy resultado de esto. Como resultado de esto, yo solo necesito tener mi propia intención, mi propia atención enfocada, mi propia importancia hacia eso, y entonces Disculpe, no se puede escuchar, hay un eco. Entonces, y yo agrego, esto hacia mí y me relaciono con esto, de esta forma se conoce como coronar al Creador sobre mí. Y si yo realmente lo corono sobre mí, no hay problema. Al trabajar con mis fuerzas hacia su beneficio. Hay niveles al inicio en que es simplemente que le prefiero, lo prefiero a él y pienso en él porque realmente es así. Y es para mi bien y me conviene. Y luego ya hay otros niveles en que no es para mi bien ni conviene mi ego, y yo ya me separo del ego. No que yo y el ego seamos lo mismo, sino que me conviene porque eso es importante, eso es espiritualidad. Hasta que yo recibo tal nivel de importancia y fuerza que no tengo ninguna inclinación hacia mí mismo, sino solo hacia su bien, eso no lo entendemos todavía qué significa. Está más allá de las cualidades de Bina. Eso es todo. Entonces todo depende de la atención que le pongamos al Creador. ¿Cómo lo hago? Bueno, por ahora, a través del esfuerzo. Para mientras, solo a través del esfuerzo. Estudiante, ¿en qué? Rav dice, ¿en qué? Bueno, me dan un punto del corazón desde arriba, es decir, una persona que ansía de la espiritualidad. Todavía no sé qué es la espiritualidad. ¿Sí? Es algo que yo quiero querer. Después empiezo a aclarar un poco más, comienzo a estudiar, comienzo a estar en un grupo, a escuchar a un maestro, comienzo a tener más claro qué es estar, qué es lo que es la espiritualidad y qué es la fuerza superior. Empiezo a pensar que de allí vienen todas mis fuerzas, mis deseos. Comienzo a sentir que dependo de eso. Comienzo a sentir que si pienso en el Creador y no en mí, entonces no tengo ninguna fuerza. Mi deseo de recibir no lo apoya. Contrario, siento que todo mi deseo de recibir entero se convierte en un siervo en manos de la fuerza superior. Y también todo yo. Yo por completo. Es decir, yo paso etapas de sentimiento en los que empiezo de toda clase de formas a ver cómo estoy conectado con la fuerza superior.
1: ¿Sí?
0: Una vez que la quiero, otra vez no la quiero, quizás ojalá no existiera, a veces pienso eso, que dependo de ella, que no puedo controlarme a causa de ella, que quiero controlar esta fuerza superior, que le temo, esta fuerza superior empieza a separar entre yo y mi deseo de recibir, me separa de mi ego. Entonces, empiezo a odiar mi deseo de recibir. Empiezo a pensar en cómo hacerle bien solo al Creador. Dicen que así debe ser para que me vaya bien. Entonces a mí también me irá bien. Entonces pienso acerca de él y me irá. Si no pienso en él, me irá mal. En otras palabras, yo empiezo a tener todo tipo de relaciones entre nosotros. Es decir, empiezo a atravesar estas cosas. Me dicen que necesito un grupo, que sin grupo no fijaré con precisión la relación con el Creador. La relación con el Creador debe ser como con un extraño. ¿Sí? Si amo a un extraño, sin importar quién sea este, inclusive si es mi mayor enemigo, si empiezo a amarlo sin ninguna razón animal o material, sin encontrar en él causas buenas para mi ego, sino solo encuentro que esto en sí mismo es noble y grande. relacionarse así de esta forma con mi prójimo.

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0: איך שהבורא משפיע לנבראים, אם אנחנו רוצים להידמות לו, אנחנו צריכים גם כן להשפיע לנבראים.
1: Como el creador otorga a los seres creados, así queremos ser iguales a él. Entonces nosotros también debemos otorgar a los seres creados. Nuestro otorgamiento a los seres creados, esta ley se explica de acuerdo con el versículo Ama a tu prójimo como a ti mismo. Si cumplimos el deseo de esta manera, significa que en nuestro deseo somos iguales al deseo del Creador de hacer el bien a sus criaturas. Él no tiene ningún otro deseo. Y solo de esta forma se manifiesta y se realiza su voluntad. Y solo en la forma de ama a tu prójimo como a ti mismo, nuestro deseo llega a realizarse de acuerdo con la voluntad del Creador. Si no nos igualamos con la voluntad del Creador, entonces inmediatamente esta ley general de hacer el bien a sus criaturas, el pensamiento de la creación, actúa sobre nosotros de tal manera que busca corregir nuestro deseo. Inmediatamente actúan sobre nosotros fuerzas por medio de toda clase de medios provenientes de nuestro entorno para corregirnos, para llevarnos de regreso al cumplimiento de esa ley de ama a tu prójimo como a ti mismo. Es decir, es lo mismo, el hacer el bien a sus criaturas. Esta es toda nuestra vida, lo queramos o no. Existimos únicamente en el cumplimiento de esta ley, en mayor o menor medida. Cuando una persona comienza a entender esto y comienza a examinarse a sí misma de acuerdo con la voluntad general del Creador y decide que esto finalmente debe estar en su corazón, que su boca y su corazón sean iguales. Entonces significa que llega al estado llamado Rosh Hashanah, el principio, la cabeza del año. Buenos días, queridos amigos. Buen año y felices fiestas. Tenemos el privilegio de ingresar a este punto, que es el punto de cambio, donde ocurren todos los cambios. Y el Creador tiene una gran misericordia hacia nosotros. Él no nos da ningún descuento ni nada por el estilo. Entendemos que Él quiere lo mejor para nosotros. Y esta festividad, como Rav lo describe, es esa

0: ley superior, Rab, nos da esa oportunidad de poder realizar escudriños muy, muy profundos y la razón por la cual estamos como estamos, ¿por qué no elevamos man y pedimos tener la fuerza para poder sentir? Pero al final, como recordamos, tenemos algo con lo que agradecernos, tenemos esta, y esta gratitud se puede expresar en la relación entre nosotros correctamente, en relacionarnos correctamente, como se menciona, en concordancia, con un corazón abierto. Queremos tomar a todos. Esta es la ley de la naturaleza, esta es la ley de la conexión. Así que junto con toda nuestra escena les decíamos que estemos todos juntos en que seamos recompensados con revelar esta ley en nuestro interior, que esto venga de nosotros. Y realicemos ese otorgamiento, como mencionó la Bala Sulama, a todo el mundo, a todas las naciones, no solo a nosotros. Sí, tomamos bajo nosotros esta misión. Estudiamos la preparación hace 2 días con toda. Teníamos la preparación y teníamos todo tipo de discusiones en la decena y tú puedes ver qué tan lejos te encuentras y qué tanta corrección necesitas y que se añada y en esta parte de que tu corazón y tu boca sean solo uno en ese discernimiento te muestra yo que realmente no me puedo medirme a mí mismo y no estoy contento por lo que he revelado en mí, pero más bien, ¿cómo puedo darle este regalo a la sociedad? Quizá un ejemplo. Y entonces nos dimos cuenta de que hay un tesoro aquí, de que hay amigos que viajaron del extranjero, muchos kilómetros, muchos esfuerzos, para simplemente venir aquí, fortalecernos, estar junto con nosotros. Y tenemos un maravilloso amigo, un amigo que me envía cada mañana, me recuerda con un emoticón ahí en el chat, me manda en vivo, hi, ¿no? Y con eso me conecto con todo el CLI y escuchemos su corazón de Jesús.
1: Y lo que representa estar sentado con una decena con el grupo de Bnei Baruj y Rosh Hashanah. Hay una gran fuerza en este lugar, única, especial, porque está representada nuestra decena, nuestra región, Latinoamérica en mi caso, y los amigos del internship que están aquí a un lado también, de Ucrania, de Toronto. Y queremos mezclarnos junto con todo el CLI Olamí y poder atraer esta fuerza, esta ley que Rab habla aquí en el clip. Que sea de todos, que sea algo común, un estado común. Que juntos nos podamos igualar a esa ley. Y lo veía ayer también en la festividad, las familias, todos muy contentos. Y ahorita venimos a hacer el trabajo, entrar en esta lección. Para fortalecernos y engrandecer la meta al Creador y a nuestro entorno. Gracias, amigos. Deja.
2: ¿Qué tal, Macu? Mi cabeza.
0: Fragmento 1.
2: צריך להיות הכנה לתפילה שירגיל את עצמו.
0: Debe haber una preparación para la plegaria, para que se acostumbre a rezar. de modo que su boca y su corazón sean iguales. Y es posible llegar, si el corazón está de acuerdo con esto, mediante el hábito, cuando comprende que la recepción significa separación y que lo más importante es la adhesión de la vida de vidas, que corresponde al atributo de otorgamiento. Debe haber una preparación para la plegaria, para que se acostumbre a rezar de modo que su boca y su corazón sean iguales. Y es posible llegar si el corazón está de acuerdo con esto mediante el hábito, cuando comprende que la recepción significa separación y lo más importante es la adhesión de la vida de vidas que corresponde al atributo de otorgamiento. Bueno, estamos ya a un minuto para entrar a la lección, una lección muy especial. Hemos recibido el clip, ya un sabor de ello, de lo que nos enseñan nuestros maestros, de lo que nos enseña nuestro Rav, esta ley tan especial llamada Rosh Hashanah, cómo alcanzarla. Ahora nos vamos a mover a un taller en silencio. Y entremos con una relación buena, con una preparación buena, interna, que seamos merecedores de recibir lo que nos quieren dar. Simplemente tenemos que saber cómo recibirlo. Nosotros conectar a todos los corazones, elevar una plegaria todos juntos y queremos pedirle, elevemos todos juntos una plegaria como está escrito en el artículo, que todos podamos adherirnos a la vida de vidas. Así que elevemos juntos una plegaria conjunta y pidamos al Creador que todos estemos adheridos a la vida de vidas. A esta melodía, podemos escuchar esta melodía, cerrar los ojos un poco, enfocarnos en la música, en nuestra dirección y pedir todos juntos poder estar adheridos a la vida de vidas.

0: שלום. בחלק הראשון נלמד שיעור של הרב מתאריך 20.
1: En la primera parte vamos a ver una lección de Rav de septiembre 2003 y se basa en el artículo 122 de Shamati, entender lo explicado en el Shulchan Aruch, Leamos el artículo juntos en la decena. Tenemos 8 minutos, así que por favor.
2: Это Шульхан Арух.
0: להבין מה שמבואר בשולחן ערוך שהדין שהאדם צריך לחזור ולעיין בתפילות של ימים נוראים מסיבת כשיבוא זמן התפילה.
1: Entender lo que explicado en el Shulchan Aruch. Entiendan lo explicado en el Shulchan Aruch. La ley establece que uno debe volver a repasar las plegarias de los días terribles, para que cuando llegue el tiempo de la plegaria ya esté acostumbrado y habituado a rezar. El hecho es que la plegaria debe ser en el corazón. Esto es lo que significa el trabajo en el corazón. Que el corazón esté de acuerdo con lo que uno dice con la boca. De lo contrario, es una farsa. Es decir, su boca y su corazón se contradicen. Por lo tanto, en el mes de Elul uno debe acostumbrarse a este gran trabajo. Y lo más importante es que uno sea capaz de decir, inscríbenos en la vida. Esto significa que cuando uno dice, inscríbenos en la vida, el corazón también debe estar de acuerdo para que no sea una adulación. Que la boca y el corazón coincidan, porque el hombre ve con los ojos, pero el Creador ve el corazón. De acuerdo con esto, cuando uno clama, escríbenos en la vida, Jaim, vida, significa la adhesión a la vida de vidas. Que precisamente por medio de esto el hombre desea trabajar enteramente con el fin de otorgar y todos sus pensamientos en beneficio propio sean revocados. Entonces, cuando sienta lo que está diciendo, su corazón puede temer que su plegaria sea aceptada, es decir, que no tenga ningún deseo para sí mismo. Y con respecto al beneficio propio, se presenta una situación en la que parece que renuncie a todos los placeres del mundo, incluyendo a todas las personas, amigos, familiares, todas sus posesiones. Y se retira al desierto donde no hay nada salvo animales salvajes, sin nadie que lo conozca, ni que sepa de su existencia. Le parece que como si perdiera su mundo entero de golpe y siente que está perdiendo un mundo lleno de alegría de vivir y que acepta la muerte de este mundo. Cuando aparece esta imagen, siente como si se estuviera suicidando. Y a veces la sitra ahra le ayuda a imaginarse su propio estado con todos los colores oscuros. Entonces, su cuerpo rechaza esta plegaria. Y en tal estado su plegaria no puede ser aceptada, porque él mismo no quiere que su plegaria sea aceptada. Por lo tanto, debe haber una preparación para la plegaria, para que se acostumbre a rezar de modo que su boca y su corazón sean iguales. Y es posible llegar, si el corazón está de acuerdo con esto mediante el hábito, cuando comprende que la recepción significa separación y que lo más importante es la de Bekut, la adhesión a la vida de vidas, que corresponde al atributo de otorgamiento. Y uno siempre debe esforzarse en el trabajo de Malhut, que se llama escritura, que es tinta, y Shaharit, negrura. Esto significa que no debe desear que su trabajo sea precisamente en forma de Livni, blancura, y Shimi. Es decir, que solo en el tiempo de blancura escuchará la Torah y las Mitzvot incondicionalmente, ya sea en lo blanco o en lo negro. Siempre será igual para él. En cualquier caso, deberá obedecer los mandatos de la Torah y las Mitzvot. Bueno, hagamos que el corazón y la boca sean iguales. Esto es lo principal, el principal problema. Cuando nosotros seamos recompensados, cuando la boca y el corazón sean uno, el Creador ve el corazón, es lo que dice, y la persona ve lo por fuera y el Creador, la persona ve por fuera y el Creador ve el corazón.
2: ¿Qué
1: puedo añadir? El artículo es muy profundo, nos da una sensación, una habilidad de poder entender de hecho lo que está escrito ahí en el Shulchan Ari. Shulchan, mesa. Todo lo que se menciona en esa parte, cómo la persona debe de dirigirse y cómo la persona debe de llevar a cabo los mandamientos, no para sí mismo, sino en la dirección del otorgamiento. También escuché que la persona tiene que acostumbrarse a la plegaria con el fin de que su corazón y su boca se hagan uno. Esto significa que constantemente tratamos de esforzarnos y trabajar juntos, junto con toda la decena. A cada mañana escribimos un rezo y durante el día recordamos lo que escribimos y nosotros intentamos que esto entre en el corazón, de que no simplemente esté en la boca, que no simplemente esté exteriormente. Eso es lo que necesitamos, no solamente durante la blancura, lo menciona, no solo cuando nos sentimos bien y todo está bueno y bonito, sino que en cada estado, no importa, negro, debemos hacer lo mismo. Ahora nos dirigimos a una lección, la lección con Ruf. El Shulchan Aruch es acerca de las plegarias en los días terribles. ¿Por qué se llaman días terribles? Porque la persona realmente necesita hacer aquí un escudriño interno de lo que realmente está pidiendo. Nosotros aprendemos que toda acción espiritual comienza con la elevación de man. Después de todo, la acción del Creador en la creación es llevar al creado a un estado que le permita tener libre albedrío. Pero, ¿libre albedrío de qué? ¿En qué deseo? Sobre en qué deseo estar. Y la luz superior se encuentra en reposo absoluto y le corresponde a la persona elegir el deseo correcto de lo que elige. un deseo correcto y más correcto y más, ¿qué significa más y más? Que comprende dentro del deseo anterior que se desarrolla, que lo eligió de forma correcta, entonces se desarrolló a una mayor precisión. Luego vuelve a hacer este cálculo y balanceo y nuevamente elige el deseo correcto. Y así llega a su deseo de hacer el bien a sus criaturas en completitud. Entonces, después de todo, la oración del hombre es una examinación, ya sea si su deseo actual, el cual siente a cada momento, es un deseo que según cómo puede verificarlo y comprenderlo y sopesarlo, esto es de acuerdo con el deseo del Creador de beneficiar a sus criaturas. ¿Qué significa que lo verifica? ¿Cómo lo verifica? Nosotros aprendemos que esto se hace en el grupo. La verificación no puede ser de otra forma, porque no tenemos la posibilidad de ver el deseo del Creador. Como el Boré otorga a los creados, si queremos asemejarnos a él, nosotros también necesitamos otorgar a las criaturas, otorgar a los creados por nuestra parte. Esta ley se aclara según ama a tu prójimo como a ti mismo. Si lo hacemos, si cumplimos así un deseo, se dice que en nuestro deseo somos iguales al deseo del Creador de hacer el bien a sus criaturas. Y él no tiene otro deseo. Y solo de esa forma su deseo se expresa. Se materializa y también solo de la forma amarás a tu prójimo como a ti mismo. Nuestro deseo se materializa de acuerdo con el deseo del Creador. Y en la medida en que no nos igualamos con el deseo del Boré, de inmediato esta ley general de hacer el bien a sus criaturas, el pensamiento de la creación, actúa sobre nosotros de tal forma que quiere hacernos un tikún, una corrección de nuestro deseo. Es decir, inmediatamente actúan sobre nosotros fuerzas a través de todo tipo de medios en nuestro entorno para corregirnos, para devolvernos al cumplimiento de esa misma ley. Behaftá lerajá kamoja, ama. Amarás a tu prójimo como a ti mismo. O el hacer el bien a sus criaturas. Y así es toda nuestra vida. Lo queramos o no, lo decimos o no. Encontramos solamente en más o en menos del cumplimiento de esa ley. Cuando una persona comienza a comprender esto y comienza a examinarse a sí misma, de acuerdo con el deseo general del Boré, y decide que al fin y al cabo esto debe estar en su corazón, que su boca y su corazón sean iguales, entonces se dice que llega al estado que se le llama Rosh Hashanah. Y los días terribles son verdaderamente terribles, porque empieza a juzgarse a sí mismo con un juicio de justicia y verdad. Cuando ve que no tiene a dónde escapar, sino solo cumplir la única condición que realmente se encuentra por encima de él, y le parece terrible y espantoso que sea imposible de cumplir. Hasta que entiende que es terrible y espantoso en que si no lo llega a cumplir, entonces no estará en ninguna cercanía con el Creador. Y entonces está esta decisión. Al verificarse a sí mismo y prepararse para ello durante todo lo que nosotros le llamamos el mes de Elul, de Selijot y de examinaciones, al final esta decisión se aclara en él, madura en él hasta el punto en el que le pide al Creador de todo corazón que esta cualidad de amarás a tu prójimo como a ti mismo, es decir, la de hacer el bien a sus creados, también esté en su corazón como existe en el Creador. Y la oración, esta es la única oración que es aceptada por el Creador. ¿Sí? Como nosotros estudiamos, aprendemos que este es el man que es aceptado en el son de Atzilut de las almas rotas que piden tikkun, corrección, solo sobre esto hay corrección y sobre ninguna otra cosa. Y si la persona llega a esto, significa que ha llegado a Rosh Hashanah. ¿Hay preguntas? No lo sé. ¿Alguien quiere preguntar algo en relación al artículo? Alumno. ¿Por qué parece que él pierde el... ¿Por qué se va al desierto, deja todo a un lado, Raf? Eso es exactamente. La persona realmente comienza a entender que necesita pedir fuerzas para otorgar, la cualidad de otorgamiento. Entonces, cuando se verifica dónde se encuentra, le parece que está completamente perdido en toda su vida, que ya no pensará más en sí mismo, ni en los amigos como pensaba antes, ni en la familia como se preocupaba por su familia, ni en sus propiedades privadas, ni nada de eso. Realmente se acerca a la cualidad del otorgamiento, entonces, si realmente lo hace, entonces entiende que no le queda en su mente y en su corazón ningún lugar para sí mismo, sino que todas las preocupaciones comienzan a estar fuera de él. Y entonces le parece que desaparece por completo, ¿sí? Se pierde a sí mismo, su propia identidad. Y esta sensación del yo que hay en nosotros, ese punto del yo, ese es el punto más fuerte, es el punto de existencia, el punto del hay, de la existencia a partir de la ausencia. Entonces, la persona tiene tal sensación como si regresara a la ausencia, a la nada. ¿Dónde está él? Hasta que no encuentra su hay, su existencia, no en sí mismo, sino en el hecho de que su ausencia estará conectada con el Creador en la existencia. Es decir, está dispuesto a cruzar este abismo de la existencia a partir de la ausencia con la cual que fue creado más allá del Creador, del otro lado del Creador, sino devolverse a sí mismo hacia adentro del Creador, hacia la cualidad del otorgamiento y existir en ella. Y junto con ello decir que hay existencia. Este es un problema que también escribe Baal HaSulam, que también es a sí mismo un problema psicológico. ¿Sí? Es un problema psicológico, es decir, al nivel humano. Y también en un nivel mucho más profundo. Pero la sensación es definitivamente una sensación de que la persona, si no piensa en sí misma, si no se preocupa por sí misma, entonces, debido a que aún no sostiene las vasijas de otorgamiento, entonces, ¿en qué vasija se siente a sí mismo? Es como si se desapareciera del mundo. Es decir, que su mundo también desaparece, todo su mundo. Es como él describe su existencia en las vasijas de recepción. De hecho, básicamente, cuando yo describo tal imagen de la forma en la que yo lo describo ante el mundo, es una imagen de cómo yo lo imagino, de qué forma puedo disfrutar cada cosa que se encuentra a mi alrededor. Siento el aire, ¿qué es el aire? Siento de qué forma puedo disfrutar de él, o Dios no lo quiera, sufro por ello. Pero no hay en mí nada que si siento una realidad, la sienta, la mida de otra forma. O disfruto o no disfruto. Así mido todo. Y disfruto o no disfruto en todo tipo de niveles, en todo tipo de manifestaciones. Esto es lo que me... esta imagen que se visualiza del mundo. Yo no... yo no fotografío el mundo como una cámara, así como una cámara así que toma fotos, que toma una fotografía según algún tipo de luz, de oscuridad y otros parámetros. Mis parámetros son solo disfrutar, más o menos, solo según eso. Así se dibuja en mí. Y aquí, si yo ya dejo de evaluar, de examinar y de referirme hacia mí mismo, el disfrutar más o disfrutar menos, entonces, ¿qué tipo de imagen puede haber en mí? Resulta que la persona siente como si el mundo mismo desapareciera. Se vuelve también como nosotros sentimos en cierta medida, que se vuelve carente de cualquier sabor, ¿sí? Y luego pierde, junto con ello, pierde toda la sensibilidad, como si no existiera. Así lo sentimos en cierta medida hasta que realmente llegamos al estado al que le decimos un mundo imaginario, que solo es imaginario en nuestras vasijas de recepción, en la medida respecto a los placeres. Y resulta entonces que esta imagen desaparece. Por eso se llama un mundo imaginario y se empieza, donde se comienza a sopesar todo de acuerdo según la cualidad del otorgamiento. Entonces, según la medida de la cualidad del otorgamiento, nosotros lo llamamos al mundo de la verdad en vez del mundo imaginario. ¿Por qué? Porque en esa medida, en esa medición, si nosotros empezamos a ver los detalles, digamos, de la realidad, entonces comenzamos a verlo. Primero que nada, comienzas a ver una imagen completamente diferente, una verdadera imagen, porque no desaparece y no cambia, sino que más bien solo cambia de acuerdo a más detalles, de acuerdo al desarrollo de nuestra cualidad de otorgamiento. Y al final llegamos a que vemos lo que se le llama la fuerza superior. Pero eso se puede ver no sobre nuestras vasijas de recepción, de qué tanto me siento bien o qué tanto me siento mal, como de manera natural nosotros sopesamos, examinamos toda la realidad, y por eso se llama realidad imaginaria, sino que empezamos a sopesar, empezamos a examinar en el deseo de otorgar. Es decir, este papel sensible, este papel fotográfico sobre el que tomamos fotos, ya es sensible no a la recepción y al placer, sino al otorgamiento y al dar. La diferencia está en que entonces este papel empieza a estar incluido en los corazones, si se puede decir así, de los deseos de todas las almas, excepto la mía. Y a través de ellos, entonces comienzo a ver la realidad. Esta es una fotografía completamente diferente y esta fotografía se llama el Creador. Lo que se dibuja en todas las demás almas de esa manera se llama Creador. En contraste con lo que se visualiza dentro de mi dibujo, dentro de mi deseo individual, privado, eso se le llama mundo imaginario. Alumno, con relación al man, hay como un tipo de almacén donde el man tiene que llegar y luego simplemente elevarlos todos a la vez. ¿Cómo se hace esto? ¿Y cuál es exactamente la explicación de esto, Raf? ¿Tú estás diciendo cómo llegar al verdadero man? Si tenemos Rishimot, y estos Rishimot, es decir, deseos, o diría que no son los deseos, los Rishimot, los... son partes del masaj, de la pantalla, que pertenecían a mi alma en algún momento, ¿sí? Que era una parte inseparable, una parte integral, es decir, estaba conectada con todas las demás partes del alma de la Dama Rishon. Ni siquiera se puede decir que es una parte que está conectada, porque entonces no había tal concepto de que había una parte que estuviera conectada, porque todo era unidad. Y este masaj, este pegamento que había entre cada una de las partes, cuando se rompió en fases, en etapas. Y estas etapas de la ruptura del masaj, no de los deseos permanecen siendo los deseos, sino que el masaj se rompió de forma gradual. Y todos estos grados de cómo se rompió este masaje, esta pantalla, ahora se encuentran en mí. Y desde la última etapa, desde el último reshimó de la pantalla rota, la más pequeña, yo comienzo a despertar. Es decir, el hecho de que sienta un reshimó roto, digámosle así, si lo siento de una forma rota, siento esa forma rota, ese mismo deseo de otorgar, esa misma actitud que tenía hacia los demás y con los demás hacia el Creador. Que cada vez necesito corregirlo. Es decir, ¿qué significa corregir? Necesito llegar a un estado donde mi intención sea la opuesta y debería ser con el fin de otorgar. Yo no necesito buscar qué deseo y qué intención debería de tener. Necesito buscar la dirección correcta, la forma correcta, es decir, en qué forma que tengo en mí justo ahora mismo, que es lo inverso, justo a la verdadera. Esto se le llama el trabajo del escudriño, de la aclaración, a partir del cual llegamos a la oración, a la petición. Es decir, en el momento en el que veo cómo puedo usar correctamente, en qué dirección puedo usar correctamente mi deseo, en ese momento mi deseo se llama man, plegaria, petición, oración. Y en el mismo momento en que realmente encuentro la dirección correcta, la forma correcta, en el mismo momento eso es captado por el superior, porque mi superior y el reshimó en mí que acaba de despertar ahora son compatibles el uno con el otro. Solo necesito hacer que entre ellos el punto, hacer entre ellos el punto de encuentro, el punto de conexión. Eso se llama elevar el mal, incluir el man en el superior. Eso se hace mediante mi alcance, mediante mi comprensión, mediante mi sensación de que esto debe ser corregido de la forma correcta. Si yo entendí cuál es la forma correcta que debe haber, Esto se considera que elevo el man al superior. Y a cada momento que materializo esta plegaria, mía, entonces se revela un reshimó más elevado, ¿sí? Más elevado y roto, ¿sí? De los grados de estos reshimot, mediante las cuales el masaje se rompió. Y así es como yo aparentemente regreso a ese mismo punto que había antes de la ruptura. Como él escribe, que el alma necesita volver a ese mismo estado, como cuando estaba adherida a ese punto en la raíz. Y mediante mi trabajo, al buscar precisamente exactamente esa forma de cómo debe ser, yo corrijo la ruptura del masaje de la pantalla, es decir, la dirección, en lugar de hacia mí mismo, hacia el Creador. Eso es esencialmente la pantalla rota sobre cada deseo y deseo que se revela. Entonces, con esto regreso a ese mismo estado como el que tenía entonces. Pero yo lo construyo, yo lo conozco, yo lo deseo. Es decir, eso se hace verdaderamente con mi conciencia. Esto se vuelve mi posesión, ¿sí? Mi adquisición propia. Alumno, ¿cómo puedo llegar a la misma cantidad o a la misma cuota de errores que uno simplemente tiene que elevar? Rav, Bala Sulam dice que llegamos a eso durante 125 peldaños, 620 peldaños. No importa cómo se encuentre, nosotros tenemos en total un número predefinido de autoexaminaciones y peticiones, crítica y petición, es decir, elevación del man. No, en total no son infinitas, Reshimot, ¿no? No es que sea infinito. En total tenemos, digamos, 5 mundos, y aunque esto lo contamos de otra forma, no importa, digamos, son 5 Olamot, 5 Parsufim, 5 Sefirot, 125 peldaños, eso es todo. Alumno, ¿es posible acelerar la elevación del man desde ahora mismo? Raf, acelerar la elevación del man, la persona solo puede hacerlo mediante la sociedad, porque en total, ¿qué es en sí la elevación del man? La elevación del mar significa que yo, en lugar de realizar el reshimot que se encuentra en mí ahora, para mí mismo, necesito examinarlo, necesito entenderlo, necesito investigarlo y decidir que lo uso con el fin de otorgar. Y quiero usarlo con el fin de otorgar y no soy capaz. Y con esto me dirijo al Creador. ¿Sí? Entonces, yo trabajo. Yo realizo esta examinación, yo critico aquí la dirección hacia mí mismo frente a la dirección del Creador, que la dirección hacia el Boré la puedo examinar de forma verdadera solo respecto a la sociedad. El Creador está oculto y solo respecto a la sociedad, si quiero otorgar o no quiero otorgar, sí o no, integrarme a ellos. No, aquí es donde examino si realmente quiero usar el régimen de forma correcta. No tengo ninguna otra comprobación. Por lo tanto, si establezco a mi alrededor una sociedad, un entorno correcto que me despierte lo más precisamente posible a lo que significa el otorgamiento, que me despierte lo más rápido posible a esto, que yo pueda ver y sentir en ella la imagen correcta de otorgamiento para medir si mi intención es correcta o no, y sí o no. Y entonces, según esto, yo llego a la oración más rápidamente, ¿sí? Es decir, el entorno debe ser tal que me obligue a esto, simplemente para que exista yo dentro de este entorno, que si pienso en mí mismo y no en él, no en el entorno, me sentiré horrible, me sentiré mal. Que esto es una, será vergonzoso, una vergüenza, y que sea despreciable a sí y hacia los demás. Eso tiene que estar realmente en la sociedad ardiendo. Entonces, de tal forma, ciertamente avanzaré rápidamente. Y de esa forma, ciertamente, yo no voy a sufrir tanto, ¿sí? Sino que pasaré rápido el sufrimiento de quebrarme a mí mismo y pensar con el fin de otorgar, decidir con el fin de otorgar, que esto es verdaderamente la dirección correcta. Es decir, todo depende de la sociedad, de cuánto la sociedad me influya con la importancia, que tanto me influencia hacia la importancia de dar, de otorgar, de asemejarme al Creador y a los demás. Si la sociedad puede hacerme en esto una buena publicidad, sí, una buena mercadotecnia, verdaderamente buena, una sensación real de que es algo que arde y es importante y que solo eso debe existir, entonces para mí no será difícil estar en eso. Nosotros vemos cuánto el ser humano es adicto a la sociedad en cualquier cosa que la sociedad decida. Por lo tanto, nuestra lección es encontrar tal sociedad. Es decir, que no me conformaré con una sociedad que sea así de cualquier forma, como él escribe allí. Entro con sastres no muy buenos, ¿sí? Deberíamos leer lo que escribe ahí Rabash en la carta, ¿sí? Si tú quieres ser un buen profesional, ¿qué tienes que hacer? Tienes que entrar con los mejores profesionales, que ellos te dirán, hiciste una prenda, digamos, de un sastre, sí, eres el sastre, entiendes lo que hiciste, que es bonito o no, y si no, te dirán que hasta el último detalle más pequeño, que eso no está bien, que eso precisamente no está bien. Es decir, que ellos respetan lo que es lo más perfecto. Entre personas así, tú también serás un experto y tú también querrás hacerlo así. Tú también no soportarás cosas que no estén del todo bien. Todo depende de la sociedad. Entonces, si tú necesitas, si tú quieres ser un buen profesional, necesitas una sociedad que verdaderamente te exija todo de esa forma, ¿sí? Y eso no será... Entonces no será difícil. Es decir, toda nuestra dificultad, todo nuestro problema por el cual no somos capaces, por el cual caemos del caíma, por el cual luchamos. Nosotros luchamos cada uno con el otro y con su deseo de recibir. Eso es porque no construimos una sociedad. Nosotros no deberíamos sentir ningún esfuerzo en nuestro trabajo. Si nuestra sociedad es acorde a esto estará corregido, porque yo seguramente querré cumplirlo según mi naturaleza, yo querré cumplir lo que hay en la sociedad. Por lo tanto, por el hecho de que cada uno se preocupe de cómo él avanza en la espiritualidad, son tonterías. Es verdaderamente tonterías, estupideces. Él debe preocuparse de que en la sociedad este concepto de avance esté en la medida que él necesita que exista en la sociedad, y entonces él la cumplirá. Porque nosotros somos verdaderamente un resultado directo de todos nuestros deseos, de todos nuestros pensamientos, de toda la meta, importancia que deambula en la sociedad, ¿sí? Por eso, si ya hablamos de la corrección de las Reshimot, entonces la corrección de los... De los Reshimot está únicamente en el trabajo social, por así decirse. Aquí vemos cómo se ordenan correctamente todas estas cosas en ese mismo tema en el que tú estás trabajando. Si tú tratas tu actitud hacia la sociedad, que en realidad es algo hacia el Creador, que en realidad te influye a ti para despertarte de regreso a ese camino del trabajo, es decir, tú ves que en todos los elementos, en todas las fuerzas, en todos los comienzos y en todo lo que al final debe revelarse al final, todo existe en un solo tema. Que no necesitas moverte y correr hacia mil y un factores. Tienes un solo factor en el cual comienzas y terminas todo el trabajo y todo el esfuerzo y toda la corrección de las vasijas y todo el llenado de las vasijas. Así es como termina. Preguntas. Alumno, si mal no recuerdo, una vez mencionó que los que tienen todo preparado, ¿cómo realizamos esta acción exactamente de la preparación? Rav, no entendí. ¿Sí? Alumno, ¿cómo en la sociedad general, cómo se puede construir una sociedad ahí mismo que nos obligue a avanzar hacia la dirección que yo mismo elegí? ¿Sí? De la forma correcta. Ya hemos visto que no nos ayuda dividirnos en grupos de 5 o en decenas. Ya lo vimos, que todo depende más bien de la inversión. No en aquellos que de forma artificial me rodean, sino en lo que realmente me incorporo, en lo que realmente me incluyo. Y es cierto que a veces se le ayuda a una persona a elegir unas cuantas personas con las que le sea un poco más cercano hablar. A algunas personas les ayuda a hablar con los más cercanos. Quizás conectarse con ellos de alguna manera, pero tú lo ves que después de todo, entre más avanzamos y más pasamos estados, no encontramos que sea correcto encerrarse de alguna forma pequeña, por así decirse. Y al final de cuentas, la sociedad no es una sociedad que tenga límites específicos de que esto y esto y aquello, esto es parte de mi sociedad, sino que la sociedad es un concepto espiritual de que tal vez ni siquiera, no puedo ni siquiera verlo o mostrarse a mí mismo exactamente qué tipo de concepto es este. Pero más bien, todos los anhelos, todos nuestros deseos, todos nuestros entendimientos, las conexiones con la fuerza superior, todo lo que nosotros hacemos como un esfuerzo general, todo eso es el concepto de sociedad. Y lo que hace falta en este concepto es la grandeza del Creador, la grandeza de la meta, que arda. Que arda tanto que obligue a todos y a cada uno hasta el punto de que no tenga ninguna dificultad en absoluto en pensar en ello y estar en ello todo el tiempo. Y que no sea capaz de hacerlo a un lado, sino que se encuentre en ello a cada momento. Pero los grupos pequeños ya lo hemos pasado, ¿sí? Hay otras personas que también buscan, también en nuestra sociedad, hay algunos que buscan organizar de alguna forma pequeños grupos. Ya yo lo veo ahí como, ya sabes, como un juego de niños, ¿sabes? Como hacer ahí un pequeño grupito ahí, ¿sí sabes? Esto ya no viene del avance, sino viene de algo de atrás, atrasado, diría yo, un retraso en eso. Alguno mencionó que si uno quiere ser un buen profesional, tiene que estar con buenos profesionales, que me digan que esto no es bueno, esto es lo bueno, y todo en relación a la meta. Entonces esto no funciona exactamente de la misma manera. Por lo general no deben criticarme, ¿sí? Ese es el principio, que esto no es bueno, lo que tú no haces no es bueno, sino que deben darme

necesitamos estabilizarla, en el que Él venga, se siente y lee y participa y pone un esfuerzo, un trabajo, incluso si no quiere. A partir de todos estos esfuerzos, quizás esté dispuesto a escuchar. Mediante las secciones externas, mediante los esfuerzos externos, quizás llegue a un esfuerzo más interno. Porque sobre el deseo interno, verdaderamente, ni él ni en nosotros, no podemos gobernarlo, no podemos gobernar ahí. Entonces, seguro que debemos inspeccionar a la persona, criticarla. Y es como está escrito, que la persona debe buscar una sociedad que debe cambiar la sociedad, mejorar la sociedad. Esto ya, eso es cuando ya está dentro y está incluido en ella y actúa dentro de ella verdaderamente como alguien útil en el camino y quiere para la misma dirección, para el mismo camino ser útil. Entonces, adelante, quizás tienes tales consejos que ahora nosotros todavía no entendemos, ¿sí? De acuerdo, vamos a discutirlo. Pero no puede ir en contra de las reglas que hay en la sociedad. Si él quiere construir una nueva sociedad, adelante. Pero ¿por qué la construiría a partir de nosotros? ¿De dónde sabe él mejor, él más que nosotros, de que lo que necesitamos cambiar en esta manera u otra? Sino más bien las reglas que nos dan nuestros maestros, según eso, en concordancia, necesitamos aceptar cada consejo de cada uno. Alumno, ¿qué deberíamos incluir específicamente? ¿Cosas puntuales, generales? Es el alumno. Rav, yo te obligo a sentarte junto a la mesa de forma cómoda. A no hacer ninguna cosa extraña, a no leer, a no escuchar, a no hablar nada, sino que ahora pongas atención a lo que nos ocupa. Esto se llama que te impongo condiciones, te meto en un cierto marco del cual existe la esperanza de que tal vez lo que hay aquí entre para ti a tus oídos, ¿sí? A tu corazón, eso es todo. Tú como profesor también puedes entenderlo, ¿sí? Como es en la escuela, como es en todas las partes, ¿sí? Así es como debemos organizarnos a nosotros mismos. Es así como queremos organizar a cada uno de la sociedad. Darle a cada uno... Darle a cada uno la obligación, la oportunidad de absorber de la sociedad la importancia de la meta. ¿Qué más? Alumno, ¿cómo en realidad la sociedad puede hacer que yo me dirija hacia esa cosa de la que hablamos todo el tiempo? Amarás a tu prójimo como a ti mismo. Lo máximo que pueden hacer es sentarme aquí, hacer que me siente aquí. Pero ¿cómo pueden hacer que yo llegue a esa intención? Raf, tú estás preguntando cómo la sociedad puede llegar a tu corazón y cambiar tu corazón de recibir para uno mismo, a recibir con el fin de otorgar, para que quieras amar a los amigos. Esto nosotros no lo podemos hacer. Eso tú tampoco lo puedes hacer. Esto solo la luz superior puede rotarlo así, corregirte, ¿sí? Para que verdaderamente seas corregido. Pero ser la causa de la causa que cause de alguna manera la sociedad, sí, en eso sí es la sociedad capaz de hacerlo. Y esto es lo que ella debe hacer. Esa es tu libre elección. Añadirme al deseo para esta cosa. Sí, ¿cómo la sociedad me añade tal deseo a esa cosa? Dice el alumno Ra. La sociedad te añade ese deseo a partir de que tú valoras a la sociedad, quieras o no. La opinión pública te domina. Según nuestra estructura, no es importante la opinión pública, porque al ser humano no tiene en su existencia, en su ego, en la sensación de su entidad, no tiene más el yo, ya que es a partir de la ausencia, el yo. Y este yo es más importante que la vida. Y el ser humano está dispuesto, con tal de mantener el yo, a hacer todo. Así está construido. Y la sociedad necesita usar esto correctamente. O yo digo, el hombre...

0: un hombre de verdad es el que bebe Coca-Cola o que el que toma cerveza, ¿sí? Lo vemos así, así en la publicidad. Entonces yo juego con lo que tienen por naturaleza, ¿sí? Así es como nuestra sociedad debe estar construida para usar esa misma fuerza del yo que hay en cada uno y en cada una para introducir en él nuestros valores. Esa es la misma actitud. Bala Sulam escribe ahí en el artículo de la libertad, en el artículo sobre la libertad, él escribe ejemplos muy simples en la vida. Es decir, esto es para nuestro uso. Alumno, ¿y cómo puede asegurarse la persona de que realmente esto en su interior? Vemos que hay muchas sociedades que tienen estos eslóganes de que les aparecen en las paredes, en los coches, en todas partes. Pero ¿cómo puedo distinguir que esto en nosotros ocurre en nuestros deseos y que no se queda ahí muy bonito en las paredes? Raf, ¿cómo puedes hacer que el eslogan, sí? Que el eslogan realmente entre dentro y que sea algo, se vuelva algo necesario para cada uno. Eso también depende de cómo se relacione uno con la sociedad. Aquí no hay ninguna otra posibilidad de hacer eso, de hacer algo. Resumen, si quieres llegar a Rosh Hashanah, tendrás que pasar por todas estas cosas. Alumno, él habla aquí de esa transición, de esa etapa de transición donde la persona descubre algo que lo da, que donde explota, recibe una como una patada y entonces su boca y su corazón no son iguales, ¿sí? ¿Cómo la sociedad puede ayudar a que la persona no explote, a que la persona de todos modos lo supere a pesar de que se le revele en esos estados? Raf, ¿cómo puede ser que una persona no se arrepienta, no escapa, sino que vaya hacia la meta? La persona no tiene ninguna fuerza. La persona por sí misma no tiene ninguna fuerza. Él solo puede influenciarse a sí mismo a través de la sociedad. ¿No entienden que aquí hay solo una respuesta de los cuatro parámetros que nos dice la sociedad, el desarrollo de la sociedad, De estos cuatro parámetros no tenemos ninguna capacidad de cambiar nada por encima de ellos, más solamente la influencia de la sociedad sobre nosotros. Eso es todo. Si yo quiero cambiar algo en relación a mí, yo debo de ingresar a otro lugar que me influya a mí. Si yo quiero cambiar algo más, debo entrar a otro lugar para que me influya. Entonces yo necesito elegir que me conviene hablar contigo o no. ¿Me conviene preguntarte a ti o no? ¿Me conviene escuchar de eso de él o no? ¿Sabes? Yo siempre debo de escoger a todo momento lo que influye sobre mí. De esa manera yo hago un simsum sobre mí mismo y ahora elijo mediante eso yo elijo el desarrollo. ¿Dónde me voy a desarrollar? Es decir, yo elijo la meta, yo elijo el medio. Y entiendo que solo mediante el medio, de esa forma, actúo sobre mí mismo. Entonces, es como si yo actuara sobre mí, como el Creador actúa sobre mí. Tengo la misma herramienta que el Creador y yo me observo a mí mismo sobre un lado. Como, ¿sabes? Como un doctor mira a su paciente. Y yo me relaciono a mí mismo de esa manera. Como una tercera persona, ¿sí? Como algo externo, ¿sí? Y tengo la posibilidad, tengo la capacidad de hacer algo con este yo, que se llama Michael. Yo sé que yo estoy conformado por todo tipo de deseos y pasiones y pensamientos y todo. ¿Cómo puedo reordenar cada cosa para que sea más cercana a la verdad? A lo que ahora entiendo que se llama otorgamiento, a lo que se llama propósito de la creación, a lo que se le llama equivalencia de forma con el Creador. Entonces, ¿cómo puedo examinar en mí mismo estas cualidades, esos valores para que sean más cercanos? Entonces, según ello, yo necesito verificar mediante qué dispositivos, mediante qué aparatos puedo llegar yo a hacer eso. Pero ciertamente aparatos externos, mediante la sociedad, mediante la influencia externa sobre mí, no hay ninguna otra posibilidad. Pero si yo sé lo que debo ser, Y si yo sé en qué forma me encuentro ahora, entonces puedo más o menos suponer, para evaluarme a mí mismo, qué tipo de factor externo es necesario para llegar a esa transición de punto A a punto B. Entonces busco tal factor, tal sociedad, tal fuerza, que cambie la dirección, que me dé la valoración de en algo más. Y además, más o menos, puedo imaginarme qué sociedad debe ser esta. Yo necesito a estas personas, o necesito personas un poco diferentes. Yo me inspiro de esto, de aquello, en esta sociedad. Yo elijo, y antes de entrar, esto se acaba. Es decir, que hay una habilidad de hacer algún tipo de restricción, ¿sí? Como un tipo de incisión, un tipo de corte, que ahora pienso que me va a influir. Y entonces decidir. Y entonces verdaderamente establecer esa influencia. De esta forma, es como si yo eligiera mi forma futura. Es decir, yo me creo a mí mismo, me estabilizo a mí mismo. Entonces, mi trabajo es verdaderamente el trabajo donde utilizo todas las fuerzas de la creación. Mi trabajo es verdaderamente un trabajo como el del Creador. Yo estudio a partir de él, sobre él, sobre todos los datos. Solo necesito ponerlo en mi cabeza, en mi mente y en mi corazón. Y una vez más, para siempre comprender, una vez para siempre que hacer este esfuerzo, ¿sí? Entender sobre sí mismo, y no a partir de que yo haga esto o aquello, o ningún esfuerzo desde adentro. Ningún esfuerzo desde adentro va a ayudar, solo me ayudará el esfuerzo a través de la sociedad. ¿Por qué? Porque en esto yo también adquiero la cualidad del otorgamiento. No quiero simplemente cambiarme para ser diferente. El otro en el que me convierto a través de la sociedad seguramente será en la forma de otorgamiento y no cualquier otro que yo cambie. Y no cualquier otro, simplemente que yo me cambie para ser más espiritual. Eso no será en absoluto espiritualidad ni ser más otorgante. Será más en algo, no sé qué, generalmente en recibir. Alumno, la crítica externa en la sociedad, ¿cómo realizar esta retroalimentación en la sociedad de forma correcta para hacer una corrección en la sociedad? ¿Qué tipo de retroalimentación tenemos aquí? ¿Qué habilidad tiene la sociedad para corregirse? ¿Qué capacidad tiene la sociedad para corregirse a sí misma, de hacer autocrítica? Bueno, es decir, tú quieres preguntar así, ¿qué hay por encima de la sociedad según la cual la sociedad puede examinarse a sí misma? La persona se examina a sí misma según a la sociedad, según cómo la considera, más grande, más alta, y describe su estado futuro para él. ¿Y cómo lo verifico? ¿Cómo lo examino? Yo solo lo examino según lo que yo entiendo, a partir de mi experiencia y a partir de los libros. No tengo nada más. Hay libros. Lo que significa que está lo que dice el Rab, y hay más libros, y el conocimiento a partir de ello, eso en total. No se te va a revelar algo que tú imaginas, tal vez en alguna revelación, algo de parte de ti. Las revelaciones son desde adentro. En total, es según cómo tú entiendas, según eso tú actúas. Alguno, comprendo. Pero si la sociedad tiene buenas intenciones para hacerlo como es debido, ¿cómo esta sociedad sabe que está en la dirección correcta, que está actuando como propiamente? Raf, ¿cómo la sociedad sabe si está en la dirección correcta o no? Alguno, sí. Raf, solo a partir de la, del alcance en sí mismo, de los libros y de lo, del maestro. Alguno, pero el alcance es solo para los individuos, cada uno por separado no entiende para la sociedad. Raf, cada uno lo que entiende y juntos, entonces lo que deciden, eso es todo, no tienes nada más que eso. No, dime, ¿de dónde pensaste que tú lo tendrías de otra forma? Dime, ¿de qué forma pensarías que tú lo obtendrías? ¿Que el Creador se te revele por medio de la radio o qué? ¿Se te aparece de la nada en la pared de un dibujo y de repente se te revele? Así es como las personas tontas, ignorantes, imaginan a sí mismas la revelación de la divinidad, ¿sí? A través de algún tipo de figuras o algún tipo de imágenes, no lo quieras, ¿sí? Solo a través de lo que alcanzas, eso es lo que existe, eso es todo. No hay nada más. Tienes una vasija y lo que aparece en esa vasija, eso es lo que tú tienes. ¿Qué más esperar?
1: Entiendo que la sociedad invierte, la sociedad por sí misma. Mira, tú trabajas y cuando tú no sabes si tú buscas es tu libre albedrío. Cuando tú buscas algo que se te dé desde arriba, eso no va a suceder, porque para eso tú te transformas de un humano a un animal. No tienes libre albedrío, te conviertes en un animal nuevamente. De acuerdo a la grandeza del Creador que falta en nuestra sociedad, necesitamos arder en el corazón. ¿Qué es lo que falta para que arda nuevamente en nuestros corazones esta importancia? ¿Qué es lo que falta en la sociedad para tener la importancia del Creador? Es simple. La grandeza del Creador es la fuerza que yo recibo de apreciar al superior. Cuando yo lo valoro, ¿qué significa? Cuando yo pienso que ser como él, estar en su lugar, vale la pena y es valioso. Que cada estado que tengo, todo lo que tengo, ¿qué significa? Todos los placeres que puedo recibir ahora, todo el trabajo, todo lo que tengo, estoy deseoso a entregarlo para estar en un lugar con el superior. Eso es lo que vemos en este mundo. Una persona ve y dice, quiero esto y doy, pago el precio que sea. Por eso. Eso significa que esa persona valora lo que está deseando. Y esto necesita recibirlo de la sociedad. Eso es. Ahora, construir la sociedad de manera artificial para que lo hagan por ti, eso es, no necesitas nada más. Nuestra sociedad que está formada de gente como tú, que no tiene un entendimiento de la espiritualidad, que no tiene un entendimiento de el otorgamiento. Pero si alguien empieza a hacer un pequeño esfuerzo hablando del otorgamiento, el uno hacia el otro, y cada va a querer de manera artificial, de manera de un juego, empieza a incorporarse en esto. Jugamos con esto. Toda la sociedad trabaja hacia mí. Ellos no entienden lo que es, no es importante para él, pero construimos el ambiente de manera artificial que empieza a influenciarnos. Y no es importante que la sociedad sea artificial. Nos influencia a todos. Y vamos a llegar al otorgamiento a través de esa influencia. si no funcionara de esa manera, como yo, el no corregido, una criatura no corregida construiría una sociedad hacia el otorgamiento. Al contrario, yo, la persona no corregida, aquel que está, que es un mentiroso de alguna manera. Yo coloco una sociedad de mentirosos que hablan solo del amor, el otorgamiento, todos mintiendo. Pero cuando estos mentirosos lavan mi cerebro, lo recibo como algo importante, como una verdad. Y así es como una persona puede salirse de este mundo. Esta es la única manera en que tenemos. ¿Cómo un niño hace esto, donde no sabe que está jugando juegos con los adultos y quiere ser como ellos? Él también el niño lo hace de esta manera. Entonces, solo podemos crecer de una manera como si fuera. Y creamos como si fuéramos a ser más maduros. Entonces, no tiene sentido en crear un esfuerzo en tener más posibilidades, ¿no? Se te dio la capacidad de hacer el esfuerzo y unos amigos. Empieza a hacerlo. Es como un niño en el jardín. No necesitamos nada más. Entonces, siempre hablar con tus amigos de la importancia de la sociedad, el amor a los amigos. Y esta es una ley desde arriba, que si mucha gente clama, yo empiezo a aceptarlo. Y así es como estoy construido. Entonces, de esa mentira. Porque el otorgamiento en este momento para ti es una mentira, de ahí se convierte en algo importante. Y esta es la manera en que todos nuestros estigmas en la vida funcionan. Vivimos de acuerdo a los valores que se colocan o que se inculcan en mí, donde no hay nada realmente real. Dinero, honor, conocimiento, además de las cosas que son necesarias para el cuerpo. Dinero, resguardo, comida, el resto es 99%. Donde quemamos nuestra vida. Y es simplemente implantado por la sociedad, por el entorno. Es ser importante en el mundo. Es importante supuestamente tener un buen intelecto, tener dinero. La sociedad es la que dicta qué es lo que yo valoro. Así funciona en la corporalidad. Pero si yo muevo esto de la no existencia a la existencia, entonces no voy a tener problema. Pregunta. Podemos ver que hay una apreciación por el otorgamiento, para que la gente trabaje 24 horas. Entonces, ¿qué falta? ¿Debemos otorgar algo más? El Rab dice, ¿tenemos suficiente? Tú dices el trabajo. Tú dices que tenemos una sociedad grande. De acuerdo a las horas, de la cantidad del esfuerzo, de las fuerzas que invertimos, ¿qué hace falta? Lo que falta es lo más importante. Donde todo el resto de aspectos son menos importantes. Nos hace falta un plan. ¿Qué significa un plan? ¿Por qué estoy haciendo esto? ¿Por qué? donde en cada estado donde hacemos algo, no entendemos que a través de esto construimos una sociedad que nos influencia para respetar la calidad del otorgamiento. Esto significa que funcionamos como máquinas, hacemos mucho trabajo, pero es un gran número de amplitud en producción. Tú estás corriendo 100 kilómetros a gran velocidad, pero no hay nada. ¿Por qué lo haces? Lo más importante, ¿qué es lo que determina por qué haces esto? Eso es lo que nos hace falta, esa razón por la cual. Está ahí, pero todavía no es suficiente. Si cada uno, tú ves cómo los sabios decidieron que antes de cada acción, cada esfuerzo, bendecir el nombre del Señor. ¿Qué significa esto? ¿Por qué estoy haciendo esto? ¿Para qué lo necesito? ¿Qué quiero? ¿En qué me quiero compartir? Esa es la parte de la bendición, de la conexión. ¿Por qué estoy haciendo esto? Y tú ves que por cada aspecto lo elevas. Porque si no, tu cuerpo ejecuta muchas acciones y no hay fuerza espiritual en la que puedas entrar. Y esto es lo que hace falta, la razón por la que hacemos todo, el por qué. Por eso siempre digo, incluso aquí, que debemos comprar la mayor cantidad de máquinas, trabajar lo más que sea posible, para que la persona empiece a preguntarse por qué, porque la persona trabaja tanto que empieza a hacer esa pregunta, ¿por qué? Y por eso vale la pena hacer todos los esfuerzos antes de las festividades y cuando nos unimos, para que cada uno tenga la capacidad de hacer un espacio para la intención. He estado hablando a lo largo de todas las festividades de esto. Y también en el diario vivir. Esto es lo que hace falta. Y esto es nuestro obstáculo. Estamos haciendo mucho, tú sabes. Estamos ejecutando el precepto, la acción. Pero nos falta la intención. Esto se llama un precepto sin una intención. No es solo la gente de afuera que toman los símbolos de la festividad y hacen. Ellos operan de acuerdo a los preceptos de la gente que les enseñó. Nosotros queremos a través de cada acción alcanzar algo. ¿Qué es lo que quieres alcanzar? ¿Es esto claro? Sí, es claro. ¿En qué manera está clarificado esto? Si tú repites una bendición, bendito sea el Señor, tú quieres que la fuerza superior se acerque y que tú emulas y quieres acercarte al superior. Esa es una bendición verdadera, esa es una conexión verdadera. Ahí tú estás ejecutando una acción, un precepto con la intención correcta. Pregunta, pero está oculto, dice el amigo. Por supuesto está oculto, depende del corazón de la persona. Por eso la intención se llama la Torah oculta. La Torah de intenciones, esto es lo que necesitamos hacer. Siempre decimos de los cabalistas que están sentados y no hacen nada. Pues ellos están ejecutando una intención. ¿Qué más necesitamos en esta vida? ¿Correcto? Toda la humanidad está corriendo. ¿Y cuál es el beneficio de esto? Lo más importante que necesitamos ejecutar o configurar es una intención. Tenemos muchos actos, muchas acciones. Tenemos un sistema de acción, de difusión. Pero lo único que falta es la intención correcta. No entendemos de una manera suficiente cómo configurar la intención correcta y colocarla sobre cada acción. Y de la intención, huimos de la intención porque queremos que esto se acerque a la fuerza del otorgamiento, la fuerza que otorga, emularlas, que sepamos qué significa otorgar, quién es el otorgante. Y a menos que no cambie yo, esto no va a suceder. Si la persona se acostumbra a ejecutar una acción, entonces va a suceder. Pregunta. Ahora, el hecho es, la persona tiene que ser influenciada por la sociedad.
2: Malestar.
1: Pero está oculta y no lo siento. ¿Qué está oculto? Dice el Rab. La intención, dice el amigo. El Rab dice, la intención siempre está oculta. No entiendo, ¿la intención de la sociedad? Dice el Rab. Pregunta, ¿quiero ser influenciado por la sociedad solo? No lo puedo hacer. Si yo cambio yo, cambia la sociedad, pero no siento la retroalimentación de la sociedad, dice el amigo. El Rab dice, no entiendo la pregunta. ¿Tú quieres que la intención de la sociedad sea analizada para ti desde el corazón? Tú escuchas estas intenciones. Estas intenciones que escuchamos, leemos artículos, cartas, estudiamos el estudio de las 10 sefirot, que te explica en los artículos y explica que es una intención. Ellos no explican nada más que no sea la intención, porque los actos están sellados. Tú necesitas adicionar una intención a cada acción, que se llama la pantalla y la luz que refleja. Y donde quiera que estudiemos en nuestros libros, estudiamos solamente acerca de la intención. Podría yo hablar del deseo, pero no necesitamos hablar del deseo. Pregunta, ¿cómo ser influenciado por la intención del amigo y no por su acción? El Rab dice, ¿cómo ser influenciado por la intención del amigo? El amigo se le prohíbe expresar su intención. No, eso está prohibido. Hay un acuerdo general entre nosotros que en general hablamos que anhelamos cuál es nuestra sociedad. De manera individual, cada uno debe estar con su intención. Y a esto se considera que está oculta. La intención está oculta de todo el resto. Y la persona no va a ser capaz de expresar su intención a menos que quisiera escribir una prueba. ¿Qué significa que estoy hablando de una acción y palabras con el estudio de las 10 sefirot? Ahí yo entonces expreso la intención del deseo que está en cierto grado, en cierto estado. Esta es toda la sabiduría de la Kabbalah. Porque la apertura del deseo depende de la intención. La medida en que se abra y se llene con luz, ¿con qué luz, con qué conexión con el Creador? Sí, adelante. Pregunta. En nuestra sociedad, uno de los parámetros importantes es cuánto la persona hace. ¿Hay una conexión entre esta cantidad y la intención? Nosotros respetamos a la gente de acuerdo a la externalidad y en la medida en que la persona ejecuta acciones. Y entonces sabemos que esta persona hizo eso. ¿Por qué? Porque a esto se considera la autora oculta. Los actos que ejecuta para avanzar acciones, las intenciones que se llaman las acciones reales en Kabbalah, no las podemos contar, no las podemos medir, no podemos hablar acerca de esto, porque si lo hiciéramos habría un agarre de los externos. O cada uno de nosotros protege o está protegido del otro y está protegido de no herir al otro. Por eso no hablamos de nuestras intenciones. Pregunta, ¿cuál es la conexión entre las acciones que hacemos y la intención que mejora dentro de mí? ¿Cuál es esta conexión? La conexión entre acciones y las intenciones existe porque la persona que invierte en actos empieza a preguntar ¿por qué lo estoy haciendo? Y gradualmente el acto o los actos que ejecuta la persona está escrito. Que el corazón se extiende después de los actos. Hay una conexión. Y cuando la persona empieza a ejecutar acciones y no llega a la meta, empieza a preguntar, ¿por qué estoy haciendo esto? La intención es la calidad del acto. ¿Qué quiero de este acto? Entonces, sin la intención es como una máquina que está ejecutando algo y que no quiere nada. Y por lo tanto, si no quiere nada, no recibe nada. O tal vez la persona tiene una intención totalmente diferente. Pero si trabaja 5 años para recibir respeto de la sociedad y después reclama, ¿por qué no tengo espiritualidad de la sociedad? Tu intención era el honor. Que fuera respetado como un hombre y tú recibes el respeto. ¿Por qué reclamas acerca de la espiritualidad? Tú deberías haber pedido esto de la sociedad, pero tú colocaste tu intención personal. Pregunta, ¿cómo ser influenciado por la Torah? No que nos influencie solo con palabras, sino que sea algo más. ¿Cómo se influencia de esta manera? Si nosotros jugáramos de una manera seria, porque los juegos son serios. Toda nuestra vida es un juego. Y está escrito, el creador juega con una ballena. Esto es algo serio. ¿Por qué jugar? Es como si no he llegado, pero quiero llegar allá. Estoy en cierto estado temporal y lo asimilo y actúo que llego. Es como un actuar. Y así cada uno seríamos impresionados por esto. Si esto se da, ninguno podría escapar la influencia del entorno y cada uno avanzaría. Todo depende de la decisión de la sociedad y de la seriedad que la sociedad coloca en esto. Estamos yendo en esta dirección, pero todavía vemos que esta situación no es satisfactoria y esto es adecuado. Si yo no coloco la intención y no sería capaz de hacer nada, yo huiría y me desconectaría y me iría a mi casa. ¿Cómo puedo puedo mantener la intención, porque el cuerpo está miedoso y no lo quiere hacer. Lo que tú dices es que tal vez siento que estoy débil, que estoy en peligro, y que yo tal vez quiero parar este camino para ver mi estado real, qué es el otorgamiento y qué necesito hacer. Si yo viera toda esta verdad, huiría del camino. Me iría a una vida simple, desconectaría mi vida, mi mente del criticismo, me concentraría en un negocio y sufriría menos. ¿Cómo bajar del grado de Adán a un grado de sencillez tal? Todos tenemos este miedo. Y si algo nos amenaza, queremos huir y tomar esa decisión. Pero somos incapaces de hacerlo. Bala Sulam llama nuestro estado de estar como bajo la presión del desarrollo y por eso no puedo huir. El hecho de que yo escape es porque eventualmente siento y encuentro que no puedo escapar. Va a ser peor para mí. Eventualmente voy a encontrar y de pronto otra reencarnación. La vida me enseña que no puedo escapar. Si yo realmente quiero llegar a esta madurez, desarrollar registros que pertenecen a la espiritualidad, entonces no tengo otra manera de huir, de escapar. Eso no depende de la persona. Es posible corromper la vida con todo tipo de cosas, como las drogas, por ejemplo. Pero no quiero entrar en cálculos de quién ejecuta este cálculo, tú, el creador. Eso está por encima de nuestro entendimiento ahora. Esto está por encima de la providencia, ni siquiera el castigo y la recompensa. Pero los cabalistas se referirían a los estudiantes no de una manera muy adecuada, de una manera muy dura. Una manera cruda. Porque realmente, si la persona es capaz, permanece. No, la persona no debe preguntar por nada, pedir por nada especial. Incluso si está bajo unas condiciones muy duras, la persona permanece. Porque no hay manera que la persona escape realmente. Y esto es lo que Bala Sulam dice. Si tú tienes una pregunta del significado de tu vida, una pregunta real, que te arde internamente, ¿qué haría? No harías nada. Tal vez ir ante los rabbis, los gurús, y buscar una explicación, pero nada, nada va a ayudar. Pregunta. Usted dice, sigue pidiendo la recompensa, aun si no la obtienes. ¿Puede la sociedad hacerlo si no tengo la fortaleza? Pregunta el amigo.
2: Yetov.
1: Eso sí puede que funcione, dice el Rab. Muchachos, necesitamos estudiar. Estamos en tal sociedad que aprecia la acción física. De acuerdo a lo que usted dice, el Rab dice, apreciamos en nuestra sociedad el trabajo físico porque no hay otra manera de medir al amigo. Yo vengo con un metro para medir. ¿Cuántas fuerzas le has dado a la sociedad? No puedo medir cuántas intenciones le has dado a la sociedad. Aun cuando la intención es lo que necesita la sociedad de ti, no las fuerzas. Las fuerzas yo puedo construir, contratar trabajadores para que lo hagan. Y no necesitamos nada más sino activar la intención. Y para eso necesitamos sudar. En la espiritualidad no necesitas trabajar con tus manos, con tus pies, no. No tenemos la capacidad de medir. Nosotros asumimos que si la persona hace muchas cosas con la sociedad, lo hace con la sociedad. ¿Qué quiere? Quiere estar grande. Quiere ser más... Y eventualmente nos traen un estado. Y esa no es la razón por la que estás sentado aquí. Y entonces empieza a no tener en cuenta. Y no hay que dejar de tener en cuenta. Y después vemos donde la persona trabaja fuerte. ¿Dónde está Malkia? Él no está en ese momento. O está en el otro cuarto. Ok, después de un año o dos años. Voy a dar un ejemplo. Él estaba moviéndose con tanto espíritu. ¿Por qué? Adicionale la intención. ¿Por qué bajas en tus acciones? Es porque antes él no tenía la intención. Ahora es diferente. Este es el desafío. No tenemos la posibilidad de medir la intención a menos que no sea por las acciones. Me han visto decirle a alguien, ¿dónde está tu intención? Si yo le grito a un departamento o a alguien que no está trabajando de manera correcta, Dios no lo quiera tocar la internalidad, la intención. La intención es entre la persona y el creador. ¿Cómo yo puedo entrar en este campo? Puedo ayudarle a alguien a entender desde el lado, pero entrar, esta es la conexión personal de la persona y el creador. Entonces esto no puedo pedir o puedo respeto y hago esto porque algo me empuja. Pero necesito hacerlo porque quiero obtener las acciones del Creador. Ahora, como sociedad, esto es lo que es grande. Y he sido influenciado por la sociedad. Y a veces recuerdo que lo hago por el Creador. Pero mi acción es más para obtener la recompensa de la sociedad. Es como una corrupción. ¿Cómo construir de una manera que sea de la sociedad que necesito, que necesito esta intención? Todo está en el camino. Bien, estamos. ¿Soy de las 10 Sefirot o la puerta de las intenciones? Amigos, compartamos impresiones de la lección y qué podemos tomar de esta lección para implementar en la decena. 6 minutos, amigos.
2: Muy caché.
1: Es difícil resumir esta lección porque hay tantos aspectos que cubrimos.
2: כתבתי המון, הוצאתי המון מהשיעור וההתרשמות שלי.
1: Escribí muchas cosas. Mi impresión. Al principio hablamos de qué es Rosh Hashanah y después nos movimos al mecanismo de la influencia del entorno como opera. Un punto incluso donde Rab habló acerca de grupos pequeños, de escenas que se involucran en el trabajo como un juego. Y después nos movimos a la importancia de la intención y cómo funciona. Muchas, muchas cosas. Un camino impresionante entre lo más importante que toca lo más sublime en el mundo.
3: כן, באמת שיעור עם הרבה נקודות ושפתח.
1: Es muy inspirador.
3: נתחיל ככה מהנקודה האחרונה.
1: Sí.
3: בסוף, הכל
1: יקרה. Hablemos del último tema que se habló. Al final todo sucederá, pero depende de lo que queramos, de nuestro deseo, de la intención, de cómo nos acercamos y con qué actitud llegamos con un grupo. Todo depende del deseo. Al principio de la lección no entendí el tema de la lección, pero de un momento a otro apareció y vi que el primero es la plegaria. Una plegaria por una fuerza que nos pueda alar del estado donde estamos. Segundo, una plegaria por quién y para qué. Y lo tercero, escuché al Rab acerca de actuar, de jugar, de todo el conocimiento que necesita estar en la plegaria al Creador, y lo puedo tomar del grupo, de los amigos, donde no importa si los veo como mentirosos o no, pero solo de ellos puedo tomar el acercamiento al Creador. Lo otro es la intención, pero Gilad nos va a hablar de esto. Sí, Rab empezó la lección a 200 kilómetros por hora y dijo que cuando la persona se acerca a la cualidad del otorgamiento no le queda nada. Es como una barrera, un desafío que la persona tiene que sobreponerse, y siente que la persona vuelve del deseo de recibir, disfruta para sí mismo, y cada sentimiento, y cuando descubre algo nuevo, el gran placer que es conectar y cambiar de la conexión para sí mismo a la conexión con el Creador. Y este es un punto muy importante del cual la gente huye. Es como cuando la persona siente que su mundo está perdido y descubre otro nuevo. Y la persona gradualmente pierde el sabor. Él dice que es como donde constantemente en la práctica es como una película que cambia, y que donde el placer de los amigos empieza a ser lo más importante. Lo único es descubrir la grandeza de la meta en la sociedad. Al final habló de la intención, Toda la lección estaba hablando de la intención, pero al final hablaba de cuán importante la persona se puede involucrar en algo más. Dice que cada acción espiritual empieza elevando el man, y habló de que la persona trata de entender y viene al estado de Rosh Hashanah, donde

Llega un escrutinio real donde muchos entran y no hay tiempo para seguir leyendo.

0: שנה טובה, חברים. אנחנו...
1: Feliz año, amigos. Empezamos nuestro año juntos. Decimos Shana Tova, feliz año. No es porque estemos contentos por el calendario, sino por el nuevo cambio en el que entramos. Queremos ver a nuestra sociedad y lo que construimos entre nosotros durante el año pasado que pasa y el periodo en el que entramos con cada comida, cada reunión con los amigos para decir, este es un tiempo especial, porque es verdad. Lo que queremos hacer es escuchar a los miembros del grupo de gerencia, cada uno desde un punto de vista diferente. Ellos van a hablar de lo que es nuevo en nuestra sociedad, la cual hemos construido juntos en el último año. Y después vamos a hacer un escrutinio y vamos a agradecer al Creador por lo que ha cambiado y lo que queremos renovar en el año venidero. A Coca, adelante. Mesa redonda de los miembros de la Junta Directiva. Bien, amigos, el último año ha sido desafiante y ha sido sensitivo y delicado para todos, porque todos hemos atravesado un proceso en el cual teníamos al Rab de manera física y nos empezamos a mover a una nueva conexión con el Rab, donde las lecciones son pregrabadas, pero lo que es especial con esta conexión es que podemos revisar en cada momento cuánto queremos ser realmente estudiantes del Rab, cuánto queremos implementar lo que Él nos da y cuánto podemos ver su método como un método eterno, un método que está impreso en la realidad. Y de querer y de venir día tras día y de

línea del Rab sobre qué debemos hacer en cada momento. Oren dice, otra área en la que hemos avanzado durante este año y tenemos mucho más que avanzar es profundizar la conexión que se desarrolla en cada escena. Hoy vimos una lección de muchas decenas atrás y él dijo, tratemos de buscar y trabajar en grupos pequeños. Ya lo hemos hecho. Han pasado los años y después el Rab nos dirigió hacia la decena con una fortaleza. Y este año, en mayo, hicimos algo que nunca habíamos hecho en nuestra historia. Tuvimos una convención, un congreso de decenas. Y antes de la congreso de decenas en mayo, intentamos durante muchos meses donde la decena profundizó en su propia alma y buscó de manera profunda un contacto con la fuerza superior dentro del amor de los amigos y la conexión entre los amigos. Y esto parecía un poco raro, pero cuando todos empezamos a ir con esta dirección que dio la sociedad, vimos cada escena que tuvo esta elevación y una nueva conexión con la que construimos nuestro futuro espiritual. Escuchamos las palabras del Rab, que la única fuente es estar en el amor de los amigos. No tenemos otra fuente. Y esto vamos a continuar profundizando. Otro aspecto durante los meses pasados, que otra directriz que recibimos de Rab y empezamos a trabajar, y aquí necesitamos profundizar, es el tema de la cabeza de la decena. Rab dijo que no hay un cuerpo sin una cabeza. Y así funciona la decena. Y ya hemos ido por un intento y depende de los amigos en la decena. Hemos rotado. En mi decena podemos decir que llevamos en el segundo turno y todos los amigos sienten que ahora no es que se convirtieron en la cabeza de la decena y son especiales, sino que están involucrados con otros amigos que han sido cabezas de decena. El Rab nos da instrumentos y continuamos atravesando capas y debemos siempre recordar que permanecemos siempre con un polo a tierra que es nuestra decena. Otro proceso que empezó este año es que nos movimos a reforzar las decenas que son el núcleo, las células a las que pertenecemos. Y después todo el cli se incluye y después la humanidad. Y aquí volvimos a fortalecer las regiones en el mundo. En Israel empezamos a fortalecer la comunidad de estudiantes de Kabbalah. Hicimos un curso de decenas que se abrió y los graduandos se están uniendo a las decenas del cli israelí y todo esto con el deseo de muchos amigos. Y después lo movimos de la separación a la concentración. Instituimos lecciones lunes y en adición, después de intentar muchas veces de tener una comunidad joven, Petactiva 100, y mujeres expectativas 100. Gente joven que está sentada

0: el grupo de Petativa 100 de hombres y mujeres muy jóvenes. El futuro espiritual de nuestra sociedad depende de ellos. En la medida en que tomen y asuman más responsabilidad, vamos a internalizar todo el método. Es como dijo Rab, cada generación que llega es más sencillo porque reciben todo lo que hemos hecho y se preparan para los próximos desafíos que van a asumir. No tiene idea de cómo será el próximo desafío. Empezamos en el Kli Israelí adicionando unos puntos de conexión y vemos con entusiasmo, con el espíritu, y siempre ha sido así. Y estamos en Ashkelon, en Netanya, y más grupos que asumen la renovación de los grupos en las regiones que nos van a preparar para los desafíos del próximo año. Abiu, algo de lo más importante que pasa en el mundo hoy es que después de muchos años hemos podido construir un marco de estudio. Tenemos muchos marcos de estudio para muchas razones, pero hoy cada estudiante en el mundo estudia con el mismo estándar. Es algo que nos tomó mucho tiempo y vemos que cada estudiante, en cualquier idioma que lo haga, con cualquier mentalidad, cultura, está yendo a través del mismo proceso, con uno que otro ajuste, pero en general, todo estudiante en el mundo donde esté atraviesa el mismo proceso y tenemos las cabezas de lenguaje que manejan idiomas que no son hebreo. Y hemos establecido una comunidad mundial de estudiantes. Porque no todos los estudiantes pueden venir a la lección matutina por razones varias. Especialmente cuando el marco de estudio se expande. Y hoy pertenece al 70-80% de los estudios y es diferente cuando el grupo era pequeña. Tenemos una comunidad de estudiantes donde le da respuestas a cada estudiante y la idea es que exista la oportunidad de que esta oportunidad de aprendizaje esté para cualquier persona, no importa las circunstancias alrededor del mundo, de tal manera que cada uno pueda aprender desde cualquier parte del mundo, en cualquier idioma. Nuestro sistema de traducción está mejorando. Previamente no teníamos fuentes en diferentes idiomas. Hoy podemos ver que estamos hablando de docenas de lenguajes y tenemos las fuentes en docenas de lenguajes. Se está expandiendo este trabajo. Algo último. Gradualmente, en relación con el Congreso Regional, vamos a fortalecer las regiones. Como dijo Oren, vamos a hacer hicimos un esfuerzo en fortalecer las decenas, pero no puede ser una celda aislada. Entonces, las regiones se tienen que fortalecer y esto lo vamos a hacer a través del Congreso venidero. Este año queremos convertirnos en una casa de Kabbalah para la gente. Queremos cambiar la casa de Kabbalah y qué acciones ejecutamos para que esta se vuelva una casa para cada estudiante y no solo para los estudiantes, sino para el público en general. Entonces, desde el principio hemos construido acomodaciones para los internos que vienen a practicar. Esto lo hacemos en el techo, en la terraza. Hemos mejorado áreas de almacenaje, la cocina. Estamos adaptando nuestra casa para cada persona que quiera encontrar un ambiente cálido que los lleve a una dirección espiritual, la Kabbalah. Cualquiera que esté interesado en la sabiduría de la Kabbalah va a tener un lugar aquí y queremos crear las condiciones que sean adecuadas para cada estudiante. Como dijo Abiud, hemos llegado a un estado donde estamos transmitiendo 4 o 5 horas al día. Esto era un sueño. Tenemos muchos estudiantes alrededor del mundo y muchos de nuestros estudiantes, hombres y mujeres, gran porcentaje de esos estudiantes son mujeres y no todos pueden llegar a las 2 de la mañana y para algunos es 8 de la noche u otras horas. Y por tanto tenemos lecciones. Y este año hemos llegado al punto de entendimiento de cómo proveer lecciones para cualquier audiencia. La lección matutina es mayormente una lección pregrabada de Rab y 20 minutos de preguntas y respuestas. Es para estudiantes avanzados. Hay una lección aquí. Y los estudiantes nuevos, para poder llegar a esta lección, tienen que atravesar una preparación. Hay preparaciones de, por ejemplo, la lección del mediodía, que es una continuación de la lección matutina. Aquí tocamos los mismos materiales, pero con una explicación. Y también abrimos en la noche del domingo al jueves clases. Algunas son traducidas, otras no. Todavía necesitamos más refuerzos, pero están dirigidas a estudiantes nuevos, quienes no han estudiado todos los artículos de Baal HaSulam de Rabash, y se hace con una explicación. Esto es en relación con los estudiantes. Por supuesto, estamos pensando en construir un centro de visitantes para todos nuestros estudiantes y reflejar las actividades de nuestra organización. Y pensamos colocarle un nombre que se llame Nuestra Historia. Y donde hay actividades, construir un canal de televisión de toda esta historia, y queremos presentarlo de una manera que sea interesante. También tenemos un teatro donde cada persona que venga aquí pueda ver las películas y los documentales que hemos creado durante los años. Por ejemplo, este año hicimos una película de Baal HaSulam y vamos a hacer otra de Rabash, de nuestro Rab. Vamos a hacer una serie de la vida de los cabalistas, 7 capítulos. ¿Por qué hacemos esto? Porque no hay otra organización que pueda compartir la vida de los cabalistas, y creemos que para nuestros estudiantes es bien importante presentar este conocimiento. Y acerca de Kabbalah para la gente, hay esa idea de que la Kabbalah está disponible para todos que estén interesados, y aquí estamos construyendo un proyecto del terminal de los pensamientos, y aquí la persona va a poder conocer su naturaleza, que controla a la persona, qué mecanismo gobierna a la criatura y que lo desvía y cancela su libre albedrío. Y al final se trata de darle a la persona la capacidad de preguntarse fundamentalmente lo importante. Es claro que si no está la pregunta adecuada, no se va a dar la respuesta. Entonces, queremos presentar el material de una manera dinámica y esperamos que con esto podamos tener más personas que se interesen y se conviertan en estudiantes. También estamos construyendo una cafetería para 120 personas. Es una cafetería grande. Estamos pensando en el concepto y cómo al construir esta cafetería que no tenga una forma parecida a otra cosa en el mundo, pueda atraer gente aquí, que esta gente sienta el espíritu como cuando hay personas que vienen a nuestros congresos que no entienden bien de qué se trata, pero sienten algo especial. Por supuesto, todos estos aspectos vamos a compartir. Tenemos más preguntas que respuestas en torno a esto y por eso necesitamos los pensamientos y las ideas de todos. En octubre primero tenemos un día especial para todo el CLI israelí para expandir en esta actividad cómo convertirnos en el hogar de la Kabbalah para la gente. Vamos a tener discusiones. Después vamos a extender eso al clima mundial y algo adaptado para cada región. Finalmente, nuestra visión, nuestro desafío. Voy a nombrar dos cosas. Una de estas es que después de 30 años de actividad, no está claro cómo construir alrededor de nosotros personas que nos ayuden en los miles o cientos de miles. Como Balazulam dijo, que habrá gente que simplemente nos ayude. No necesariamente que estudien, no se entiende todavía cómo lo vamos a lograr. Y lo segundo es cómo hay muchos estudiantes veteranos, hay gente que ha estado 30, 40 años. El Ari estudió. Aquí la mayoría de estudiantes han estudiado 20, 30 años. Nuestro desafío es, como cada estudiante tenga un grupo que se preocupa. Me acuerdo durante el COVID, después de una lección, le pregunté al Rab y le dije, estoy celoso de estudiantes que tengan una razón para levantarse en la mañana. ¿Y cómo hacer que Civica tenga unos estudiantes? Civica, ¿dónde estás?
1: זהו, אז זה באמת אתגר גדול מאוד, איך לעשות כזה דבר. כמובן שאני לא חושב שזה...
0: Ese es un gran desafío, cómo hacer algo. No tiene que ser una persona específicamente, porque no creo que una persona tenga la fuerza de sostener un grupo, pero si lo podemos organizar en equipos y cada equipo tenga un grupo por el cual preocuparse, y que puedan transmitir la fuerza que recibimos de Rab, porque lo discutimos con muchos amigos veteranos y estamos explotando con esa sabiduría que hemos recibido de Rab y no sabemos cómo transmitirla y a quién. En resumen, estoy compartiendo mis pensamientos, lo que discutimos con el equipo de gerencia, no sabemos cómo hacerlo, pero son ideas que están y vamos a pensar cómo implementar. Estos son los desafíos. Y Shana Tova. Feliz año para todos, amigos. Escuchamos acerca de círculos y un círculo, la conexión con el rap, con la escena, con el clima mundial, la difusión. Era importante compartir esto, no para sentirnos orgullosos de esto necesariamente, sino para ver cómo el Creador opera sobre nosotros, cómo nos diseña y nos convierte en una nación santa. Entonces, miremos al futuro con gratitud hacia el Creador y vamos hacia adelante. Vamos en un taller de trabajo y hablemos qué es lo más importante que queremos renovar y profundizar en nuestra sociedad en el año venidero. Que es lo más importante que queremos renovar y en lo que queremos profundizar en nuestra sociedad en el año venidero. 6 minutos, taller de trabajo activo, amigos.
2: הדבר שהכי צריך להעמיק אותו זה לדעתי סינכרון בין כל המחלקות.
0: Creo que en lo que más tenemos que profundizar es el pensamiento de los departamentos, de trabajar juntos, en escucharnos el uno al otro y preocuparnos por el uno al otro, por las audiencias que están viniendo. Hay muchas capas de personas que trabajan y pienso que es muy importante que todos los grados, los maestros, los estudiantes, que todo esto trabajamos en un sentimiento de unión. Si estamos hablando de manera logística, técnicamente yo diría que es profundizar nuestra estructura de tal manera que la gente joven tenga un camino claro. Que sean acompañados hasta que se puedan unir a la comunidad y que tengan un camino claro. No sé si es algo nuevo, pero es el sentimiento del grupo, de la conexión entre los amigos, para que sea más amplia, no solo en la decena, sino abrir grupos. Hay muchas reuniones juntas y al menos volver a esto. Estoy de acuerdo con Gosha. Pienso que necesitamos tener la mayor cantidad de reuniones con el CLI mundial, el CLI israelí, todos los amigos pueden venir aquí entre más sea posible. Y recuerdo que el Rab dijo: necesitamos comprar muchas máquinas para tener más tiempo de estudiar y de colocar la intención adecuada. Pero es bueno que lo empezamos. Es bueno que estamos renovando y construyendo en esta dirección. Y con la ayuda del Creador vamos a ser exitosos en esta misión. Pienso que si tenemos una conexión entre nosotros, todo va a ser y a funcionar.
2: חושב, הייתי רוצה לראות את ה... של הקשר שהיה כאילו...
0: Y algo adicional que quiero ver es la conexión.
2: הוא צומח מתוך מרכזי העשיריות.
0: Que para que el Kli tenga una nueva conexión sale del centro de las decenas. Donde nos unimos en el centro de la decena, que es donde obtenemos la conexión con el Creador, y desde aquí la conexión de Bnei Baruj va a crecer como una conexión que nace desde adentro. Y también pienso que está va a ser la esencia de la sociedad espiritual, y en adición es que los sistemas van a funcionar como muchos sistemas que tienen diferentes funciones, si no es renovar sino profundizar la comunidad de la gente joven, algo que empezamos el año pasado y está ganando fuerza, se está expandiendo. Y es una comunidad y estamos estudiando a muchos niveles. Tenemos un espíritu y nuestro espíritu. Tal vez no para renovar, sino para darle más infraestructura. Es para darle un nuevo espíritu a nuestra comunidad, a la sociedad. Y para continuar, ¿qué más se podemos adicionar? Hay problemas en el mundo y muchos de nuestros amigos no tienen las condiciones adecuadas, y por eso oramos por los amigos, para que todos los amigos puedan avanzar de una buena manera, como se dice. ¿Qué podemos adicionar? Pienso, necesitamos fortalecer la conexión entre nosotros, fortalecer la conexión en las decenas, los grupos, hacerlo lo más fuerte posible para que empecemos a sentirnos el uno al otro de manera más profunda y tener la posibilidad de implementar el deseo del Creador de tal manera que lo que Él quiere de nosotros es que en este mundo solo el poder del otorgamiento gobierne y nunca el poder de la recepción. Tal vez la innovación, renovar y profundizar, que todos seamos recompensados con la plegaria de muchos. Y que el Creador pueda decir, mis hijos me han desafiado. Y después de lo técnico, estamos en el... Rav dijo en la lección que lo que nos falta es entender por qué hacemos lo que hacemos, cuál es la intención detrás de nuestras acciones, cuál es nuestro deseo. Bien, amigos, queremos movernos a una asamblea general, incorporarnos el uno al otro, queremos escuchar en el salón de estudio, en el clima mundial, queremos escuchar a las mujeres, a los hombres, a todos.
3: שמענו כך לפחות מחברים, שהיינו רוצים לראות מתפתח בחברה בשנה הקרובה, אולי משהו ש...
0: ¿Qué es el... escuché de los amigos que queremos desarrollar en la sociedad algo que no existía? Queremos incrementar algo que queramos cambiar en nuestras prioridades. Escuchemos el uno al otro. Veo alguien que alza la mano. Oh, ahí tenemos un amigo que sí.
4: קודם כל שנה טובה לכולם, שיהיה חג שמח, שקט.
0: Primero, feliz año a todos, felices festividades. Que atravesemos todo con paz. De acuerdo a lo que yo siento en mi escena, no es necesariamente la opinión de todos, pero necesitamos más interacción entre nosotros. Una razón para la plegaria, una razón para pedir. Naturalmente, no todos están involucrados en la difusión. Algunos amigos lo hacen, otros no. Yo sugiero crear una plataforma para compartir dentro de la decena, donde cada amigo comparta lo que hace en la difusión, no como un reporte, digamos alguien enseña. Entonces hacemos una llamada de Zoom y compartimos lo que este amigo hace. Mi opinión en el siglo XXI, una persona que difunde sola no tiene la fuerza, como lo tendría con el poder de la decena. El poder de la decena está en cada acto de difusión.
4: Y
0: así vamos a tener algo con lo cual dirigirnos al Creador. Tal vez seamos exitosos si el Creador nos ayuda o tal vez no. Porque si el amigo... enseña y puede multiplicar el número de estudiantes en la pantalla, esto puede ser una buena idea. Gracias. En nuestra escena hablamos de querer ver más centros físicos en el mundo y esperemos que esto se suceda en este año. Otro es queremos sentir el grupo de Petah Tikva de mujeres que tiene una gran conexión y toda nuestra escena quiere estar incorporada en un proyecto en el terminal de pensamientos donde todas podamos tener un lugar para otorgar. Amigos del CLI Mundial, por favor coloquen sus signos de pregunta y vamos a participar en nuestra escena. Hablamos de querer revelar al Creador en este mundo. Y esto es lo que quiero que nuestro equipo de gerencia piense. Porque ellos están rompiendo sus cabezas haciendo un esfuerzo. Y lo veo porque la mitad de mi escena es de este grupo de gerencia. Y realmente veo que esta visión que están implementando en Petah Tikva en el mundo para ser más fácil revelar el Creador en este mundo. Tengo una gratitud con este equipo, aun cuando tenemos dudas a veces, crítica, pero veo que la dirección es muy clara y gracias a este equipo de gerencia.
5: תודה. מה שצריך להעמיק ולהרחיב זה מעגל מנחים.
0: Gracias. ¿Qué necesitamos profundizar y expandir? Es el círculo de instructores. Vimos el año pasado cuando los amigos empezaron a dar lecciones de test, el estudio de las 10 Sefirot, veíamos una lección pregrabada y resolvían preguntas. Para un estudiante inicial es difícil tener una lección donde se clarifiquen preguntas. Por lo tanto, es muy importante expandir el círculo de instructores para que podamos absorber nuevos estudiantes y podamos resolver su carencia. Vamos a Mujeres Italia. Mujeres Italia. Buenos días, amigos, amigas. Sentimos la necesidad de invertir en este proyecto, de reforzar nuestro ambiente, nuestro entorno.
6: El mensaje.
0: Queremos expandir este mensaje. Queremos invertir en desarrollar nuestra comunidad y el sentimiento de conexión entre nosotros, dice la amiga. Unidad 2. Queridos amigos, agradecemos al Creador por asumir del Rab esta responsabilidad y por llevarla a cabo en un gran esfuerzo. Segundo, decimos que lo que queremos actuar de manera correcta y así traer contento al Creador de cómo adherirnos a Él. Tenemos la expresión de que yo soy el primero, yo soy el último. Y le entregamos al Creador. Estamos de acuerdo con Él. De esta manera nos adherimos a Él y le agradecemos. Nuevamente, gratitud con los amigos del equipo de gerencia y con el Creador. Hablamos de que necesitamos profundizar la conexión con el sistema. La difusión, el estudio, gente trabajando en diferentes capas, instructores, maestros, para que todo funcione como un solo equipo. Es un sistema que tiene muchas caras y de tal manera que todo el sistema esté sincronizado y trabaje como uno y no como ruedas sueltas. Buenos días a todos y todas. Shana Tova, feliz año a todos, que el Creador nos ayude este año. Tenemos una idea acerca de algo que existió por muchos meses. Es como Sonia habló ahora. Hablamos de las decenas de Petah Tikva, las mujeres. Queremos expandir ese pedido acerca de la conexión. No tengo las palabras, pero es como la comunidad de mujeres donde podamos conectar a todas las decenas de mujeres para trabajar. Y también a todo el clima mundial. para que podamos participar en todo el sistema de Bnei Baruj, en todo Bnei Baruj, limpiando y al trabajo entre nosotros para construir un clima más amplio, unido entre nosotros, todas las mujeres, todas las decenas. Esta es la idea que tenemos. Gracias. Gracias. Para continuar, la palabra comunidad es una palabra importante y hablamos de crear una comunidad de difusores para que haya un lugar para compartir, una comunidad de madres. Tal vez esto ya está empezando a pasar. Y Rav dijo en la lección que, de acuerdo a las reglas que nos dan los maestros, así debemos recibir el consejo de la persona. También el congreso regional que construimos en Petah Tikva, para que todo suceda de acuerdo a las palabras de los cabalistas. Y hay un... debemos pensar cómo crear esta plataforma entre todos.
7: Shana Tova, мы в нашей десятке говорили.
0: Shana Tova.
7: Хотели бы, чтобы, ну, углубить наши выяснения.
0: En nuestra decena hablamos de profundizar el escrutinio de nuestro trabajo interno, el marco de la escena, el grupo, de, escuchamos del grupo de Bnei Baruj que hay una tendencia, Mijael lo mencionó, de que ellos sean el grupo central de Bnei Baruj y que alrededor de Bnei Baruj haya más círculos que, bien, si no estudian, al menos ayuden y soporten la idea. Y también en nuestras regiones, en nuestros países, que haya grupos de personas que no necesariamente estudien, pero que nos soporten y que soporten a Bnei Baruj como sociedad. Bien, necesitamos finalizar. Continuamos juntos a través de la festividad. Tenemos muchas oportunidades. Reportemos qué sucede en nuestro horario para hoy. Vamos a ir a un descanso a las 9 de la mañana y hasta las 9:45. Vamos a reunirnos para la cena de Rosh Hashanah, 3:45. Tenemos una preparación para la lección a las 4, a las 5:30 la lección de la tarde, tenemos un descanso, y a las 6 de la tarde, a 6:45 la comida, y continuamos con nuestro programa. Empezamos a las 5:15, como hoy, preparación para la lección. A las 8 va a haber un descanso para la plegaria, que no sé, a las 8 una comida, y 3:45 preparación para la lección, y a las 6 una comida. Concluimos con una canción, amigos. Gracias.

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0: קהילה יקרה,
1: אנחנו... Querida comunidad, nosotros vamos a comenzar con un fragmento de intención. Escuchamos al Rab en una de nuestras lecciones que nos dijo: añadir intención es el único acto verdaderamente libre que tenemos. Y Rosh Hashanah simboliza para nosotros la capacidad de la persona de hacerlo. Es un nuevo comienzo que la persona realiza aquí. Leemos de nuevo este fragmento. Añadir intención es el único acto verdaderamente libre que tenemos. Y Rosh Hashanah simboliza para nosotros la capacidad de la persona de hacerlo. Es un nuevo comienzo que la persona realiza aquí.
2: Shalom, חברים וחברות יקרות.
1: Shalom, queridos amigos y amigas. Nosotros queremos que esta comida sea algo muy especial. El Rab nos dio como una buena, nos dio buenas indicaciones cómo hacer nuestros actos con respecto a Rosh Hashanah. Nosotros tenemos que agregar todas nuestras intenciones en nuestros actos y darle mucha importancia a nuestras intenciones. Actos tenemos muchos, pero nosotros tenemos alrededor nuestro un verdadero sistema de difusión y de intenciones, lo más importante. Ahora tenemos ante un nuevo año, tenemos el deseo de la comunidad y la oportunidad en vísperas del próximo nuevo año, darle importancia a nuestro objetivo, el objetivo de nuestro año y de nuestras vidas en general. Nosotros queremos que todos los amigos sientan que todo esto es nuestro. El desarrollo de nuestra colectividad está en nuestras manos y que todas las condiciones están listas a través de nuestra gran preparación, porque el Rab nos preparó para esto durante muchos años y todos los mekubalim nos dieron todos los elementos durante tantos años, y vamos a hacer esto desde ahora. A partir de esta comida vamos a tratar de aclarar cuáles son nuestras intenciones que queremos, darle a nuestro significado de nuestras vidas. Vamos a tomarnos 10 minutos, vamos a hablar en las mesas, vamos a intensificar nuestras intenciones y hablaremos sobre estas intenciones nuestras.
0: Thank you.

0: חברים, בוא נשמע קטע מאוד מיוחד שמצאו לנו החברים.
1: Vamos a escuchar ahora un algo muy especial de nuestros amigos. Que decirle algo especial sobre el equipo que está encargado de las comidas y también el clip que vamos a ver más adelante. Es increíble. ¿Dónde encontramos estas perlas? Tenemos acá 30 fragmentos que cada uno es algo impresionante. Vamos a escuchar algo. La persona despertar su corazón precisamente hacia el arrepentimiento y someterse a su Creador, aceptando sobre sí el yugo del reino del Creador con gran amor. De esta manera se despierta sobre ella el amor del superior. Como está escrito, desde lejos del Creador se me apareció, y esto es Rosh Hashanah. Leemos de vuelta este fragmento. La persona debe despertar su corazón precisamente hacia el arrepentimiento y someterse ante su Creador, aceptando sobre sí el yugo del reino del Creador con gran amor. De esta manera se despierta sobre ella el amor del superior, como está escrito, desde lejos el Creador se me apareció. Y esto es Rosh Hashanah. Sí, tenemos en la decena, PT-13, un amigo con el amor del Creador se siente en forma muy especial. Es un amigo muy querido que hoy estamos dedicados a nuestras intenciones. Y él es un ejemplo de lo que es ser lo que significa tener intenciones. Y acá nuestro gran amigo Jacob, que a través de él sentimos todo el club de Europa. Y es un ejemplo pequeño. Hace dos semanas estuve en el norte de Europa, en Estocolmo, y en diferentes ciudades que se dedica, que se preocupa para que cuando un amigo llega, esté a un congreso, lo ayuden a encontrarse dónde encontrarse con otros amigos, dónde estar sentado. Y nosotros es un honor que tenemos que entender que no es tan solo de la decena, sino de toda esta comunidad, sobre la preocupación que él siente sobre los amigos.

0: En cada instante Él está atento a los pedidos y presta ayuda, no importa el horario. Y Él está dedicado en forma completa y dedicación al trabajo. Es un ejemplo muy, pero muy especial. Y vamos a integrarnos con su corazón, con Yaco, nuestro gran amigo, también de la decena y, por supuesto, de toda nuestra gran querida comunidad. Bueno, amigos. Realmente el cambio, el verdadero cambio, el único cambio es el cambio de nuestras intenciones. Únicamente los amigos, únicamente los amigos pueden ayudarnos, porque el hombre consigo mismo no puede cambiar absolutamente nada. Únicamente que él retiene un ambiente con amigos que lo ayuda. Y en este día tan especial, la sensación general de un nuevo comienzo, realmente nos refortalece y hay que tener en cuenta lo que es nuestra parte interior. Y realmente hay que preferir la parte interna y nuestro a lo externo. Y hay que prestar atención y ayudar y retener a nuestros amigos en el corazón, que descubran la importancia de nuestra parte interna, de nuestro espíritu, y ver de esa forma, ver la grandeza de lo que significa otorgar, y que de esa forma todo el mundo pueda decir que en esta vida vamos a descubrir el verdadero importancia de nuestras vidas. Lejaim Javerim. Bueno, amigos, hablamos sobre las perlas que encontramos. Ahora vamos a escuchar un fragmento, un clip del Rav del año 2006. Y después vamos a hacer un taller, vamos a estar concentrados en las palabras en este clip del Rav. La grandeza del Creador, la grandeza de la cualidad del otorgamiento, la grandeza del grado superior, la grandeza de la decena en su forma corregida, en las que estamos a punto de integrarnos. Este es el tema, este es el objetivo, este es nuestro discurso, nuestra intención y nuestro anhelo. Todo, absolutamente todo, debe estar dirigido únicamente hacia esto. Fuera de esto no debe haber entre nosotros ningún tipo de imagen, ningún otro cuadro. Todo lo que tenemos que hacer, lo que necesitamos, utilicenlo como corresponde para la vida, como beber, dormir y además. Son cosas que necesitamos, las hacemos y seguimos adelante. Pero no debemos permitir que estas cosas oculten la imagen grande. El pecado se llama cuando una persona se representa durante un instante algo en lugar de esta imagen. Esto es lo que se llama pecado. Es decir, haz lo que quieras. Si no te desconectas de esta imagen, Si vives para ella, no importa qué haces ni qué realizas. Está claro que necesitas ocuparte de diferentes cosas en esta vida. Pero si esta imagen está delante de ti, todo está dirigido hacia el mismo objetivo. Entonces espero que logremos establecernos correctamente durante este año y ciertamente tenemos todos los datos y todas las preparaciones dentro de nosotros. Y también desde arriba tenemos todo el apoyo. Realmente necesitamos hacer un último esfuerzo, pero todos juntos. Y seguramente en lugar de contemplar esta imagen desde afuera, descubriremos que nosotros mismos estamos dentro de ella. L'chaim. Amigos, ahora queremos hacer un taller en nuestras alrededor de las mesas, en los cuartos. Y la pregunta es, ¿cómo podemos vivir con una imagen correcta de la grandeza del Creador en todo momento? La pregunta la leemos de vuelta y es, ¿cómo podemos vivir con una imagen correcta de la grandeza del Creador en todo momento?
1: La
0: intención y el otorgamiento de ser iguales al Creador significa hacer actos y para eso necesitamos pedir ayuda. Y nuestra intención interna hay que tratar de reducir las diferencias entre nosotros y el Creador. Pero la intención es lo que nos cuidará y que nos adherirá al Creador, como escuchamos en el fragmento que hace unos instantes. Nosotros podemos hacer únicamente a través del amor entre nosotros cómo transmitiremos nuestras relaciones y a través de nuestra relación podremos describirnos ese cuadro, esa imagen, cómo se nos aparece el Creador, la grandeza del Creador, la grandeza de los amigos y en qué forma nosotros construimos esto. Y de esa forma nosotros podemos encontrar este cuadro, este verdadero cuadro, el cuadro del otorgamiento, el cuadro del amor. Y nosotros que todo el tiempo tratamos de despertar en nosotros, dentro de la decena, pensar que está entre nosotros, pensar que está delante en el centro de nuestra decena, jugar con eso, pensar que está al descubierto, que nosotros ya lo vemos, y en qué forma nosotros nos dirigimos a nuestros amigos, las fuerzas de hacer todo lo que la comunidad nos pide, los fragmentos nos dicen. Y nosotros nos imaginamos toda esta situación y hay que hacer el esfuerzo. También hay que estar preocupados por la importancia de la grandeza del Creador en los amigos. Sí, estar con la intención correcta, con la intención correcta de nuestro corazón con respecto a la grandeza del Creador. Es la parte interna nuestra que es un ejemplo que tenemos que dar con respecto a los amigos y a veces hay que presionar un poco a los amigos para un amigo o al otro y también elevar la importancia de nuestra unión, de nuestra conexión. Todos tenemos que estar que en alegría, la grandeza del Creador nos demuestra eso en forma total. E incluso si no tenemos esa alegría, hay que tratar de hacerlo con ejercicio, con caracteres de nuestras actitudes. y siempre y siempre estar con alegría. Y siempre trataremos de despertar el otorgamiento entre nosotros, que no tan solo podamos otorgar, también recibir y devolver en el círculo nuestro una y otra vez, que en sí nuestras actividades tienen vida e influencia. Bueno, amigos, ahora estamos tratando el tema de nuestras intenciones y de nuestra parte interna. Hay una zona muy especial en el mundo que todo es una intención interna, y los amigos y amigas de ese lugar nos dan un ejemplo muy grande, porque ellos tomaron con mucha importancia el desarrollo de lo que es el Congreso. Y en Kazajstán tenemos en Almaty, vemos un despertar muy grande en este último tiempo, y ellos están preparados ya, listos. Y también nos enviaron representantes aquí, que también los vamos a escuchar más adelante, pero vamos a escuchar al grupo de Almaty, tan grande, y vamos a admirarnos de sus palabras y de sus actividades. Primero de todos, amigos, quiero decirles que estamos admirados en transmitir nuestras intenciones y despertar envidia, una buena envidia, envidia con respecto al Creador. Que seamos más grandes, que nos expandamos en la cantidad y en la cualidad, sobre todo tener en cuenta la historia de nuestro grupo. En el 2008-2009 comenzamos nosotros nuestra actividad. Nos sentamos en un salón con amigos, después hubo una ruptura y después encontramos nuevamente un pequeño lugar en el cual podemos escuchar las lecciones. Después circulamos un lugar más grande, después una oficina. No fue un lugar muy grande, pero tenía un lugar para todos los amigos y amigas. Y todo ese tiempo soñamos que tengamos como en Petah Tikva, como en Moscú, como en todos los lugares del mundo, que tengamos una cocina. O incluso ya tenemos un baño y una ducha nosotros en nuestro lugar. Y todo gracias al trabajo de los amigos. Y un agradecimiento muy grande al Kli femenino. Nunca disminuyan sus acciones, porque los grandes amigos nos dijeron que el grupo de mujeres grandes es lo que nos da seguridad, que no nos perderemos en ningún momento, porque estamos obligados a atravesar a un lugar con, gracias ahora tenemos un lugar con 125 metros cuadrados, con todo lo que se necesita, cocina, baño. Por ahora lo alquilamos, pero tenemos la esperanza de que próximamente podamos comprar y no tengamos que alquilar el edificio en el que estamos. Te pidan, anhelen, deseen, todo lo que quieran, el Creador nos dará a todos. El mensaje que decimos es que simplemente hay que querer y pedir. Cuando tomamos, llegamos en esta oficina, tuvimos que hacer refacciones, y en 2 días pudimos hacer todo el trabajo que fue necesario. Los hombres estaban dedicados a refaccionar las paredes, las mujeres pintaron, y todos juntos trabajamos en armonía. Simplemente estén juntos, pidan, estén juntos, intenten, no para sí, para ustedes mismos. Nosotros tenemos programado inventar amigos nuevos para que difundan que podamos acercarnos un poco más, que conozcan, que sientan todo nuestro trabajo. Y Besrata, con la ayuda del Creador, lo lograremos. Muchísimas gracias, amigos de Almaty. Y ahora queremos escuchar a nuestros amigos de Almaty que se encuentran acá haciendo el stage. Por favor, amigos.
2: Я хочу сказать этот лихаим и выразить только слова благодарности.
0: Yo quiero decir lehaim y decir de todo corazón muchísimas gracias a toda nuestra directiva que nos invitaron a hacer el stage. Y yo quiero decir que todos los amigos y las amigas que se encuentran aquí es algo simplemente que no se puede decir, es lo más precioso que hay. Nosotros estamos con ustedes y eso nos despierta una gran alegría. Nos da la posibilidad de recibir la luz que se encuentra entre nosotros debido a nuestro gran querido Rab. Nosotros nos encontramos acá todos juntos. Y yo quiero bendecir a todos ustedes con un Hag Sameach y muchas gracias. Fue mi primer intento de estar acá en Rosh Hashanah. Y yo estoy lleno de sensaciones y estoy muy emocionado y muy alegre. Muchísimas gracias, Gnei
3: Baruch. Душа моя, мировой клип, Гней Барух. Спасибо.
0: Yo quiero repetir palabras a nuestros amigos, a nuestro gran Gnei Baruch. Muchas gracias a todos, muchas gracias al Creador. Gracias a todos, a cada uno de ustedes, a cada amigo y amigas, a sus esfuerzos. Este año fue algo impresionante. Toda la construcción que está ocurriendo acá en este edificio y también en el centro de Almaty.
3: То, что у нас совпадает,
0: y a veces, вехи, это уже и también muchas veces que dicen que Almaty es la Petah Tikva, la pequeña Petah Tikva. Y eso es algo que nos da mucha alegría. Es un buen
3: из Казахстана и всего мирового клип приезжает в Петах Тикву.
0: И con las mismas frecuencias de Kazajstán y de todo el clima mundial que llegan a Petah Tikva, queremos que también lleguen a Almaty.
3: О том, что вот Алексей, величайший товарищ, помимо того, что он приложил...
0: Yo también quiero decir, Alexei, nuestro gran amigo, aparte de hacer un esfuerzo de buscar un lugar nuevo para nuestro centro, también el Creador le dio la oportunidad de estar acá, ser también un estagiar en la cocina, que es el corazón de todos los centros. Y Alexei también trajo también a nuestra cocina y todo el espíritu de la cocina de Petah Tikva lo llevó a Almaty, que es el centro, el corazón de todas nuestras actividades. Muchísimas gracias nuevamente a todos ustedes.
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Tú quieres que el otorgamiento se imponga, que gobierne sobre todos tus deseos. Esto se llama que quieres hacer que el Creador gobierne sobre ti. Esta es la señal, el símbolo de Rosh Hashanah. El Rey, que el Creador es el Rey. Tú quieres que el otorgamiento se imponga, que gobierne sobre todos tus deseos. Esto se llama que quieres hacer que el Creador gobierne sobre ti. Esta es la señal, el símbolo de Rosh Hashanah, el Rey, que el Creador es el Rey. Amigos, nos encontraremos en la lección de la tarde con las nuevas intenciones. Shalom. A las 4:15 es el nuevo encuentro en la lección. Shalom.

0: שלום. בחלק הראשון נלמד שיעור של הרב מתאריך 20.
1: En la primera parte vamos a ver una lección de Rav de septiembre 2003 y se basa en el artículo 122 de Shamati, entenderlo explicado en el Shulchan Aruch, Leamos el artículo juntos en la decena. Tenemos 8 minutos, así que por favor.
2: It's a Shulchan Aruch.
0: להבין מה שמבואר בשולחן ערוך שהדין שהאדם צריך לחזור ולעיין בתפילות של ימים נוראים מסיבת כשיבוא זמן התפילה.
1: Entender lo que explicado en el Shulchan Aruch. Entiendan lo explicado en el Shulchan Aruch. La ley establece que uno debe volver a repasar las plegarias de los días terribles, para que cuando llegue el tiempo de la plegaria ya esté acostumbrado y habituado a rezar. El hecho es que la plegaria debe ser en el corazón. Esto es lo que significa el trabajo en el corazón. Que el corazón esté de acuerdo con lo que uno dice con la boca. De lo contrario, es una farsa. Es decir, su boca y su corazón se contradicen. Por lo tanto, en el mes de Elul, uno debe acostumbrarse a este gran trabajo. Y lo más importante es que uno sea capaz de decir, inscríbenos en la vida. Esto significa que cuando uno dice, inscríbenos en la vida, el corazón también debe estar de acuerdo para que no sea una adulación. Que la boca y el corazón coincidan, porque el hombre ve con los ojos, pero el creador ve el corazón. De acuerdo con esto, cuando uno clama, escríbenos en la vida, Jaim, vida, significa la adhesión a la vida de vidas. Que precisamente por medio de esto el hombre desea trabajar enteramente con el fin de otorgar y todos sus pensamientos en beneficio propio sean revocados. Entonces, cuando sienta lo que está diciendo, su corazón puede temer que su plegaria sea aceptada. Es decir, que no tenga ningún deseo para sí mismo. Y con respecto al beneficio propio, se presenta una situación en la que parece que renuncie a todos los placeres del mundo, incluyendo a todas las personas, amigos, familiares, todas sus posesiones. Y se retira al desierto donde no hay nada salvo animales salvajes, sin nadie que lo conozca ni que sepa de su existencia. Le parece que como si perdiera su mundo entero de golpe y siente que está perdiendo un mundo lleno de alegría de vivir y que acepta la muerte de este mundo. Cuando aparece esta imagen, siente como si se estuviera suicidando. Y a veces la sitra ahra le ayuda a imaginarse su propio estado con todos los colores oscuros. Entonces, su cuerpo rechaza esta plegaria. Y en tal estado su plegaria no puede ser aceptada, porque él mismo no quiere que su plegaria sea aceptada. Por lo tanto, debe haber una preparación para la plegaria, para que se acostumbre a rezar de modo que su boca y su corazón sean iguales. Y es posible llegar si el corazón está de acuerdo con esto mediante el hábito, cuando comprende que la recepción significa separación y que lo más importante es la de Bekut, la adhesión a la vida de vidas, que corresponde al atributo de otorgamiento. Y uno siempre debe esforzarse en el trabajo de Malhut, que se llama escritura, que es tinta, y Shaharit, negrura. Esto significa que no debe desear que su trabajo sea precisamente en forma de Livni, blancura, y Shimi, es decir, que solo en el tiempo de blancura escuchará la Torah y las Mitzvot incondicionalmente, ya sea en lo blanco o en lo negro. Siempre será igual para él. En cualquier caso, deberá obedecer los mandatos de la Torah y las Mitzvot. Bueno, hagamos que el corazón y la boca sean iguales. Esto es lo principal, el principal problema. Cuando nosotros seamos recompensados, cuando la boca y el corazón sean uno, el Creador ve el corazón, es lo que dice, y la persona ve lo por fuera y el Creador, la persona ve por fuera y el Creador ve el corazón.
2: ¿Qué
1: puedo añadir? El artículo es muy profundo, nos da una sensación, una habilidad de poder entender de hecho lo que está escrito ahí en el Shulchan Ari. Shulchan, mesa. Todo lo que se menciona en esa parte, cómo la persona debe de dirigirse y cómo la persona debe de llevar a cabo los mandamientos, no para sí mismo, sino en la dirección del otorgamiento. También escuché que la persona tiene que acostumbrarse a la plegaria con el fin de que su corazón y su boca se hagan uno. Esto significa que constantemente tratamos de esforzarnos y trabajar juntos, junto con toda la decena. A la mañana escribimos un rezo y durante el día recordamos lo que escribimos y nosotros intentamos que esto entre en el corazón, de que no simplemente esté en la boca, que no simplemente esté exteriormente. Eso es lo que necesitamos, no solamente durante la blancura, lo menciona, no solo cuando nos sentimos bien y todo está bueno y bonito, sino que en cada estado, no importa, negro, debemos hacer lo mismo. Ahora nos dirigimos a una lección, la lección con Ruf. El Shulchan Aruch es acerca de las plegarias en los días terribles. ¿Por qué se llaman días terribles? Porque la persona realmente necesita hacer aquí un escudriño interno de lo que realmente está pidiendo. Nosotros aprendemos que toda acción espiritual comienza con la elevación de man. Después de todo, la acción del Creador en la creación es llevar al creado a un estado que le permita tener libre albedrío. Pero ¿libre albedrío de qué? ¿En qué deseo? Sobre en qué deseo estar. Y la luz superior se encuentra en reposo absoluto y le corresponde a la persona elegir el deseo correcto de lo que elige. un deseo correcto y más y más. ¿Qué significa más y más? Que comprende dentro del deseo anterior que se desarrolla, que lo eligió de forma correcta, entonces se desarrolló a una mayor precisión. Luego vuelve a hacer este cálculo y balanceo y nuevamente elige el deseo correcto. Y así llega a su deseo de hacer el bien a sus criaturas en completitud. Entonces, después de todo, la oración del hombre es una examinación. Ya sea si su deseo actual, el cual siente a cada momento, es un deseo que según cómo puede verificarlo y comprenderlo y sopesarlo, esto es de acuerdo con el deseo del Creador de beneficiar a sus criaturas. ¿Qué significa que lo verifica? ¿Cómo lo verifica? Nosotros aprendemos que esto se hace en el grupo. La verificación no puede ser de otra forma, porque no tenemos la posibilidad de ver el deseo del Creador. Como el Boré otorga a los creados, si queremos asemejarnos a él, nosotros también necesitamos otorgar a las criaturas, otorgar a los creados por nuestra parte. Esta ley se aclara según ama a tu prójimo como a ti mismo. Si lo hacemos, si cumplimos así un deseo, se dice que en nuestro deseo somos iguales al deseo del Creador de hacer el bien a sus criaturas. Y él no tiene otro deseo. Y solo de esa forma su deseo se expresa, se materializa, y también solo de la forma amarás a tu prójimo como a ti mismo. Nuestro deseo se materializa de acuerdo con el deseo del Creador. Y en la medida en que no nos igualamos con el deseo del Boré, de inmediato esta ley general de hacer el bien a sus criaturas, el pensamiento de la creación, actúa sobre nosotros de tal forma que quiere hacernos un tikún, una corrección de nuestro deseo. Es decir, inmediatamente actúan sobre nosotros fuerzas a través de todo tipo de medios en nuestro entorno para corregirnos, para devolvernos al cumplimiento de esa misma ley. Behaftan lerajaka moja, ama. Amarás a tu prójimo como a ti mismo. O el hacer el bien a sus criaturas. Y así es toda nuestra vida. Lo queramos o no, lo deseemos o no. Encontramos solamente en más o en menos del cumplimiento de esa ley. Cuando una persona comienza a comprender esto y comienza a examinarse a sí misma, de acuerdo con el deseo general del Boré, y decide que al fin y al cabo esto debe estar en su corazón, que su boca y su corazón sean iguales, entonces se dice que llega al estado que se le llama Rosh Hashanah. Y los días terribles son verdaderamente terribles, porque empieza a juzgarse a sí mismo con un juicio de justicia y verdad. Cuando ve que no tiene a dónde escapar, sino solo cumplir la única condición que realmente se encuentra por encima de él, y le parece terrible y espantoso que sea imposible de cumplir. Hasta que entiende que es terrible y espantoso, en que si no lo llega a cumplir, entonces no estará en ninguna cercanía con el Creador. Y entonces está esta decisión. Al verificarse a sí mismo y prepararse para ello durante todo lo que nosotros le llamamos el mes de Elul, de Selijot y de examinaciones, al final esta decisión se aclara en él, madura en él hasta el punto en el que le pide al Creador de todo corazón que esta cualidad de amarás a tu prójimo como a ti mismo, es decir, la de hacer el bien a sus creados, también esté en su corazón como existe en el Creador. Y la oración, esta es la única oración que es aceptada por el Creador. ¿Sí? Como nosotros estudiamos, aprendemos que este es el man que es aceptado en el son de Atzilut de las almas rotas, que piden tikkun, corrección, solo sobre esto hay corrección y sobre ninguna otra cosa. Y si la persona llega a esto, significa que ha llegado a Rosh Hashanah. ¿Hay preguntas? No lo sé. ¿Alguien quiere preguntar algo en relación al artículo? Alumno. ¿Por qué parece que él pierde el... ¿Por qué se va al desierto, deja todo a un lado, Raf? Eso es exactamente. La persona realmente comienza a entender que necesita pedir fuerzas para otorgar, la cualidad de otorgamiento. Entonces, cuando se verifica dónde se encuentra, le parece que está completamente perdido en toda su vida, que ya no pensará más en sí mismo, ni en los amigos como pensaba antes, ni en la familia como se preocupaba por su familia, ni en sus propiedades privadas, ni nada de eso. Realmente se acerca a la cualidad del otorgamiento, entonces, si realmente lo hace, entonces entiende que no le queda en su mente y en su corazón ningún lugar para sí mismo, sino que todas las preocupaciones comienzan a estar

fuera de él. Y entonces le parece que desaparece por completo. ¿Sí? Se pierde a sí mismo su propia identidad. Y esta sensación del yo que hay en nosotros, ese punto del yo, ese es el punto más fuerte, es el punto de existencia, el punto del hay, de la existencia a partir de la ausencia. Entonces, la persona tiene tal sensación como si regresara a la ausencia, a la nada. ¿Dónde está él? Hasta que no encuentra su hay, su existencia, no en sí mismo, sino en el hecho de que su ausencia estará conectada con el Creador en la existencia. Es decir, está dispuesto a cruzar este abismo de la existencia a partir de la ausencia con la cual que fue creado más allá del Creador, del otro lado del Creador, sino devolverse a sí mismo hacia adentro del Creador, hacia la cualidad del otorgamiento y existir en ella. Y junto con ello decir que hay existencia. Este es un problema que también escribe Baal HaSulam, que también es a sí mismo un problema psicológico. ¿Sí? Es un problema psicológico, es decir, al nivel humano. Y también en un nivel mucho más profundo. Pero la sensación es definitivamente una sensación de que la persona, si no piensa en sí misma, si no se preocupa por sí misma, entonces, debido a que aún no sostiene las vasijas de otorgamiento, entonces, ¿en qué vasija se siente a sí mismo? Es como si se desapareciera del mundo. Es decir, que su mundo también desaparece, todo su mundo es como él describe su existencia en las vasijas de recepción. De hecho, básicamente, cuando yo describo tal imagen de la forma en la que yo lo describo ante el mundo, es una imagen de cómo yo lo imagino, de qué forma puedo disfrutar cada cosa que se encuentra a mi alrededor. Siento el aire, ¿qué es el aire? Siento de qué forma puedo disfrutar de él. O Dios no lo quiera, sufro por ello, pero no hay en mí nada que si siento una realidad, la sienta, la mida de otra forma. O disfruto o no disfruto. Así mido todo. Y disfruto o no disfruto en todo tipo de niveles, en todo tipo de manifestaciones. Esto es lo que me... esta imagen que se visualiza del mundo, yo no fotografío el mundo como una cámara, así como una cámara así que toma fotos, que toma una fotografía según algún tipo de luz, de oscuridad y otros parámetros. Mis parámetros son solo disfrutar, más o menos. Solo según eso, así se dibuja en mí. Y aquí, si yo ya dejo de evaluar, de examinar y de referirme hacia mí mismo, el disfrutar más o disfrutar menos, entonces, ¿qué tipo de imagen puede haber en mí? Resulta que la persona siente como si el mundo mismo desapareciera. Se vuelve también como nosotros sentimos en cierta medida, que se vuelve carente de cualquier sabor, ¿sí? Y luego pierde, junto con ello, pierde toda la sensibilidad, como si no existiera. Así lo sentimos en cierta medida hasta que realmente llegamos al estado al que le decimos un mundo imaginario, que solo es imaginario en nuestras vasijas de recepción, en la medida respecto a los placeres. Y resulta entonces que esta imagen desaparece. Por eso se llama un mundo imaginario y se empieza, donde se comienza a sopesar todo de acuerdo según la cualidad del otorgamiento. Entonces, según la medida de la cualidad del otorgamiento, nosotros lo llamamos al mundo de la verdad en vez del mundo imaginario. ¿Por qué? Porque en esa medida, en esa medición, si nosotros empezamos a ver los detalles, digamos,

fijas de recepción, de qué tanto me siento bien o qué tanto me siento mal, como de manera natural nosotros sopesamos, examinamos toda la realidad, y por eso se llama realidad imaginaria, sino que empezamos a sopesar, empezamos a examinar en el deseo de otorgar. Es decir, este papel sensible, este papel fotográfico sobre el que tomamos fotos, ya es sensible, no a la recepción y al placer, sino al otorgamiento y al dar. La diferencia está en que entonces este papel empieza a estar incluido en los corazones, y se puede decir así, de los deseos de todas las almas, excepto la mía. Y a través de ellos, entonces comienzo a ver la realidad. Esta es una fotografía completamente diferente, y esta fotografía se llama el Creador. Lo que se dibuja en todas las demás almas de esa manera se llama Creador. En contraste con lo que se visualiza dentro de mi dibujo, dentro de mi deseo individual, privado, eso se le llama mundo imaginario. Alumno. Con relación al man, hay como un tipo de almacén donde el man tiene que llegar y luego simplemente elevarlos todos a la vez. ¿Cómo se hace esto? ¿Y cuál es exactamente la explicación de esto, Raf? ¿Tú estás diciendo cómo llegar al verdadero man? Si tenemos Rishimot, y estos Rishimot, es decir, deseos, o diría que no son los deseos, los Rishimot, los... son partes del masaj, de la pantalla, que pertenecían a mi alma en algún momento, ¿sí? Que era una parte inseparable, una parte integral, es decir, estaba conectada con todas las demás partes del alma de la Adama Rishon. Ni siquiera se puede decir que es una parte que está conectada, porque entonces no había tal concepto de que había una parte que estuviera conectada, porque todo era unidad. Y este masaj, este pegamento que había entre cada una de las partes, cuando se rompió en fases, en etapas. Y estas etapas de la ruptura del masaj, no de los deseos permanecen siendo los deseos, sino que el masaj se rompió de forma gradual. Y todos estos grados de cómo se rompió este masaje, esta pantalla, ahora se encuentran en mí. Y desde la última etapa, desde el último reshimó de la pantalla rota, la más pequeña, yo comienzo a despertar. Es decir, el hecho de que sienta un reshimó roto, digámosle así, si lo siento de una forma rota, siento esa forma rota, ese mismo deseo de otorgar, esa misma actitud que tenía hacia los demás y con los demás hacia el Creador. Que cada vez necesito corregirlo. Es decir, ¿qué significa corregir? Necesito llegar a un estado donde mi intención sea la opuesta y debería ser con el fin de otorgar. Yo no necesito buscar qué deseo y qué intención debería de tener. Necesito buscar la dirección correcta, la forma correcta, es decir, en qué forma que tengo en mí justo ahora mismo, que es lo inverso, justo a la verdadera. Esto se le llama el trabajo de la,
del escudriño, de la aclaración, a partir del cual llegamos a la oración, a la petición. Es decir, en el momento en el que veo

0: ¿cómo puedo usar correctamente? ¿En qué dirección puedo usar correctamente mi deseo? En ese momento, mi deseo se llama man, plegaria, petición, oración. Y en el mismo momento en que realmente encuentro la dirección correcta, la forma correcta, en el mismo momento eso es captado por el superior, porque mi superior y el Reshimó en mí que acaba de despertar ahora son compatibles el uno con el otro. Solo necesito hacer que entre ellos el punto, hacer entre ellos el punto de encuentro, el punto de conexión. Eso se llama elevar el mal, incluir el man en el superior. Eso se hace mediante mi alcance, mediante mi comprensión, mediante mi sensación de que esto debe ser corregido de la forma correcta. Si yo entendí cuál es la forma correcta que debe haber, esto se considera que elevo el man al superior. Y a cada momento que materializo esta plegaria mía, entonces se revela un Reshimó más elevado, ¿sí? Más elevado y roto, ¿sí? De los grados de estos Reshimot, mediante las cuales el masaj se rompió. Y así es como yo aparentemente regreso a ese mismo punto que había antes de la ruptura. Como él escribe, que el alma necesita volver a ese mismo estado, como cuando estaba adherida a ese punto en la raíz. Y mediante mi trabajo, al buscar precisamente exactamente esa forma de cómo debe ser, yo corrijo la ruptura del masaj de la pantalla, es decir, la dirección, en lugar de hacia mí mismo, hacia el Creador. Eso es esencialmente la pantalla rota sobre cada deseo y deseo que se revela. Entonces, con esto regreso a ese mismo estado como el que tenía entonces. Pero yo lo construyo, yo lo conozco, yo lo deseo. Es decir, eso se hace verdaderamente con mi conciencia. Esto se vuelve mi posesión, ¿sí? Mi adquisición propia. Alumno, ¿cómo puedo llegar a la misma cantidad o a la misma cuota de errores que uno simplemente tiene que elevar? Rav, Baal HaSulam dice que llegamos a eso durante 125 peldaños, 620 peldaños. No importa cómo se encuentre, nosotros tenemos en total un número predefinido de autoexaminaciones y peticiones, crítica y petición, es decir, elevación del man. No, en total no son infinitas Reshimot, ¿no? No es que sea infinito. En total tenemos, digamos, 5 mundos, y aunque esto lo contamos de otra forma, no importa, digamos, son 5 Olamot, 5 Parsufim, 5 Sefirot, 125 peldaños. Eso es todo. Alumno, ¿es posible acelerar la elevación del man desde ahora mismo? Raf, acelerar la elevación del man, la persona solo puede hacerlo mediante la sociedad, porque en total, ¿qué es en sí la elevación del man? La elevación del mal significa que yo, en lugar de realizar el Reshimot que se encuentra en mí ahora, para mí mismo, necesito examinarlo, necesito entenderlo, necesito investigarlo y decidir que lo uso con el fin de otorgar. Y quiero usarlo con el fin de otorgar y no soy capaz. Y con esto me dirijo al Creador. ¿Sí? Entonces, yo trabajo. Yo realizo esta examinación, yo critico aquí la dirección hacia mí mismo frente a la dirección del Creador, que la dirección hacia el Boré la puedo examinar de forma verdadera solo respecto a la sociedad. El Creador está oculto. Y solo respecto a la sociedad, si quiero otorgar o no quiero otorgar, sí o no, integrarme a ellos. No, aquí es donde examino si realmente quiero usar el Reshimó de forma correcta. No tengo ninguna otra comprobación. Por lo tanto, si establezco a mi alrededor una sociedad, un entorno correcto que me despierte lo más precisamente posible a lo que significa el otorgamiento, que me despierte lo más rápido posible a esto, que yo pueda ver y sentir en ella la imagen correcta de otorgamiento para medir si mi intención es correcta o no, y sí o no. Y entonces, según esto, yo llego a la oración más rápidamente, ¿sí? Es decir, el entorno debe estar tal que me obligue a esto, simplemente para que exista yo dentro de este entorno, que si pienso en mí mismo y no en él, no en el entorno, me sentiré horrible, me sentiré mal. Que esto es será vergonzoso, una vergüenza, y que sea despreciable así y hacia los demás. Eso tiene que estar realmente en la sociedad ardiendo. Entonces, de tal forma, ciertamente avanzaré rápidamente. Y de esa forma, ciertamente, yo no voy a sufrir tanto, ¿sí? Sino que pasaré rápido el sufrimiento de quebrarme a mí mismo y pensar con el fin de otorgar, decidir con el fin de otorgar, que esto es verdaderamente la dirección correcta. Es decir, todo depende de la sociedad, de cuánto la sociedad me influya, con la importancia que tanto me influencia hacia la importancia de dar, de otorgar, de asemejarme al Creador y a los demás. Si la sociedad puede hacerme en esto una buena, ¿sí? Una buena publicidad, sí, una buena mercadotecnia, verdaderamente buena, una sensación real de que es algo que arde y es importante y que solo eso debe existir. Entonces, para mí no será difícil estar en eso. Nosotros vemos cuánto el ser humano es adicto a la sociedad en cualquier cosa que la sociedad decida. Por lo tanto, nuestra lección es encontrar tal sociedad. Es decir, que no me conformaré con una sociedad que sea así de cualquier forma, como él escribe allí. Entro con sastres no muy buenos, ¿sí? Deberíamos leer lo que escribe ahí Rabash en la carta, ¿sí? Si tú quieres ser un buen profesional, ¿qué tienes que hacer? Tienes que entrar con los mejores profesionales, que ellos te dirán, hiciste una prenda, digamos, de un sastre, sí, eres el sastre, entiendes lo que hiciste, que es bonito o no, y si no, te dirán que hasta el último detalle más pequeño, que eso no está bien, que eso precisamente no está bien. Es decir, que ellos respetan lo que es lo más perfecto. Entre personas así, tú también serás un experto y tú también querrás hacerlo así. Tú también no soportarás cosas que no estén del todo bien. Todo depende de la sociedad. Entonces, si tú necesitas, si tú quieres ser un buen profesional, necesitas una sociedad que verdaderamente te exija todo de esa forma, ¿sí? Y eso no será... Entonces no será difícil. Es decir, toda nuestra dificultad, todo nuestro problema por el cual no somos capaces, por el cual caemos del caíma, por el cual luchamos. Nosotros luchamos cada uno con el otro y con su deseo de recibir. Eso es porque no construimos una sociedad. Nosotros no deberíamos sentir ningún esfuerzo en nuestro trabajo. Si nuestra sociedad es acorde a esto, esto estará corregido, porque yo seguramente querré cumplirlo según mi naturaleza, yo querré cumplir lo que hay en la sociedad. Por lo tanto, por el hecho de que cada uno se preocupe de cómo él avanza en la espiritualidad, son tonterías. Es verdaderamente tonterías, estupideces. Él debe preocuparse de que en la sociedad este concepto de avance esté en la medida que él necesita que exista en la sociedad, y entonces él la cumplirá. Porque nosotros somos verdaderamente un resultado directo de todos nuestros deseos, de todos nuestros pensamientos, de toda la meta, importancia que deambula en la sociedad, ¿sí? Por eso, si ya hablamos de la corrección de las Reshimot, Entonces, la corrección de los... de los Rishimot está únicamente en el trabajo social, por así decirse. Aquí vemos cómo se ordenan correctamente todas estas cosas en ese mismo tema en el que tú estás trabajando. Si tú tratas tu actitud hacia la sociedad, que en realidad es algo hacia el Creador, que en realidad te influye a ti para despertarte de regreso a ese camino del trabajo. Es decir, tú ves que en todos los elementos, en todas las fuerzas, en todos los comienzos y en todo lo que al final debe revelarse al final, todo existe en un solo tema. Que no necesitas moverte y correr hacia mil y un factores. Tienes un solo factor en el cual comienzas y terminas todo el trabajo y todo el esfuerzo y toda la corrección de las vasijas y todo el llenado de las vasijas. Así es como termina. Preguntas. Alumno, si mal no recuerdo, una vez mencionó que los que tienen todo preparado, ¿cómo realizamos esta acción exactamente de la preparación? Rav, no entendí. ¿Sí? Alumno, ¿cómo en la sociedad general, cómo se puede construir una sociedad ahí mismo que nos obligue a avanzar hacia la dirección que yo mismo elegí? ¿Sí? De la forma correcta. Ya hemos visto que no nos ayuda dividirnos en grupos de cinco, en decenas. Ya lo vimos, que todo depende más bien de la inversión. No en aquellos que de forma artificial me rodean, sino en lo que realmente me incorporo, en lo que realmente me incluyo. Y es cierto que a veces le ayuda a una persona a elegir unas cuantas personas con las que le sea un poco más cercano hablar. A algunas personas les ayuda a hablar con los más cercanos. Quizás conectarse con ellos de alguna manera, pero tú lo ves que después de todo, entre más avanzamos y más pasamos estados, no encontramos que sea correcto encerrarse de alguna forma pequeña, por así decirse. Y al final de cuentas, la sociedad no es una sociedad que tenga límites específicos de que esto y esto y aquello, esto es parte de mi sociedad, sino que la sociedad es un concepto espiritual de que tal vez ni siquiera, no puedo ni siquiera verlo o mostrarse a mí mismo exactamente qué tipo de concepto es este. Pero más bien, todos los anhelos, todos nuestros deseos, todos nuestros entendimientos, las conexiones con la fuerza superior, todo lo que nosotros hacemos como un esfuerzo general, todo eso es el concepto de sociedad. Y lo que hace falta en este concepto es la grandeza del Creador, la grandeza de la meta, que arda. Que arda tanto que obligue a todos y a cada uno hasta el punto de que no tenga ninguna dificultad en absoluto en pensar en ello y estar en ello todo el tiempo. Y que no sea capaz de hacerlo a un lado, sino que se encuentre en ello a cada momento. Pero los grupos pequeños ya lo hemos pasado, ¿sí? Hay otras personas que también buscan, también en nuestra sociedad, hay algunos que buscan organizar de alguna forma pequeños grupos. Ya yo lo veo ahí como, ya sabes, como un juego de niños, ¿sabes? como hacer ahí un pequeño, grupito ahí, ¿sí sabes? Esto ya no viene del avance, sino viene de un algo de atrás, atrasado, diría yo, un retraso en eso. Alguno mencionó que si uno quiere ser un buen profesional, tiene que estar con buenos profesionales, que me digan que esto no es bueno, esto es lo bueno, y todo en relación a la meta. Entonces esto no funciona exactamente de la misma manera. Por lo general no deben criticarme, ¿sí? Ese es el principio, que esto no es bueno, lo que tú no haces no es bueno, sino que deben darme la grandeza de la meta, esos profesionales que busco, que me den asesoría para una a la dirección hacia el camino. ¿Cómo se relaciona todo esto, Raf? Lo que la sociedad necesita brindar a la persona es la grandeza de la meta. Ahora, con el fin de que la persona esté en un estado en el que sea capaz de escuchar acerca de la grandeza de la meta, necesitamos estabilizarlo, en el que él venga, se siente y lee y participa y pone un esfuerzo, un trabajo, incluso si no quiere. A partir de todos estos esfuerzos, quizás esté dispuesto a escuchar mediante las secciones externas, mediante los esfuerzos externos, quizás llegue a un esfuerzo más interno. Porque sobre el deseo interno, verdaderamente, ni él ni en nosotros, no podemos gobernarlo, no podemos gobernar ahí. Entonces, seguro que debemos inspeccionar a la persona, criticarla. Y es como está escrito, que la persona debe buscar una sociedad que debe cambiar la sociedad, mejorar la sociedad. Esto ya, eso es cuando ya está dentro y está incluido en ella y actúa dentro de ella verdaderamente como alguien útil en el camino y quiere para la misma dirección, para el mismo camino ser útil. Entonces, adelante, quizás tienes tales consejos que ahora nosotros todavía no entendemos, ¿sí? De acuerdo, vamos a discutirlo. Pero no puede ir en contra de las reglas que hay en la sociedad. Si él quiere construir una nueva sociedad, adelante. Pero ¿por qué la construiría a partir de nosotros? ¿De dónde sabe él mejor, él más que nosotros, de que lo que necesitamos cambiar en esta manera u otra? Sino más bien las reglas que nos dan nuestros maestros, según eso, en concordancia, necesitamos aceptar cada consejo de cada uno. Alumno, ¿qué deberíamos incluir específicamente? ¿Cosas puntuales, generales? Es el alumno. Rav, yo te obligo a sentarte junto a la mesa de forma cómoda. A no hacer ninguna cosa extraña, a no leer, a no escuchar, a no hablar nada, sino que ahora pongas atención a lo que nos ocupa. Esto se llama que te impongo condiciones, te meto en un cierto marco del cual existe la esperanza de que tal vez lo que hay aquí entre para ti a tus oídos, ¿sí? A tu corazón, eso es todo. Tú como profesor también puedes entenderlo, ¿sí? Como es en la escuela, como es en todas las partes, ¿sí? Así es como debemos organizarnos a nosotros mismos. Es así como queremos organizar a cada uno de la sociedad. Darle a cada uno... Darle a cada uno la obligación, la oportunidad de absorber de la sociedad la importancia de la meta. ¿Qué más? Alumno, ¿cómo en realidad la sociedad puede hacer que yo me dirija hacia esa cosa de la que hablamos todo el tiempo? Amarás a tu prójimo como a ti mismo. Lo máximo que pueden hacer es sentarme aquí, hacer que me siente aquí. Pero ¿cómo pueden hacer que yo llegue a esa intención? Raf, tú estás preguntando cómo la sociedad puede llegar a tu corazón y cambiar tu corazón de recibir para uno mismo a recibir con el fin de otorgar para que quieras amar a los amigos. Esto nosotros no lo podemos hacer. Eso tú tampoco lo puedes hacer. Esto solo la luz superior puede rotarlo así, corregirte, ¿sí? Verdaderamente, para que verdaderamente seas corregido. Pero ser causa, ser la causa de la causa que cause de alguna manera la sociedad, sí, en eso sí es la sociedad capaz de hacerlo. Y esto es lo que ella debe hacer. Esa es tu libre elección. Añadir, alumno, añadirme al deseo para esta cosa. Sí, ¿cómo la sociedad me añade tal deseo a esa cosa? Dice el alumno Ra. La sociedad te añade ese deseo a partir de que tú valoras a la sociedad, quieras o no, la opinión pública te domina. Según nuestra estructura, no es importante la opinión pública, porque al ser humano no tiene en su existencia, en su ego, en la sensación de su entidad, no tiene más el yo, ya que es a partir de la ausencia, el yo. Y este yo es más importante que la vida. Y el ser humano está dispuesto, con tal de mantener el yo, a hacer todo. Así está construido. Y la sociedad necesita usar esto correctamente. O yo digo, un hombre de verdad es el que bebe Coca-Cola o que el que toma cerveza, ¿sí? Lo vemos así en la publicidad. Entonces yo juego con lo que tienen por naturaleza, ¿sí? Así es como nuestra sociedad debe estar construida, para usar esa misma fuerza del yo que hay en cada uno y en cada una, para introducir en él nuestros valores. Esa es la misma actitud. Bala Sulam escribe ahí en el artículo de la libertad, en el artículo sobre la libertad, él escribe ejemplos muy simples en la vida. Es decir, esto es para nuestro uso. Alumno, ¿y cómo puede asegurarse la persona de que realmente esto en su interior? Vemos que hay muchas sociedades que tienen estos eslóganes de que les aparecen en las paredes, en los coches, en todas partes. Pero ¿cómo puedo distinguir que esto en nosotros ocurre en nuestros deseos y que no se queda ahí muy bonito en las paredes, Raf? ¿Cómo puedes hacer que el eslogan, sí? Que el eslogan realmente entre dentro y que sea algo, se vuelva algo necesario para cada uno. Eso también depende de cómo se relacione uno con la sociedad. Aquí no hay ninguna otra posibilidad de hacer eso, de hacer algo. Resumen, si quieres llegar a Rosh Hashanah, tendrás que pasar por todas estas cosas. Alumno, él habla aquí de esa transición, de esa etapa de transición donde la persona descubre algo que lo da, que donde explota, recibe una como una patada y entonces su boca y su corazón no son iguales, ¿sí? Esta dice, ¿cómo la sociedad puede ayudar a que la persona no explote, a que la persona de todos modos lo supere a pesar de que se le revelen esos estados? Raf, ¿cómo puede ser que una persona no se arrepienta, no escapa, sino que vaya hacia la meta? La persona no tiene ninguna fuerza. La persona por sí misma no tiene ninguna fuerza. Él solo puede influenciarse a sí mismo a través de la sociedad. ¿No entienden que aquí hay solo una respuesta de los cuatro parámetros que nos dice? La sociedad, desarrollo de la sociedad, la sociedad, desarrollo de la sociedad. De estos cuatro parámetros no tenemos ninguna capacidad de cambiar nada por encima de ellos, más solamente la influencia de la sociedad sobre nosotros. Eso es todo. Si yo quiero cambiar algo en relación a mí, yo debo de ingresar a otro lugar que me influya a mí. Si yo quiero cambiar algo más, debo entrar a otro lugar para que me influya. Entonces yo necesito elegir que me conviene hablar contigo o no. ¿Me conviene preguntarte a ti o no? ¿Me conviene escuchar de eso de él o no? ¿Sabes? Yo siempre debo de escoger a todo momento lo que influye sobre mí. De esa manera yo hago un simsum sobre mí mismo y ahora elijo mediante eso yo elijo el desarrollo. ¿Dónde me voy a desarrollar? Es decir, yo elijo la meta, yo elijo el medio. Y entiendo que solo mediante el medio, de esa forma, actúo sobre mí mismo. Entonces, es como si yo actuara sobre mí, como el creador actúa sobre mí. Tengo la misma herramienta que el creador y yo me observo a mí mismo sobre un lado. Como, ¿sabes? Como un doctor mira a su paciente. y yo me relaciono a mí mismo de esa manera. Como una tercera persona, ¿sí? Como algo externo, ¿sí? Y tengo la posibilidad, tengo la capacidad de hacer algo con este yo, que se llama Michael. Yo sé que yo estoy conformado por todo tipo de deseos y pasiones y pensamientos y todo. ¿Cómo puedo reordenar cada cosa para que sea más cercana a la verdad? A lo que ahora entiendo que se llama otorgamiento, a lo que se llama propósito de la creación, a lo que se le llama equivalencia de forma con el Creador. Entonces, ¿cómo puedo examinar en mí mismo estas cualidades, esos valores para que sean más cercanos? Entonces, según ello, yo necesito verificar mediante qué dispositivos, mediante qué aparatos puedo llegar yo a hacer eso. Pero ciertamente aparatos externos, mediante la sociedad, mediante la influencia externa sobre mí, no hay ninguna otra posibilidad. Pero si yo sé lo que debo ser, y si yo sé en qué forma me encuentro ahora, entonces puedo más o menos suponer, para evaluarme a mí mismo, qué tipo de factor externo es necesario para llegar a esa transición de punto A a punto B. Entonces, busco tal factor, tal sociedad, tal fuerza, que cambie la dirección, que me dé la valoración de en algo más. Y además, más o menos, puedo imaginarme qué sociedad debe ser esta. Yo necesito a estas personas, o necesito personas un poco diferentes. Yo me inspiro de esto, de aquello, en esta sociedad. Yo elijo, y antes de entrar, esto se acaba. Es decir, que hay una habilidad de hacer algún tipo de restricción, ¿sí? Como un tipo de incisión, un tipo de corte, que ahora pienso que me va a influir. Y entonces decidir. Y entonces verdaderamente establecer esa influencia. De esta forma, es como si yo eligiera mi forma futura. Es decir, yo me creo a mí mismo, me estabilizo a mí mismo. Entonces, mi trabajo es verdaderamente el trabajo donde utilizo todas las fuerzas de la creación. Mi trabajo es verdaderamente un trabajo como el del Creador. Yo estudio a partir de él, sobre él, sobre todos los datos. Solo necesito ponerlo en mi cabeza, en mi mente y en mi corazón. Y una vez más, para siempre comprender, una vez para siempre que hacer este esfuerzo, ¿sí? Entender sobre sí mismo, y no a partir de que yo haga esto o aquello, o ningún esfuerzo desde adentro. Ningún esfuerzo desde adentro va a ayudar, solo me ayudará el esfuerzo a través de la sociedad. ¿Por qué? Porque en esto yo también adquiero la cualidad del otorgamiento. No quiero simplemente cambiarme para ser diferente. El otro en el que me convierto a través de la sociedad seguramente será en la forma de otorgamiento, y no cualquier otro que yo cambie. Y no cualquier otro, simplemente que yo me cambie para ser más espiritual. Eso no será en absoluto espiritualidad ni ser más otorgante. Será más en algo, no sé qué, generalmente en recibir. Alumno, la crítica externa en la sociedad, ¿cómo realizar esta retroalimentación en la sociedad de forma correcta para hacer una corrección en la sociedad? ¿Qué tipo de retroalimentación tenemos aquí? ¿Qué habilidad tiene la sociedad para corregirse? ¿Qué capacidad tiene la sociedad para corregirse a sí misma, de hacer autocrítica? Bueno, es decir, tú quieres preguntar así, ¿qué hay por encima de la sociedad según la cual la sociedad puede examinarse a sí misma? La persona se examina a sí misma según a la sociedad, según cómo la considera más grande, más alta, y describe su estado futuro para él. Y ¿cómo lo verifico? ¿Cómo lo examino? Yo solo lo examino según lo que yo entiendo, a partir de mi experiencia y a partir de los libros. No tengo nada más. Hay libros. Lo que significa que está lo que dice el Rab, y hay más libros y el conocimiento a partir de ello. Eso en total. No se te va a revelar algo que tú imaginas, tal vez en alguna revelación, algo de parte de ti. Las revelaciones son desde adentro. Son desde adentro. En total, es según cómo tú entiendas, según eso tú actúas. Alguno, comprendo. Pero si la sociedad tiene buenas intenciones para hacerlo como es debido, cómo esta sociedad sabe que está en la dirección correcta, que está actuando como propiamente? Raf, ¿cómo la sociedad sabe si está en la dirección correcta o no? Alguno, sí. Raf, solo a partir de del alcance en sí mismo, de los libros y del maestro. Alguno, pero el alcance es solo para los individuos, cada uno por separado no entiende para la sociedad. Raf, cada uno lo que entiende y juntos, entonces lo que deciden, eso es todo, no tienes nada más que eso. No, dime, ¿dónde pensaste que tú lo tendrías de otra forma? Dime, ¿de qué forma pensarías que tú lo obtendrías? ¿Que el Creador se te revele por medio de la radio o qué? ¿Se te aparece de la nada en la pared un dibujo y de repente se te revele? Así es como las personas tontas, ignorantes, imaginan a sí mismas la revelación de la divinidad, ¿sí? A través de algún tipo de figuras o algún tipo de imágenes, no lo quieras, ¿sí? Solo a través de lo que alcanzas, eso es lo que existe, eso es todo. No hay nada más. Tienes una vasija y lo que aparece en esa vasija, eso es lo que tú tienes. ¿Qué más esperar?
1: Entiendo que la sociedad invierte. La sociedad por sí misma. Mira, tú trabajas y cuando tú no sabes si tú buscas es tu libre albedrío. Cuando tú buscas algo que se te dé desde arriba, eso no va a suceder, porque para eso tú te transformas de un humano a un animal. No tienes libre albedrío. Te conviertes en un animal nuevamente. De acuerdo a la grandeza del Creador que falta en nuestra sociedad, necesitamos arder en el corazón. ¿Qué es lo que falta para que arda nuevamente en nuestros corazones esta importancia? ¿Qué es lo que falta en la sociedad para tener la importancia del Creador? Es simple. La grandeza del Creador es la fuerza que yo recibo de apreciar al superior. Cuando yo lo valoro, ¿qué significa? Cuando yo pienso que ser como él, estar en su lugar, vale la pena y es valioso. Que cada estado que tengo, todo lo que tengo, ¿qué significa? Todos los placeres que puedo recibir ahora, todo el trabajo, todo lo que tengo, estoy deseoso a entregarlo para estar en un lugar con el superior. Eso es lo que vemos en este mundo. Una persona ve y dice, quiero esto. Quiero esto y doy, pago el precio que sea. Por eso. Eso significa que esa persona valora lo que está deseando. Y esto necesita recibirlo de la sociedad. Eso es. Ahora, construir la sociedad de manera artificial para que lo hagan por ti. Eso es, no necesitas nada más. Nuestra sociedad, que está formada de gente como tú, que no tiene un entendimiento de la espiritualidad, que no tiene un entendimiento de el otorgamiento. Pero si alguien empieza a hacer un pequeño esfuerzo, hablando del otorgamiento, el uno hacia el otro, y cada va a querer de manera artificial, de manera de un juego, empieza a incorporarse en esto. Jugamos con esto. Toda la sociedad trabaja hacia mí. Ellos no entienden lo que es, no es importante para él, pero construimos el ambiente de manera artificial que empieza a influenciarnos. Y no es importante que la sociedad sea artificial. Nos influencia a todos. Y vamos a llegar al otorgamiento a través de esa influencia. Si no funcionara de esa manera, como yo, el no corregido, una criatura no corregida, construiría una sociedad hacia el otorgamiento. Al contrario, yo, la persona no corregida, aquel que está, que es un mentiroso de alguna manera. Yo coloco una sociedad de mentirosos que hablan solo del amor, el otorgamiento, todos mintiendo. Pero cuando estos mentirosos lavan mi cerebro, lo recibo como algo importante, como una verdad. Y así es como una persona puede salirse de este mundo. Esta es la única manera en que tenemos. ¿Cómo un niño hace esto donde no sabe que está jugando juegos con los adultos y quiere ser como ellos? Él también el niño lo hace de esta manera. Entonces, solo podemos crecer de una manera como si fuera. Y creamos como si fuéramos a ser más maduros. Entonces, no tiene sentido en crear un esfuerzo, en tener más posibilidades, ¿no? Se te dio la capacidad de hacer el esfuerzo y unos amigos. Empieza a hacerlo. Es como un niño en el jardín. No necesitamos nada más. Entonces, siempre hablar con tus amigos de la importancia de la sociedad, el amor a los amigos. Y esta es una ley desde arriba, que si mucha gente clama, yo empiezo a aceptarlo. Y así es como estoy construido. Entonces, de esa mentira, porque el otorgamiento en este momento para ti es una mentira, de ahí se convierte en algo importante. Y esta es la manera en que todos nuestros estigmas en la vida funcionan. Vivimos de acuerdo a los valores que se colocan o que se inculcan en mí, donde no hay nada realmente real. Dinero, honor, conocimiento, además de las cosas que son necesarias para el cuerpo. Dinero, resguardo, comida, el resto es 99%. Donde quemamos nuestra vida. Y es simplemente implantado por la sociedad, por el entorno. Es ser importante en el mundo, es importante supuestamente tener un buen intelecto, tener dinero. La sociedad es la que dicta qué es lo que yo valoro. Así funciona en la corporalidad. Pero si yo muevo esto, de la no existencia a la existencia, entonces no voy a tener problema. Pregunta. Podemos ver que hay una apreciación por el otorgamiento, para que la gente trabaje 24 horas. Entonces, ¿qué falta? ¿Debemos otorgar algo más? El Rab dice, ¿tenemos suficiente? Tú dices el trabajo. Tú dices que tenemos una sociedad grande. De acuerdo a las horas, de la cantidad, del esfuerzo, de las fuerzas que invertimos, ¿qué hace falta? Lo que falta es lo más importante, donde todo el resto de aspectos son menos importantes. Nos hace falta un plan. ¿Qué significa un plan? ¿Por qué estoy haciendo esto? ¿Por qué? Donde en cada estado donde hacemos algo, no entendemos que a través de esto construimos una sociedad que nos influencia para respetar la calidad del otorgamiento. Eso significa que funcionamos como máquinas, hacemos mucho trabajo, pero es un gran número de amplitud de producción. Tú estás corriendo 100 kilómetros a gran velocidad, pero no hay nada. ¿Por qué lo haces? Lo más importante, ¿qué es lo que determina por qué haces esto? Eso es lo que nos hace falta, esa razón por la cual está ahí, pero todavía no es suficiente. Si cada uno, tú ves cómo los sabios decidieron que antes de cada acción, cada esfuerzo, bendecir el nombre del Señor. ¿Qué significa esto? ¿Por qué estoy haciendo esto? ¿Para qué lo necesito? ¿Qué quiero? ¿En qué me quiero compartir? Esa es la parte de la bendición, de la conexión. ¿Por qué estoy haciendo esto? Y tú ves que por cada aspecto lo elevas. Porque si no, tu cuerpo se ejecuta muchas acciones y no hay fuerza espiritual en la que puedas entrar. Y esto es lo que hace falta, la razón por la que hacemos todo, el por qué. Por eso siempre digo, incluso aquí, que debemos comprar la mayor cantidad de máquinas, trabajar lo más que sea posible, para que la persona empiece a preguntarse por qué, porque la persona trabaja tanto que empieza a hacer esa pregunta, ¿por qué? Y por eso vale la pena hacer todos los esfuerzos antes de las festividades y cuando nos unimos, para que cada uno tenga la capacidad de hacer un espacio para la intención. He estado hablando a lo largo de todas las festividades de esto. Y también en el diario vivir. Esto es lo que hace falta. Y esto es nuestro obstáculo. Estamos haciendo mucho, tú sabes. Estamos ejecutando el precepto, la acción. Pero nos falta la intención. Esto se llama un precepto sin una intención. No es solo la gente de afuera que toman los símbolos de la festividad y hacen. Estamos, ellos operan de acuerdo a los preceptos de la gente que les enseñó. Nosotros queremos a través de cada acción alcanzar algo. ¿Qué es lo que quieres alcanzar? ¿Es esto claro? Sí, es claro. ¿En qué manera está clarificado esto? Si tú repites una bendición, bendito sea el Señor, tú quieres

0: que la fuerza superior se acerque y que tú emulas y quieres acercarte al superior. Esa es una bendición verdadera, esa es una conexión verdadera. Ahí tú estás ejecutando una acción, un precepto con la intención correcta. Pregunta, ¿pero está oculto? Dice el amigo. Por supuesto está oculto, depende del corazón de la persona. Por eso la intención se llama la Torah oculta. La Torah de intenciones, esto es lo que necesitamos hacer. Siempre decimos de los cabalistas que están sentados y no hacen nada. Pues ellos están ejecutando una intención. ¿Qué más necesitamos en esta vida? ¿Correr? Toda la humanidad está corriendo. ¿Y cuál es el beneficio de esto? Lo más importante que necesitamos ejecutar o configurar es una intención. Tenemos muchos actos, muchas acciones. Tenemos un sistema de acción, de difusión. Pero lo único que falta es la intención correcta. No entendemos de una manera suficiente cómo configurar la intención correcta y colocarla sobre cada acción. Y de la intención, huimos de la intención porque queremos que esto se acerque a la fuerza del otorgamiento, la fuerza que otorga, emularlas, que sepamos qué significa otorgar, quién es el otorgante. Y a menos que no cambie yo, esto no va a suceder. Si la persona se acostumbra a ejecutar una acción, entonces va a suceder. Pregunta. Ahora, el hecho es, la persona tiene que ser influenciada por la sociedad.
1: Malestar.
0: Pero está oculta y no lo siento. ¿Qué está oculto? Dice el Rab. La intención, dice el amigo. El Rab dice, la intención siempre está oculta. No entiendo, ¿la intención de la sociedad? Dice el Rab. Pregunta, ¿quiero ser influenciado por la sociedad solo? No lo puedo hacer. Si yo cambio yo, cambia la sociedad, pero no siento la retroalimentación de la sociedad, dice el amigo. El Rab dice, no entiendo la pregunta. ¿Tú quieres que la intención de la sociedad sea analizada para ti desde el corazón? Tú escuchas estas intenciones. Estas intenciones que escuchamos, leemos artículos, cartas, estudiamos el estudio de las 10 sefirot, que te explica en los artículos y explica que es una intención. Ellos no explican nada más que no sea la intención, porque los actos están sellados. Tú necesitas adicionar una intención a cada acción, que se llama la pantalla y la luz que refleja. Y donde quiera que estudiemos en nuestros libros, estudiamos solamente acerca de la intención. Podría yo hablar del deseo, pero no necesitamos hablar del deseo. Pregunta, ¿cómo ser influenciado por la intención del amigo y no por su acción? El Rab dice, ¿cómo ser influenciado por la intención del amigo? El amigo se le prohíbe expresar su intención. No, eso está prohibido. Hay un acuerdo general entre nosotros que en general hablamos que anhelamos cuál es nuestra sociedad. De manera individual, cada uno debe estar con su intención. Y a esto se considera que está oculta. La intención está oculta de todo el resto. Y la persona no va a ser capaz de expresar su intención a menos que quisiera escribir una prueba. ¿Qué significa que estoy hablando de una acción y palabras con el estudio de las 10 sefirot? Ahí yo entonces expreso la intención del deseo que está en cierto grado, en cierto estado. Esta es toda la sabiduría de la Kabbalah. Porque la apertura del deseo depende de la intención. La medida en que se abra y se llene con luz, ¿con qué luz, con qué conexión con el Creador? Sí, adelante. Pregunta. En nuestra sociedad, uno de los parámetros importantes es cuánto la persona hace. ¿Hay una conexión entre esta cantidad y la intención? Nosotros respetamos a la gente de acuerdo a la externalidad y en la medida en que la persona ejecuta acciones. Y entonces sabemos que esta persona hizo eso. ¿Por qué? Porque a esto se considera la autora oculta. Los actos que ejecuta para avanzar acciones, las intenciones que se llaman las acciones reales en Kabbalah, no las podemos contar, no las podemos medir, no podemos hablar acerca de esto, porque si lo hiciéramos habría un agarre de los externos. O cada uno de nosotros protege o está protegido del otro y está protegido de no herir al otro. Por eso no hablamos de nuestras intenciones. Pregunta, ¿cuál es la conexión entre las acciones que hacemos y la intención que mejora dentro de mí? ¿Cuál es esta conexión? La conexión entre acciones y las intenciones existe porque la persona que invierte en actos empieza a preguntar por qué lo estoy haciendo, y gradualmente el acto o los actos que ejecuta la persona está escrito. Que el corazón se extiende después de los actos. Hay una conexión. Y cuando la persona empieza a ejecutar acciones y no llega a la meta, empieza a preguntar, ¿por qué estoy haciendo esto? La intención es la calidad del acto. ¿Qué quiero de este acto? Entonces, sin la intención es como una máquina que está ejecutando algo y que no quiere nada. Y por lo tanto, si no quiere nada, no recibe nada. O tal vez la persona tiene una intención totalmente diferente. Pero si trabaja 5 años para recibir respeto de la sociedad y después reclama, ¿por qué no tengo espiritualidad de la sociedad? Tu intención era el honor. Que fuera respetado como un hombre y tú recibes el respeto. ¿Por qué reclamas acerca de la espiritualidad? Tú deberías haber pedido esto de la sociedad, pero tú colocaste tu intención personal. Pregunta, ¿cómo ser influenciado por la Torah? No que nos influencie solo con palabras, sino que sea algo más. ¿Cómo se influencia de esta manera? Si nosotros jugáramos de una manera seria, porque los juegos son serios, toda nuestra vida es un juego, y está escrito, el Creador juega con una ballena. Esto es algo serio. ¿Por qué jugar? Es como si no he llegado, pero quiero llegar allá. Estoy en cierto estado temporal y lo asimilo y actúo que llego. Es como un actuar. Y así cada uno seríamos impresionados por esto. Si esto se da, ninguno podría escapar la influencia del entorno y cada uno avanzaría. todo.

0: me desconectaría y me iría a mi casa. ¿Cómo puedo mantener la intención? Porque el cuerpo está miedoso y no lo quiere hacer. Lo que tú dices es que tal vez siento que estoy débil, que estoy en peligro, y que yo tal vez quiero parar este camino para ver mi estado real, qué es el otorgamiento y qué necesito hacer. Si yo viera toda esta verdad, huiría del camino, me iría a una vida simple, desconectaría mi vida, mi mente del criticismo, me concentraría en un negocio y sufriría menos. ¿Cómo bajar del grado de Adán a un grado de sencillez tal? Todos tenemos este miedo. Y si algo nos amenaza, queremos huir y tomar esa decisión. Pero somos incapaces de hacerlo. Bala Sulam llama nuestro estado de estar como bajo la presión del desarrollo, y por eso no puedo huir. El hecho de que yo escape es porque eventualmente siento y encuentro que no puedo escapar. Va a ser peor para mí. Eventualmente voy a encontrar y de pronto otra reencarnación. La vida me enseña que no puedo escapar. Si yo realmente quiero llegar a esta madurez, desarrollar registros que pertenecen a la espiritualidad, entonces no tengo otra manera de huir, de escapar. Eso no depende de la persona. Es posible corromper la vida con todo tipo de cosas, como las drogas, por ejemplo. Pero no quiero entrar en cálculos de quién ejecuta este cálculo, tú, el creador. Eso está por encima de nuestro entendimiento ahora. Esto está por encima de la providencia, ni siquiera el castigo y la recompensa. Pero los cabalistas se referirían a los estudiantes no de una manera muy adecuada, de una manera muy dura. Una manera cruda. Porque realmente, si la persona es capaz, permanece. No, la persona no debe preguntar por nada, pedir por nada especial. Incluso si está bajo unas condiciones muy duras, la persona permanece. Porque no hay manera que la persona escape realmente. Y esto es lo que Bala Sulam dice. Si tú tienes una pregunta del significado de tu vida, una pregunta real, que te arde internamente, ¿qué haría? No harías nada. Tal vez ir ante los rabbis, los gurús, y buscar una explicación, pero nada va a ayudar. Pregunta. Usted dice, sigue pidiendo la recompensa, aun si no la obtienes. ¿Puede la sociedad hacerlo si no tengo la fortaleza? Pregunta el amigo.
1: Yetov.
0: Eso sí puede que funcione, dice el Rab. Muchachos, necesitamos estudiar. Estamos en tal sociedad que aprecia la acción física. De acuerdo a lo que usted dice, el Rab dice, apreciamos en

0: nuestra sociedad, el trabajo físico, porque no hay otra manera de medir al amigo. Yo vengo con un metro para medir. ¿Cuántas fuerzas le has dado a la sociedad? No puedo medir cuántas intenciones le has dado a la sociedad. Aun cuando la intención es lo que necesita la sociedad de ti, no las fuerzas. Las fuerzas yo puedo contratar trabajadores para que lo hagan. Y no necesitamos nada más sino activar la intención. Y para eso necesitamos sudar. En la espiritualidad no necesitas trabajar con tus manos, con tus pies, no. No tenemos la capacidad de medir. Nosotros asumimos que si la persona hace muchas cosas con la sociedad, lo hace con la sociedad. ¿Qué quiere? Quiere estar grande. Quiere ser más... y eventualmente nos traen un estado y esa no es la razón por la que estás sentado aquí y entonces empieza a no tener en cuenta y no hay que dejar de tener en cuenta y después vemos donde la persona trabaja fuerte. ¿Dónde está Malkia? Él no está en ese momento. O está en el otro cuarto. Ok, después de un año o dos años. Voy a dar un ejemplo. Él estaba moviéndose con tanto espíritu. ¿Por qué? Adicionale la intención. ¿Por qué bajas en tus acciones? Es porque antes él no tenía la intención. Ahora es diferente. Este es el desafío. No tenemos la posibilidad de medir la intención a menos que no sea por las acciones. Me han visto decirle a alguien, ¿dónde está tu intención? Si yo le grito a un departamento o a alguien que no está trabajando de manera correcta, Dios no lo quiera tocar la internalidad, la intención. La intención es entre la persona y el creador. ¿Cómo yo puedo entrar en este campo? ¿Puedo ayudarle a alguien a entender desde el lado? Pero entrar, esta es la conexión personal de la persona y el creador. Entonces esto no puedo pedir o puedo respeto y hago esto porque algo me empuja. Pero necesito hacerlo porque quiero obtener las acciones del Creador. Ahora, como sociedad, esto es lo que es grande. Y he sido influenciado por la sociedad. Y a veces recuerdo que lo hago por el Creador. Pero mi acción es más para obtener recompensa de la sociedad. Es como una corrupción. ¿Cómo construir de una manera que sea de la sociedad que necesito esta intención? Todo está en el camino. Bien, estamos... ¿Soy la 10 Sefirot o la puerta de las intenciones? Amigos, compartamos impresiones de la lección y qué podemos tomar de esta lección para implementar en la decena. 6 minutos, amigos.
1: קשה לסכם את השיעור הזה כאילו זה המון כל כך
0: es difícil resumir esta lección porque hay tantos aspectos que cubrimos. Escribí muchas cosas. Mi impresión. Al principio hablamos de qué es Rosh Hashanah y después nos movimos al mecanismo de la influencia del entorno, cómo opera. Un punto incluso donde Rab habló acerca de grupos pequeños, de escenas que se involucran en el trabajo como un juego. Y después nos movimos a la importancia de la intención y cómo funciona. Muchas, muchas cosas. Un camino impresionante entre lo más importante que toca lo más sublime en el mundo. Es muy inspirador. Sí. Hablemos del último tema que se habló. Al final todo sucederá, pero depende de lo que queramos, de nuestro deseo, de la intención, de cómo nos acercamos y con qué actitud llegamos con un grupo. Todo depende del deseo. Al principio de la lección no entendí el tema de la lección, pero de un momento a otro apareció y vi que el primero es la plegaria. Una plegaria por una fuerza que nos pueda alar del estado donde estamos. Segundo, una plegaria por quién y para qué. Y lo tercero, escuchar al Rab acerca de actuar, de jugar, de todo el conocimiento que necesita estar en la plegaria al Creador, y lo puedo tomar del grupo, de los amigos, donde no importa si los veo como mentirosos o no, pero solo de ellos puedo tomar el acercamiento al Creador. Lo otro es la intención, pero Gilad nos va a hablar de esto. Sí, Rab empezó la lección a 200 kilómetros por hora y dijo que cuando la persona se acerca a la cualidad del otorgamiento no le queda nada. Es como una barrera, un desafío que la persona tiene que sobreponerse, y siente que la persona vuelve del deseo de recibir, disfruta para sí mismo, y cada sentimiento, y cuando descubre algo nuevo, el gran placer que es conectar y cambiar de la conexión para sí mismo a la conexión con el Creador. Y este es un punto muy importante del cual la gente huye. Es como cuando la persona siente que su mundo está perdido y descubre otro nuevo. Y la persona gradualmente pierde el sabor. Él dice que es como donde constantemente en la práctica es como una película que cambia y que donde el placer de los amigos empieza a ser lo más importante. Lo único es descubrir la grandeza de la meta en la sociedad. Al final habló de la intención. Toda la lección estaba hablando de la intención, pero al final hablaba de cuán importante la persona se puede involucrar en algo más. Dice que cada acción espiritual empieza elevando el man, y habló de que la persona trata de entender y viene al estado de Rosh Hashanah, donde llega un escrutinio real donde muchos entran y no hay tiempo para seguir leyendo.

0: שנה טובה חברים. אנחנו
1: Feliz año amigos. Empezamos nuestro año juntos. Decimos Shana Tova, feliz año. No es porque estemos contentos por el calendario, sino por el nuevo cambio en el que entramos. Queremos ver a nuestra sociedad y lo que construimos entre nosotros durante el año pasado, que pasa, y el periodo en el que entramos con cada comida, cada reunión con los amigos, para decir, este es un tiempo especial, porque es verdad. Lo que queremos hacer es escuchar a los miembros del grupo de gerencia, cada uno desde un punto de vista diferente. Ellos van a hablar de lo que es nuevo en nuestra sociedad, la cual hemos construido juntos en el último año. Y después vamos a hacer un escrutinio y vamos a agradecer al Creador por lo que ha cambiado y lo que queremos renovar en el año venidero. A Coca adelante. Mesa redonda de los miembros de la Junta Directiva. Bien, amigos, el último año ha sido desafiante y ha sido sensitivo y delicado para todos, porque todos hemos atravesado un proceso en el cual teníamos al Rab de manera física y nos empezamos a mover a una nueva conexión con el Rab, donde las lecciones son pregrabadas. Pero lo que es especial con esta conexión es que podemos revisar en cada momento cuánto queremos ser realmente estudiantes del Rab, cuánto queremos implementar lo que Él nos da y cuánto podemos ver su método como un método eterno, un método que está impreso en la realidad. Y de querer y de venir día tras día y de absorber de Él. Siento que Rab nos da cada día una directriz diaria. Y de esto nos convertimos en algo, en más, Bnei Baruj. Corregidos en nuevo grado. Y este punto para mí es un ejemplo viviente de lo que vimos del Rab a través de los años. Como él, como estudiantes siguiendo a Rabash, a Bala Sulam, y haciendo todo con las fuentes. Y cuando le preguntábamos, él respondía, está escrito en las fuentes. Y eso es lo que estamos haciendo, volver a las fuentes, a las lecciones y encontrar la guía del Rab sobre qué debemos hacer en cada momento. Oren dice, otra área en la que hemos avanzado durante este año y tenemos mucho más que avanzar, es profundizar la conexión que se desarrolla en cada escena. Hoy vimos una lección de muchas decenas atrás y él dijo, tratemos de buscar y trabajar en grupos pequeños. Ya lo hemos hecho. Han pasado los años y después el Rab nos dirigió. Nos dirigió hacia la decena con una fortaleza. Y este año, en mayo, hicimos algo que nunca habíamos hecho en nuestra historia. Tuvimos una convención, un congreso de decenas. Y antes de la Congreso de Escenas en mayo, intentamos durante muchos meses, donde la escena profundizó en su propia alma y buscó de manera profunda un contacto con la fuerza superior dentro del amor, dentro del amor de los amigos y la conexión entre los amigos. Y esto parecía un poco raro, pero cuando todos empezamos a ir con esta dirección que dio la sociedad, vimos cada escena que tuvo esta elevación y una nueva conexión con la que construimos nuestro futuro espiritual. Escuchamos las palabras del Rab, que la única fuente es estar en el amor de los amigos, no tenemos otra fuente. Y esto vamos a continuar profundizando. Otro aspecto durante los meses pasados, que otra directriz que recibimos de Rabbi, empezamos a trabajar, y aquí necesitamos profundizar, es el tema de la cabeza de la decena. Rabbi dijo que no hay un cuerpo sin una cabeza, y así funciona la decena. Y ya hemos ido por un intento, y depende de los amigos en la decena, hemos rotado. En mi escena podemos decir que llevamos en el segundo turno y todos los amigos sienten que ahora no es que se convirtieron en la cabeza de la decena y son especiales, sino que están involucrados con otros amigos que han sido cabezas de decena. El Rab nos da instrumentos y continuamos atravesando capas, y debemos siempre recordar que permanecemos siempre con un polo a tierra que es nuestra decena. Otro proceso que empezó este año es que nos movimos a reforzar las decenas que son el núcleo, las células a las que pertenecemos, y después todo el cli se incluye, y después la humanidad. Y aquí volvimos a fortalecer las regiones en el mundo. En Israel empezamos a fortalecer la comunidad de estudiantes de Kabbalah. Hicimos un curso de decenas que se abrió, y los graduandos se están uniendo a las decenas del Kli israelí, y todo esto con el deseo de muchos amigos. Y después lo movimos de la separación a la concentración. Instituimos lecciones lunes. Y en adición, después de intentar muchas veces de tener una comunidad joven, Petactiva 100 y mujeres Petactiva 100, gente joven que está sentada, el grupo de Petactiva 100 de hombres y mujeres muy jóvenes, el futuro espiritual de nuestra sociedad depende de ellos. En la medida en que tomen y asuman más responsabilidad, vamos a internalizar todo el método. Es como dijo Rab, cada generación que llega es más sencillo porque reciben todo lo que hemos hecho y se preparan para los próximos desafíos que van a asumir. No tiene idea de cómo será el próximo desafío. Empezamos en el Kli israelí adicionando unos puntos de conexión, y vemos con entusiasmo, con el espíritu, y siempre ha sido así. Y estamos en Ashkelon, en Netanya, y más grupos que asumen la renovación de los grupos en las regiones que nos van a preparar para los desafíos del próximo año. Abiu, algo de lo más importante que pasa en el mundo hoy es que después de muchos años hemos podido construir un marco de estudio. Tenemos muchos marcos de estudio para muchas razones, pero hoy cada estudiante en el mundo estudia con el mismo estándar. Es algo que nos tomó mucho tiempo y vemos que cada estudiante, en cualquier idioma que lo haga, con cualquier mentalidad, cultura, está yendo atrás del mismo proceso, con uno que otro ajuste, pero en general, todo estudiante en el mundo donde esté atraviesa el mismo proceso y tenemos las cabezas de lenguaje que manejan idiomas que no son hebreo. Y hemos establecido una comunidad mundial de estudiantes. Porque no todos los estudiantes pueden venir a la lección matutina por razones varias. Especialmente cuando el marco de estudio se expande. Y hoy pertenece al 70-80% de los estudios y es diferente cuando el grupo era pequeña. Tenemos una comunidad de estudiantes donde le da respuestas a cada estudiante y la idea es que exista la oportunidad de que esta oportunidad de aprendizaje esté para cualquier persona, no importa las circunstancias alrededor del mundo, de tal manera que cada uno pueda aprender desde cualquier parte del mundo, en cualquier idioma. Nuestro sistema de traducción está mejorando. Previamente no teníamos fuentes en diferentes idiomas. Hoy podemos ver que estamos hablando de docenas de lenguajes y tenemos las fuentes en docenas de lenguajes. Se está expandiendo este trabajo. Algo último. Gradualmente, en relación con el Congreso Regional, vamos a fortalecer las regiones. Como dijo Oren, vamos a hacer hicimos un esfuerzo en fortalecer las decenas, pero no puede ser una celda aislada. Entonces, las regiones se tienen que fortalecer y esto lo vamos a hacer a través del Congreso venidero. Este año queremos convertirnos en una casa de Kabbalah para la gente. Queremos cambiar la casa de Kabbalah y qué acciones ejecutamos para que esta se vuelva una casa para cada estudiante y no solo para los estudiantes, sino para el público en general. Entonces, desde el principio hemos construido acomodaciones para los internos que vienen a practicar. Esto lo hacemos en el techo, en la terraza. Hemos mejorado áreas de almacenaje, la cocina. Estamos adaptando nuestra casa para cada persona que quiera encontrar un ambiente cálido que los lleve a una dirección espiritual, la Kabbalah. Cualquiera que esté interesado en la sabiduría de la Kabbalah va a tener un lugar aquí y queremos crear las condiciones que sean adecuadas para cada estudiante. Como dijo Abiud, hemos llegado a un estado donde estamos transmitiendo 4 o 5 horas al día. Esto era un sueño. Tenemos muchos estudiantes alrededor del mundo y muchos de nuestros estudiantes, hombres y mujeres, gran porcentaje de esos estudiantes son mujeres y no todos pueden llegar a las 2 de la mañana y para algunos es 8 de la noche u otras horas y por tanto tenemos lecciones y este año hemos llegado al punto de entendimiento de cómo proveer lecciones para cualquier audiencia. La lección matutina es mayormente una lección pregrabada de Rab y 20 minutos de preguntas y respuestas. Es para estudiantes avanzados. Hay una lección aquí. Y los estudiantes nuevos, para poder llegar a esta lección, tienen que atravesar una preparación. Hay preparaciones de, por ejemplo, la lección del mediodía, que es una continuación de la lección matutina. Aquí tocamos los mismos materiales, pero con una explicación. Y también abrimos en la noche del domingo al jueves clases. Algunas son traducidas, otras no. Todavía necesitamos más refuerzos, pero están dirigidas a estudiantes nuevos, quienes no han estudiado todos los artículos de Balasulam de Rabash, y se hace con una explicación. Esto es en relación con los estudiantes, por supuesto. Estamos pensando en construir un centro de visitantes para todos nuestros estudiantes y reflejar las actividades de nuestra organización. Y pensamos colocarle un nombre que se llame Nuestra Historia. Y donde hay actividades, construir un canal de televisión de toda esta historia, y queremos presentarlo de una manera que sea interesante. También tenemos un teatro donde cada persona que venga aquí pueda ver las películas y los documentales que hemos creado durante los años. Por ejemplo, este año hicimos una película de Balasulam y vamos a hacer otra de Rabash, de nuestro Rab. Vamos a hacer una serie de la vida de los cabalistas, 7 capítulos. ¿Por qué hacemos esto? Porque no hay otra organización que pueda compartir la vida de los cabalistas, y creemos que para nuestros estudiantes es bien importante presentar este conocimiento. Y acerca de Kabbalah para la gente, esa idea de que la Kabbalah está disponible para todos que estén interesados. Y aquí estamos construyendo un proyecto del terminal de los pensamientos. Y aquí la persona va a poder conocer su naturaleza, que controla a la persona, qué mecanismo gobierna a la criatura y que lo desvía y cancela su libre albedrío. Y al final se trata de darle a la persona la capacidad de preguntarse fundamentalmente lo importante. Es claro que si no está la pregunta adecuada, no se va a dar la respuesta. Entonces, queremos presentar el material de una manera dinámica y esperamos que con esto podamos tener más personas que se interesen y se conviertan en estudiantes. También estamos construyendo una cafetería para 120 personas. Es una cafetería grande. Estamos pensando en el concepto y cómo, al construir esta cafetería que no tenga una forma parecida a otra cosa en el mundo, pueda atraer gente aquí, que esta gente sienta el espíritu, como cuando hay personas que vienen a nuestros congresos que no entienden bien de qué se trata, pero sienten algo especial. Por supuesto, todos estos aspectos vamos a compartir Tenemos más preguntas que respuestas en torno a esto, y por eso necesitamos los pensamientos y las ideas de todos. En octubre primero tenemos un día especial para todo el Kli israelí, para expandir en esta actividad cómo convertirnos en el hogar de la Kabbalah para la gente. Vamos a tener discusiones, después vamos a extender eso al Kli mundial y algo adaptado para cada región. Finalmente, nuestra visión, nuestro desafío. Voy a nombrar dos cosas. Una de estas es que después de 30 años de actividad, no está claro cómo construir alrededor de nosotros personas que nos ayuden en los miles o cientos de miles. Como Balasulam dijo, que habrá gente que simplemente nos ayude, no necesariamente que estudien, no se entiende todavía cómo lo vamos a lograr. Y lo segundo es como hay muchos estudiantes veteranos, hay gente que ha estado 30, 40 años. El Ari estudió. Aquí la mayoría de estudiantes han estudiado 20, 30 años. Nuestro desafío es, como cada estudiante tenga un grupo que se preocupa. Me acuerdo durante el COVID, después de una lección, le pregunté al Rab y le dije, estoy celoso de estudiantes que tengan una razón para levantarse en la mañana. ¿Y cómo hacer que Civica tenga unos estudiantes? Civica, ¿dónde estás?
2: זהו, אז זה באמת אתגר גדול מאוד, איך לעשות כזה דבר. כמובן שאני לא חושב שזה...
1: Ese es un gran desafío, como hacer algo.
2: לא חושב שיש לילד...
1: No tiene que ser una persona específicamente.
2: אבל אם אנחנו נתארגן לצוותים...
1: Porque no creo que una persona tenga la fuerza de sostener un grupo, pero si lo podemos organizar en equipos y cada equipo tenga un grupo por el cual preocuparse y que puedan transmitir la fuerza que recibimos de Rab, porque lo discutimos con muchos amigos veteranos y estamos explotando con esa sabiduría que hemos recibido de Rab y no sabemos cómo transmitirla y a quién. En resumen, estoy compartiendo mis pensamientos, lo que discutimos con el equipo de gerencia, no sabemos cómo hacerlo, pero son ideas que están y vamos a pensar cómo implementar. Estos son los desafíos y Shana Tová, feliz año para todos, amigos. Escuchamos acerca de círculos y un círculo, la conexión con el Rab, con la escena, con el Kli mundial, la difusión. Era importante compartir esto, no para sentirnos orgullosos de esto necesariamente, sino para ver cómo el Creador opera sobre nosotros, cómo nos diseña y nos convierte en una nación santa. Entonces, miremos al futuro con gratitud hacia el Creador y vamos hacia adelante. Vamos en un taller de trabajo y hablemos qué es lo más importante que queremos renovar y profundizar en nuestra sociedad en el año venidero. Que es lo más importante que queremos renovar y en lo que queremos profundizar en nuestra sociedad en el año venidero. 6 minutos, taller de trabajo activo, amigos.
3: שהייתי רוצה
4: כולם היו מרותקים.
3: הדבר שהכי צריך להעמיק אותו זה לדעתי סינכרון בין כל המחלקות.
1: Creo que en lo que más tenemos que profundizar es el pensamiento de los departamentos de trabajar juntos en escucharnos el uno al otro y preocuparnos por el uno al otro, por las audiencias que están viniendo. Hay muchas capas de personas que trabajan y pienso que es muy importante que todos los grados, los maestros, los estudiantes, que todo esto trabajamos en un sentimiento de unión. Si estamos hablando de manera logística, técnicamente yo diría que es profundizar nuestra estructura de tal manera que la gente joven tenga un camino claro. Que sean acompañados hasta que se puedan unir a la comunidad y que tengan un camino claro. No sé si es algo nuevo, pero es el sentimiento del grupo, de la conexión entre los amigos, para que sea más amplia, no solo en la decena, sino abrir grupos. Hay muchas reuniones juntas y al menos volver a esto. Estoy de acuerdo con Gosha. Pienso que necesitamos tener la mayor cantidad de reuniones con el CLI mundial, el CLI israelí, todos los amigos. Pueden venir aquí entre más sea posible. Y recuerdo que el Rab dijo: necesitamos comprar muchas máquinas para tener más tiempo de estudiar y de colocar la intención adecuada. Pero es bueno que lo empezamos. Es bueno que estamos renovando y construyendo en esta dirección. Y con la ayuda del Creador vamos a ser exitosos en esta misión. Pienso que si tenemos una conexión entre nosotros, todo va a ser y a funcionar. Y algo adicional que quiero ver es la conexión. Que para que el CLI tenga una nueva conexión, sale del centro de las decenas. Donde nos unimos en el centro de la decena, que es donde obtenemos la conexión con el Creador. Y desde aquí, la conexión de Bnei Baruj va a crecer como una conexión que nace desde adentro. Y también pienso que está va a ser la esencia de la sociedad espiritual. Y en adición, es que los sistemas van a funcionar como muchos sistemas que tienen diferentes funciones. sino es renovar, sino profundizar la comunidad de la gente joven, algo que empezamos el año pasado y está ganando fuerza, se está expandiendo. Y es una comunidad y estamos estudiando a muchos niveles. Tenemos un espíritu y nuestro espíritu. Tal vez no para renovar, sino para darle más infraestructura. Es para darle un nuevo espíritu a nuestra comunidad, a la sociedad. Y para continuar, ¿qué más se podemos adicionar? Hay problemas en el mundo y muchos de nuestros amigos. No tienen las condiciones adecuadas y por eso oramos por los amigos, para que todos los amigos puedan avanzar de una buena manera, como se dice. ¿Qué podemos adicionar? Pienso. Necesitamos fortalecer la conexión entre nosotros, fortalecer la conexión en las decenas, los grupos, hacerlo lo más fuerte posible para que empecemos a sentirnos el uno al otro de manera más profunda y tener la posibilidad de implementar el deseo del Creador de tal manera que lo que Él quiere de nosotros es que en este mundo solo el poder del otorgamiento gobierne y nunca el poder de la recepción. Tal vez la innovación, renovar y profundizar, que todos seamos recompensados con la plegaria de muchos. Y que el Creador pueda decir: mis hijos me han desafiado. Y después de lo técnico, estamos en el. Rav dijo en la lección que lo que nos falta es entender por qué hacemos lo que hacemos, cuál es la intención detrás de nuestras acciones, cuál es nuestro deseo. Bien, amigos, queremos movernos a una asamblea general, incorporarnos el uno al otro, queremos escuchar en el salón de estudio, en el CLI mundial, queremos escuchar a las mujeres, a los hombres, a todos. Escuché de los amigos que queremos desarrollar en la sociedad algo que no existía. Queremos incrementar algo que queramos cambiar en nuestras prioridades. Escuchemos el uno al otro. Veo alguien que alza la mano. Oh, ahí tenemos un amigo que sí. Primero, feliz año a todos, felices festividades, que atravesemos todo con paz. De acuerdo a lo que yo siento en mi escena, no es necesariamente la opinión de todos, pero necesitamos más interacción entre nosotros. Una razón para la plegaria, una razón para pedirle. Naturalmente, no todos están involucrados en la difusión. Algunos amigos lo hacen, otros no. Yo sugiero crear una plataforma para compartir dentro de la decena, donde cada amigo comparta lo que hace en la difusión, no como un reporte. Digamos, alguien enseña. Entonces hacemos una llamada de Zoom y compartimos lo que este amigo hace. Mi opinión, en el siglo XXI, una persona que difunde sola no tiene la fuerza, como lo tendría con el poder de la decena. El poder de la decena está en cada acto de difusión.
5: Y
1: así vamos a tener algo con lo cual dirigirnos al Creador. Tal vez seamos exitosos si el Creador nos ayuda, o tal vez no. Porque si el amigo... enseña y puede multiplicar el número de estudiantes en la pantalla, esto puede ser una buena idea. Gracias. En nuestra escena hablamos de querer ver más centros físicos en el mundo y esperemos que esto se suceda en este año. Otro es, queremos sentir el grupo de Petah Tikva de mujeres, que tiene una gran conexión, y toda nuestra escena quiere estar incorporada en un proyecto en el terminal de pensamientos, donde todas podamos tener un lugar para otorgar. Amigos del CLI mundial, por favor coloquen sus signos de pregunta y vamos a participar en nuestra escena. Hablamos de querer revelar al Creador en este mundo. Y esto es lo que quiero que nuestro equipo de gerencia piense. Porque ellos están rompiendo sus cabezas haciendo un esfuerzo. Y lo veo porque la mitad de mi decena es de este grupo de gerencia. Y realmente veo que esta visión que están implementando en Petah Tikva, en el mundo, para ser más fácil revelar el Creador en este mundo. Tengo una gratitud con este equipo, aun cuando tenemos dudas, a veces crítica, pero veo que la dirección es muy clara y gracias a este equipo de gerencia.
5: Gracias.
1: Que necesitamos profundizar y expandir es el círculo de instructores. Vimos el año pasado cuando los amigos empezaron a dar lecciones de test, el estudio de las 10 Sefirot. Veíamos una lección pregrabada y resolvían preguntas. Para un estudiante inicial es difícil tener una lección donde se clarifiquen preguntas. Por lo tanto, es muy importante expandir el círculo de instructores para que podamos absorber nuevos estudiantes y podamos resolver su carencia. Vamos a Mujeres Italia. Mujeres Italia. Buenos días, amigos, amigas. Sentimos la necesidad de invertir en este proyecto, de reforzar nuestro ambiente, nuestro entorno.
6: El mensaje.
1: Queremos expandir este mensaje. Queremos invertir en desarrollar nuestra comunidad y el sentimiento de conexión entre nosotros, dice la amiga. Unidad 2. Queridos amigos, agradecemos al Creador
7: por
1: asumir del Rab esta responsabilidad y por llevarla a cabo en un gran esfuerzo. Segundo, decimos que lo que queremos actuar de manera correcta y así traer contento al Creador de cómo adherirnos a Él. Tenemos la expresión de que yo soy el primero, yo soy el último, y le entregamos al Creador. Estamos de acuerdo con Él. De esta manera nos adherimos a Él y le agradecemos. Nuevamente, gratitud con los amigos del equipo de gerencia y con el Creador. Hablamos de que necesitamos profundizar la conexión con el sistema. La difusión, el estudio, gente trabajando en diferentes capas, instructores, maestros, para que todo funcione como un solo equipo. Es un sistema que tiene muchas caras. De tal manera que todo el sistema esté sincronizado y trabaje como uno. Y no como...

0: aflicción. No tengo las palabras, pero es como la comunidad de mujeres donde podamos conectar a todas las decenas de mujeres para trabajar. Y también a todo el clima mundial, para que podamos participar en todo el sistema de Bnei Baruj, en todo Bnei Baruj, limpiando y al trabajo entre nosotros para construir un clima más amplio, unido entre nosotros, todas las mujeres, todas las decenas. Esta es la idea que tenemos. Gracias. Gracias. Para continuar, la palabra comunidad es una palabra importante y hablamos de crear una comunidad de difusores para que haya un lugar para compartir, una comunidad de madres. Tal vez esto ya está empezando a pasar. Y Rab dijo en la lección que, de acuerdo a las reglas que nos dan los maestros, así debemos recibir el consejo de la persona. También el congreso regional que construimos en Petah Tikva, para que todo suceda de acuerdo a las palabras de los cabalistas. Y hay un... debemos pensar cómo crear esta plataforma entre todos.
1: Shana Tova, мы в нашей десятке говорили.
0: Shana Tova.
1: Хотели бы, чтобы, ну, углубить наши выяснения.
0: En nuestra decena hablamos de profundizar el escrutinio de nuestro trabajo interno, el marco de la escena, el grupo, de, escuchamos del grupo de Bnei Baruj que hay una tendencia, Mijael lo mencionó, de que ellos sean el grupo central de Bnei Baruj y que alrededor de Bnei Baruj haya más círculos que, bien, si no estudian, al menos ayuden y soporten la idea. Y también en nuestras regiones, en nuestros países, que haya grupos de personas que no necesariamente estudien, pero que nos soporten y que soporten a Bnei Baruj como sociedad. Bien, necesitamos finalizar. Continuamos juntos a través de la festividad. Tenemos muchas oportunidades. Reportemos qué sucede en nuestro horario para hoy. Vamos a ir a un descanso a las 9 de la mañana. Y hasta las 9:45 vamos a reunirnos para la cena de Rosh Hashanah. 3:45 tenemos una preparación para la lección. A las 4, a las 5:30 la lección de la tarde, tenemos un descanso. Y a las 6 de la tarde, a 6:45 la comida. Y continuamos con nuestro programa. Empezamos a las 5:15, como hoy, preparación para la lección. A las 8 va a haber un descanso para la plegaria, que no sé, a las 8 una comida, y 3:45 preparación para la lección, y a las 6 una comida. Concluimos con una canción, amigos. Gracias.

0: שלום, בחלק הראשון נלמד שיעור של הרב מתאריך 20.
1: En la primera parte vamos a ver una lección de Rav de septiembre 2003 y se basa en el artículo 122 de Shamati, entender lo explicado en el Shulchan Aruch. Leamos el artículo juntos en la decena. Tenemos 8 minutos, así que por favor.
2: It's a Shulchan Aruch.
0: להבין מה שמבואר בשולחן ערוך שהדין שהאדם צריך לחזור ולעיין בתפילות של ימים נוראים מסיבת כשיבוא זמן התפילה.
1: Entender lo que explicado en el Shulchan Aruch. Entiendan lo explicado en el Shulchan Aruch. La ley establece que uno debe volver a repasar las plegarias de los días terribles, para que cuando llegue el tiempo de la plegaria ya esté acostumbrado y habituado a rezar. El hecho es que la plegaria debe ser en el corazón. Esto es lo que significa el trabajo en el corazón. Que el corazón esté de acuerdo con lo que uno dice con la boca. De lo contrario, es una farsa. Es decir, su boca y su corazón se contradicen. Por lo tanto, en el mes de Elul uno debe acostumbrarse a este gran trabajo. Y lo más importante es que uno sea capaz de decir, inscríbenos en la vida. Esto significa que cuando uno dice, inscríbenos en la vida, el corazón también debe estar de acuerdo para que no sea una adulación. Que la boca y el corazón coincidan, porque el hombre ve con los ojos, pero el Creador ve el corazón. De acuerdo con esto, cuando uno clama, escríbenos en la vida, Jaim, vida, significa la adhesión a la vida de vidas. Que precisamente por medio de esto el hombre desea trabajar enteramente con el fin de otorgar y todos sus pensamientos en beneficio propio sean revocados. Entonces, cuando sienta lo que está diciendo, su corazón puede temer que su plegaria sea aceptada. Es decir, que no tenga ningún deseo para sí mismo. Y con respecto al beneficio propio, se presenta una situación en la que parece que renuncie a todos los placeres del mundo, incluyendo a todas las personas, amigos, familiares, todas sus posesiones. Y se retira al desierto donde no hay nada salvo animales salvajes, sin nadie que lo conozca ni que sepa de su existencia. Le parece que como si perdiera su mundo entero de golpe y siente que está perdiendo un mundo lleno de alegría de vivir y que acepta la muerte de este mundo. Cuando aparece esta imagen, siente como si se estuviera suicidando. Y a veces la Sitra Ahra le ayuda a imaginarse su propio estado con todos los colores oscuros. Entonces, su cuerpo rechaza esta plegaria. Y en tal estado su plegaria no puede ser aceptada, porque él mismo no quiere que su plegaria sea aceptada. Por lo tanto, debe haber una preparación para la plegaria, para que se acostumbre a rezar de modo que su boca y su corazón sean iguales. Y es posible llegar si el corazón está de acuerdo con esto mediante el hábito, cuando comprende que la recepción significa separación y que lo más importante es la de Bekut, la adhesión a la vida de vidas, que corresponde al atributo de otorgamiento. Y uno siempre debe esforzarse en el trabajo de Malhut, que se llama escritura, que es tinta, y Shaharit, negrura. Esto significa que no debe desear que su trabajo sea precisamente en forma de Livni, blancura, y Shimi, es decir, que solo en el tiempo de blancura escuchará la Torah y las Mitzvot incondicionalmente, ya sea en lo blanco o en lo negro. Siempre será igual para él. En cualquier caso, deberá obedecer los mandatos de la Torah y las Mitzvot. Bueno, hagamos que el corazón y la boca sean iguales. Esto es lo principal, el principal problema. Cuando nosotros seamos recompensados, cuando la boca y el corazón sean uno, el Creador ve el corazón, es lo que dice, y la persona ve lo por fuera y el Creador, la persona ve por fuera y el Creador ve el corazón.
2: ¿Qué
1: puedo añadir? El artículo es muy profundo, nos da una sensación, una habilidad de poder entender de hecho lo que está escrito ahí en el Shulchan Ari. Shulchan, mesa. Todo lo que se menciona en esa parte, cómo la persona debe de dirigirse y cómo la persona debe de llevar a cabo los mandamientos, no para sí mismo, sino en la dirección del otorgamiento. También escuché que la persona tiene que acostumbrarse a la plegaria con el fin de que su corazón y su boca se hagan uno. Esto significa que constantemente tratamos de esforzarnos y trabajar juntos, junto con toda la decena. Cada mañana escribimos un rezo y durante el día recordamos lo que escribimos y nosotros intentamos que esto entre en el corazón, de que no simplemente esté en la boca, que no simplemente esté exteriormente. Eso es lo que necesitamos, no solamente durante la blancura, lo menciona. No solo cuando nos sentimos bien y todo está bueno y bonito, sino que en cada estado, no importa, negro, debemos hacer lo mismo. Ahora nos dirigimos a una lección, la lección con Ruf. El Shulchan Aruch es acerca de las plegarias en los días terribles. ¿Por qué se llaman días terribles? Porque la persona realmente necesita hacer aquí un escudriño interno de lo que realmente está pidiendo. Nosotros aprendemos que toda acción espiritual comienza con la elevación de man. Después de todo, la acción del Creador en la creación es llevar al creado a un estado que le permita tener libre albedrío. Pero ¿libre albedrío de qué? ¿En qué deseo? Sobre en qué deseo estar. Y la luz superior se encuentra en reposo absoluto y le corresponde a la persona elegir el deseo correcto de lo que elige. un deseo correcto y más correcto y más. ¿Qué significa más y más? Que comprende dentro del deseo anterior que se desarrolla, que lo eligió de forma correcta, entonces se desarrolló a una mayor precisión. Luego vuelve a hacer este cálculo y balanceo y nuevamente elige el deseo correcto. Y así llega a su deseo de hacer el bien a sus criaturas en completitud. Entonces, después de todo, la oración del hombre es una examinación, ya sea si su deseo actual, el cual siente a cada momento, es un deseo que según cómo puede verificarlo y comprenderlo y sopesarlo, esto es de acuerdo con el deseo del Creador de beneficiar a sus criaturas. ¿Qué significa que lo verifica? ¿Cómo lo verifica? Nosotros aprendemos que esto se hace en el grupo. La verificación no puede ser de otra forma, porque no tenemos la posibilidad de ver el deseo del Creador. Como el Boré otorga a los creados, si queremos asemejarnos a él, nosotros también necesitamos otorgar a las criaturas, otorgar a los creados por nuestra parte. Esta ley se aclara según ama a tu prójimo como a ti mismo. Si lo hacemos, si cumplimos así un deseo, se dice que en nuestro deseo somos iguales al deseo del Creador de hacer el bien a sus criaturas. Y él no tiene otro deseo. Y solo de esa forma su deseo se expresa. Se materializa y también solo de la forma amarás a tu prójimo como a ti mismo. Nuestro deseo se materializa de acuerdo con el deseo del Creador. Y en la medida en que no nos igualamos con el deseo del Boré, de inmediato esta ley general de hacer el bien a sus criaturas, el pensamiento de la creación, actúa sobre nosotros de tal forma que quiere hacernos un tikún, una corrección de nuestro deseo. Es decir, inmediatamente actúan sobre nosotros fuerzas a través de todo tipo de medios en nuestro entorno para corregirnos, para devolvernos al cumplimiento de esa misma ley. Behaftal erajaka moja, ama. Amarás a tu prójimo como a ti mismo. O el hacer el bien a sus criaturas. Y así es toda nuestra vida. Lo queramos o no, lo deseemos o no. Encontramos solamente en más o en menos del cumplimiento de esa ley. Cuando una persona comienza a comprender esto y comienza a examinarse a sí misma, de acuerdo con el deseo general del Boré, y decide que al fin y al cabo esto debe estar en su corazón, que su boca y su corazón sean iguales, entonces se dice que llega al estado que se le llama Rosh Hashanah. Y los días terribles son verdaderamente terribles porque empieza a juzgarse a sí mismo con un juicio de justicia y verdad. Cuando ve que no tiene a dónde escapar, sino solo cumplir la única condición que realmente se encuentra por encima de él y le parece terrible y espantoso que sea imposible de cumplir. Hasta que entiende que es terrible y espantoso, en que si no lo llega a cumplir, entonces no estará en ninguna cercanía con el Creador. Y entonces está esta decisión. Al verificarse a sí mismo y prepararse para ello durante todo lo que nosotros le llamamos el mes de Elul, de Selijot y de examinaciones, al final esta decisión se aclara en él, madura en él hasta el punto en el que le pide al Creador de todo corazón que esta cualidad de amarás a tu prójimo como a ti mismo, es decir, la de hacer el bien a sus creados, también esté en su corazón como existe en el Creador. Y la oración, esta es la única oración que es aceptada por el Creador. ¿Sí? Como nosotros estudiamos, aprendemos que este es el man que es aceptado en el son de Atzilut de las almas rotas, que piden tikkun, corrección, solo sobre esto hay corrección y sobre ninguna otra cosa. Y si la persona llega a esto, significa que ha llegado a Rosh Hashanah. ¿Hay preguntas? No lo sé. ¿Alguien quiere preguntar algo en relación al artículo? Alumno. ¿Por qué parece que él pierde el... ¿Por qué se va al desierto, deja todo a un lado? Raf. Eso es exactamente. La persona realmente comienza a entender que necesita pedir fuerzas para otorgar, la cualidad de otorgamiento. Entonces, cuando se verifica dónde se encuentra, le parece que está completamente perdido en toda su vida, que ya no pensará más en sí mismo, ni en los amigos como pensaba antes, ni en la familia como se preocupaba por su familia, ni en sus propiedades privadas, ni nada de eso. Realmente se acerca a la cualidad del otorgamiento, entonces, si realmente lo hace, entonces entiende que no le queda en su mente y en su corazón ningún lugar para sí mismo, sino que todas las preocupaciones comienzan a estar fuera de él. Y entonces le parece que desaparece por completo, ¿sí? Se pierde a sí mismo, su propia identidad. Y esta sensación del yo que hay en nosotros, ese punto del yo, ese es el punto más fuerte, es el punto de existencia, el punto del hay, de la existencia a partir de la ausencia. Entonces, la persona tiene tal sensación como si regresara a la ausencia, a la nada. ¿Dónde está él? Hasta que no encuentra su hay, su existencia, no en sí mismo, sino en el hecho de que su ausencia estará conectada con el Creador en la existencia. Es decir, está dispuesto a cruzar este abismo de la existencia a partir de la ausencia con la cual que fue creado más allá del Creador, del otro lado del Creador, sino devolverse a sí mismo hacia adentro del Creador, hacia la cualidad del otorgamiento y existir en ella. Y junto con ello decir que hay existencia. Este es un problema que también escribe Baal HaSulam, que también es a sí mismo un problema psicológico. ¿Sí? Es un problema psicológico, es decir, al nivel humano. Y también en un nivel mucho más profundo. Pero la sensación es definitivamente una sensación de que la persona, si no piensa en sí misma, si no se preocupa por sí misma, entonces, debido a que aún no sostiene las vasijas de otorgamiento, entonces, ¿en qué vasija se siente a sí mismo? Es como si se desapareciera del mundo. Es decir, que su mundo también desaparece, todo su mundo. Es como él describe su existencia en las vasijas de recepción. De hecho, básicamente, cuando yo describo tal imagen de la forma en la que yo lo describo ante el mundo, es una imagen de cómo yo lo imagino, de qué forma puedo disfrutar cada cosa que se encuentra a mi alrededor. Siento el aire, ¿qué es el aire? Siento de qué forma puedo disfrutar de él, o Dios no lo quiera, sufro por ello, pero no hay en mí nada que si siento una realidad, la sienta, la mida de otra forma. O disfruto o no disfruto. Así miro todo. Y disfruto o no disfruto en todo tipo de niveles, en todo tipo de manifestaciones. Esto es lo que me... esta imagen que se visualiza del mundo. Yo no... yo no fotografío el mundo como una cámara, así como una cámara así que toma fotos, que toma una fotografía según algún tipo de luz, de oscuridad y otros parámetros. Mis parámetros son solo disfrutar, más o menos, solo según eso. Así se dibuja en mí. Y aquí, si yo ya dejo de evaluar, de examinar y de referirme hacia mí mismo, el disfrutar más o disfrutar menos, entonces, ¿qué tipo de imagen puede haber en mí? Resulta que la persona siente como si el mundo mismo desapareciera. Se vuelve también como nosotros sentimos en cierta medida, que se vuelve carente de cualquier sabor, ¿sí? Y luego pierde, junto con ello, pierde toda la sensibilidad, como si no existiera. Así lo sentimos en cierta medida hasta que realmente llegamos al estado al que le decimos un mundo imaginario, que solo es imaginario en nuestras vasijas de recepción, en la medida respecto a los placeres. Y resulta entonces que esta imagen desaparece. Por eso se llama un mundo imaginario y se empieza, donde se comienza a sopesar todo de acuerdo según la cualidad del otorgamiento. Entonces, según la medida de la cualidad del otorgamiento, nosotros lo llamamos al mundo de la verdad en vez del mundo imaginario. ¿Por qué? Porque en esa medida, en esa medición, si nosotros empezamos a ver los detalles, digamos, de la realidad, entonces comenzamos a verlo. Primero que nada, comienzas a ver una imagen completamente diferente, una verdadera imagen, porque no desaparece y no cambia, sino que más bien solo cambia de acuerdo a más detalles, de acuerdo al desarrollo de nuestra cualidad de otorgamiento. Y al final llegamos a que vemos lo que se le llama la fuerza superior. Pero eso se puede ver no sobre nuestras vasijas de recepción, de qué tanto me siento bien o qué tanto me siento mal, como de manera natural nosotros sopesamos, examinamos toda la realidad, y por eso se llama realidad imaginaria, sino que empezamos a sopesar, empezamos a examinar en el deseo de otorgar. Es decir, este papel sensible, este papel fotográfico sobre el que tomamos fotos, ya es sensible no a la recepción y al placer, sino al otorgamiento y al dar. La diferencia está en que entonces este papel empieza a estar incluido en los corazones, y se puede decir así, de los deseos de todas las almas, excepto la mía. Y a través de ellos, entonces comienzo a ver la realidad. Esta es una fotografía completamente diferente y esta fotografía se llama el Creador. Lo que se dibuja en todas las demás almas de esa manera se llama Creador. En contraste con lo que se visualiza dentro de mi dibujo, dentro de mi deseo individual, privado, a eso se le llama mundo imaginario. Alumno, con relación al man, hay como un tipo de almacén donde el man tiene que llegar y luego simplemente elevarlos todos a la vez. ¿Cómo se hace esto? ¿Y cuál es exactamente la explicación de esto, Raf? ¿Tú estás diciendo cómo llegar al verdadero man? Si tenemos Rishimot, y estos Rishimot, es decir, deseos, o diría que no son los deseos, los Rishimot, los son partes del masaj, de la pantalla, que pertenecían a mi alma en algún momento, ¿sí? Que era una parte inseparable, una parte integral, es decir, estaba conectada con todas las demás partes del alma de la Adama Rishon. Ni siquiera se puede decir que es una parte que está conectada, porque entonces no había tal concepto de que había una parte que estuviera conectada, porque todo era unidad. Y este masaj, este pegamento que había entre cada una de las partes cuando se rompió en fases, en etapas. Y estas etapas de la ruptura del masaj, no de los deseos permanecen siendo los deseos, sino que el masaj se rompió de forma gradual. Y todos estos grados de cómo se rompió este masaj, esta pantalla, ahora se encuentran en mí. Y desde la última etapa, desde el último reshimó de la pantalla rota, la más pequeña, yo comienzo a despertar. Es decir, el hecho de que sienta un reshimó roto, digámosle así, si lo siento de una forma rota, siento esa forma rota, ese mismo deseo de otorgar, esa misma actitud que tenía hacia los demás y con los demás hacia el Creador. Que cada vez necesito corregirlo. Es decir, ¿qué significa corregir? Necesito llegar a un estado donde mi intención sea la opuesta y debería ser con el fin de otorgar. Yo no necesito buscar qué deseo y qué intención debería de tener. Necesito buscar la dirección correcta, la forma correcta, es decir, en qué forma que tengo en mí justo ahora mismo, que es lo inverso, justo a la verdadera. Esto se le llama el trabajo de del escudriño, de la aclaración, a partir del cual llegamos a la oración, a la petición. Es decir, en el momento en el que veo cómo puedo usar correctamente, ¿en qué dirección puedo usar correctamente mi deseo? En ese momento, mi deseo se llama man, plegaria, petición, oración. Y en el mismo momento en que realmente encuentro la dirección correcta, la forma correcta, en el mismo momento eso es captado por el superior, porque mi superior y el reshimó en mí que acaba de despertar ahora son compatibles el uno con el otro. Solo necesito hacer entre ellos el punto de encuentro, el punto de conexión. Eso se llama elevar el mal, incluir el man en el superior. Eso se hace mediante mi alcance, mediante mi comprensión, mediante mi sensación de que esto debe ser corregido de la forma correcta. Si yo entendí cuál es la forma correcta que debe haber, Esto se considera que elevo el man al superior. Y a cada momento que materializo esta plegaria mía, entonces se revela un Reshimó más elevado, ¿sí? Más elevado y roto, ¿sí? De los grados de estos Reshimot, mediante las cuales el masaj se rompió. Y así es como yo aparentemente regreso a ese mismo punto que había antes de la ruptura. Como él escribe, que el alma necesita volver a ese mismo estado, como cuando estaba adherida a ese punto en la raíz. Y mediante mi trabajo, al buscar precisamente, exactamente esa forma de cómo debe ser, yo corrijo la ruptura del masaje de la pantalla, es decir, la dirección, en lugar de hacia mí mismo, hacia el Creador. Eso es esencialmente la pantalla rota sobre cada deseo y deseo que se revela. Entonces, con esto regreso a ese mismo estado como el que tenía entonces. Pero yo lo construyo, yo lo conozco, yo lo deseo. Es decir, eso se hace verdaderamente con mi conciencia. Esto se vuelve mi posesión, ¿sí? Mi adquisición propia. Alumno, ¿cómo puedo llegar a la misma cantidad o a la misma cuota de errores que uno simplemente tiene que elevar? Rav Bala Sulam dice que llegamos eso durante 125 peldaños, 620 peldaños. No importa cómo se encuentren, nosotros tenemos en total un número predefinido de autoexaminaciones y peticiones, crítica y petición, es decir, elevación del man. No, en total no son infinitas, Reshimot, ¿no? No es que sea infinito. En total tenemos, digamos, 5 mundos, y aunque esto lo contamos de otra forma, no importa, digamos, son 5 Olamot, 5 Parsufim, 5 Sefirot, 125 peldaños, eso es todo. Alumno. ¿Es posible acelerar la elevación del man desde ahora mismo? Raf. Acelerar la elevación del man. La persona solo puede hacerlo mediante la sociedad. Porque en total, ¿qué es en sí la elevación del man? La elevación del man significa que yo, en lugar de realizar el Reshimot que se encuentra en mí ahora, para mí mismo, necesito examinarlo, necesito entenderlo, necesito investigarlo y decidir que lo uso con el fin de otorgar. Y quiero usarlo con el fin de otorgar y no soy capaz. Y con esto me dirijo al Creador, ¿sí? Entonces, yo trabajo, yo realizo esta examinación, yo critico aquí la dirección hacia mí mismo frente a la dirección del Creador, que la dirección hacia el Boré la puedo examinar de forma verdadera solo respecto a la sociedad. El Creador está oculto. Y solo respecto a la sociedad, si quiero otorgar o no quiero otorgar, sí o no, integrarme a ellos. No, aquí es donde examino si realmente quiero usar el Reshimó de forma correcta. No tengo ninguna otra comprobación. Por lo tanto, si establezco a mi alrededor una sociedad, un entorno correcto que me despierte lo más precisamente posible a lo que significa el otorgamiento, que me despierte lo más rápido posible a esto, que yo pueda ver y sentir en ella la imagen correcta de otorgamiento para medir si mi intención es correcta o no, y sí o no. Y entonces, según esto, yo llego a la oración más rápidamente, ¿sí? Es decir, el entorno debe ser tal que me obligue a esto, simplemente para que exista yo dentro de este entorno, que no que si pienso en mí mismo y no en él, no en el entorno, me sentiré horrible, me sentiré mal. Que esto es una, será vergonzoso, una vergüenza, y que sea despreciable así y hacia los demás. Eso tiene que estar realmente en la sociedad ardiendo. Entonces, de tal forma, ciertamente avanzaré rápidamente. Y de esa forma, ciertamente, yo no voy a sufrir tanto, ¿sí? Sino que pasaré rápido el sufrimiento de quebrarme a mí mismo y pensar con el fin de otorgar, decidir con el fin de otorgar, que esto es verdaderamente la dirección correcta. Es decir, todo depende de la sociedad, de cuánto la sociedad me influya con la importancia que tanto me influencia hacia la importancia de dar, de otorgar, de asemejarme al Creador y a los demás. Si la sociedad puede hacerme en esto una buena, ¿sí? Una buena publicidad, ¿sí? Una buena mercadotecnia, verdaderamente buena, una sensación real de que es algo que arde y es importante y que solo eso debe existir. Entonces, para mí no será difícil estar en eso. Nosotros vemos cuánto el ser humano es adicto a la sociedad en cualquier cosa que la sociedad decida. Por lo tanto, nuestra lección es encontrar tal sociedad. Es decir, que no me conformaré con una sociedad que sea así de cualquier forma, como él escribe allí. Entro con sastres no muy buenos, ¿sí? Deberíamos leer lo que escribe ahí Rabash en la carta, ¿sí? Si tú quieres ser un buen profesional, ¿qué tienes que hacer? Tienes que entrar con los mejores profesionales, que ellos te dirán, hiciste una prenda, digamos, de un sastre, sí, eres el sastre, entiendes lo que hiciste, que es bonito o no, y si no, te dirán que hasta el último detalle más pequeño, que eso no está bien, que eso precisamente no está bien. Es decir, que ellos respetan lo que es lo más perfecto. Entre personas así, tú también serás un experto y tú también querrás hacerlo así. Tú también no soportarás cosas que no estén del todo bien. Todo depende de la sociedad. Entonces, si tú necesitas, si tú quieres ser un buen profesional, necesitas una sociedad que verdaderamente te exija todo de esa forma, ¿sí? Y eso entonces no será difícil. Es decir, toda nuestra dificultad, todo nuestro problema por el cual no somos capaces, por el cual caemos del caíma, por el cual luchamos, nosotros luchamos cada uno con el otro y con su deseo de recibir. Eso es porque no construimos una sociedad. Nosotros no deberíamos sentir ningún esfuerzo en nuestro trabajo si nuestra sociedad es acorde a esto. Esto estará corregido, porque yo seguramente querré cumplirlo según mi naturaleza. Yo querré cumplir lo que hay en la sociedad. Por lo tanto, por el hecho de que cada uno se preocupe de cómo él avanza en la espiritualidad, son tonterías. Es verdaderamente tonterías, estupideces. Él debe preocuparse de que en la sociedad este concepto de avance esté en la medida que él necesita que exista en la sociedad, y entonces él la cumplirá. Porque nosotros somos verdaderamente un resultado directo de todos nuestros deseos, de todos nuestros pensamientos, de toda la meta, importancia que deambula en la sociedad, ¿sí? Por eso, si ya hablamos de la corrección de las Reshimot, entonces la corrección de los... de los Reshimot está únicamente en el trabajo social, por así decirse. Aquí vemos cómo se ordenan correctamente todas estas cosas en ese mismo tema en el que tú estás trabajando. Si tú tratas tu actitud hacia la sociedad, que en realidad es algo hacia el Creador, que en realidad te influye a ti para despertarte de regreso a ese camino del trabajo, es decir, tú ves que en todos los elementos, en todas las fuerzas, en todos los comienzos y en todo lo que al final debe revelarse al final, todo existe en un solo tema. Que no necesitas moverte y correr hacia mil y un factores. Tienes un solo factor en el cual comienzas y terminas todo el trabajo y todo el esfuerzo y toda la corrección de las vasijas y todo el llenado de las vasijas. Así es como termina. Preguntas. Alumno, si mal no recuerdo, una vez mencionó que los que tienen todo preparado, ¿cómo realizamos esta acción exactamente de la preparación? Rav, no entendí. ¿Sí? Alumno, ¿cómo en la sociedad general, cómo se puede construir una sociedad ahí mismo que nos obligue a avanzar hacia la dirección que yo mismo elegí? ¿Sí? De la forma correcta.
3: אנחנו כבר ראינו ש לא עוזר לנו
1: ya hemos visto que no nos ayuda dividirnos en grupos de cinco o en decenas. Ya lo vimos que todo depende más bien de la inversión. No en aquellos que de forma artificial me rodean, sino en lo que realmente me incorporo, en lo que realmente me incluyo. Y es cierto que a veces le ayuda a una persona elegir unas cuantas personas con las que le sea un poco más cercano hablar. A algunas personas les ayuda a hablar con los más cercanos. Quizás conectarse con ellos de alguna manera, pero tú lo ves que después de todo, entre más avanzamos y más pasamos estados, no encontramos que sea correcto encerrarse de alguna forma pequeña, por así decirse. Y al final de cuentas, la sociedad no es una sociedad que tenga límites específicos de que esto y esto y aquello, esto es parte de mi sociedad, sino que la sociedad es un concepto espiritual de que tal vez ni siquiera, no puedo ni siquiera verlo o mostrarse a mí mismo exactamente qué tipo de concepto es este. Pero más bien, todos los anhelos, todos nuestros deseos, todos nuestros entendimientos, las conexiones con la fuerza superior, todo lo que nosotros hacemos como un esfuerzo general, todo eso es el concepto de sociedad. Y lo que hace falta en este concepto es la grandeza del Creador, la grandeza de la meta, que arda. Que arda tanto que obligue a todos y a cada uno hasta el punto de que no tenga ninguna dificultad en absoluto en pensar en ello y estar en ello todo el tiempo. Y que no sea capaz de hacerlo a un lado, sino que se encuentre en ello a cada momento. Pero los grupos pequeños ya lo hemos pasado, ¿sí? Hay otras personas que también buscan, también en nuestra sociedad hay algunos que buscan organizar de alguna forma pequeños grupos. Ya yo lo veo ahí como, ya sabes, como un juego de niños, ¿sabes? Como hacer ahí un pequeño grupito ahí, ¿sí sabes? Esto ya no viene del avance, sino viene de algo de atrás, atrasado, diría yo, un retraso en eso. Alguno mencionó que si uno quiere ser un buen profesional, tiene que estar con buenos profesionales, que me digan que esto no es bueno, esto es lo bueno, y todo en relación a la meta. Entonces esto no funciona exactamente de la misma manera. Por lo general no deben criticarme, ¿sí? Ese es el principio, que esto no es bueno, lo que tú no haces no es bueno, sino que deben darme la grandeza de la meta. Esos profesionales que busco, que me den asesoría para a la dirección hacia el camino. ¿Cómo se relaciona todo esto, Rav? Lo que la sociedad necesita brindar a la persona es la grandeza de la meta. Ahora, con el fin de que la persona esté en un estado en el que sea capaz de escuchar acerca de la grandeza de la meta, necesitamos estabilizarlo en el que él ve.

venga, se siente y lee y participa y pone un esfuerzo, un trabajo, incluso si no quiere. A partir de todos estos esfuerzos, quizás esté dispuesto a escuchar. Mediante las secciones externas, mediante los esfuerzos externos, quizás llegue a un esfuerzo más interno. Porque sobre el deseo interno, verdaderamente, ni él ni en nosotros, no podemos gobernarlo, no podemos gobernar ahí. Entonces, seguro que debemos inspeccionar a la persona, criticarla. Y es como está escrito, que la persona debe buscar una sociedad que debe cambiar la sociedad, mejorar la sociedad. Esto ya, eso es cuando ya está dentro y está incluido en ella y actúa dentro de ella verdaderamente como alguien útil en el camino y quiere para la misma dirección, para el mismo camino ser útil. Entonces, adelante, quizás tienes tales consejos que ahora nosotros todavía no entendemos, ¿sí? De acuerdo, vamos a discutirlo. Pero no puede ir en contra de las reglas que hay en la sociedad. Si él quiere construir una nueva sociedad, adelante. Pero ¿por qué la construiría a partir de nosotros? ¿De dónde sabe él mejor, él más que nosotros, de que lo que necesitamos cambiar en esta manera u otra? Sino más bien las reglas que nos dan nuestros maestros, según eso, en concordancia, necesitamos aceptar cada consejo de cada uno. Alumno, ¿qué deberíamos incluir específicamente? ¿Cosas puntuales, generales? Es el alumno. Rav, yo te obligo a sentarte junto a la mesa de forma cómoda. A no hacer ninguna cosa extraña, a no leer, a no escuchar, a no hablar nada, sino que ahora pongas atención a lo que nos ocupa. Esto se llama que te impongo condiciones, te meto en un cierto marco del cual existe la esperanza de que tal vez lo que hay aquí entre para ti a tus oídos, ¿sí? A tu corazón, eso es todo. Tú como profesor también puedes entenderlo, ¿sí? Cómo es en la escuela, cómo es en todas las partes, ¿sí? Así es como debemos organizarnos a nosotros mismos. Es así como queremos organizar a cada uno de la sociedad. Darle a cada uno... Darle a cada uno la obligación, la oportunidad de absorber de la sociedad la importancia de la meta. ¿Qué más? Alumno, ¿cómo en realidad la sociedad puede hacer que yo me dirija hacia esa cosa de la que hablamos todo el tiempo? Amarás a tu prójimo como a ti mismo. Lo máximo que pueden hacer es sentarme aquí, hacer que me siente aquí. Pero ¿cómo pueden hacer que yo llegue a esa intención? Raf, tú estás preguntando cómo la sociedad puede llegar a tu corazón y cambiar tu corazón de recibir para uno mismo a recibir con el fin de otorgar para que quieras amar a los amigos. Esto nosotros no lo podemos hacer. Eso tú tampoco lo puedes hacer. Esto solo la luz superior puede rotarlo así, corregirte, ¿sí? Para que verdaderamente seas corregido. Pero ser la causa de la causa que cause de alguna manera la sociedad, sí, en eso sí es la sociedad capaz de hacerlo. Y esto es lo que ella debe hacer. Esa es tu libre elección. Añadirme al deseo para esta cosa. Sí, ¿cómo la sociedad me añade tal deseo a esa cosa? Dice el alumno Ra. La sociedad te añade ese deseo a partir de que tú valoras a la sociedad, quieras o no. La opinión pública te domina. Según nuestra estructura, no es importante la opinión pública, porque al ser humano no tiene en su existencia, en su ego, en la sensación de su entidad, no entiende más el yo, ya que es a partir de la ausencia, el yo. Y este yo es más importante que la vida. Y el ser humano está dispuesto, con tal de mantener el yo, a hacer todo. Así está construido. Y la sociedad necesita usar esto correctamente.
O yo digo, un hombre de verdad es el que bebe Coca-Cola o que el que toma cerveza, ¿sí? Lo vemos así en la publicidad. Entonces yo juego con lo que tienen por naturaleza, ¿sí? Así es como nuestra sociedad debe estar construida para usar esa misma fuerza del yo que hay en cada uno y en cada una para introducir en él nuestros valores. Esa es la misma actitud. Bala Sulam escribe ahí en el artículo de la libertad, en el artículo sobre la libertad, él escribe ejemplos muy simples en la vida. Es decir, esto es para nuestro uso. Alumno, ¿y cómo puede asegurarse la persona de que realmente esto en su interior? Vemos que hay muchas sociedades que tienen estos eslóganes de que les aparecen en las paredes, en los coches, en todas partes. Pero ¿cómo puedo distinguir que esto en nosotros ocurre en nuestros deseos y que no se queda ahí muy bonito en las paredes, Raf? ¿Cómo puedes hacer que el eslogan, sí? Que el eslogan realmente entre dentro y que sea algo, se vuelva algo necesario para cada uno. Eso también depende de cómo se relacione uno con la sociedad. Aquí no hay ninguna otra posibilidad de hacer eso, de hacer algo. Resumen, si quieres llegar a Rosh Hashanah, tendrás que pasar por todas estas cosas. Alumno, él habla aquí de esa transición, de esa etapa de transición donde la persona descubre algo que lo da, que donde explota, recibe una como una patada y entonces su boca y su corazón no son iguales, ¿sí? Esta dice, ¿cómo la sociedad puede ayudar a que la persona no explote, a que la persona de todos modos lo supere a pesar de que se le revele en esos estados? Raf, ¿cómo puede ser que una persona no se arrepienta, no escapa, sino que vaya hacia la meta? La persona no tiene ninguna fuerza. La persona por sí misma no tiene ninguna fuerza. Él solo puede influenciarse a sí mismo a través de la sociedad. ¿No entienden que aquí hay solo una respuesta de los cuatro parámetros que nos dice? La sociedad, desarrollo de la sociedad, la sociedad, desarrollo de la sociedad. De estos cuatro parámetros no tenemos ninguna capacidad de cambiar nada por encima de ellos, más solamente la influencia de la sociedad sobre nosotros. Eso es todo. Si yo quiero cambiar algo en relación a mí, yo debo de ingresar a otro lugar que me influya a mí. Si yo quiero cambiar algo más, debo entrar a otro lugar para que me influya. Entonces yo necesito elegir que me conviene hablar contigo o no. ¿Me conviene preguntarte a ti o no? ¿Me conviene escuchar de eso de él o no? ¿Sabes? Yo siempre debo de escoger a todo momento lo que influye sobre mí. De esa manera yo hago un simsum sobre mí mismo y ahora elijo mediante eso yo elijo el desarrollo. ¿Dónde me voy a desarrollar? Es decir, yo elijo la meta, yo elijo el medio. Y entiendo que solo mediante el medio, de esa forma, actúo sobre mí mismo. Entonces, es como si yo actuara sobre mí, como el Creador actúa sobre mí. Tengo la misma herramienta que el Creador y yo me observo a mí mismo sobre un lado. Como, ¿sabes? Como un doctor mira a su paciente. Y yo me relaciono a mí mismo de esa manera. Como una tercera persona, ¿sí? Como algo externo, ¿sí? Y tengo la posibilidad, tengo la capacidad de hacer algo con este yo, que se llama Michael. Yo sé que yo estoy conformado por todo tipo de deseos y pasiones y pensamientos y todo. ¿Cómo puedo reordenar cada cosa para que sea más cercana a la verdad? A lo que ahora entiendo que se llama otorgamiento, a lo que se llama propósito de la creación, a lo que se le llama equivalencia de forma con el Creador. Entonces, ¿cómo puedo examinar en mí mismo estas cualidades, esos valores para que sean más cercanos? Entonces, según ello, yo necesito verificar mediante qué dispositivos, mediante qué aparatos puedo llegar yo a hacer eso. Pero ciertamente aparatos externos, mediante la sociedad, mediante la influencia externa sobre mí, no hay ninguna otra posibilidad. Pero si yo sé lo que debo ser,
Y si yo sé en qué forma me encuentro ahora, entonces puedo más o menos suponer

suspiro de esto, de aquello, en esta sociedad. Yo elijo, y antes de entrar, esto se acaba. Es decir, que hay una habilidad de hacer algún tipo de restricción, ¿sí? Como un tipo de incisión, un tipo de corte, que ahora pienso que me va a influir. Y entonces decidir. Y entonces verdaderamente establecer esa influencia. De esta forma, es como si yo eligiera mi forma futura. Es decir, yo me creo a mí mismo, me estabilizo a mí mismo. Entonces, mi trabajo es verdaderamente el trabajo donde utilizo todas las fuerzas de la creación. Mi trabajo es verdaderamente un trabajo como el del Creador. Yo estudio a partir de él, sobre él, sobre todos los datos. Solo necesito ponerlo en mi cabeza, en mi mente y en mi corazón. Y una vez más, para siempre comprender, una vez para siempre que hacer este esfuerzo, ¿sí? Entender sobre sí mismo y no a partir de que yo haga esto o aquello, o ningún esfuerzo desde adentro. Ningún esfuerzo desde adentro va a ayudar, solo me ayudará el esfuerzo a través de la sociedad. ¿Por qué? Porque en esto yo también adquiero la cualidad del otorgamiento. No quiero simplemente cambiarme para ser diferente. El otro en el que me convierto a través de la sociedad seguramente será en la forma de otorgamiento y no cualquier otro que yo cambie. Y no cualquier otro, simplemente que yo me cambie para ser más espiritual. Eso no será en absoluto espiritualidad ni ser más otorgante. Será más en algo, no sé qué, generalmente en recibir. Alumno, la crítica externa en la sociedad, ¿cómo realizar esta retroalimentación en la sociedad de forma correcta para hacer una corrección en la sociedad? ¿Qué tipo de retroalimentación tenemos aquí? ¿Qué habilidad tiene la sociedad para corregirse? ¿Qué capacidad tiene la sociedad para corregirse a sí misma, de hacer autocrítica? Bueno, es decir, tú quieres preguntar así, ¿qué hay por encima de la sociedad según la cual la sociedad puede examinarse a sí misma? La persona se examina a sí misma según a la sociedad, según cómo la considera, más grande, más alta, y describe su estado futuro para él. ¿Y cómo lo verifico? ¿Cómo lo examino? Yo solo lo examino según lo que yo entiendo, a partir de mi experiencia y a partir de los libros. No tengo nada más. Hay libros. Lo que significa que está lo que dice el Rab, y hay más libros, y el conocimiento a partir de ello, eso en total. No se te va a revelar algo que tú imaginas, tal vez en alguna revelación, algo de parte de ti. Las revelaciones son desde adentro. En total, es según cómo tú entiendas, según eso tú actúas. Alguno, comprendo. Pero si la sociedad tiene buenas intenciones para hacerlo como es debido, ¿cómo esta sociedad sabe que está en la dirección correcta, que está actuando como propiamente? Raf, ¿cómo la sociedad sabe si está en la dirección correcta o no? Alguno, sí. Raf, solo a partir del alcance en sí mismo, de los libros y del maestro. Alguno, pero el alcance es solo para los individuos, cada uno por separado no entiende para la sociedad. Raf, cada uno lo que entiende y juntos, entonces lo que deciden, eso es todo, no tienes nada más que eso. No, dime, ¿dónde pensaste que tú lo tendrías de otra forma? Dime, ¿de qué forma pensarías que tú lo obtendrías?
que el Creador se te revele por medio de la radio o qué? Se te aparece de la nada en la pared un dibujo y de repente se te revele. Así es como las personas tontas, ignorantes, imaginan a sí mismas la revelación de la divinidad, ¿sí? A través de algún

0: un tipo de figuras o algún tipo de imágenes, no lo quieras, ¿sí? Solo a través de lo que alcanzas, eso es lo que existe, eso es todo. No hay nada más. Tienes una vasija y lo que aparece en esta vasija, eso es lo que tú tienes. ¿Qué más esperar?
1: Entiendo que la sociedad invierte, la sociedad por sí misma. Mira, tú trabajas y cuando tú no sabes si tú buscas es tu libre albedrío. Cuando tú buscas algo que se te dé desde arriba, eso no va a suceder, porque para eso tú te transformas de un humano a un animal. No tienes libre albedrío. Te conviertes en un animal nuevamente. De acuerdo a la grandeza del Creador que falta en nuestra sociedad, necesitamos arder en el corazón. ¿Qué es lo que falta para que arda nuevamente en nuestros corazones esta importancia? ¿Qué es lo que falta en la sociedad para tener la importancia del Creador? Es simple. La grandeza del Creador es la fuerza que yo recibo de apreciar al superior. Cuando yo lo valoro, ¿qué significa? Cuando yo pienso que ser como él, estar en su lugar, vale la pena y es valioso. Que cada estado que tengo, todo lo que tengo, ¿qué significa? Todos los placeres que puedo recibir ahora, todo el trabajo, todo lo que tengo, estoy deseoso a entregarlo para estar en un lugar con el superior. Eso es lo que vemos en este mundo. Una persona ve y dice, quiero esto. Quiero esto y doy, pago el precio que sea. Por eso. Eso significa que esa persona valora lo que está deseando. Y esto necesita recibirlo de la sociedad. Eso es. Ahora, construir la sociedad de manera artificial para que lo hagan por ti, eso es, no necesitas nada más. Nuestra sociedad que está formada de gente como tú, que no tiene un entendimiento de la espiritualidad, que no tiene un entendimiento de el otorgamiento. Pero si alguien empieza a hacer un pequeño esfuerzo hablando del otorgamiento el uno hacia el otro, y cada va a querer de manera artificial, de manera de un juego, empieza a incorporarse en esto. Jugamos con esto. Toda la sociedad trabaja hacia mí. Ellos no entienden lo que es, no es importante para él, pero construimos el ambiente de manera artificial que empieza a influenciarnos. Y no es importante que la sociedad sea artificial. Nos influencia a todos. Y vamos a llegar al otorgamiento a través de esa influencia. Si no funcionara de esa manera, como yo, el no corregido, una criatura no corregida, construiría una sociedad hacia el otorgamiento. Al contrario, yo, la persona no corregida, aquel que está, que es un mentiroso de alguna manera. Yo coloco una sociedad de mentirosos que hablan solo del amor, el otorgamiento, todos mintiendo. Pero cuando estos mentirosos lavan mi cerebro, lo recibo como algo importante, como una verdad. Y así es como una persona puede salirse de este mundo. Esta es la única manera en que tenemos. ¿Cómo un niño hace esto donde no sabe que está jugando juegos con los adultos y quiere ser como ellos? Él también el niño lo hace de esta manera. Entonces, solo podemos crecer de una manera como si fuera. Y creamos como si fuéramos a ser más maduros. Entonces, no tiene sentido en crear un esfuerzo en tener más posibilidades, ¿no? Se te dio la capacidad de hacer el esfuerzo y unos amigos. Empieza a hacerlo. Es como un niño en el jardín. No necesitamos nada más. Entonces, siempre hablar con tus amigos de la importancia de la sociedad, el amor a los amigos. Y esta es una ley desde arriba, que si mucha gente clama, yo empiezo a aceptarlo. Y así es como estoy construido. Entonces, de esa mentira. Porque el otorgamiento en este momento para ti es una mentira, de ahí se convierte en algo importante. Y esta es la manera en que todos nuestros estigmas en la vida funcionan. Vivimos de acuerdo a los valores que se colocan o que se inculcan en mí, donde no hay nada realmente real. Dinero, honor, conocimiento, además de las cosas que son necesarias para el cuerpo. Dinero, resguardo, comida, el resto es 99%. Donde quemamos nuestra vida. Y es simplemente implantado por la sociedad, por el entorno. Es ser importante en el mundo. Es importante supuestamente tener un buen intelecto, tener dinero. La sociedad es la que dicta qué es lo que yo valoro. Así funciona en la corporalidad. Pero si yo muevo esto de la no existencia a la existencia, entonces no voy a tener problema. Pregunta. Podemos ver que hay una apreciación por el otorgamiento, para que la gente trabaje 24 horas. Entonces, ¿qué falta? ¿Debemos otorgar algo más? El Rab dice, ¿tenemos suficiente? Tú dices el trabajo. Tú dices que tenemos una sociedad grande. De acuerdo a las horas, de la cantidad, del esfuerzo, de las fuerzas que invertimos, ¿qué hace falta? Lo que falta es lo más importante, donde todo el resto de aspectos son menos importantes. Nos hace falta un plan. ¿Qué significa un plan? ¿Por qué estoy haciendo esto? ¿Por qué? Donde en cada estado donde hacemos algo, no entendemos que a través de esto construimos una sociedad que nos influencia para respetar la calidad del otorgamiento. Esto significa que funcionamos como máquinas, hacemos mucho trabajo, pero es un gran número de amplitud de producción. Tú estás corriendo 100 kilómetros a gran velocidad, pero no hay nada. ¿Por qué lo haces? Lo más importante, ¿qué es lo que determina por qué haces esto? Eso es lo que nos hace falta, esa razón por la cual está ahí, pero todavía no es suficiente. Si cada uno, tú ves cómo los sabios decidieron que antes de cada acción, cada esfuerzo, bendecir el nombre del Señor. ¿Qué significa esto? ¿Por qué estoy haciendo esto? ¿Para qué lo necesito? ¿Qué quiero? ¿En qué me quiero compartir? Esa es la parte de la bendición, de la conexión. ¿Por qué estoy haciendo esto? Y tú ves que por cada aspecto lo elevas. Porque si no, ejecuta muchas acciones y no hay fuerza espiritual en la que puedas entrar. Y esto es lo que hace falta, la razón por la que hacemos todo, el por qué. Por eso siempre digo, incluso aquí, que debemos comprar la mayor cantidad de máquinas, trabajar lo más que sea posible, para que la persona empiece a preguntarse por qué, porque la persona trabaja tanto que empieza a hacer esa pregunta, ¿por qué? Y por eso vale la pena hacer todos los esfuerzos antes de las festividades y cuando nos unimos, para que cada uno tenga la capacidad de hacer un espacio para la intención. He estado hablando a lo largo de todas las festividades de esto. Y también en el diario vivir. Esto es lo que hace falta. Y esto es nuestro obstáculo. Estamos haciendo mucho, tú sabes. Estamos ejecutando el precepto, la acción. Pero nos falta la intención. Esto se llama un precepto sin una intención. No es solo la gente de afuera que toman los símbolos de la festividad y hacen. Ellos operan de acuerdo a los preceptos de la gente que les enseñó. Nosotros queremos a través de cada acción alcanzar algo. ¿Qué es lo que quieres alcanzar? ¿Es esto claro? Sí, es claro. ¿En qué manera está clarificado esto? Si tú repites una bendición, bendito sea el Señor, tú quieres que la fuerza superior se acerque y que tú emulas y quieres acercarte al superior. Esa es una bendición verdadera, esa es una conexión verdadera. Ahí tú estás ejecutando una acción, un precepto con la intención correcta. Pregunta, pero está oculto, dice el amigo. Por supuesto está oculto, depende del corazón de la persona. Por eso la intención se llama la Torah oculta. La Torah de intenciones, esto es lo que necesitamos hacer. Siempre decimos de los cabalistas que están sentados y no hacen nada. Pues ellos están ejecutando una intención. ¿Qué más necesitamos en esta vida? ¿Correr? Toda la humanidad está corriendo. ¿Y cuál es el beneficio de esto? Lo más importante que necesitamos ejecutar o configurar es una intención. Tenemos muchos actos, muchas acciones. Tenemos un sistema de acción, de difusión. Pero lo único que falta es la intención correcta. No entendemos de una manera suficiente cómo configurar la intención correcta y colocarla sobre cada acción. Y de la intención, huimos de la intención porque queremos que esto se acerque a la fuerza del otorgamiento, la fuerza que otorga, emularlas, que sepamos qué significa otorgar, quién es el otorgante. Y a menos que no cambie yo, esto no va a suceder. Si la persona se acostumbra a ejecutar una acción, entonces va a suceder. Pregunta. Ahora, el hecho es, la persona tiene que ser influenciada por la sociedad.
2: Malestar.
1: Pero está oculta y no lo siento. ¿Qué está oculto? Dice el Rab. La intención, dice el amigo. El Rab dice, la intención siempre está oculta. No entiendo, ¿la intención de la sociedad? Dice el Rab. Pregunta, ¿quiero ser influenciado por la sociedad solo? No lo puedo hacer. Si yo cambio yo, cambia la sociedad, pero no siento la retroalimentación de la sociedad, dice el amigo. El Rab dice, no entiendo la pregunta. ¿Tú quieres que la intención de la sociedad sea analizada para ti desde el corazón? Tú escuchas estas intenciones. Estas intenciones que escuchamos, leemos artículos, cartas, estudiamos el estudio de las 10 sefirot, que te explica en los artículos y explica que es una intención. Ellos no explican nada más que no sea la intención, porque los actos están sellados. Tú necesitas adicionar una intención a cada acción, que se llama la pantalla y la luz que refleja. Y donde quiera que estudiemos en nuestros libros, estudiamos solamente acerca de la intención. Podría yo hablar del deseo, pero no necesitamos hablar del deseo. Pregunta, ¿cómo ser influenciado por la intención del amigo y no por su acción? El Rab dice, ¿cómo ser influenciado por la intención del amigo? El amigo se le prohíbe expresar su intención. No, eso está prohibido. Hay un acuerdo general entre nosotros que en general hablamos que anhelamos cuál es nuestra sociedad. De manera individual, cada uno debe estar con su intención. Y a esto se considera que está oculta. La intención está oculta de todo el resto. Y la persona no va a ser capaz de expresar su intención a menos que quisiera escribir una prueba. ¿Qué significa que estoy hablando de una acción y palabras con el estudio de las 10 sefirot? Ahí yo entonces expreso la intención del deseo que está en cierto grado, en cierto estado. Esta es toda la sabiduría de la Kabbalah. Porque la apertura del deseo depende de la intención. La medida en que se abra y se llene con luz, ¿con qué luz, con qué conexión con el Creador? Sí, adelante. Pregunta. En nuestra sociedad, uno de los parámetros importantes es cuánto la persona hace. ¿Hay una conexión entre esta cantidad y la intención? Nosotros respetamos a la gente de acuerdo a la externalidad y en la medida en que la persona ejecuta acciones. Y entonces sabemos que esta persona hizo eso. ¿Por qué? Porque a esto se considera la autora oculta. Los actos que ejecuta para avanzar acciones, las intenciones que se llaman las acciones reales en Kabbalah, no las podemos contar, no las podemos medir, no podemos hablar acerca de esto, porque si lo hiciéramos habría un agarre de los externos. O cada uno de nosotros protege o está protegido del otro, y está protegido de no herir al otro. Por eso no hablamos de nuestra intención. pregunta, ¿cuál es la conexión entre las acciones que hacemos y la intención que mejora dentro de mí? ¿Cuál es esta conexión? La conexión entre acciones y las intenciones existe, porque la persona que invierte en actos empieza a preguntar por qué lo estoy haciendo, y gradualmente el acto o los actos que ejecuta la persona está escrito. Que el corazón se extiende después de los actos. Hay una conexión. Y cuando la persona empieza a ejecutar acciones y no llega a la meta, empieza a preguntar, ¿por qué estoy haciendo esto? La intención es la calidad del acto. ¿Qué quiero de este acto? Entonces, sin la intención es como una máquina que está ejecutando algo y que no quiere nada. Y por lo tanto, si no quiere nada, no recibe nada. O tal vez la persona tiene una intención totalmente diferente. Pero si trabaja 5 años para recibir respeto de la sociedad y después reclama, ¿por qué no tengo espiritualidad de la sociedad? Tu intención era el honor. Que fuera respetado como un hombre y tú recibes el respeto. ¿Por qué reclamas acerca de la espiritualidad? Tú deberías haber pedido esto de la sociedad, pero tú colocaste tu intención personal. Pregunta, ¿cómo ser influenciado por la Torah? No que nos influencie solo con palabras, sino que sea algo más. ¿Cómo se influencia de esta manera? Si nosotros jugáramos de una manera seria, porque los juegos son serios, toda nuestra vida es un juego, y está escrito, el creador juega con una ballena. Esto es algo serio. ¿Por qué jugar? Es como si no he llegado, pero quiero llegar allá. Estoy en cierto estado temporal y lo asimilo y actúo que llego. Es como un actuar. Y así cada uno seríamos impresionados por esto. Si esto se da, ninguno podría escapar la influencia del entorno y cada uno avanzaría. Todo depende de la decisión de la sociedad y de la seriedad que la sociedad coloca en esto. Estamos yendo en esta dirección, pero todavía vemos que esta situación no es satisfactoria y esto es adecuado. Si yo no coloco la intención y no sería capaz de hacer nada, yo huiría y me desconectaría y me iría a mi casa. ¿Cómo puedo mantener la intención? Porque el cuerpo está miedoso y no lo quiere hacer. Lo que tú dices es que tal vez siento que estoy débil, que estoy en peligro y que yo tal vez quiero parar este camino para ver mi estado real, qué es el otorgamiento y qué necesito hacer. Si yo viera toda esta verdad, huiría del camino, me iría a una vida simple, desconectaría mi vida, mi mente del criticismo, me concentraría en un negocio y sufriría menos. ¿Cómo bajar del grado de Adán a un grado de sencillez tal? Todos tenemos este miedo. Y si algo nos amenaza, queremos huir y tomar esa decisión. Pero somos incapaces de hacerlo. Bala Sulam llama nuestro estado de estar como bajo la presión del desarrollo y por eso no puedo huir. El hecho de que yo escape es porque eventualmente siento y encuentro que no puedo escapar. Va a ser peor para mí. Eventualmente voy a encontrar y de pronto otra reencarnación. La vida me enseña que no puedo escapar. Si yo realmente quiero llegar a esta madurez, desarrollar registros que pertenecen a la espiritualidad, entonces no tengo otra manera de huir, de escapar. Eso no depende de la persona. Es posible corromper la vida con todo tipo de cosas, como las drogas, por ejemplo. Pero no quiero entrar en cálculos de quién ejecuta este cálculo, tú, el creador. Eso está por encima de nuestro entendimiento ahora. Esto está por encima de la providencia, ni siquiera el castigo y la recompensa. Pero los cabalistas se referirían a los estudiantes no de una manera muy adecuada, de una manera muy dura. Una manera cruda. Porque realmente, si la persona es capaz, permanece. No, la persona no debe preguntar por nada, pedir por nada especial. Incluso si está bajo unas condiciones muy duras, la persona permanece. Porque no hay manera que la persona escape realmente. Y esto es lo que Bala Sulam dice. Si tú tienes una pregunta del significado de tu vida, una pregunta real, que te arde internamente, ¿qué haría? No harías nada. Tal vez ir ante los rabbis, los gurús, y buscar una explicación, pero nada, nada va a ayudar. Pregunta. Usted dice, sigue pidiendo la recompensa, aun si no la obtienes. ¿Puede la sociedad hacerlo si no tengo la fortaleza? Pregunta el amigo.
2: Yetov.
1: Eso sí puede que funcione, dice el Rab. Muchachos, necesitamos estudiar. Estamos en tal sociedad que aprecia la acción física. De acuerdo a lo que usted dice, el Rab dice, apreciamos en nuestra sociedad el trabajo físico porque no hay otra manera de medir al amigo. Yo vengo con un metro para medir. ¿Cuántas fuerzas le has dado a la sociedad? No puedo medir cuántas intenciones le has dado a la sociedad. Aun cuando la intención es lo que necesita la sociedad de ti, no las fuerzas. Las fuerzas yo puedo construir, contratar trabajadores para que lo hagan. Y no necesitamos nada más sino activar la intención. Y para eso necesitamos sudar. En la espiritualidad no necesitas trabajar con tus manos, con tus pies, no. No tenemos la capacidad de medir. Nosotros asumimos que si la persona hace muchas cosas con la sociedad, lo hace con la sociedad. ¿Qué quiere? Quiere estar grande. Quiere ser más y eventualmente nos traen un estado. Y esa no es la razón por la que estás sentado aquí. Y entonces empieza a no tener en cuenta. Y no hay que dejar de tener en cuenta. Y después vemos donde la persona trabaja fuerte. ¿Dónde está Malkia? Él no está en ese momento. O está en el otro cuarto. Ok, después de un año o dos años. Voy a dar un ejemplo. Él estaba moviéndose con tanto espíritu. ¿Por qué? Adicionale la intención. ¿Por qué bajas en tus acciones? Es porque antes él no tenía la intención. Ahora es diferente. Este es el desafío. No tenemos la posibilidad de medir la intención a menos que no sea por las acciones. ¿Me han visto decirle a alguien dónde está tu intención? Si yo le grito a un departamento o a alguien que no está trabajando de manera correcta, Dios no lo quiera tocar la internalidad, la intención. La intención es entre la persona y el creador. ¿Cómo yo puedo entrar en este campo? ¿Puedo ayudarle a alguien a entender desde el lado? Pero entrar, esta es la conexión personal de la persona y el creador. Entonces esto no puedo pedir o puedo respeto y hago esto porque algo me empuja. Pero necesito hacerlo porque quiero obtener las acciones del Creador. Ahora, como sociedad, esto es lo que es grande. Y he sido influenciado por la sociedad. Y a veces recuerdo que lo hago por el Creador. Pero mi acción es más para obtener la recompensa de la sociedad. Es como una corrupción. ¿Cómo construir de una manera que sea de la sociedad que necesito, que necesito esta intención? Todo está en el camino. Bien, estamos. ¿Soy las 10 sefirot o la puerta de las intenciones? Amigos, compartamos impresiones de la lección y qué podemos tomar de esta lección para implementar en la decena. 6 minutos, amigos.
2: Muy
1: es difícil resumir esta lección porque hay tantos aspectos que cubrimos. Escribí muchas cosas. Mi impresión. Al principio hablamos de qué es Rosh Hashanah y después nos movimos al mecanismo de la influencia del entorno, cómo opera. Un punto incluso donde Rab habló acerca de grupos pequeños, de escenas que se involucran en el trabajo como un juego. Y después nos movimos a la importancia de la intención y cómo funciona. Muchas, muchas cosas. Un camino impresionante entre lo más importante que toca lo más sublime en el mundo.
2: כן, באמת שיעור עם הרבה נקודות ו... שפותח.
1: Es muy inspirador.
2: נתחיל ככה מהנקודה האחרונה.
1: Sí.
2: אתה מאוד חזק בסוף. בסוף, הכל יושב, הכל
1: יושב. Hablemos del último tema que se habló. Al final todo sucederá, pero depende de lo que queramos, de nuestro deseo, de la intención, de cómo nos acercamos y con qué actitud llegamos con un grupo. Todo depende del deseo. Al principio de la lección no entendí el tema de la lección, pero de un momento a otro apareció y vi que primero es la plegaria. Una plegaria por una fuerza que nos pueda alar del estado donde estamos. Segundo, una plegaria por quién y para qué. Y lo tercero, escuché al Rav acerca de actuar, de jugar, de todo el conocimiento que necesita estar en la plegaria al Creador, y lo puedo tomar del grupo, de los amigos, donde no importa si los veo como mentirosos o no, pero solo de ellos puedo tomar el acercamiento al Creador. Lo otro es la intención, pero Gilad nos va a hablar de esto. Sí, Rav, empezó la lección a 200 kilómetros por hora y dijo que cuando la persona se acerca a la cualidad del otorgamiento no le queda nada. Es como una barrera, como un desafío que la persona tiene que sobreponerse, y siente que la persona vuelve del deseo de recibir, disfruta para sí mismo, y cada sentimiento, y cuando descubre algo nuevo, el gran placer que es conectar y cambiar de la conexión para sí mismo a la conexión con el Creador. Y este es un punto muy importante del cual la gente huye. Es como cuando la persona siente que su mundo está perdido y descubre otro nuevo. Y la persona gradualmente pierde el sabor. Él dice que es como donde constantemente en la práctica es como una película que cambia, y que donde el placer de los amigos empieza a ser lo más importante. Lo único es descubrir la grandeza de la meta en la sociedad. Al final habló de la intención. Toda la lección estaba hablando de la intención, pero al final hablaba de cuán importante la persona se puede involucrar en algo más. Dice que cada acción espiritual empieza elevando el man, y habló de que la persona trata de entender y viene al estado de Rosh Hashanah, donde llega un escrutinio real, donde muchos entran y no hay tiempo para seguir leyendo.

0: שנה טובה, חברים. אנחנו...
1: Feliz año, amigos. Empezamos nuestro año juntos. Decimos Shana Tova, feliz año. No es porque estemos contentos por el calendario, sino por el nuevo cambio en el que entramos. Queremos ver a nuestra sociedad y lo que construimos entre nosotros durante el año pasado, que pasa, y el periodo en el que entramos con cada comida, cada reunión con los amigos, para decir, este es un tiempo especial, porque es verdad. Lo que queremos hacer es escuchar a los miembros del grupo de gerencia, cada uno desde un punto de vista diferente. Ellos van a hablar de lo que es nuevo en nuestra sociedad, la cual hemos construido juntos en el último año. Y después vamos a hacer un escrutinio y vamos a agradecer al Creador por lo que ha cambiado y lo que queremos renovar en el año venidero. Acoca adelante. Mesa redonda de los miembros de la Junta Directiva. Bien, amigos, el último año ha sido desafiante y ha sido sensitivo y delicado para todos, porque todos hemos atravesado un proceso en el cual teníamos al Rab de manera física y nos empezamos a mover a una nueva conexión con el Rab, donde las lecciones son pregrabadas, pero lo que es especial con esta conexión es que podemos revisar en cada momento cuánto queremos ser realmente estudiantes del Rab, cuánto queremos implementar lo que Él nos da y cuánto podemos ver su método como un método eterno, un método que está impreso en la realidad. Y de querer y de venir día tras día y de absorber de él. Siento que Rab nos da cada día una directriz diaria. Y de esto nos convertimos en algo en más, Benei Baruch, corregidos en nuevo grado. Y este punto para mí es un ejemplo viviente de lo que vimos del Rab a través de los años. Como él, como estudiante siguiendo a Rabá Shabbal Asulam y haciendo todo con las fuentes, y cuando le preguntábamos, él respondía, está escrito en las fuentes. Y eso es lo que estamos haciendo, volver a las fuentes, a las lecciones y encontrar la guía del Rab sobre qué debemos hacer en cada momento. Oren dice, otra área en la que hemos avanzado durante este año y tenemos mucho más que avanzar es profundizar la conexión que se desarrolla en cada escena. Hoy vimos una lección de muchas decenas atrás y él dijo, tratemos de buscar y trabajar en grupos pequeños. Ya lo hemos hecho. Han pasado los años y después el Rab nos dirigió. Nos dirigió hacia la decena con una fortaleza. Y este año, en mayo, hicimos algo que nunca habíamos hecho en nuestra historia. Tuvimos una convención, un congreso de decenas. Y antes de la Congreso de Escenas en mayo, intentamos durante muchos meses, donde la escena profundizó en su propia alma y buscó de manera profunda un contacto con la fuerza superior dentro del amor, dentro del amor de los amigos y la conexión entre los amigos. Y esto parecía un poco raro, pero cuando todos empezamos a ir con esta dirección que dio la sociedad, vimos cada escena que tuvo esta elevación y una nueva conexión con la que construimos nuestro futuro espiritual. Escuchamos las palabras del Rab, que la única fuente es estar en el amor de los amigos, no tenemos otra fuente. Y esto vamos a continuar profundizando. Otro aspecto durante los meses pasados, que otra directriz que recibimos de Rabbi, empezamos a trabajar, y aquí necesitamos profundizar, es el tema de la cabeza de la decena. Rabbi dijo que no hay un cuerpo sin una cabeza, y así funciona la decena. Y ya hemos ido por un intento, y depende de los amigos en la decena, hemos rotado. En mi escena podemos decir que llevamos en el segundo turno y todos los amigos sienten que ahora no es que se convirtieron en la cabeza de la decena y son especiales, sino que están involucrados con otros amigos que han sido cabezas de decena. El Rab nos da instrumentos y continuamos atravesando capas, y debemos siempre recordar que permanecemos siempre con un polo a tierra que es nuestra decena. Otro proceso que empezó este año es que nos movimos a reforzar las decenas que son el núcleo, las células a las que pertenecemos. Y después todo el cli se incluye, y después la humanidad. Y aquí volvimos a fortalecer las regiones en el mundo. En Israel empezamos a fortalecer la comunidad de estudiantes de Kabbalah. Hicimos un curso de decenas que se abrió, y los graduandos se están uniendo a las decenas del Kli israelí, y todo esto con el deseo de muchos amigos. Y después lo movimos de la separación a la concentración. Instituimos lecciones lunes. Y en adición, después de intentar muchas veces de tener una comunidad joven, Petactiva 100 y mujeres Petactiva 100,

gente joven que está sentada, el grupo de Petactiva 100, de hombres y mujeres muy jóvenes. El futuro espiritual de nuestra sociedad depende de ellos. En la medida en que tomen y asuman más responsabilidad, vamos a internalizar todo el método. Es como dijo Rab, cada generación que llega es más sencillo porque reciben todo lo que hemos hecho y se preparan para los próximos desafíos que van a asumir. No tiene idea de cómo será el próximo desafío. Empezamos en el Kli Israelí adicionando unos puntos de conexión y vemos con entusiasmo, con el espíritu, y siempre ha sido así. Y estamos en Ashkelon, en Netanya, y más grupos que asumen la renovación de los grupos en las regiones que nos van a preparar para los desafíos del próximo año. Abiu, algo de lo más importante que pasa en el mundo hoy es que después de muchos años hemos podido construir un marco de estudio. Tenemos muchos marcos de estudio para muchas razones, pero hoy cada estudiante en el mundo estudia con el mismo estándar. Es algo que nos tomó mucho tiempo y vemos que cada estudiante, en cualquier idioma que lo haga, con cualquier mentalidad, cultura, está yendo atrás del mismo proceso, con uno que otro ajuste, pero en general, todo estudiante en el mundo donde esté atraviesa el mismo proceso y tenemos las cabezas de lenguaje que manejan idiomas que no son hebreo. Y hemos establecido una comunidad mundial de estudiantes. Porque no todos los estudiantes pueden venir a la lección matutina por razones varias. Especialmente cuando el marco de estudio se expande. Y hoy pertenece al 70-80% de los estudios y es diferente cuando el grupo era pequeña. Tenemos una comunidad de estudiantes donde le da respuestas a cada estudiante y la idea es que exista la oportunidad de que esta oportunidad de aprendizaje esté para cualquier persona, no importa las circunstancias alrededor del mundo, de tal manera que cada uno pueda aprender desde cualquier parte del mundo, en cualquier idioma. Nuestro sistema de traducción está mejorando. Previamente no teníamos fuentes en diferentes idiomas. Hoy podemos ver que estamos hablando de docenas de lenguajes y tenemos las fuentes en docenas de lenguajes. Se está expandiendo este trabajo. Algo último. Gradualmente, en relación con el Congreso Regional, vamos a fortalecer las regiones. Como dijo Oren, vamos a hacer hicimos un esfuerzo en fortalecer las decenas, pero no puede ser una celda aislada. Entonces, las regiones se tienen que fortalecer y esto lo vamos a hacer a través del Congreso venidero. Este año queremos convertirnos en una casa de Kabbalah para la gente. Queremos cambiar la casa de Kabbalah y qué acciones ejecutamos para que esta se vuelva una casa para cada estudiante y no solo para los estudiantes, sino para el público en general. Entonces, desde el principio hemos construido acomodaciones para los internos que

estado donde estamos transmitiendo 4 o 5 horas al día. Esto era un sueño. Tenemos muchos estudiantes alrededor del mundo y muchos de nuestros estudiantes, hombres y mujeres, gran porcentaje de esos estudiantes son mujeres y no todos pueden llegar a las 2 de la mañana, y para algunos es 8 de la noche u otras horas, y por tanto tenemos lecciones. Y este año hemos llegado al punto de entendimiento de cómo proveer lecciones para cualquier audiencia. La lección matutina es mayormente una lección pregrabada de RAB y 20 minutos de preguntas y respuestas. Es para estudiantes avanzados. Hay una lección aquí. Y los estudiantes nuevos, para poder llegar a esta lección, tienen que atravesar una preparación. Hay preparaciones de, por ejemplo, la lección del mediodía, que es una continuación de la lección matutina. Aquí tocamos los mismos materiales, pero con una explicación. Y también abrimos en la noche del domingo al jueves clases. Algunas son traducidas, otras no. Todavía necesitamos más refuerzos, pero están dirigidas a estudiantes nuevos, quienes no han estudiado todos los artículos de Balazulam de Rabash, y se hace con una explicación. Esto es en relación con los estudiantes. Por supuesto, estamos pensando en construir un centro de visitantes para todos nuestros estudiantes y reflejar las actividades de nuestra organización. Y pensamos colocarle un nombre que se llame Nuestra Historia. Y donde hay actividades, construir un canal de televisión de toda esta historia, y queremos presentarlo de una manera que sea interesante. También tenemos un teatro donde cada persona que venga aquí pueda ver las películas y los documentales que hemos creado durante los años. Por ejemplo, este año hicimos una película de Balazulam y vamos a hacer otra de Rabash, de nuestro Rab. Vamos a hacer una serie de la vida de los cabalistas, 7 capítulos. ¿Por qué hacemos esto? Porque no hay otra organización que pueda compartir la vida de los cabalistas, y creemos que para nuestros estudiantes es bien importante presentar este conocimiento. Y acerca de Kabbalah para la gente, hay esa idea de que la Kabbalah está disponible para todos que estén interesados, y aquí estamos construyendo un proyecto del terminal de los pensamientos, y aquí la persona va a poder conocer su naturaleza, que controla a la persona, qué mecanismo gobierna a la criatura y que lo desvía y cancela su libre albedrío. Y al final se trata de darle a la persona la capacidad de preguntarse fundamentalmente lo importante. Es claro que si no está la pregunta adecuada, no se va a dar la respuesta. Entonces, queremos presentar el material de una manera dinámica y esperamos que con esto podamos tener más personas que se interesen y se conviertan en estudiantes. También estamos construyendo una cafetería

0: una cafetería para 120 personas, es una cafetería grande. Estamos pensando en el concepto y cómo al construir esta cafetería que no tenga una forma parecida a otra cosa en el mundo, pueda atraer gente aquí, que esta gente sienta el espíritu como cuando hay personas que vienen a nuestros congresos que no entienden bien de qué se trata, pero sienten algo especial. Por supuesto, todos estos aspectos vamos a compartir. Tenemos más preguntas que respuestas en torno a esto, y por eso necesitamos los pensamientos y las ideas de todos. En octubre primero tenemos un día especial para todo el CLI israelí, para expandir en esta actividad cómo convertirnos en el hogar de la Kabbalah para la gente. Vamos a tener discusiones, después vamos a extender eso al CLI mundial y algo adaptado para cada región. Finalmente, nuestra visión, nuestro desafío, voy a nombrar dos cosas. Una de estas es que después de 30 años de actividad, no está claro cómo construir alrededor de nosotros personas que nos ayuden en los miles o cientos de miles. Como Balazulam dijo, que habrá gente que simplemente nos ayude. No necesariamente que estudien, no se entiende todavía cómo lo vamos a lograr. Y lo segundo es cómo hay muchos estudiantes veteranos, hay gente que ha estado 30, 40 años. El Ari estudió. Aquí la mayoría de estudiantes han estudiado 20, 30 años. Nuestro desafío es como cada estudiante tenga un grupo que se preocupa. Me acuerdo durante el COVID, después de una lección, le pregunté al Rab y le dije, estoy celoso de estudiantes que tengan una razón para levantarse en la mañana. ¿Y cómo hacer que Cívica tenga unos estudiantes? Cívica, ¿dónde estás?
1: זהו, אז זה באמת אתגר גדול מאוד, איך לעשות כזה דבר. כמובן שאני לא חושב שזה...
0: Ese es un gran desafío, como hacer algo.
1: לא חושב שיש לילד...
0: No tiene que ser una persona específicamente.
1: אבל אם אנחנו נתארגן לצוותים...
0: Porque no creo que una persona tenga la fuerza de sostener un grupo. Pero si lo podemos organizar en equipos y cada equipo tenga un grupo por el cual preocuparse y que puedan transmitir la fuerza que recibimos de Rab, porque lo discutimos con muchos amigos veteranos y estamos explotando con esa sabiduría que hemos recibido de Rab y no sabemos cómo transmitirla y a quién. En resumen, estoy compartiendo mis pensamientos, lo que discutimos con el equipo de gerencia, no sabemos cómo hacerlo, pero son ideas que están y vamos a pensar cómo implementar. Estos son los desafíos y Shana Tova, feliz año para todos, amigos. Escuchamos acerca de círculos y un círculo, la conexión con el Rab, con la escena, con el CLI mundial, la difusión. Era importante compartir esto, no para sentirnos orgullosos de esto necesariamente, sino para ver cómo el Creador opera sobre nosotros. cómo nos diseña y nos convierte en una nación santa. Entonces, miremos al futuro con gratitud hacia el Creador y vamos hacia adelante. Vamos en un taller de trabajo y hablemos qué es lo más importante que queremos renovar y profundizar en nuestra sociedad en el año venidero. Qué es lo más importante que queremos renovar y en lo que queremos profundizar en nuestra sociedad en el año venidero. 6 minutos, taller de trabajo activo, amigos.
2: הדבר שהכי צריך להעמיק אותו זה לדעתי סינכרון בין כל המחלקות.
0: Creo que en lo que más tenemos que profundizar es el pensamiento de los departamentos, de trabajar juntos, en escucharnos el uno al otro y preocuparnos por el uno al otro, por las audiencias que están viniendo. Hay muchas capas de personas que trabajan y pienso que es muy importante que todos los grados, los maestros, los estudiantes, que todo esto trabajamos en un sentimiento de unión. Si estamos hablando de manera logística, técnicamente yo diría que es profundizar nuestra estructura de tal manera que la gente joven tenga un camino claro. Que sean acompañados hasta que se puedan unir a la comunidad y que tengan un camino claro. No sé si es algo nuevo, pero es el sentimiento del grupo, de la conexión entre los amigos, para que sea más amplia, no solo en la decena, sino abrir grupos. Hay muchas reuniones juntas y al menos volver a esto. Estoy de acuerdo con Gosha. Pienso que necesitamos tener la mayor cantidad de reuniones con el CLI mundial, el CLI israelí, todos los amigos. Pueden venir aquí entre más sea posible. Y recuerdo que el Rab dijo: necesitamos comprar muchas máquinas para tener más tiempo de estudiar y de colocar la intención adecuada. Pero es bueno que lo empezamos. Es bueno que estamos renovando y construyendo en esta dirección. Y con la ayuda del Creador vamos a ser exitosos en esta misión. Pienso que si tenemos una conexión entre nosotros, todo va a ser y a funcionar. Y algo adicional que quiero ver es la conexión que para que el CLI tenga una nueva conexión sale del centro de las decenas. Donde nos unimos en el centro de la decena, que es donde obtenemos la conexión con el Creador, y desde aquí la conexión de Bnei Baruch va a crecer como una conexión que nace desde adentro. Y también pienso que esta va a ser la esencia de la sociedad espiritual. Y en adición, es que los sistemas van a funcionar como muchos sistemas que tienen diferentes funciones. Si no es renovar, sino profundizar la comunidad de la gente joven, algo que empezamos el año pasado y está ganando fuerza, se está expandiendo. Y es una comunidad y estamos estudiando a muchos niveles. Tenemos un espíritu y nuestro espíritu. Tal vez no para renovar, sino para darle más infraestructura. Es para darle un nuevo espíritu a nuestra comunidad, a la sociedad. Y para continuar, ¿qué más se podemos adicionar? Hay problemas en el mundo y muchos de nuestros amigos. No tienen las condiciones adecuadas y por eso oramos por los amigos, para que todos los amigos puedan avanzar de una buena manera, como se dice. ¿Qué podemos adicionar? Pienso. Necesitamos fortalecer la conexión entre nosotros, fortalecer la conexión en las decenas, los grupos, hacerlo lo más fuerte posible para que empecemos a sentirnos el uno al otro de manera más profunda y tener la posibilidad de implementar el deseo del Creador de tal manera que lo que Él quiere de nosotros es que en este mundo solo el poder del otorgamiento gobierne y nunca el poder de la recepción. Tal vez la innovación, renovar y profundizar, que todos seamos recompensados con la plegaria de muchos. Y que el Creador pueda decir: mis hijos me han desafiado. Y después de lo técnico, estamos en el. Rav dijo en la lección que lo que nos falta es entender por qué hacemos lo que hacemos, cuál es la intención detrás de nuestras acciones, cuál es nuestro deseo. Bien, amigos, queremos movernos a una asamblea general, incorporarnos el uno al otro, queremos escuchar en el salón de estudio, en el clima mundial, queremos escuchar a las mujeres, a los hombres, a todos. Escuché de los amigos que queremos desarrollar en la sociedad algo que no existía. Queremos incrementar algo que queramos cambiar en nuestras prioridades. Escuchemos el uno al otro. Veo alguien que alza la mano. Oh, ahí tenemos un amigo que sí.
3: Primero,
0: feliz año a todos, felices festividades que atravesemos todo con paz. De acuerdo a lo que yo siento en mi escena, no es necesariamente la opinión de todos, pero necesitamos más interacción entre nosotros. Una razón para la plegaria, una razón para pedirle. Naturalmente, no todos están involucrados en la difusión. Algunos amigos lo hacen, otros no. Yo sugiero crear una plataforma para compartir dentro de la escena, donde cada amigo comparta lo que hace en la difusión, no como un reporte, digamos alguien enseña. Entonces hacemos una llamada de Zoom y compartimos lo que este amigo hace. Mi opinión en el siglo XXI, una persona que difunde sola no tiene la fuerza, como lo tendría con el poder de la decena. El poder de la decena está en cada acto de difusión. Y así vamos a tener algo con lo cual dirigirnos al Creador. Tal vez seamos exitosos si el Creador nos ayuda, o tal vez no. Porque si el amigo... enseña y puede multiplicar el número de estudiantes en la pantalla, esto puede ser una buena idea. Gracias. En nuestra escena hablamos de querer ver más centros físicos en el mundo y esperemos que esto se suceda en este año. Otro es queremos sentir el grupo de Petah Tikva de mujeres que tiene una gran conexión y toda nuestra escena quiere estar incorporada en un proyecto en el terminal de pensamientos donde todas podamos tener un lugar para otorgar. Amigos del CLI Mundial, por favor coloquen sus signos de pregunta y vamos a participar. En nuestra escena hablamos de querer revelar al Creador en este mundo. Y esto es lo que quiero que nuestro equipo de gerencia piense. Porque ellos están rompiendo sus cabezas haciendo un esfuerzo. Y lo veo porque la mitad de mi escena es de este grupo de gerencia. Y realmente veo que esta visión que están implementando en Petah Tikva, en el mundo, para ser más fácil revelar el Creador en este mundo. Tengo una gratitud con este equipo, aun cuando tenemos dudas, a veces crítica, pero veo que la dirección es muy clara y gracias a este equipo de gerencia. Gracias. ¿Qué necesitamos profundizar y expandir? Es el círculo de instructores. Vimos el año pasado cuando los amigos empezaron a dar lecciones de test, el estudio de las 10 Sefirot. Veíamos una lección pregrabada y resolvían preguntas. Para un estudiante inicial es difícil tener una lección donde se clarifiquen preguntas. Por lo tanto, es muy importante expandir el círculo de instructores para que podamos absorber nuevos estudiantes y podamos resolver su carencia. Vamos a Mujeres Italia. Mujeres Italia. Buenos días, amigos, amigas. Sentimos la necesidad de invertir en este proyecto, de reforzar nuestro ambiente, nuestro entorno.
3: El mensaje.
0: Queremos expandir este mensaje. Queremos invertir en desarrollar nuestra comunidad y el sentimiento de conexión entre nosotros, dice la amiga. Unidad 2. Queridos amigos, agradecemos al Creador por asumir del Rab esta responsabilidad y por llevarla a cabo en un gran esfuerzo. Segundo, decimos que lo que queremos actuar de manera correcta y así traer contento al Creador de cómo adherirnos a Él. Tenemos la expresión de que yo soy el primero, yo soy el último. Y le entregamos al Creador. Estamos de acuerdo con Él. De esta manera nos adherimos a Él y le agradecemos. Nuevamente, gratitud con los amigos del equipo de gerencia y con el Creador. Hablamos de que necesitamos profundizar la conexión con el sistema, la difusión, el estudio, gente trabajando en diferentes capas, instructores, maestros, para que todo funcione como un solo equipo. Es un sistema que tiene muchas caras y de tal manera que todo el sistema esté sincronizado y trabaje como uno y no como ruedas sueltas. Buenos días a todos, todas. Shana Tova, feliz año a todos, que el Creador nos ayude este año. Tenemos una idea acerca de algo que existió por muchos meses. Es como Sonia habló ahora. Hablamos de las decenas de petactivas, las mujeres. Queremos expandir ese pedido acerca de la conexión. No tengo las palabras, pero es como la comunidad de mujeres donde podamos conectar a todas las decenas de mujeres para trabajar. Y también a todo el clima mundial. Para que podamos participar en todo el sistema de Bnei Baruj, en todo Bnei Baruj, limpiando y al trabajo entre nosotros para construir un clima más amplio, unido entre nosotros, todas las mujeres, todas las decenas. Esta es la idea que tenemos. Gracias.
4: בהמשך אולי, המילה קהילה, אני חושבת, היא מילת מפתח.
0: Gracias para continuar. La palabra comunidad es una palabra importante y hablamos de crear una comunidad de difusores para que haya un lugar para compartir, una comunidad de madres. Tal vez esto ya está empezando a pasar. Y Rab dijo en la lección que de acuerdo a las reglas que nos dan los maestros, así debemos recibir el consejo de la persona. También el congreso regional que construimos en Petactim, para que todo suceda de acuerdo a las palabras de los cabalistas, y hay un... debemos pensar cómo crear esta plataforma entre todos.
5: Шана Това, мы в нашей десятке говорили, хотели бы, чтобы углубить наши выяснения.
0: En nuestra decena hablamos de profundizar el escrutinio de nuestro trabajo interno, el marco de la escena, el grupo, escuchamos del grupo de Bnei Baruch que hay una tendencia, Mijael lo mencionó, de que ellos sean el grupo central de Bnei Baruch y que alrededor de Bnei Baruch haya más círculos que, bien, si no estudian, al menos ayuden y soporten la idea. Y también en nuestras regiones, en nuestros países, que haya grupos de personas que no necesariamente estudien, pero que nos soporten y que soporten a Bnei Baruch como sociedad. Bien, necesitamos finalizar. Continuamos juntos a través de la festividad. Tenemos muchas oportunidades. Reportemos qué sucede en nuestro horario para hoy. Vamos a ir a un descanso a las 9 de la mañana y hasta las 9:45. Vamos a reunirnos para la cena de Rosh Hashanah, 3:45. Tenemos una preparación para la lección a las 4, a las 5:30 la lección de la tarde, tenemos un descanso, y a las 6 de la tarde, a 6:45 la comida, y continuamos con nuestro programa. Empezamos a las 5:15, como hoy, preparación para la lección. A las 8 va a haber un descanso para la plegaria, que no sé, a las 8 una comida, y 3:45 preparación para la lección, y a las 6 una comida. Concluimos con una canción, amigos. Gracias.

0: שלום. בחלק הראשון נלמד שיעור של הרב מתאריך 20.
1: En la primera parte vamos a ver una lección de Rav de septiembre 2003 y se basa en el artículo 122 de Shamati, entender lo explicado en el Shulchan Aruch. Leamos el artículo juntos en la decena. Tenemos 8 minutos, así que por favor.
2: Это Шульхан Арух.
0: להבין מה שמבואר בשולחן ערוך, שהדין שהאדם צריך לחזור ולעיין בתפילות של ימים נוראים, מסיבת כשיבוא זמן התפילה.
1: Entender lo que explicado en el Shulchan Aruch. Entiendan lo explicado en el Shulchan Aruch. La ley establece que uno debe volver a repasar las plegarias de los días terribles, para que cuando llegue el tiempo de la plegaria ya esté acostumbrado y habituado a rezar. El hecho es que la plegaria debe ser en el corazón. Esto es lo que significa el trabajo en el corazón. Que el corazón esté de acuerdo con lo que uno dice con la boca. De lo contrario, es una farsa. Es decir, su boca y su corazón se contradicen. Por lo tanto, en el mes de Elul uno debe acostumbrarse a este gran trabajo. Y lo más importante es que uno sea capaz de decir, inscríbenos en la vida. Esto significa que cuando uno dice, inscríbenos en la vida, el corazón también debe estar de acuerdo para que no sea una adulación. Que la boca y el corazón coincidan, porque el hombre ve con los ojos, pero el Creador ve el corazón. De acuerdo con esto, cuando uno clama, escríbenos en la vida, Jaim, vida, significa la adhesión a la vida de vidas. Que precisamente por medio de esto el hombre desea trabajar enteramente con el fin de otorgar y todos sus pensamientos en beneficio propio sean revocados. Entonces, cuando sienta lo que está diciendo, su corazón puede temer que su plegaria sea aceptada. Es decir, que no tenga ningún deseo para sí mismo. Y con respecto al beneficio propio, se presenta una situación en la que parece que renuncie a todos los placeres del mundo, incluyendo a todas las personas, amigos, familiares, todas sus posesiones. Y se retira al desierto donde no hay nada salvo animales salvajes, sin nadie que lo conozca ni que sepa de su existencia. Le parece que como si perdiera su mundo entero de golpe y siente que está perdiendo un mundo lleno de alegría de vivir y que acepta la muerte de este mundo. Cuando aparece esta imagen, siente como si se estuviera suicidando. Y a veces la Sitra Ahra le ayuda a imaginarse su propio estado con todos los colores oscuros. Entonces, su cuerpo rechaza esta plegaria. Y en tal estado su plegaria no puede ser aceptada, porque él mismo no quiere que su plegaria sea aceptada. Por lo tanto, debe haber una preparación para la plegaria, para que se acostumbre a rezar de modo que su boca y su corazón sean iguales. Y es posible llegar si el corazón está de acuerdo con esto mediante el hábito, cuando comprende que la recepción significa separación y que lo más importante es la de Bekut, la adhesión a la vida de vidas, que corresponde al atributo de otorgamiento. Y uno siempre debe esforzarse en el trabajo de Malhut, que se llama escritura, que es tinta, y Shaharit, negrura. Esto significa que no debe desear que su trabajo sea precisamente en forma de Livni, blancura, y Shimi, es decir, que solo en el tiempo de blancura escuchará la Torah y las Mitzvot incondicionalmente.

0: ya sea en lo blanco o en lo negro, siempre será igual para él. En cualquier caso, deberá obedecer los mandatos de la Torá y las misbot. Bueno, hagamos que el corazón y la boca sean iguales. Esto es lo principal, el principal problema. Cuando nosotros seamos recompensados, cuando la boca y el corazón sean uno, el Creador ve el corazón, es lo que dice, y la persona ve lo por fuera y el Creador, la persona ve por fuera y el Creador ve el corazón.
1: ¿Qué
0: puedo añadir? El artículo es muy profundo, nos da una sensación, una habilidad de poder entender, de hecho, lo que está escrito ahí en el Shulhan Ari. Shulhan, mesa. Todo lo que se menciona en esa parte, cómo la persona debe de dirigirse y cómo la persona debe de llevar a cabo los mandamientos, no para sí mismo, sino en la dirección del otorgamiento. También escuché que la persona tiene que acostumbrarse a la plegaria con el fin de que su corazón y su boca se hagan uno. Esto significa que constantemente tratamos de esforzarnos y trabajar juntos, junto con toda la decena. Cada mañana escribimos un rezo y durante el día recordamos lo que escribimos y nosotros intentamos que esto entre en el corazón, de que no simplemente esté en la boca, que no simplemente esté exteriormente. Eso es lo que necesitamos, no solamente durante la blancura, lo menciona. No solo cuando nos sentimos bien y todo está bueno y bonito, sino que en cada estado, no importa, negro, debemos hacer lo mismo. Ahora nos dirigimos a una lección, la lección con Ruf. El Shulhan Aruch es acerca de las plegarias en los días terribles. ¿Por qué se llaman días terribles? Porque la persona realmente necesita hacer aquí un escudriño interno de lo que realmente está pidiendo. Nosotros aprendemos que toda acción espiritual comienza con la elevación de man. Después de todo, la acción del Creador en la creación es llevar al creado a un estado que le permita, tener libre albedrío. Pero ¿libre albedrío de qué? ¿En qué deseo? Sobre en qué deseo estar. Y la luz superior se encuentra en reposo absoluto y le corresponde a la persona elegir el deseo correcto de lo que elige. Un deseo correcto y más correcto y más y más. ¿Qué significa más y más? Que comprende dentro del deseo anterior que se desarrolla, que lo eligió de forma correcta, entonces se desarrolló a una mayor precisión. Luego vuelve a hacer este cálculo y balanceo y nuevamente elige el deseo correcto. Y así llega a su deseo de hacer el bien a sus criaturas en completitud. Entonces, después de todo, la oración del hombre es una examinación, ya sea si su deseo, su deseo actual, el cual siente a cada momento, es un deseo que según cómo puede verificarlo y comprenderlo y sopesarlo, Esto es de acuerdo con el deseo del Creador de beneficiar a sus criaturas. ¿Qué significa que lo verifica? ¿Cómo lo verifica? Nosotros aprendemos que esto se hace en el grupo. La verificación no puede ser de otra forma, porque no tenemos la posibilidad de ver el deseo del Creador. Como el Boré otorga a los creados, si queremos asemejarnos a él, nosotros también necesitamos otorgar a las criaturas, otorgar a los creados por nuestra parte. Esta ley se aclara según ama a tu prójimo como a ti mismo. Si lo hacemos, si cumplimos así un deseo, se dice que en nuestro deseo somos iguales al deseo del Creador de hacer el bien a sus criaturas. Y él no tiene otro deseo. Y solo de esa forma su deseo se expresa, se materializa, y también solo de la forma amarás a tu prójimo como a ti mismo. Nuestro deseo se materializa de acuerdo con el deseo del Creador. Y en la medida en que no nos igualamos con el deseo del Boré, de inmediato esta ley general de hacer el bien a sus criaturas, el pensamiento de la creación, actúa sobre nosotros de tal forma que quiere hacernos un tikkun, una corrección de nuestro deseo. Es decir, inmediatamente actúan sobre nosotros fuerzas a través de todo tipo de medios en nuestro entorno para corregirnos, para devolvernos al cumplimiento de esa misma ley. Behaftá lerajaka moja, ama. Amarás a tu prójimo como a ti mismo. O el hacer el bien a sus criaturas. Y así es toda nuestra vida. Lo queramos o no, lo deseemos o no. Encontramos solamente en más o en menos del cumplimiento de esa ley. Cuando una persona comienza a comprender esto y comienza a examinarse a sí misma, de acuerdo con el deseo general del Boré, y decide que al fin y al cabo esto debe estar en su corazón, que su boca y su corazón sean iguales, entonces se dice que llega al estado que se le llama Rosh Hashanah. Y los días terribles son verdaderamente terribles, porque empieza a juzgarse a sí mismo con un juicio de justicia y verdad. Cuando ve que no tiene a dónde escapar, sino solo cumplir la única condición que realmente se encuentra por encima de él, y le parece terrible y espantoso que sea imposible de cumplir. Hasta que entiende que es terrible y espantoso en que si no lo llega a cumplir, entonces no estará en ninguna cercanía con el Creador. Y entonces está esta decisión. Al verificarse a sí mismo y prepararse para ello durante todo lo que nosotros le llamamos el mes de Elul, de Selijot y de examinaciones, al final esta decisión se aclara en él, madura en él hasta el punto en el que le pide al Creador de todo corazón que esta cualidad de amarás a tu prójimo como a ti mismo, es decir, la de hacer el bien a sus creados, también esté en su corazón como existe en el Creador. Y la oración, esta es la única oración que es aceptada por el Creador.
2: ¿Sí?
0: Como nosotros estudiamos, aprendemos que este es el man que es aceptado en el son de Atzilut de las almas rotas que piden tikkun, corrección, solo sobre esto hay corrección y sobre ninguna otra cosa. Y si la persona llega a esto, significa que ha llegado a Rosh Hashanah. ¿Hay preguntas? No lo sé. ¿Alguien quiere preguntar algo en relación al artículo? Al 1. ¿Por qué parece que él pierde el... ¿Por qué se va al desierto, deja todo a un lado? Raf, eso es exactamente. La persona realmente comienza a entender que necesita pedir fuerzas para otorgar, la cualidad de otorgamiento. Entonces, cuando se verifica dónde se encuentra, le parece que está completamente perdido en toda su vida, que ya no pensará más en sí mismo, ni en los amigos como pensaba antes, ni en la familia como se preocupaba por su familia, ni en sus propiedades privadas, ni nada de eso. Realmente se acerca a la cualidad del otorgamiento, entonces, si realmente lo hace, entonces entiende que no le queda en su mente y en su corazón ningún lugar para sí mismo, sino que todas las preocupaciones comienzan a estar fuera de él. Y entonces le parece que desaparece por completo, ¿sí? Se pierde a sí mismo, su propia identidad. Y esta sensación del yo que hay en nosotros, ese punto del yo, ese es el punto más fuerte, es el punto de existencia, el punto del hay, de la existencia a partir de la ausencia. Entonces, la persona tiene tal sensación como si regresara a la ausencia, a la nada. ¿Dónde está él? Hasta que no encuentra su ay, su existencia, no en sí mismo, sino en el hecho de que su ausencia estará conectada con el Creador en la existencia. Es decir, está dispuesto a cruzar este abismo de la existencia a partir de la ausencia con la cual que fue creado más allá del Creador, del otro lado del Creador, sino devolverse a sí mismo hacia adentro del Creador, hacia la cualidad del otorgamiento y existir en ella. Y junto con ello decir que hay existencia. Este es un problema que también escribe Baal HaSulam, que también es a sí mismo un problema psicológico. ¿Sí? Es un problema psicológico, es decir, al nivel humano. Y también en un nivel mucho más profundo. Pero la sensación es definitivamente una sensación de que la persona, si no piensa en sí misma, si no se preocupa por sí misma, entonces, debido a que aún no sostiene las vasijas de otorgamiento, entonces, ¿en qué vasija se siente a sí mismo? Es como si se desapareciera del mundo. Es decir, que su mundo también desaparece, todo su mundo es como él describe su existencia en las vasijas de recepción. De hecho, básicamente, cuando yo describo tal imagen de la forma en la que yo lo describo ante el mundo, es una imagen de cómo yo lo imagino, de qué forma puedo disfrutar cada cosa que se encuentra a mi alrededor. Siento el aire, ¿qué es el aire? Siento de qué forma puedo disfrutar de él. O Dios no lo quiera, sufro por ello, pero no hay en mí nada que si siento una realidad, la sienta, la mida de otra forma. O disfruto o no disfruto. Así mido todo. Y disfruto o no disfruto en todo tipo de niveles, en todo tipo de manifestaciones. Esto es lo que me esta imagen que se visualiza del mundo. Yo no fotografío el mundo como una cámara, así como una cámara así que toma fotos, que toma una fotografía según algún tipo de luz, de oscuridad y otros parámetros. Mis parámetros son solo disfrutar, más o menos. Solo según eso. Así se dibuja en mí. Y aquí, si yo ya dejo de evaluar, de examinar y de referirme hacia mí mismo, el disfrutar más o disfrutar menos, entonces, ¿qué tipo de imagen puede haber en mí? Resulta que la persona siente como si el mundo mismo desapareciera. Se vuelve también como nosotros sentimos en cierta medida, que se vuelve carente de cualquier sabor, ¿sí? Y luego pierde, junto con ello, pierde toda la sensibilidad, como si no existiera. Así lo sentimos en cierta medida hasta que realmente llegamos al estado al que le decimos un mundo imaginario, que solo es imaginario en nuestras vasijas de recepción, en la medida respecto a los placeres. Y resulta entonces que esta imagen desaparece. Por eso se llama un mundo imaginario y se empieza, donde se comienza a sopesar todo de acuerdo según la cualidad del otorgamiento. Entonces, según la medida de la cualidad del otorgamiento, nosotros lo llamamos al mundo de la verdad en vez del mundo imaginario. ¿Por qué? Porque en esa medida, en esa medición, si nosotros empezamos a ver los detalles, digamos, de la realidad, entonces comenzamos a verlo. Primero que nada, comenzamos a ver una imagen completamente diferente, una verdadera imagen, porque no desaparece y no cambia, sino que más bien solo cambia de acuerdo a más detalles, de acuerdo al desarrollo de nuestra cualidad de otorgamiento. Y al final llegamos a que vemos lo que se le llama la fuerza superior. Pero eso se puede ver no sobre nuestras vasijas de recepción, de qué tanto me siento bien o qué tanto me siento mal, como de manera natural nosotros sopesamos, examinamos toda la realidad, y por eso se llama realidad imaginaria, sino que empezamos a sopesar, empezamos a examinar en el deseo de otorgar. Es decir, este papel sensible, este papel fotográfico sobre el que tomamos fotos, ya es sensible no a la recepción y al placer, sino al otorgamiento y al dar. La diferencia está en que entonces este papel empieza a estar incluido en los corazones, y se puede decir así, de los deseos de todas las almas, excepto la mía. Y a través de ellos, entonces comienzo a ver la realidad. Esta es una fotografía completamente diferente, y esta fotografía se llama el Creador. Lo que se dibuja en todas las demás almas de esa manera se llama Creador. En contraste con lo que se visualiza dentro de mi dibujo, dentro de mi deseo individual, privado, eso se le llama mundo imaginario. Alumno, con relación al man, hay como un tipo de almacén donde el man tiene que llegar y luego simplemente elevarlos todos a la vez. ¿Cómo se hace esto? ¿Y cuál es exactamente la explicación de esto, Raf? ¿Tú estás diciendo cómo llegar al verdadero man? Si tenemos Reshimot, y estos Reshimot, es decir, deseos, o diría que no son los deseos, los Reshimot, los son partes del masaj, de la pantalla, que pertenecían a mi alma en algún momento, ¿sí? Que era una parte inseparable.

que el masaj se rompió de forma gradual. Y todos estos grados de cómo se rompió este masaj, esta pantalla, ahora se encuentran en mí. Y desde la última etapa, desde el último reshimó de la pantalla rota, la más pequeña, yo comienzo a despertar. Es decir, el hecho de que sienta un reshimó roto, digámosle así, si lo siento de una forma rota, siento esa forma rota, ese mismo deseo de otorgar, esa misma actitud que tenía hacia los demás y con los demás hacia el Creador. Que cada vez necesito corregirlo. Es decir, ¿qué significa corregir? Necesito llegar a un estado donde mi intención sea la opuesta y debería ser con el fin de otorgar. Yo no necesito buscar qué deseo y qué intención debería de tener. Necesito buscar la dirección correcta, la forma correcta, es decir, en qué forma que tengo en mí justo ahora mismo, que es lo inverso, justo a la verdadera. Esto se le llama el trabajo de la, del escudriño, de la aclaración, a partir del cual llegamos a la oración, a la petición. Es decir, en el momento en el que veo cómo puedo usar correctamente, en qué dirección puedo usar correctamente mi deseo, en ese momento mi deseo se llama man, plegaria, petición, oración. Y en el mismo momento en que realmente encuentro la dirección correcta, la forma correcta, en el mismo momento eso es captado por el superior, porque mi superior y el reshimó en mí que acaba de despertar ahora son compatibles el uno con el otro. Solo necesito hacer que entre ellos el punto, hacer entre ellos el punto de contacto, de encuentro, el punto de conexión. Eso se llama elevar el mal, incluir el man en el superior. Eso se hace mediante mi alcance, mediante mi comprensión, mediante mi sensación de que esto debe ser corregido de la forma correcta. Si yo entendí cuál es la forma correcta que debe haber, esto se considera que elevo el man al superior. Y a cada momento que materializo esta plegaria mía, entonces se revela un reshimó más elevado, ¿sí? Más elevado y roto, ¿sí? De los grados de estos reshimot, mediante las cuales el masaj se rompió. Y así es como yo aparentemente regreso a ese mismo punto que había antes de la ruptura. Como él escribe, que el alma necesita volver a ese mismo estado, como cuando estaba adherida a ese punto en la raíz. Y mediante mi trabajo, al buscar precisamente exactamente esa forma de cómo debe ser, yo corrijo la ruptura del masaje de la pantalla, es decir, la dirección, en lugar de hacia mí mismo, hacia el Creador. Eso es esencialmente la pantalla rota sobre cada deseo y deseo que se revela. Entonces, con esto regreso a ese mismo estado como el que tenía entonces. Pero yo lo construyo, yo lo conozco, yo lo deseo. Es decir, eso se hace verdaderamente con mi conciencia. Esto se vuelve mi posesión, ¿sí? Mi adquisición propia. Alumno, ¿cómo puedo llegar a la misma cantidad o a la misma cuota de errores que uno simplemente tiene que elevar?
Rav Balasulam dice que llegamos eso durante 125 peldaños, 620 peldaños. No importa cómo se encuentren, nosotros tenemos en total un número predefinido.

de autoexaminaciones y peticiones, crítica y petición, es decir, elevación del man. No, en total no son infinitas, Reshimot, ¿no? No es que sea infinito. En total tenemos, digamos, 5 mundos, y aunque esto lo contamos de otra forma, no importa, digamos, son 5 olamot, 5 parsufim, 5 sefirot, 125 peldaños, eso es todo. Alumno, ¿es posible acelerar la elevación del man desde ahora mismo? Raf, acelerar la elevación del man, la persona solo puede hacerlo mediante la sociedad, porque en total, ¿qué es en sí la elevación del man? La elevación del man significa que yo, en lugar de realizar el Reshimot que se encuentra en mí ahora, para mí mismo, necesito examinarlo, necesito entenderlo, necesito investigarlo y decidir que lo uso con el fin de otorgar, y quiero usarlo con el fin de otorgar y no soy capaz. Y con esto me dirijo al Creador, ¿sí? Entonces, yo trabajo, yo realizo esta examinación, yo critico aquí la dirección hacia mí mismo frente a la dirección del Creador, que la dirección hacia el Boré la puedo examinar de forma verdadera solo respecto a la sociedad. El Creador está oculto. Y solo respecto a la sociedad, si quiero otorgar o no quiero otorgar, sí o no, integrarme a ellos. No, aquí es donde examino si realmente quiero usar el Reshimot de forma correcta. No tengo ninguna otra comprobación. Por lo tanto, si establezco a mi alrededor una sociedad, un entorno correcto que me despierte lo más precisamente posible a lo que significa el otorgamiento, que me despierte lo más rápido posible a esto, que yo pueda ver y sentir en ella la imagen correcta de otorgamiento para medir si mi intención es correcta o no, y sí o no. Y entonces, según esto, yo llego a la oración más rápidamente, ¿sí? Es decir, el entorno debe estar tal que me obligue a esto, simplemente para que exista yo dentro de este entorno, que no que si pienso en mí mismo y no en él, no en el entorno, me sentiré horrible, me sentiré mal, que esto es una, será vergonzoso, una vergüenza, y que sea despreciable así y hacia los demás. Eso tiene que estar realmente en la sociedad ardiendo. Entonces, de tal forma, ciertamente avanzaré rápidamente. Y de esa forma, ciertamente, yo no voy a sufrir tanto, ¿sí? Sino que pasaré rápido el sufrimiento de quebrarme a mí mismo y pensar con el fin de otorgar, decidir con el fin de otorgar, que esto es verdaderamente la dirección correcta. Es decir, todo depende de la sociedad, de cuánto la sociedad me influya, con la importancia que tanto me influencia hacia la importancia de dar, de otorgar, de asemejarme al Creador y a los demás. Si la sociedad puede hacerme en esto una buena, ¿sí? Una buena publicidad, sí, una buena mercadotecnia, verdaderamente buena, una sensación real de que es algo que arde y es importante y que solo eso debe existir. Entonces, para mí no será difícil estar en eso. Nosotros vemos cuánto el ser humano es adicto a la sociedad en cualquier cosa que la sociedad decida. Por lo tanto, nuestra lección es encontrar tal sociedad. Es decir, que no me conformaré con una sociedad que sea así de cualquier forma, como él escribe allí. Entro con sastres no muy buenos, ¿sí? Deberíamos leer lo que escribe ahí Rabash en la carta, ¿sí? Si tú quieres ser un buen profesional, ¿qué tienes que hacer? Tienes que entrar con los mejores profesionales, que ellos te dirán, hiciste una prenda, digamos, de un sastre, sí, eres el sastre, entiendes lo que hiciste, que es bonito o no, y si no, te dirán que hasta el último detalle más pequeño, que eso no está bien, que eso precisamente no está bien. Es decir, que ellos respetan lo que es lo más perfecto.
Entre personas así, tú también serás un experto, tú también querrás hacerlo así. Tú también no soportarás cosas que no estén del todo bien. Todo depende de la sociedad. Entonces, si tú necesitas, si tú quieres ser un buen profesional, necesitas una sociedad que verdaderamente te exija todo de esa forma, ¿sí? Y eso no será... Entonces no será difícil. Es decir, toda nuestra dificultad, todo nuestro problema por el cual no somos capaces, por el cual caemos del caíma, por el cual luchamos. Nosotros luchamos cada uno con el otro y con su deseo de recibir. Eso es porque no construimos una sociedad. Nosotros no deberíamos sentir ningún esfuerzo en nuestro trabajo. Si nuestra sociedad es acorde a esto, esto estará corregido, porque yo seguramente querré cumplirlo según mi naturaleza, yo querré cumplir lo que hay en la sociedad. Por lo tanto, por el hecho de que cada uno se preocupe de cómo él avanza en la espiritualidad, son tonterías. Es verdaderamente tonterías, estupideces. Él debe preocuparse de que en la sociedad este concepto de avance esté en la medida que él necesita que exista en la sociedad, y entonces él la cumplirá. Porque nosotros somos verdaderamente un resultado directo de todos nuestros deseos, de todos nuestros pensamientos, de toda la meta, importancia que deambula en la sociedad, ¿sí? Por eso, si ya hablamos de la corrección de las Reshimot, entonces la corrección de los... De los Reshimot está únicamente en el trabajo social, por así decirse. Aquí vemos cómo se ordenan correctamente todas estas cosas en ese mismo tema en el que tú estás trabajando. Si tú tratas tu actitud hacia la sociedad, que en realidad es algo hacia el Creador, que en realidad te influye a ti para despertarte de regreso a ese camino del trabajo. Es decir, tú ves que en todos los elementos, en todas las fuerzas, en todos los comienzos y en todo lo que al final debe revelarse al final, todo existe en un solo tema. Que no necesitas moverte y correr hacia mil y un factores. Tienes un solo factor en el cual comienzas y terminas todo el trabajo y todo el esfuerzo y toda la corrección de las vasijas y todo el llenado de las vasijas. Así es como termina. Preguntas. Alumno, si mal no recuerdo, una vez mencionó que los que tienen todo preparado, ¿cómo realizamos esta acción exactamente de la preparación? Rav, no entendí. ¿Sí? Alumno, ¿cómo en la sociedad general, cómo se puede construir una sociedad ahí mismo que nos obligue a avanzar hacia la dirección que yo mismo elegí? ¿Sí? De la forma correcta. Ya hemos visto que no nos ayuda dividirnos en grupos de cinco o en decenas. Ya lo vimos, que todo depende más bien de la inversión. No en aquellos que de forma artificial me rodean, sino en lo que realmente me incorporo, en lo que realmente me incluyo. Y es cierto que a veces le ayuda a una persona elegir unas cuantas personas con las que le sea un poco más cercano hablar. A algunas personas les ayuda a hablar con los más cercanos. Quizás conectarse con ellos de alguna manera, pero tú lo ves que después de todo
Entre más avanzamos y más pasamos estados, no encontramos que sea correcto encerrarse de alguna forma pequeña, por así decirse. Y al final de cuentas, la sociedad no es una sociedad que tenga límites específicos de que esto y esto y aquello, esto es parte de mi sociedad, sino que la sociedad es un concepto espiritual de que tal vez ni siquiera, no puedo ni siquiera verlo o mostrarse a mí mismo exactamente qué tipo de concepto es este. Pero más bien, todos los anhelos, todos nuestros deseos, todos nuestros entendimientos, las conexiones con la fuerza superior, todo lo que nosotros hacemos como un esfuerzo general, todo eso es el concepto de sociedad. Y lo que hace falta en este concepto es la grandeza del Creador, la grandeza de la meta, que arda. Que arda tanto que obligue a todos y a cada uno hasta el punto de que no tenga ninguna dificultad en absoluto en pensar en ello y estar en ello todo el tiempo. Y que no sea capaz de hacerlo a un lado, sino que se encuentre en ello a cada momento. Pero los grupos pequeños ya lo hemos pasado, ¿sí? Hay otras personas que también buscan, también en nuestra sociedad, hay algunos que buscan organizar de alguna forma pequeños grupos. Ya yo lo veo ahí como, ya sabes, como un juego de niños, ¿sabes? Como hacer ahí un pequeño grupito ahí, ¿sí sabes? Esto ya no viene del avance, sino viene de algo de atrás, atrasado, diría yo, un retraso en eso. Alguno mencionó que si uno quiere ser un buen profesional, tiene que estar con buenos profesionales, que me digan que esto no es bueno, esto es lo bueno, y todo en relación a la meta. Entonces esto no funciona exactamente de la misma manera. Por lo general no deben criticarme, ¿sí? Ese es el principio, que esto no es bueno, lo que tú no haces no es bueno, sino que deben darme la grandeza de la meta, esos profesionales que busco, que me den asesoría para a la dirección hacia el camino. ¿Cómo se relaciona todo esto, Raf? Lo que la sociedad necesita brindar a la persona es la grandeza de la meta. Ahora, con el fin de que la persona esté en un estado en el que sea capaz de escuchar acerca de la grandeza de la meta, necesitamos estabilizarlo, en el que él venga, se siente y lee y participa y pone un esfuerzo, un trabajo, incluso si no quiere. A partir de todos estos esfuerzos, quizás esté dispuesto a escuchar mediante las secciones externas, mediante los esfuerzos externos, quizás llegue a un esfuerzo más interno. Porque sobre el deseo interno verdaderamente ni él ni en nosotros no podemos gobernarlo, no podemos gobernar ahí. Entonces seguro que debemos inspeccionar a la persona, criticarla. Y es como está escrito, que la persona debe buscar una sociedad que debe cambiar la sociedad, mejorar la sociedad. Eso es cuando ya está dentro y está incluido en ella y actúa dentro de ella verdaderamente como alguien útil en el camino.

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2: דרבש קרתא 29. Rosh Hashaná, cabeza del año, en hebreo, es el tiempo del juicio que se juzga al mundo, para bien o Dios no permite, para el contrario. Y cabeza se le llama a la raíz de la cual salen las ramas, y las ramas siempre se extienden según la esencia de la raíz, ya que de la raíz de las naranjas no saldrán ramas de manzanas. Y la raíz y cabeza que el hombre se establece para sí mismo en su comienzo sigue y se extiende al orden de su vida, pues la raíz es todo el fundamento sobre el cual se edifica toda la construcción. Y en cuanto al juicio que se juzga al hombre en Rosh Hashaná, la cabeza del año, se refiere a que el hombre mismo es el juez y sentenciador y ejecutor, porque el hombre mismo es el juez y árbitro y demandante y testigo. Y es como dijeron nuestros sabios, hay juicio abajo, no hay juicio arriba. Vamos a leer otra vez. Rosh Hashaná, cabeza del año en hebreo, es el tiempo del juicio que se juzga al mundo, para bien o Dios no permite, no permita para lo contrario. Y cabeza se le llama a la raíz de la cual salen las ramas, y las ramas siempre se extienden según la esencia de la raíz, ya que de la raíz de las naranjas no saldrán ramas de manzanas. Y la raíz y cabeza que el hombre se establece para sí mismo en su comienzo sigue y se extiende al orden de su vida, pues la raíz es todo el fundamento sobre el cual se edifica toda la construcción. Y en cuanto al juicio que se juzga al hombre en Rosh Hashaná, la cabeza del año, se refiere a que el hombre mismo es el juez y sentenciador y ejecutor, porque el hombre mismo es el juez y árbitro y demandante y testigo. Y es como dijeron nuestros sabios, hay juicio abajo, no hay juicio arriba. Carta 29 del Rabash. Siempre decimos es un periodo especial, una época especial, pero de verdad estamos en días, no me acuerdo días como estos de ahora, y sentimos el cambio que estamos pasando todos, estamos pasando un cambio externo en todos los círculos y todo lo que está pasando alrededor nuestro. Escuchamos hoy a la mañana sobre lo que está pasando de los directores, cosas muy lindas y cambios internos, creo que los sentimos. Y los cabalistas no le tienen miedo al cambio. Lo enfrentan alegremente y quieren ir adelante porque el cambio es avance, todos estamos avanzando. ¿Qué es lo que quería decir? No sé. Lo único que sí sé es que estoy muy contento de estar aquí, ser parte de esta cosa maravillosa. Nos esperan días maravillosos y ahora estamos empezando un nuevo grado y una nueva etapa. Esto de verdad alegra mucho la responsabilidad se siente y la importancia de lo que hacemos también cada uno de nosotros, también la nación, el mundo, cosas fuertes y nada más. Así que gran alegría por eso. Ahora estamos en la cabeza del año, que es de verdad el comienzo. No sé por qué, cómo logramos, cómo fuimos merecedores de eso. Nosotros también, Piti 19, hablamos mucho entre nosotros, cómo hemos logrado esta oportunidad de preparar a toda la sociedad. Entonces vamos a hacer una pregunta para el taller activo. ¿En qué nos compromete Rosh Hashaná? ¿A qué nos compromete Rosh Hashaná, el comienzo del año? Taller activo. El comienzo del año es poner en la cabeza el atributo de otorgamiento. De ahí es la raíz de todo. Y después los juicios, todos los resultados, todos los frutos que van a crecer sobre las ramas del cambio que vamos a realizar. Sí, nosotros podemos corregir solo a nosotros mismos, no al mundo ni a nadie más. Y el cambio depende de la intención. ¿Hasta cuánto llego a la clase? ¿Para qué llego a la clase, a la decena? ¿Para qué en general? ¿Qué estoy haciendo aquí? Y sobre eso tenemos que poner el énfasis y presión y ayudar.
3: Rosh
2: Hashanah nos simboliza un nuevo año, un cambio nuevo. Pero más importante es lo que nosotros, como nosotros en cada año, es un nuevo comienzo. Tenemos que esforzarnos más, abrir el corazón, hacer algo, hacer todo más. Sí, eso nos compromete a un cambio. Yo vi en la galería ayer, donde están los niños, pero ahí estaban sentados en la comida. Cuando estábamos sentados en la comida, que ese es todo nuestro trabajo, que cabeza, Rosh, viene según la raíz. Rosh, raíz, que la persona se prepara para sí mismo, así él extiende, sigue el orden de su vida. Y eso de verdad, arreglar nuestra vida, ordenar nuestra vida y crear el fundamento para el edificio sobre el cual Rabashon se escribe y todos los cabalistas. Y esta es la luz que vamos a difundir al mundo entero. Todo empieza de la cabeza, Rosh, pero Rosh Hashanah, el comienzo del año, es el comienzo de la creación del hombre. Que el hombre no es los atributos que recibió de lo alto, sabio, necio, este atributo u otro. Todo eso es corporal, que también lo recibió completamente. El hombre es lo que se llama es justo o malvado. Eso no se ha dicho, dictado de lo alto. Eso es lo que es más trasciende al hombre, elegir junto con los amigos que el Creador lo gobierne. Eso lo podemos hacer juntos en nuestro entorno. Eso se llama el comienzo de la creación del hombre. Ese es el Rosh Hashanah, nos representa eso, el comienzo del año. Siguiente. Nos compromete a recordar que todo depende de nosotros y no de nadie más. Y no hay a quien culpar, y no hay que mirar esto, lo otro. Todo depende de nosotros. También en el Rosh corporal, la cabeza corporal, tenemos ojos, oídos y muchos sentidos que tenemos que usar, mirar a nuestro entorno y ver cómo se nos da la grandeza de los del otorgamiento, recibir y comprar de ellos, adquirir de ellos, verlos como grandes. Nuestra cabeza, también la corporal, tiene que ayudarnos para que el atributo de otorgamiento y la grandeza del otorgamiento siempre esté en la cabeza.
1: Rosh Hashanah,
2: el comienzo del año, no es una fecha cronológica sobre el calendario, una fecha. Es el Estado y nosotros los dictamos, y nosotros somos cabeza, nosotros somos Li Rosh, que el Creador reunió aquí en Bnei Baruj, nos dio el sendero, nos dio el método y el director, o sea, el guía y los libros y directorio y todos los medios. Y nosotros tenemos que sentirnos como cabeza y asumir la responsabilidad sobre todo el pueblo de Israel y sobre todos, y realizar la corrección entre nosotros. Siguiente, Rosh tiene, cabeza tiene muchas connotaciones. A mí me gusta mucho el libro espiritual que explica sobre acoplamientos y acciones espirituales, pero eso es otra cosa.
4: Shalom lekulam.
2: Hola a todos. Estamos de verdad en una época muy especial en la decena, lo sentimos muy fuerte. Y ahora vamos a estudiar una clase que nos cuenta sobre que todo está dictado de lo alto. Hay lo que se llama el gen espiritual, pero todo ya es determinado. Y nosotros estamos en el comienzo del año y Rav explica una cosa ahí. ¿Cuál es el libre albedrío de la persona? Es su actitud, su trato. Eso el Creador lo dejó en nuestras manos. El trato, la actitud. Y no importa lo que Él nos esté pasando. Él requiere de nosotros que estudiemos la actitud. ¿Qué actitud? No desde el deseo de recibir, sino desde sus atributos. ¿Cómo hacemos eso? Estudiamos eso en la sabiduría de la Kabbalah y nos escribieron los cabalistas, como escribió Baal HaSulam en el Arbut, en el artículo Orarbut, que vamos a descubrir la dulzura que hay en el amor al prójimo, como hablamos en la mañana, que eso tiene que estar frente a nosotros todo el tiempo. Y todo lo demás, solo no dejes esta imagen, no sueltes. Entonces, si tenemos esa imagen, la actitud, vamos a aprender qué es la actitud, que yo hago un esfuerzo. Entonces libero, desocupo el lugar donde el Creador pueda entrar entre nosotros. Él nos cambia, Él nos da la próxima etapa, el próximo escalón, Él cambia nuestra actitud. Entonces ahora, en el comienzo del año, entremos a este trabajo de abrir los corazones, inclusión, grandeza del Creador y aprender la cualidad y el trato correcto. Libre elección es la misma medida en que le permites al buen entorno que te influya, está leyendo. Haz la cuenta en qué medida verdaderamente tratas al entorno, de manera que merezcas recibir fuerzas de él. En la medida en que recibes fuerzas de él, el entorno, solo en esa medida avanzarás. Es el Rav, palabras del Rav de mayo 22. El libre albedrío es la misma medida en que le permites al buen entorno que te influya. Haz la cuenta. ¿En qué medida verdaderamente tratas al entorno de manera que merezcas recibir fuerzas de él? En la medida en que recibas fuerzas de él, solo en esa medida avanzarás. Vamos a pasar a un taller de silencio. Pidamos hacer bien la cuenta para elegir el otorgamiento. Otra vez, pidamos hacer bien la cuenta para elegir el otorgamiento. Taller en silencio.
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0: Shalom, chaverim et chaverot.
1: Hola, amigos y amigas, queridos y queridas. Y buen Shana Tova, buen año a todos nosotros. Buen año a todos los amigos que también se reunieron en todo el mundo. Sabemos que hay reuniones, se nos pueden ver en las pantallas, si es posible, en Lita, Estambul, Peter, Londres, en Canadá, en Croacia y más. Y aquí también vemos en la sala que llegaron de los grupos de Israel y de la comunidad de los estudiantes y los jóvenes, y estamos festejando juntos un nuevo año, un nuevo año. Por eso también vamos a leer un artículo que está relacionado con el nuevo año y vamos a escuchar una explicación muy detallada del Rav sobre el artículo y en general sobre nuestro nuevo año. Vamos a leer en el libro de escritos de Rabash, volumen 3, donde están las anotaciones y artículos cortos del Rabash, página 2050, los que tienen el libro en hebreo. Artículo, anotación 882, se llama Rosh Hashanah, página 2050 en hebreo, anotación 882. Obviamente está también en el material de estudio, los que no tienen el libro. Y ahora lo vamos a leer juntos, todos. Y después que lo leamos, vamos a entrar a la clase con el Rav y vamos a tratar de anotar e impresionarnos de lo que pasa en la clase, porque después vamos a esclarecer juntos, vamos a averiguar las impresiones que hubo de la clase. Entonces vamos a empezar con la lectura conjunta en las decenas alrededor de las mesas, aquí también en la sala del artículo anotación Rosh Hashanah. Vamos a dar 5 minutos para eso. Obviamente, si terminamos antes de tiempo, podemos compartir las impresiones. Suerte. Éxito. Empezamos. Anotación número 882 del Rabash. Escritos de Rabash, volumen 3 en hebreo.
2: Artículo 882,
1: Rosh Hashanah. Con respecto al versículo, los ojos del Creador tu Dios están siempre sobre ella desde el principio del año, a veces para bien y a veces para mal. ¿Cómo así? Pues si Israel fueron malvados completos en Rosh Hashanah, en el comienzo del año, y se les sentenció lluvias escasas, al final se arrepintieron, pero ya no era posible agregarles, pues ya se había dictado la sentencia, solo que el Creador las hace caer a su debido tiempo y sobre la tierra que las necesita. Todo va de acuerdo a la tierra. A veces para mal, ¿cómo así? Pues Israel fueron justos completos en Rosh Hashanah al principio del año, y si les sentenció muchas lluvias, al final se dieron vuelta, pero ya no era posible disminuir, pues ya se había dictado la sentencia. Solo que el Señor las hace caer no a su debido tiempo y sobre la tierra que no las necesita. Y Rashi interpretó, no a su debido tiempo, viene a ser antes de la siembra, y que no las necesita, viene a ser en los bosques y los desiertos. Y a fin de comprender lo mencionado a modo de la moral, debemos interpretar que Rosh Hashanah se le llama al comienzo de la creación del hombre. Es decir, como dijeron nuestros sabios, que se declara sobre la gota, que será sabio, necio, etc. Las lluvias, en hebreo, gshamim, significa sus fuerzas corpóreas, en hebreo, gashmiim. O sea, si tendrá un cerebro pequeño o grande, corazón pequeño o grande, deseo pequeño o grande. Y si uno va por el camino del bien, cuando crece, ya no es posible agregarle, es decir, hacerle un cerebro o deseo más grandes, pues ya se le habían asignado cuando fue creado. Pero usa todo su intelecto y todo su vigor solo en el lugar de santidad y de necesidad. Y esto ya le basta para alcanzar el nivel que le permita lograr la revelación de la luz del Creador y adherirse a él de verdad y recibir su debida parte en el próximo mundo. Pero si al principio de su creación se le asignaron al hombre un cerebro grande y un deseo poderoso, pero él no va por el camino del bien y de la rectitud, entonces los usa indebidamente, tal como cuando el Creador hace caer las lluvias no a su debido tiempo sobre la tierra que no las necesita. En ese caso, no le sirven de nada todas las fuerzas buenas que se le habían dado cuando fue creado, es decir, que podría haber sido competente en el estudio de la Mishnah y la Gemara, pero ahora no logrará la completitud deseada llamada de Bekut, adhesión al Creador. Resulta de esto que el hombre no tiene que quejarse si no tiene la capacidad que tiene el resto de sus compañeros, pues no es eso lo que cuenta, ya que lo principal es ser un justo, un tzadik en hebreo, y solo entonces puede aprovechar todas sus habilidades para que se dirijan a la meta verdadera y no desperdiciar sus fuerzas en vano. En cambio, sus esfuerzos se unen y entran en la santidad. En hebreo, la kedusha.
2: טוב, באמת מאמר
1: Sí, es un artículo que nos hace pensar. Él escribe al final que no desperdiciar nuestras fuerzas y usarlas de verdad para la santidad y para otorgar. Me gustó mucho la frase que dice que Rosh Hashanah se llama el comienzo de la creación del hombre. Entonces hay que ser parecidos al Creador, el superior, este material corporal. Y ahora, amigos, vamos a entrar a la clase con el Rav sobre el artículo. La clase es una clase de 52 minutos. Cuando vamos a salir de la clase, vamos a compartir impresiones, inspiraciones y análisis. Hay aquí, en lo que leímos, dice el Rabash así: toda su mente, todo su cerebro y vigor los usa solo en lugar de santidad y necesidad. Y eso ya le es suficiente, le basta para llegar al grado que pueda lograr la revelación de la luz del Creador y adherirse a Él de verdad y recibir su debida porción en el mundo por venir. Vamos a unirnos, a apretarnos, sentir los anhelos de los amigos a Dios, y de esos anhelos vamos a recibir del Rav la luz superior. Adelante. Rav, es un artículo de peldaños de la escalera, anotaciones del Ravash. Son esos artículos cortitos en general, volumen 3. Y nosotros aprendimos, según el artículo Libre Albedrío, la libertad de Baal HaSulam, que hay interioridad y exterioridad que el Creador nos preparó. Es decir, nosotros y el mundo que nos rodea. Desde un principio, al principio hubo Kli, vasija y luz. Antes del rompimiento. Para que pueda venir el Kli y que se pueda corregir, entonces alrededor del Kli ya no hay luz, porque el Kli no está corregido, sino que alrededor del Kli ya hay un sistema que se llama mundo, Olam. Y el alma se encuentra en el mundo, y fuera del mundo ya hay luz del infinito, Ein Sof, hacia donde el alma tiene que llegar. Y el mundo que está en el medio entre el alma y la luz del Ein Sof es el sistema que le ayuda al alma a llegar a la corrección, de modo que este mundo entonces desaparece y toda la luz del infinito llenará el alma. Y por el momento, mientras tanto, durante los tiempos del periodo de correcciones, tenemos el sistema del alma dentro del mundo. Y en ese estado tenemos cuatro datos. Hay atributos, fuerzas que se encuentran en el alma, en la neshama, como en la persona en este mundo que tiene un gen, que los científicos dicen que todo está registrado dentro del gen, quién será, con qué cualidades, qué le va a pasar, como resultado de sus cualidades y a qué se va a atraer y qué va a decidir y de acuerdo a qué va a tomar decisiones y hacer todas esas cosas. Todo eso depende de los genes y todo ya está registrado ahí. La persona no tiene la capacidad de hacer ningún cambio. Y de acuerdo a eso vemos que parte de nuestro destino ya está sellado, sellada. Y aunque quiera, no soy capaz de hacer ningún cambio. Ese es el gen, mi gen interno. No yo lo dicto, lo coloqué así, sino que yo soy ya el resultado de él. Y también dentro de ese gen interno, dentro de mi reshimó, lo que llamamos en la Kabbalah, está registrada también, registrado también todo mi sendero, mi camino, desde aquí hasta el final de la corrección. Porque si yo me encuentro en atributos, fuerzas, poderes, carácter, todo tipo de discernimientos, en una forma específica, en una cierta forma predefinida, entonces seguramente yo voy a necesitar llevar esta forma a una completitud completa. Eso se llama corregirla. Y de ser así, entonces ya queda claro qué fases de más leve a más pesado y en qué desarrollo gradual yo voy a tener que pasar este sendero, este camino. Y es como él nos dice ahí en el artículo La Libertad, lo que pasa con la semilla, digamos, del trigo, que es obvio que es una semilla de trigo que tiene que desarrollarse en forma gradual, en cierta forma, y asumir todas las fases de su desarrollo y llegar al estado de lo que ya está ahí en potencial, que salga de hecho a la práctica, que se realice. Y entonces ya va a ser denominado trigo. Pero ¿cómo se desarrolla? Por medio del entorno. Se recibe fuerzas del entorno se recibe fuerzas, que esas fuerzas que se reciben del entorno influyen de una manera significativa sobre el desarrollo. Estas fuerzas no pueden, no son capaces de hacer cambios o de cambiar las condiciones, los registros, que hay dentro del gen, lo que hay dentro de la semilla. De trigo no puede salir de repente otra cosa. Y ningún control tiene el entorno sobre la interioridad que existe dentro del alma, ni sobre sus atributos que hay que corregir, y que así se llega al final, al final de su corrección, al final a su meta, ni tampoco en qué forma esos atributos tienen que pasar en forma gradual sus estados de corrección. Lo que pasa con nosotros es que el entorno, que en el entorno también tenemos dos datos, los atributos del entorno y los modos de desarrollo del entorno. Y Y los atributos del entorno.
3: Adam gam ken.
1: El hombre tampoco tiene tanto control sobre ello, sino que lo que él sí puede controlar.

controla los modos de desarrollo. Es decir, él puede encontrar cada vez un entorno tal que le influya lo que él elige en forma gradual, rápidamente, y cómo él decide. Lo que resulta de eso es que, aunque en el comienzo del año, como está escrito, todo ya está sellado, quién, qué, cuánto y lo que va a recibir, pero eso no es lo que determina en qué forma la persona lo va a recibir, ni cómo va a sentir todas esas cosas que ya están antes selladas desde Rosh Hashanah. Por eso hay aquí el lugar y trabajo de parte del Creador, y hay aquí lugar de trabajo también de parte del Creado, Nivra, en hebreo. Y aunque decimos Einod Milevado, no hay nadie más aparte de él, que todo viene de lo alto, que todo está en manos de los cielos, salvo el temor a los cielos, que todo lo determina el Creador, que no hay ningún lugar vacío de él, etcétera, etcétera, todos esos versos, que nada pasa sin duda, no pasa nada sin la decisión desde lo alto y que todo desciende desde lo alto, eso es cierto, pero hay aquí un elemento importante que sí depende del hombre, que es la influencia de la sociedad y de los cuatro elementos, componentes. O sea, el desarrollo de la sociedad externa que le afecta, que le influye al hombre. Eso es, digamos, como si la persona determinada, perdón, si la semilla hubiera determinado cuánto sol, cuánta humedad, cuánta lluvia, cuántas sales, minerales y todo eso, componentes, cualidades que le influencieran en todos los estados de su desarrollo, cuánto más, cuánto menos, cuánto esto, cuánto lo otro. Si la semilla hubiera podido determinar de esta manera, entonces eso se llamaría libre albedrío sobre el desarrollo. Pero cuando él no puede hacer de sí mismo otra cosa, pero él puede determinar que él sí se desarrolla, estudiar por medio de eso, las formas de su desarrollo, aprender de eso todo el sistema que supervisa y que corrige y que lo gobierna. Es decir, él aprende los pensamientos del Creador, estudia las cualidades del Creador, los hechos del Creador. Eso se llama que él realmente reemplaza al Creador con la creación, porque él aprende, lo estudia y después al meterse en eso, en ese componente del cambio de del entorno, él es el que determina. Es decir, la elección del hombre en su entorno, que cuando el hombre elige el entorno, que él lo hace de acuerdo a cómo él comprende al Creador, las cualidades de él, sus acciones, en pensamiento y su objetivo, su meta, eso le da a la persona el grado del Creador. Y obviamente que el yacimiento, o sea, las cualidades iniciales de la persona no cambian y no pueden cambiar porque la persona no entiende lo que es el yacimiento, su fundamento. Es como él no entiende lo que es su esencia. Es como él tampoco puede entender qué es la esencia de la cosa, que no es alcanzable. Son solo conceptos, se alcanzan solamente materia y forma vestida en materia, pero ni la forma desvestida ni tampoco la esencia, pero eso que se le da a la persona, hacer actos, hechos sobre sí mismo, de acuerdo con cómo el Creador lo hubiera hecho, se le deja al hombre ese lugar.

que le agradecemos al Creador por habernos hecho como nos hizo y que decidió sobre nosotros como decidió, que nosotros lo gobernamos sobre, lo coronamos sobre nosotros, lo ponemos como gobernador, como rey sobre toda la tierra, lo coronamos como rey sobre toda la tierra. Ese es un asunto de Rosh Hashanah. Y aquí se llama aceptamos, asumimos la carga del reino celestial. Esas son las condiciones iniciales, mis originales sobre mi gen. Perdón. Sobre mi gen y sus vías de desarrollo que están dentro de mí, lo que se llama lo que pasa con el alma, en el alma, perdón. Por un lado, y por el otro, le agradecemos al Creador por habernos dejado una gran parte en el desarrollo. Una gran parte en nuestro desarrollo que nos dejó lugar para que podamos aprender sus hechos. De tus hechos te hemos conocido, que podemos llegar a comprenderlo, que podemos llegar a conocerlo, a acercarnos a Él, a asemejarnos a Él, verdaderamente adherirnos a Él, pegarnos a Él. Y por medio de eso, que no nos importa, de hecho, si dictar nuestro destino, que aprendemos de Él cómo hacer las correcciones sobre nosotros, que sabemos de qué forma ahora tenemos que llegar a la corrección. No me importa avanzar siquiera hasta el final de la corrección y que yo esté en el final de la corrección y que yo me acerque y avance a eso por el sendero bueno, corto, lindo, correcto. Hay un camino cerca, supuestamente, y un camino largo, y que yo elija el camino cercano, sino lo que me es importante es que con hacer todo esto me hago semejante al Creador. Con eso entro en adhesión con Él. Que eso me permite, de hecho, darle contento a Él. Entonces, festejamos en Rosh Hashanah dos asuntos. Por un lado, que Él nos engendró con nuestras cualidades internas lo que Él había decidido, que Él gobierna, se llama que Él gobierna. Y la segunda parte de nuestra festividad de Rosh Hashanah, que también me dio la oportunidad de decidir de qué forma mejor tendría que avanzar, aprender de qué forma mejor avanzar, aprender de Él y asumir sobre mí todo tipo de formas correctas de acuerdo a mi estudio y mi elección, que entonces yo aprendo a ser parecido a Él y llego a la adhesión con Él. Todas estas cosas se encuentran en Rosh Hashanah, por eso se llama Rosh Hashanah, el comienzo, la cabeza del año. Que aparte de eso no le queda nada más a la persona para hacer. Nosotros vemos ahora que esa actitud a sí mismo y al entorno, al mundo, tanto en el plano corporal como después en el plano espiritual, no importa en qué dimensión nos encontremos o en ambas dimensiones en conjunto, eso de hecho incluye todo el proceso que la persona pasa y todas las formas que la persona tiene que pasar. Pregunta. Para llegar al final de la corrección, es decir, que el cerebro correcto y la edad correcta, sin limitaciones externas, estar sano. Entonces, desde un principio yo recibí ese yacimiento, ese fundamento para eso, que cada persona llega ya lista para eso, cada yacimiento llega listo para eso, no importa, al fin y al cabo eso sí, cada alma se encuentra en su forma inicial después del rompimiento de las vasijas, en su estado inicial que es tal y tal, que es un estado obviamente no bueno, roto, fragmentado, dividido desde afuera y desde adentro. Y no hay aquí casi
impossible.

Le decir que uno esté en una mejor forma que otro, preferible al otro. Puede ser que por los ojos corporales me parece que tú eres más sabio y el otro es más poderoso y el otro es más, tiene más éxito y el cuarto tiene una buena fortuna, nació con padres ricos y tiene otro tío rico en Estados Unidos y tiene buenas manos. Sí, cada uno tiene algo que yo no tengo, seguramente que eso también ocurre. La única pregunta es si el creador, quien creó todas estas cosas en cada uno, con todas sus condiciones iniciales, que lo hizo algo incompleto, uno en comparación con el otro. No, que nuestro estado no es incompleto, obviamente, por sí mismo nuestro estado es incompleto, es obvio. Tenemos que completarlo y llevarlo al final de la corrección por nuestra voluntad, nuestra fuerza, nuestra comprensión, nuestra decisión. Eso es obvio, de una etapa a otra. Y con eso está todo nuestro estudio. Eso se llama la sabiduría de la Kabbalah. Pero, ¿acaso con eso? Con eso que él crea, con eso que él crea cada alma o cada persona que se encuentra en este mundo, tanto en sus formas externas, o sea, corporales, ¿sí? Humanas, y los datos internos, los reshimot, registros que hay en el alma, el gen espiritual, que todos nosotros somos distintos y yo veo que él es más y el otro es menos y él es más en esto y el otro es más en lo otro. Cuando yo veo mi diferencia, o para mi bien o para el bien de los otros, en preferencia de mía o de otros, ¿acaso la diferencia entre nosotros significa que uno es más completo que el otro? No, yo no puedo decir sobre ninguna forma, en su forma verdadera, antes que yo la vea en su forma final. Y en su forma final, sí. Nos complementamos con todo lo que deseamos, llegamos a la completitud absoluta. Es de verdad completitud, perfección. No es como que me parece ahora que alguien tiene una mejor tendencia o una característica mejor o le tengo envidia que él es más sabio, más rápido, más agudo, más mejor, todo eso, ¿sí? No puede ser que me falte, no me falta ni en mi sendero hacia la corrección, ni tampoco me falta para mi corrección, y seguramente que no me va a faltar cuando yo llegue a mi forma corregida. Pero en la forma corregida, digamos así como en este mundo, digamos, él tiene un sentido de oído y puede ser un músico o un cantante de ópera, que no es, si hay, hay, si no hay, no hay, es algo que no se puede tomar así nomás, un Shimon del mercado y hacer del Caruso. Imposible, es obvio. Entonces, esa cosa seguro que aunque yo me corrija, no la voy a tener, ¿no es cierto? Pero no lo voy a tener, ni obviamente que no tiene que ser, pero o sea, si yo me corrijo a mí mismo y ciertamente me dirijo a mis cualidades, yo voy a ver que estoy actuando desde mi carencia verdadera y no mi estar a Caruso porque no soy como Caruso. No es la envidia correcta que nace de mí, que hay en mí eso. Si yo hubiera tenido eso, hubiera sido de verdad, hubiera nacido así. O sea, que cada uno nace con lo que necesita y si lo corrige, llega a la completitud, que en esa completitud, cuando la alcanza, él no siente que le falta ser Caruso tampoco. Y por eso, cada uno necesita realizar su propio trabajo. Y si le parece que hay todavía otros en los que hay y vasijas y alcances que le faltan a él y no pueden llegar a lo de él porque les falta desde un principio, desde su
gen interno espiritual, eso no es cierto. No puede faltarle al hombre lo que no tiene. Eso se llama falta artificial, que simplemente él ve que Caruso este recibe honores porque tiene una gran voz. Yo también quiero recibir honores. Entonces me parece que por medio de la voz puedo recibir, si me voy a realizar de la manera correcta, voy a recibir mi honor debido por medio del desarrollo de otra cualidad, al usar otra cosa. ¿Qué? Pregunta. Él dice que yo tengo que corregir que mi falta, que también en el trabajo hay que analizar, averiguar cada vez, que como si yo no supiera lo que es. La persona tiene que aprender sus cualidades internas y sus modos de desarrollo y las condiciones de la sociedad, las condiciones posibles de la sociedad y sus modos de desarrollo de la sociedad, de los atributos de la sociedad, sus influencias desde afuera sobre él. Él tiene que aprender. Y lo que tiene por dentro, el alma y sus modos de desarrollo del alma y el mundo y los modos de desarrollo del mundo, ¿sí? Y después que él ya entiende la interioridad, el alma con sus modos de desarrollo y la exterioridad del mundo con sus modos de desarrollo. Si él entiende eso, entonces él ya sabe cómo puede corregir y completarse a sí mismo en forma gradual, en corrección de leve a pesado, y que cuando él lo hace, él se va restaurando de sí mismo una vasija corregida que es la imagen de Dios, de hecho. ¿Quién es el creador? El creador es esa imagen corregida que yo me autorrealizo. Cuando yo llego al final de la corrección, entonces a partir de la corrección de mi vasija y la luz que rellena mi vasija, él dice, el creador es así y asá. Yo no conozco ni siento nada fuera de mí, fuera de lo que soy. Es decir, la cualidad corregida mía al final de la corrección es la imagen del creador que yo me podría imaginar en su forma grande, cercana, más íntegra posible. Es decir, mi medida de correcciones en total al final de la corrección son de hecho las cualidades, las virtudes del creador, son los nombres del creador. Es decir, todas las cualidades, las correcciones que yo voy a estar haciendo desde ahora en adelante hasta el final de la corrección, cuando se van acumulando hacia una corrección al final, con como todos los órganos del cuerpo que se unen en un mismo cuerpo, ahí, de eso yo puedo decir, esa es la forma de la divinidad. Pregunta. Entender qué hay entre el libre albedrío, por ejemplo, algo más específicamente, si hay un defecto entre ellos, a lo mejor hay una tecnología, si yo no se escucha bien en la pregunta. Rav, cuando yo entro a estudiar, cuando yo entro a estudiar todo mi sistema interno y externo que está fuera de mí, y cómo yo puedo gobernar el sistema externo con el sistema externo sobre el sistema interno, entonces primero ciertamente tengo que entender, averiguar que fuera de la fuerza superior que me influya no tengo ningún contacto sobre o sobre mi desarrollo. No tengo ningún control sobre mi desarrollo y entonces llego a sentir la necesidad de un grupo, o sea, un pequeño entorno limitado, unido, que podría estar bajo mi influencia, mi control, mi gobierno, mi decisión, mi dictación de estados, mi nivel de desarrollo,
el carácter de su influencia sobre mí que yo pueda dictar, determinar. Y que yo luego veo que de hecho, ¿qué yo puedo determinar en ese entorno? Ya que yo tengo que desarrollarme desde mi estado actual, digamos, a un estado más avanzado, a un nivel un poco más alto que el mío actual. Eso se llama, cuando yo quiero hacer eso, eso se llama que yo adquiero una fuerza mayor de otorgamiento, una fuerza, una forma de otorgamiento mayor, superior a la que tengo ahora. Y la fuerza de otorgamiento que yo me puedo imaginarme que es superior, que es mayor. Yo no puedo tomar un ejemplo desde adentro o del entorno. Yo tengo que tomar el ejemplo que se llama en la Kabbalah Ahab del superior, es decir, el creador mismo aquí tiene que estar en el cuadro y darme esa forma. Como en nuestro mundo, el grande le muestra al chiquito, al pequeño, lo que tiene que hacer. Y después el pequeño lo realiza, lo ejecuta. Y cuando lo ejecuta, empieza a entender recién al grande. Es decir, la mente se alcanza al final como resultado de la acción. Entonces tiene que haber aquí yo y el mundo o grupo, ¿sí? Amigos y el creador como el que proporciona la forma próxima verdadera, que de acuerdo a esa forma yo ya me ordeno, me arreglo el entorno. Ni yo ni mi entorno tenemos la comprensión ni el intelecto, la sabiduría para saber cuál es la forma más corregida nuestra. Después que recibí la comprensión de lo que se llama otorgar más de lo que ahora, que es algo que no hubo en mí, es algo de verdad nuevo, verdaderamente nuevo, entonces ya puedes preguntar, momento, momento, tú recibiste esta comprensión, usted recibió esa comprensión desde lo alto, pero usted dijo que su forma próxima ya existe dentro de usted, dentro de su gen. Usted solo necesita fuerzas de afuera, ¿no es cierto? Entonces, el asunto es que la forma próxima, la próxima forma, existe en su forma rota, en el reshimó. Y para esclarecer el reshimó, uno tiene que ver cuál debe ser la forma corregida. Y eso lo que existe dentro de ti, dentro del gen, es simplemente para que tú llegues a conocer lo que el Creador te dice por fuera, desde afuera. Nosotros podemos sentir desde afuera solo lo que tenemos preparación para ello desde adentro. Si tengo por dentro una especie de sabor de algo y yo veo contra eso, correspondientemente a eso, un fenómeno desde afuera, entonces puedo entender también ese fenómeno desde afuera. Digamos, recibí una vez un golpe y veo que una persona recibe un golpe, entonces puedo entender lo que es eso. Puedo imaginarme a mí mismo lo que él podría estar sintiendo ahora, cómo él lo esté pasando ahora y todos esos fenómenos que vienen de como resultado, todos los resultados de eso. Porque yo ya pasé eso y está registrado en mí el recibir golpe. Pero esa forma que está pasando sobre él ahora no necesariamente tiene que ya estar existiendo dentro de mí. O sea, los reshimot que tenemos aquí, las reminiscencias, registros dentro de la semilla, dentro del semen, dentro del alma, estas reshimot todavía no me bastan para proveerme una imagen, una ilustración de cómo yo debería verme en cada estado. Por eso necesito al Creador que me dé lo que se llama la imagen de Dios frente a mis ojos,
que me dé cada vez una semejanza de un grado más alto que me quede sin una forma más corregida. Yo entiendo que soy más corrupto, eso lo siento desde mi gen, desde mi regimo. Yo siento que tengo que ser más corregido. De alguna manera me puedo imaginar que hay algo que se llama otorgar, pero yo no sé lo que significa otorgar, porque... Es decir, tengo por dentro una especie de preparaciones, digamos, para comprender la imagen que él me muestre, pero la imagen misma no la tengo. Y cuando yo recibo de él esa imagen, entonces esa imagen, yo con esa, yo voy ahora al entorno y la ejecuto sobre el entorno. Yo creo que el entorno me trate a mí como un grado más alto, que me influya como en un grado más alto, la diferencia entre yo y el grado más alto me afecte de tal forma que yo progrese, que yo simplemente aspire hacia allá, ¿sí? Ese grado como si me jale, me atraiga hacia ello. ¿Qué quiere decir me atraiga? Me atraiga, pero a mi cuenta, porque yo la construí. Yo hice ese crane, ¿cómo se dice? Ese crane, no me acuerdo en español, eso que levanta, ese trampolín. ¿Y por qué ese grado que yo lo alcance sea de verdad? Lo que yo estoy construyendo va a ser de verdad más espiritual, es decir, con más fuerza de otorgamiento, porque yo creo mi entorno desde con almas que yo necesito hacer de esas almas una forma más corregida, más espiritual. Y a esa yo la puedo hacer en la medida que yo bajo, humillo mi deseo de recibir, mi orgullo, todo lo que tengo en relación a estas almas. Es decir, resulta que yo ya actúo, opero en organizar mi entorno, con eso yo ya me construyo de una manera negativa, supuestamente, me opreso, ¿sí? Mi yo. Y entonces construyo el entorno encima de mí, arriba de mí. Es decir, ya mi deseo de recibir se hace menos que el grado que yo estoy construyendo ahora afuera, por fuera. Es decir, yo ahora, desde ahora, voy realizando la imagen espiritual, la imagen del Creador, la imagen de la sociedad como superior en relación a mí. Superior, así que eso en sí ya es una corrección. Que yo he diseñado, y cuando lo he diseñado de esta manera, ya recibo también el revestimiento del Creador dentro de ese grado más alto. Que entonces fuerzas de ahí, luces circundantes de ahí llegan hacia mí y me cambian, verdaderamente me cambian, y yo la segunda parte de la acción la concluyo cuando me integro, me incluyo en ese grado, porque yo causé ese grado cuando construí el entorno, ¿sí? Cuando le hago asumir una forma más superior, más elevada, yo hago que tenga luces superiores, más superiores, que me afecten como luz circundante, que me atraigan hacia eso. Entonces, con eso yo, de hecho, he construido el entorno, yo he construido mi próximo estado, y yo me incluyo ahora en ese grado más alto, que como mía, como mío, mi grado superior. Y así hago en cada etapa. Podemos ver con eso desde aquí que, de hecho, a pesar de que el Creador supuestamente hizo ya todo, no hizo nada, de hecho, todo lo dejó para nosotros. Y es cierto que tenemos que dirigirnos a Él cada vez para recibir conocimiento, fuerza, forma, comprensión. Sí, es cierto, pero cuando nos dirigimos a Él, eso es solo para recibir la forma correcta, la adhesión a Él, nuestra concordancia con Él, porque al fin y al cabo, para que eventualmente lleguemos a ser como Él, a su estado.
Entonces, por eso, en Rosh Hashanah, en el comienzo del año, cuando nos encontramos en el comienzo del camino, tenemos que entender que el sendero que está frente a nosotros está lleno de retos y buenas revelaciones. Y es cierto que no es simple, pero en cada una de sus etapas, ese camino, aprendemos acciones del Creador. Y de ser así, y si así ya tratamos nuestro estado, ya se llama Rosh Hashanah, el comienzo del año. Es de verdad la cabeza del sendero, la cabeza del inicio del sendero correcto. ¿Está bien? Pregunta. Tengo una pregunta más actual, de la actualidad. ¿Hay en el desarrollo de la ciencia, hay estados de intentos de corregir defectos genéticos, que a lo mejor usted lo puede llamar Reshimó, que son atributos del creado? ¿Cómo podemos tratar eso, esos intentos de corregir esos defectos genéticos? Rab, la ciencia de nuestros días ya llegó a un estado en que nosotros somos capaces de corregir defectos genéticos, ¿sí? Yo escucho de mi hija, ella está haciendo doctorado ahora, en aquel entonces, o bien eso. Entonces, de ser así, con eso no estamos tratando de meternos en las condiciones internas que hay dentro del alma que el Creador puso ahí, porque nosotros ya tenemos que ocuparnos solo de la sociedad, del entorno, y elegir un mejor entorno cada vez, ¿no es cierto? ¿Acaso esa ocupación con el gen espiritual, sí? De lo que está compuesto y de cómo está defectuoso, ¿acaso con eso en el lugar donde tratamos de corregirlo, en lo material ya afectamos sobre él de alguna manera, o a lo mejor afectamos nuestro desarrollo espiritual porque esto se reviste en lo otro? Ay, sobre eso una pregunta antes que llegaron a la genética. La biología y todas esas posibilidades de corregir dentro del gen y dentro de la ADN y todo lo que tiene que ver con esa parte informativa nuestra, ¿sí? En general, esa pregunta es si acaso se le tendría que dar el permiso al médico a curar, al doctor, porque si yo nací con algún defecto del todo, cualquier defecto, o tengo un defecto por el momento, ¿qué tengo que hacer con eso? ¿O tengo que corregir solo en el plano mental, emocional, espiritual, por medio de la luz que reforma? ¿O con lo que se me dio en este mundo, en el marco de lo que alcanzo? ¿Está permitido? Y hay una ley para eso, que de acuerdo al desarrollo del hombre, según cuanto nuestro deseo va creciendo, nuestro ego va creciendo, por medio de ese ego vamos desarrollando nuestras intervenciones en la exterioridad del mundo y en la interioridad del mundo, es decir, en la persona. Y no se nos está permitido hacer eso, por eso sí se reveló. Eso que se reveló como resultado del gran deseo de recibir es indicativo para nosotros que ciertamente se revelan, obviamente, cosas malas y no buenas, porque esas se revelan por medio del deseo de recibir que creció. Entonces, el deseo de recibir, el ego mayor, no nos puede dar cosas mejores,
porque son resultado del ego grande. Eso que yo hoy anhelo mil y unas cosas en el mundo, eso que hoy yo no soy capaz de vivir en paz con nadie, ni tampoco con mí mismo, eso que hoy no estoy contento con nada, son cosas buenas. Es cierto que a lo mejor me traen a la corrección, al reconocimiento que ya me encuentro en mi estado, que ya yo no lo puedo soportar. Pero desde un principio son cosas malas, no son cosas buenas, son cosas malas porque vienen como resultado del desarrollo del ego. Pero al mismo tiempo, lo que este ego desarrolla nos hace desarrollar, nos está permitido usarlo, porque es una corrupción contra corrupción y corrección contra corrección, correspondientemente, y nos está permitido usarlo. Es decir, si por medio del ego se desarrolló una cierta enfermedad, ¿sí? Mi ego creció más desde mi reencarnación anterior a la próxima reencarnación a algo nuevo, y entonces esa cosa nueva en esta reencarnación ya hay nuevas enfermedades, y como resultado del crecimiento del ego hay nuevos problemas y correspondientemente nuevas enfermedades corporales, digamos. Entonces, contra eso yo invierto más poder, fuerza y dinero y recursos, y todo el mundo corre a corregir algo. Si yo alcanzo alguna corrección por medio de mi gran esfuerzo, me está permitido utilizar esa corrección en el mismo nivel. Es decir, esta ley que se le dio el permiso al doctor a curar no sale fuera de las correcciones naturales que yo invierto fuerzas en el mismo plano donde existe el defecto. Sí, lo corrijo. Ese defecto correspondiente al tamaño, a la dimensión de ese egoísmo que ha crecido, si yo invierto en eso fuerzas y dinero y todo, me subyugo supuestamente a este problema y estoy dispuesto a invertir todo para librarme de ese problema, entonces de esta forma corrijo. Es decir, este doctor no es el doctor que me corrige, es de hecho mi inversión que me corrige en el nivel de este doctor a nivel animal. Ahora, lo mismo con lo que estamos haciendo ahora con los genes y todos esos problemas. Nosotros tenemos que entrar a todos nuestros asuntos, donde quiera que vivamos, donde fuera que investiguemos, estudiemos el material hasta cuanto podamos desarrollarlo y utilizarlo de la manera correcta, o sea, para la salud. Entonces seguro que sí, pero si ya mi ego me desarrolla, desarrollarme, y si yo me encuentro en el desarrollo gracias a ese impulso inevitablemente, o sea, ya no es mi decisión, ya hay gritos en el mundo, no vamos a dejar hacer más pruebas en, ¿cómo se llama? En clonar genéticamente, clonar. No vamos a dejar, ¿quién va a dejar, quién no va a dejar? ¿No crees que todos están trabajando sobre eso? Todos están trabajando sobre eso, solo claman. Pero ese grito no vale nada. Es obvio que nuestro ego nos va a seguir empujando a todas esas cosas, que otra bomba, otro explosivo, ¿qué? ¿Seguro? Todas las cosas malas seguro que van a salir. Queramos o no queramos, nuestro ego nos va a empujar a eso, hacia eso. Vemos que toda la tecnología novedosa, todo el conocimiento de la biología y todo eso va para las guerras. Solo una parte pequeña va para el ciudadano, para la gente. Entonces me está permitido usarlo. Y nada más. Y fuera de eso, todavía vamos a llegar a ver que eso también obviamente vino dentro del plan, del deseo de recibir, y está planificado en nuestro desarrollo, que cuanto más crece nuestro deseo de recibir, nos obliga a descubrir más de la naturaleza y revela más todo, qué sé yo, desde asma, ulcus,
no sé cómo decir eso, cuando hay en la barriga, la sangre en la barriga, no me acuerdo cómo se dice en español. Todo eso, eso es todo lo que hay en nosotros, esas enfermedades internas, y nosotros como resultado de eso llegamos más rápidamente al reconocimiento del mal. No te preocupes, no nos vamos a corregir de esa manera, no vamos a poder corregir nada de esta manera. Todas las correcciones van a venir desde lo alto por medio de la luz. A través de la luz, esta expresión corporal que supuestamente podríamos de alguna manera escaparnos, sí, es cierto, pero nosotros reconocemos el mal, una enfermedad, y correspondientemente la podemos curar por medio de una gran inversión en eso, de modo que ella no nos permita, no nos moleste hacer correcciones espirituales. Eso, después vamos a ver el cuadro completo ese. Pregunta. Nosotros aprendemos que la persona establece su entorno para que lo influya, pero también puede influenciar el entorno. ¿Eso es una influencia mutua? ¿Acaso la influencia del entorno sobre la persona y la persona sobre el entorno es mutuo? No. Diría que la influencia del entorno sobre la persona corresponde a cuánto la persona quiere influenciarle al entorno. No puede ser que el entorno le influya a la persona, no en la medida que él tenía en mente recibir de ella. Yo estoy hablando del asunto espiritual, porque no hay coerción en la espiritualidad. Esa es la ley. ¿Qué es cuando no hay coerción en la espiritualidad? Porque si el entorno está más corregido que yo, es más corregido, yo no me voy a poder impresionar de ello, sino solo de acuerdo a mi esfuerzo de ser más corregido también. En la corporalidad yo estoy ya listo de antemano para recibir todo. Y si yo no quiero Coca-Cola y no sé lo que es, el entorno me dice, amigo, ¿quieres disfrutar de la vida? Tenemos una fuente nueva de disfrute, te vale la pena. Y entonces, no me atraigo hacia eso, pero tomo y empiezo a probar. A probar y recibir de eso reshimot, registros, y de las reminiscencias, después anhelar también, pero en relación a la espiritualidad, eso no. Porque en la corporalidad, por medio de la propaganda, lo que la sociedad me da, ella de hecho despierta en mí el deseo natural de disfrutar que hay en mí. Pero en la corporalidad, la sociedad no puede despertar en mí un deseo mayor de dar, más grande de lo que hay en mí. Eso yo no lo tengo, un deseo más grande de dar. Por eso, si yo no establezco la sociedad hacia mí en la forma que yo quiero que sea, no voy a recibir de ella ninguna influencia. Es decir, si en la corporealidad, queramos o no queramos, nos desarrollamos por medio del entorno, en la espiritualidad, si no queremos, no nos vamos a desarrollar por ningún entorno que sea. Yo estuve en la sociedad de unos muy grandes cabalistas. Hubo ahí encuentros del Rav, cuando yo estuve al lado de él con grandes cabalistas de aquel entonces. Hoy ellos ya no están aquí en cuerpo con nosotros. Y también estuve al lado de mi maestro, que es grandioso y un gran alcance inmenso y todo. Y vi al lado de él gente que también estaban en su entorno, alrededor de él, decenas de años, ¿sí? Así como sus familiares, sus hasidim, sus adherentes, sus nietos y todo eso, no les afectó nada. Es decir, porque ellos no apuntaron a recibir de él nada.
no tenían el impulso de usar su compañía como fuerza útil, como el crane, como el trampolín que los promueva. Entonces no les pasó nada, no ocurrió nada con ellos. Eso se llama que no hay coerción en la espiritualidad. Oren, ahora vamos a acordarnos, a recordar las clases que el Rab nos enseñó sobre ese dulce, esa fruta, ¿se acuerdan? Esa fuerte, lo que creamos en el centro de nuestra conexión cuando vamos al contacto con la luz superior, y así vamos a hacer resumen de lo que escuchamos hasta ahora. Cada uno que habla tiene que tratar de pasar toda la luz que el Rab nos pasó a los amigos, al círculo. Tratar de llegar al contacto con la luz superior. Bola de frambuesa. Tenemos que llegar a lo que me impresioné en la clase. Éxito. Habló de bola de frambuesa. ¿Se acuerdan que hubo en el pasado? Hablamos de eso. En el centro de la decena. Grupo de enfoque. Hubo muchas cosas en la clase. Lo principal que me impresioné en la clase era del estado que la persona puede llegar a sentir con sus fuerzas, que no puede avanzar. Y seguro que no puede decir sobre sí mismo que es malo, sus cualidades incorrectas y todas esas tonterías que caemos en eso. Con eso él ya condena al Creador, que es defectuoso. Por otro lado, la persona necesita esa bajeza propia, verlo como algo grande cuando él está en la sociedad. Cuando él está en la sociedad, él puede agradecer que él es capaz entonces de anularse ante sus amigos y puede hacer algo para ellos, tratar de hacer algo, pedir por eso. Y entonces puede necesitar al Creador. Sí, Rab habló sobre eso que se llama la actitud, cambiar la actitud. Actitud es una palabra amplia, porque cuando uno mira ve que salvo el trato no falta nada. Y entonces uno llega a entender que por qué al final él dijo que no hay coerción en la espiritualidad, cómo eso se conecta. Que justamente al cambiar tu trato, tu actitud, puedes avanzar, puedes recibir de alguien que es más grande que ti. Pero tengo que hacer esa autocorrección constantemente, todo el tiempo hacer esos esclarecimientos correctos, que entiendo que eso, que tu amigo avanza, que tú promueves a la sociedad, con eso tú mismo avanzas. Siguiente. Ese punto complementa cosas que yo también escuché. El gen espiritual tenemos en los regimos, nuestro próximo grado del final de la corrección, solo que está roto cuando componemos esos regimos, ese rompecabezas, esas partes en un mismo cuadro, ya podemos ver el próximo escalón, y para eso tenemos el entorno, para que de afuera de nuestro regimo externo podemos construir internamente las partes que se perdieron dentro de nuestro gen espiritual. Siguiente. Sí, muchas cosas. El Rab al principio habló sobre la semilla de trigo que no tiene la posibilidad de cambiar su desarrollo, cómo va a pasar y todo eso, pero sí es capaz de acelerar su desarrollo
y determina, y eso se determina en el comienzo del año, en Rosh Hashanah, cómo yo quiero que me influya el entorno. Eso sí determinamos, y ahí está nuestro libre albedrío. Y no hay lo que tener la envidia a Caruso. No somos Carusos. Necesitamos ser, en hebreo, es parecido en plural a proclamadores del Creador, por eso era como medio chiste. Entonces, que yo estoy en el entorno y yo quiero que la sociedad me influya y yo hago todo para eso. Y voy a invertir en el entorno y no así nomás estar sentado aquí perdiendo el tiempo. Siguiente. Sí, hubo ahí muchos temas, varios temas, como dijeron. Lo principal, me imagino, es que la sociedad puede afectarme para bien y para mal. Y para que yo reciba del entorno, me tengo que anular ante el entorno, la sociedad. ¿Qué más hubo ahí? Se me perdió todo, se me fue todo de la cabeza. Pero cosas buenas, hubo cosas buenas. Sí, sí, creamos juntos el gen espiritual entre nosotros, lo creamos, lo es la forma de la divinidad. El Gilad. Escuchamos del Rab en la clase, parte, fragmento 1. Escuchamos del Rab las palabras siguientes. Fragmento 1. No fragmento, extracto uno de la clase, de la transcripción. Yo quiero que el entorno me trate como un nivel más alto, como un escalón superior, que me afecte como un escalón más alto. La diferencia entre yo y el escalón más alto me va a afectar de modo que yo voy a ir avanzando, que yo simplemente aspire hacia allá. Ese escalón va a ser como que me jala hacia ello. Otra vez, yo quiero que el entorno me trate como un escalón superior. Cuando ese escalón, cuando me va a afectar como un grado más alto, la diferencia entre mí y el escalón más alto me va a afectar de modo que yo voy a avanzar, que simplemente voy a aspirar hacia allá. Ese grado va a ser como si me esté jalando hacia ello. Lo que vamos a hacer ahora, vamos a componer juntos la imagen del grado más alto hacia el cual queremos que el entorno nos jale. Vamos a componer juntos la imagen del grado más alto hacia el cual queremos que el entorno nos jale. 5 minutos. Grupo de enfoque. Que de verdad esta, la misión, nuestra tarea es componerlo juntos, porque para eso se nos dio un entorno. Y en conjunto quiere decir que cada uno de nosotros se esfuerza a hacer algo para su amigo, para la decena, para la sociedad, que con eso tiene la oportunidad de verdaderamente esforzarse en la fuerza de otorgamiento, que no sabe lo que es, pero tiene amigos que si él trabaja hacia ellos, él puede comprobar hasta cuánto él realmente es parte útil del entorno de su amigo. Siguiente, ¿qué es el entorno espiritual? Es Rav, son los libros, son los amigos que tenemos, y nosotros de verdad estamos yendo a casa, y cada uno con sus presiones y familia, y cada uno pasa miles de cosas, y con su reshimot y quién sabe qué más. Y entonces llega aquí, y acá él ya puede sentir mil y unas cosas y pensar que a lo mejor eso va a ser. Pero entonces viene Rabash, que dice, lo que hace paz es cuando cada uno mira en un ojo bueno a los amigos y mira con ojos buenos a cada uno. Y esa cosa tampoco viene en forma natural. ¿De dónde él lo recibe? Del Rabash, de Baal HaSulam, de lo que ellos nos legaron.
porque la cabeza de verdad da vueltas tantas veces y ve muchas cosas. Entonces, ¿qué tan importante que es solo esta permanencia? Ahí llegar a la clase y otra vez en Zoom, uno puede escuchar algo que no escuchó jamás. Entonces, valorar la sociedad, el entorno, bajar la cabeza y aceptar cada cosa como si fuera lo más gigante que podría haber. Una pequeña corrección que a lo mejor tú hiciste o el amigo hizo y escuchaste al amigo, cuán grandioso es. Está, hacerlo, viene a ser. Siguiente, entramos a un entorno donde hay las personas más elegidas del mundo, seleccionadas del mundo, que el Creador las eligió. ¿Y qué nos pasa a nosotros? El ego piensa que es mejor que todos y los ve como comunes y no los trata como debería. Y aquí viene el Creador y nos ayuda. Solo tenemos que extender la mano y pedir la ayuda, que es nuestras transgresiones constantes, los esclarecimientos que hago, que no veo el entorno como grande. Pedir que Él los agrande en mis ojos, que yo sienta que me encuentro en un lugar que ni siquiera merezco estar, como llegué, tener vergüenza de estar debajo de la mesa, que no me vean siquiera. Y mientras eso no pasa y el ego salta y salta, ese es el esclarecimiento constante. Y eso gracias al Creador, pedirle al Creador. Siguiente, Rav dijo en la clase eso que se le da a la persona, hacer hechos, autorrealizar hechos de acuerdo a cómo el Creador lo hubiera hecho y se le deja a él el lugar para eso, con eso se le da a la persona llegar a conocer al Creador, el trato, la actitud del Creador al creado, sus planes, sus pensamientos, de cómo llegar a la cabeza. Sí, el entorno siempre está listo y las condiciones están listas. De nuestra parte, solo carencia, desarrollar la falta, la carencia que la sociedad nos afecte, nos influya. Siguiente, y esa falta es verdaderamente conectarnos y crear un clí y revelar al Creador. ¿Y cómo lo hacemos? Como Oren nos dijo al principio, tratar a cada amigo como si la divinidad estuviera hablando de su garganta. Y el Rab lo dice también. Él nos dice que yo puedo recibir del entorno si me anulo ante mi entorno. Ustedes son mi entorno. Ahora podemos revelar al Creador entre nosotros. Si cada uno se anula ante su amigo y quiere traer al Creador al círculo, hay aquí dos cosas. Por un lado se anula y por otro lado influye, quiere traer la luz superior a través de él, a través de la divinidad, a través de su garganta. Entonces, si hacemos todo eso, llegamos al Creador. Siguiente. No, perdón. Gilad, sí, llegó nuestro tiempo para hacer preguntas, averiguar juntos si hay algo que no queda claro, si hay algo que queremos preguntar sobre ello. Ahora es el momento para las preguntas y esclarecer. Y vimos que de verdad el Rav se enfocó toda la clase, no clase corta, pero igual él penetró, entró más y más a fondo del trabajo del hombre, donde nosotros tenemos que trabajar, en qué concentrarnos. Nos gustaría escuchar también nuestros encuentros en el mundo, preguntas, y también aquí de la sala de estudio. Tenemos también aquí los que están en entrenamiento, hombres y mujeres que están con nosotros, por favor. Sí, Gila, la primera. Gracias, buenas festividades. Rabbi empezó la clase con que todo está oculto a la persona. Y entonces, en mi pregunta, ya muchos años la tengo, ¿cómo yo puedo, en el estado, en el periodo de preparación que todo está oculto, y si no está oculto, lo veo con mis vasijas corruptas? ¿Qué significa te hemos conocido? Te hemos conocido de tus hechos te hemos conocido. ¿Qué son tus hechos? ¿Cómo yo puedo ver los hechos de él? Gilad, sí, sus hechos para ti es Women Pity 33 que están al lado tuyo. Esos son sus hechos. ¿Lo aceptas? ¿No lo aceptas? Esos son sus hechos. ¿Qué podemos hacer? Pero de verdad, tratar la persona, la pregunta es correcta, la respuesta es parte de la respuesta. Pero Rab habló toda la clase sobre el hecho que tenemos que agradecer. Agradecerle al Creador por dos cosas.
una, que Él es el gobernante, Él nos conduce, Él nos apoya, Él nos promueve, Él nos hace todo. Y al mismo tiempo, por el otro lado, como Él dijo, Él nos dio toda la elección, toda la libertad dejó en nuestras manos. Y nuestra elección es con todo lo que ya está determinado y conocido y sabido e incluido dentro de nuestro gen espiritual. Nuestra elección es ahora empezar a impresionarnos, inspirarnos de eso y querer ser como Él. Y Él también dijo que de verdad, ¿cuál es ese gen espiritual? Es oculto para nuestro yacimiento, fundamento. No sabemos, no tenemos idea. Pero qué nosotros sí somos capaces de hacer por nuestra cuenta, eso depende de nosotros. Y dio muchos ejemplos en la clase. Desde que podrías estar al lado de los más grandes cabalistas del mundo y que hay gente que vive al lado de ellos todo el tiempo y no se impresionan para nada de ellos, no reciben nada de ellos. La persona también puede estar sentada en la decena, registrada, anotada en la decena, y está en la decena, bueno, ¿qué? Está. ¿Y qué? Entonces está. Muy bien. O, por otro lado, en cambio, todo el tiempo estar buscando cómo renovarse y agradecer por esa renovación, de cómo seguir buscando más y más la grandeza de los amigos, impresionarnos de él, verlos como un gran entorno. Él dice, si yo no fijo el entorno hacia mí de la manera que yo quiera que sea, que es la asociación, yo no voy a recibir ninguna influencia de ese entorno. Entonces, toda la clase habla de dos cosas. Una, ver el trato al Creador como el quien ya determinó todo y nos hizo todo, y hay que agradecer por eso. Y la otra actitud es agradecerle también gratitud porque nos dejó todo el lugar para trabajar. No hay coerción en la espiritualidad. Y si no vamos a trabajar, no hay a quien quejarse. Todo está listo para nosotros, la grandeza de los amigos. Otra vez, como muchas veces decimos, que el Rab dice constantemente, el Creador no puede ser más grande de lo que veas la grandeza de los amigos. Y eso ya depende de ti. La grandeza de los amigos no va a venir así nomás. Ya depende de nosotros, de la preparación de cada uno de nosotros. ¿Qué? Sí, más Gila. Otra Gila. Se llaman en el mismo nombre. Sí, otra Gila. Gila en hebreo es alegría. Gila besimha. Gila, alegría. Pregunta. Primero quiero agradecer por ustedes, los instructores, porque cada vez venimos, vemos al entorno, vemos a la gente, vemos a los instructores, los que tocan, los amigos de Ashkelon, todos vemos la inspiración y la impresión. Entonces digo, a lo mejor todos nosotros sentimos la inspiración de todos los eventos y gracias a Dios vengan otros para bien y nosotros aquí. Pero ahora es curioso sobre el tema del grado de los escalones. ¿Cómo uno puede saber de verdad en qué estado, en qué escalera o cómo se llama? No hablar en idioma alto. No quiero hablar en idioma alto demasiado. Oren, en cada clase el Rab nos da un infinito. Si vamos a tomar una clase del Rab, no importa qué clase, y entramos en Kabbalah Media y vamos a hacer tocar un archivo, tenemos ahí Torah, luz, Torah Or, infinitamente. ¿Cuántos somos capaces de entenderlo? Cuanto más nos acerquemos uno al otro, vamos a captar un poquito más. Vamos a decir aquí en esta clase algo pequeño que yo logré agarrar y sentir hasta cuánto no de verdad entiendo hasta el fondo. El Rab habló del hecho que tengo un gen en el que están registrados o escritas todas mis reshimot hasta el final de la corrección de acuerdo a la raíz de mi alma. Hay un entorno al cual él trató como un trampolín, un crane, un trampolín, y hay ahab del superior, que hasta que él no me revele el cuadro próximo, yo por mí mismo no lo voy a saber. El entorno no lo conoce.
Y sale que tenemos aquí un triángulo. ¿Quién es Gila más uno? El nombre de la chica. Entonces se ven Gila más uno o Oren más uno. Es más otorgamiento. Digamos, en la clase de ayer, Rav dijo que hay una caja que se llama otorgamiento y ahí pasa todo, todo lo que soñamos, la conexión con la divinidad, traer la fuerza superior a nuestra vida para alejarnos de las fantasías. Para eso hay que tener ahí la palabra, colocar la palabra otorgamiento, dación, de mí hacia afuera, entrega, amor. No es una palabra, pero dentro de esa palabra hay escalones de alcance. Entonces, ¿cómo trabajar con ese triángulo? Yo, ustedes y el ajab del superior. ¿Qué es ajab del superior? ¿Dónde lo voy a encontrar? ¿Dónde él me va a poder pasar a la próxima imagen, la más corregida mía? Está escrito que cada pensamiento que surge en la cabeza de la persona proviene del Creador. Nosotros somos planos, no sentimos lo que es superficial, es plano, no sentimos lo que es nosotros. Rav dijo que tenemos Reshimot hasta el infinito, de acuerdo a la raíz especial de tu alma, de mi alma, pero ¿cómo vamos?

para hacerla conocer la vida que hay en Bnei Baruj, Kabbalah Lam, Gila, la Gila anterior, Itzikson. Nuestra grande amiga preguntó, ¿qué es de tus hechos te hemos conocido? ¿Dónde poder ver los hechos? Yo veo sus hechos, que a veces yo veo amigas que en silencio vienen al final de un día bravo de trabajo y dan mucho. Nadie sabe, nadie ve. El Creador está oculto, pero los hechos de otorgamiento que Él nos muestra a través de los amigos y amigos, y vamos a querer captarlos, vamos a ver que están, hay infinitos de esos a nuestro alrededor. ¿Cómo eso, qué tiene que ver eso con mi próxima forma? No sé, pero a lo mejor ahí está la grúa. Hacer como el Creador, el crane, grúa. El Creador, Rabash escribió en el artículo que leímos, tienes datos conocidos de antemano. ¿Dónde está el éxito? Donde toda su mente y todo su vigor, él usa con lo que ya se le había decretado de antemano, lo usa donde hay necesidad y santidad. ¿Por qué? Porque el Creador que hace nos llena con todo, cosas que no son santas, toda mi fuerza y vigor y mi salud, sobre nada me hace así, el mundo me hace pasar así nomás. En cosas no importantes, dice, ¿quién me van a salvar? Tú, mi gran hermana otorgante, me pone una escala de valores así, buscar por oportunidades de otorgar. A lo mejor si yo me voy a bajar la cabeza y voy a ver los ejemplos que tú más me das, me va a revelar lo que la raíz, mi superior, me va a enseñar lo que yo tengo que ser. Pero como tú preguntaste, hay que, vale la pena escuchar como el triángulo, como el Rab dice el triángulo, el Ahab del superior está oculto, oculto. Hay que trabajar con eso, crear un poco, como una torta espiritual, un poco de esto, un poco de esto, un poco de este, qué calor poner en el horno, cuánto tiempo para que yo nazca. Juntos vamos a lograrlo con la ayuda de Dios. El Gilad Unity 2. Hola, queridos amigos y maestros, Cli Mundial. Una pregunta. Yo descubro que mi yo no se encuentra en mi cuerpo, sino dentro de mis grandes amigos. Ahí me encuentro. Entonces la pregunta es, ¿qué es el estado, ese estado, y cómo correctamente influenciar a los amigos para influenciar a ellos y no a mí? Otorgarles a ellos y no a mí mismo. Gilad, si ese es el estado que ya se revela a los amigos, se descubre a los amigos como el lugar de trabajo y no a mí mismo, entonces en ese lugar ya se revela toda la abundancia. Ahí ya de verdad queremos otorgar. Es exactamente como ama a tu prójimo como a ti mismo, ¿no es cierto? La persona todo el tiempo se quiere a sí misma. Eso es su automático, en su natural. Todo el tiempo se preocupa por sí mismo, cada pensamiento, sentimiento, preocupación. Y no, y pase lo que pase por fuera, pero él siempre pregunta, ¿qué voy a ganar con eso? ¿Consciente o inconscientemente? Pero si él ya salió de ese estado y llega a un estado que ya vive la vida de los amigos, entonces es lo mismo hacia ellos. Él ahora todo el tiempo está preocupado, ¿qué más puedo hacer para ellos? ¿Cómo promoverlos a ellos? A avanzarlos a ellos hacia la meta de la creación, ¿cómo amarlos más? ¿Cómo permitirles más a ellos trabajar más en forma más exacta? El apoyo, el amor, los altos espíritus, los espíritus espirituales, los ánimos espirituales, como dice el Rabash, eso siempre se le puede ayudar al amigo. Y si todavía no estamos en ese estado, por lo menos desarrollamos en nosotros el deseo de estar en eso. Eso es más o menos lo que hacemos en la decena. Aunque no lo sintamos todavía, pero queremos estar en eso, entonces actuamos, lo jugamos, cada uno hacia el otro, y jugamos, y tu juego se convierte como realidad para otros. Y entonces con ese ping-pong hacemos todo, y no nos olvidamos que todo es para que le pidamos al Creador que nos ayude a estar en ese estado, afuera de nosotros, dentro de los corazones de los amigos. Y nosotros ya estamos hacia el final, y de verdad una clase maravillosa.

0: maravillosa y me adjunto a, la recomendación de Oren de oír otra vez la clase. Todas las clases, de verdad, cada clase, si tenemos un tiempo libre, poner un audífono en el oído para que abrir, está escrito cada uno como le sea cómodo y inundarnos con las palabras del Rab. Eso es lo que nos promueve. Entonces, estamos hacia el final, tenemos unos mensajes. Primero, hacia con la continuación de hoy, sábado 12 de septiembre, ahora vamos a salir, ahora vamos a comer a las 6 de la tarde. Y mañana, presten atención, la clase empieza no como todos los días, sino a las 5:30, preparación para la clase. A las 5:30, clase hasta las 8. A las 8 vamos a salir a receso, a rezos, que no está, no hay transmisión. Y a la tarde, como hoy, 4:15, preparación, y después a las 6, comida. Canción. 6, comida.
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0: אנחנו שוב בהתכנסות הקדושה המיוחדת שלנו, סעודה שלך.
1: Estamos una vez más en este encuentro especial nuestro, una comida festiva de Rosh Hashanah. Y durante esta comida queremos entrar todavía más dentro unos de otros, aprovechar cada segundo de esta comida para profundizar nuestras intenciones y atraer esa luz superior de amor entre nosotros para darle contento. Estemos con ese pensamiento en cada acción. ¿Por qué estamos aquí? ¿Qué queremos alcanzar de esta acción? ¿Por qué hago esto? ¿Para qué vine? ¿Por qué me siento junto a estos amigos? ¿Por qué estoy comiendo con ellos? ¿Qué quiero alcanzar? ¿Cuál es mi intención? Pensemos en esto en cada acción de esta comida. Hagamos de esta comida una expresión de nuestras intenciones. El fragmento 19. Nuestro único trabajo consiste en esforzarnos por unirnos como un solo hombre, con un solo corazón, y elevar nuestras plegarias al Creador para que nos ayude a funcionar como una decena. De esta manera alcanzaremos la meta de la vida, y en el momento en que logremos esto, lo celebraremos. Y eso es lo que se llama Rosh Hashanah. De nuevo, nuestro único trabajo es esforzarnos por unirnos como un solo hombre en un solo corazón y elevar nuestras plegarias al Creador para que nos ayude a ser como una decena. Y de este modo alcanzaremos la meta de la vida. En cuanto logremos esto, lo celebraremos y eso es lo que se llama Rosh Hashanah. Así que tomemos tiempo para comer, incorporarnos unos en otros con esta intención, sentirnos unos a otros, ayudarnos mutuamente a estar en esta intención. Buen provecho.
0: קטע מספר 27. בואו נתרכז, יהיה בשקט. האחים והאחיות הגדולים.
1: פרגמנטו 27. Vamos a concentrarnos. Nuestros amigos jóvenes nos dan un ejemplo con eso. Dice así el fragmento. No comprendemos lo suficiente cómo formar la intención y aplicarla a la acción. Incluso evitamos la intención misma a través de esto. Quiero acercarme a la fuerza de otorgamiento, al creador, a la fuerza de otorgamiento y llegar a ser como él. Quiero saber qué es el otorgador, el otorgante, qué significa otorgar, cómo debo cambiarme para que esto suceda y para que suceda a través de esa acción que estoy realizando ahora. Antes de que Amit lo lea de nuevo, vamos a, en estos 10 segundos, afinar nuestra intención. ¿Qué es lo que queremos con la lectura de este fragmento? ¿Queremos conectar con las fuentes, con Rab, con Rabash, con todos los cabalistas? ¿Qué queremos? Ese tubo, ese conducto está abierto. ¿Qué queremos con esta acción de lectura? Vamos a leer de nuevo. No comprendemos lo suficiente cómo formar la intención y colocarla, aplicarla a la acción. Incluso evitamos la propia intención. Y a través de esto quiero acercarme a la fuerza de otorgamiento, al creador, la fuerza de otorgamiento y llegar a ser como él. Quiero saber qué es, quién es el otorgante, qué significa otorgar, cómo debo cambiarme para que eso suceda y para que suceda a través de la misma acción que estoy realizando ahora. Vamos a escuchar ahora de una decena aquí que es campeona en otorgar, en intención. Es una decena muy interna. Y vamos a tratar de estar en esa intención que quieren traernos. Sentir al Creador. Vamos a escuchar a Petah Tikva 7.
2: אנחנו קודם כל מאוד מתרגשים לעמוד בפניכם, אתם גדולי הדור וזה כל פעם.
1: Bueno, en primer lugar estamos muy emocionados de estar ante vosotros, sois los grandes de la generación y es muy inspirador.
2: אנחנו צריכים ללמוד
1: acerca de la intención. Sabemos que como cabalistas esto es lo único que sabemos hacer y los demás no. ¿Cómo guardar las intenciones? ¿Cómo cada cosa que ocurre durante el día me arroja fuera de la espiritualidad, pero tengo que volver a la decena para que nos lleve de nuevo a la intención? Porque eso es lo que tenemos que traer como cabalistas al mundo. Nadie más sabe hacer esto. Esto de las intenciones, examinar antes de cada cosa, ¿para qué esto? ¿Qué es lo que refuerza? ¿Qué es lo que apoya? Entonces, queremos que todo el clima mundial entre en la intención correcta. Es algo que no ha cambiado desde hace 20 años y no cambiará en otros 20 años. Y queremos inclinar la balanza entrando a esa intención correcta, ser como el creador y darle contento. Lehaim. Lehaim. Y quiero añadir que sí, digamos que este año va a ser el año de las intenciones. Que en cada comida llegarán amigos enormes y cada uno dirá cada esta misma cosa. Concentrémonos en la intención. Y podemos sentir como cada amigo es un verdadero tesoro en nuestra sociedad. Cada vez que me reúno con ellos aquí, me emociono, me activo, me inspiro.

a través de ellos a nuestros amigos, porque solo nuestros amigos están constantemente en Hidkalelut, en plegaria, en intención, y hay miles de millones en el mundo que todavía no han llegado a eso. Pero esta anécdota me recordó ayer Ganat y sentí una chispa en mi corazón que se encendía. Por cierto, cada mañana le escribo diciendo estoy aquí y él también me responde. Tenemos tales amigos gigantes, grandes de la generación, y así es como tenemos que sentirlos. Y al apreciar cada amigo, podemos cambiar nuestras intenciones constantemente. Cuanto más los apreciemos, más grandeza del Creador recibiremos e iremos cambiando. Estas son las acciones más correctas. Incluso ahora en la comida, sintamos a cada amigo que habla, cada amigo junto a mí, también los de las pantallas. Sintamos que recibimos fuerzas de ellos para cambiar nuestra intención a cada momento. Y también se nos pidió que cantáramos, pero con intención.

0: ראש השנה מסמל לנו את העניין הזה שאנחנו ממליכים עלינו את הבורא, משליטים עלינו את הכוח העליון, כוח של האהבה שאנחנו רוצים שהוא יחיה בנו, כן?
1: ראש השנה סימבוליזה el control, la gobernanza del creador sobre nosotros, esa fuerza que vive entre nosotros. Y qué privilegio tenemos de elegir unificar cada momento que atravesamos con la fuerza superior, elegirlo a Él, sentir que Él gobierna, ver cuáles son las fuentes y cómo nos explican cómo llegar a hacer esta cosa, este privilegio que tenemos de elegir ese control de la fuerza superior sobre nosotros, coronar al Creador. Vamos a ver un vídeo de Rav acerca de ello.
2: ולהשליט את הבורא עלינו דווקא, מה באמת מיוחד במצב הזה? באמת, איזה זכות זאת?
1: Poner el Creador como gobernante sobre nosotros. ¿Qué privilegio es ese? Colocarle a él como el regente. Rav, yo creo que hoy, por primera vez, podemos sentir... Se siente el Rosh Hashanah, el comienzo del año. El comienzo para ese ascenso espiritual. No es fácil, pero podemos sentirlo

0: entre los amigos. Estoy feliz de que tenemos un cuerpo sano, completo, que comienza a moverse en un movimiento conjunto, colectivo, y eso indica el avance correcto hacia la meta. Me parece que estamos cerca de efectuar todo esto y sentir que pronto podemos entrar emocionalmente al avance espiritual de un estado a otro. Más ascensos, más descensos, más reshimot, más conexiones, desconexiones, etc. Cada vez más y más. Y de ese modo, como una locomotora que va avanzando con su fuerza. Así es como podemos avanzar. Estoy seguro de que podremos sentir estas cosas en este año que entra. Seguro que las sentiremos, dice Odette. Entonces vamos a seguir incorporándonos y contestar esta pregunta. ¿Cómo podemos intensificar el ritmo de conexiones durante este año? ¿Cómo incrementar el ritmo de conexiones y ascensos este nuevo año? ¿Cómo acelerar el ritmo? Pues esta es la gran visión que tienen los amigos en Petah Tikva, que nos dan este camino, esta idea de la conexión regional para tener bases fuertes. Y esto es algo que se nos revela. Este es el camino y ojalá tengamos éxito. Intensificar es hacer esfuerzos, ayudarnos mutuamente. Uno ayuda al otro y con eso avanzamos e intentamos llevar todo esto también al clima mundial y recibir de ellos lo que les entregamos. Recibir el clima y juntos es así como avanzamos.
1: Леонид, Кадима, Леонид.
0: Dice otro amigo, en primer lugar tengo que unirme a mis grandes amigos. Tenemos un reto ante nosotros y es una oportunidad de acelerar el ritmo y trabajar en nuestras acciones, intenciones, en la conexión física, en la conexión regional. Crear un lugar en el que podamos facilitar a otros puntos en el corazón que lleguen, se unan y que sientan lo especial que es este camino. Escuchar la visión de Rav y otros cabalistas y difundir esta luz de la Torah. Para todos aquellos que tengan este punto en el corazón, esa carencia. Dice otro amigo, hacemos plegaria para un entorno mejor. Recibimos ejemplo de Petah Tikva, del Kli Mundial, y pedimos constantemente por un estado más elevado, porque queremos corregir la ruptura entre nosotros y dar satisfacción al Creador. Queremos otorgar. Y todo esto nos da la posibilidad de recibir la luz que reforma de forma más intensa y acortar los tiempos para que no sea Beito, sino Hishena. Sí, amigos. Tenemos que incrementar nuestro esfuerzo, nuestro amor a los amigos, hacerlos grandes, elegir el entorno para que los amigos me parezcan grandes cada día. ¿Qué podemos hacer para intensificar? Con nuestras acciones hacia el otorgamiento, con intención, sin intención, pero mejor hacerlo con la intención que finalmente recibiremos del Creador, que será la intención verdadera. Y seguimos dando elevación a los amigos, elevando su estado de ánimo para lograr un mejor entorno. Sí, trabajamos en la conexión entre decenas, decía el último amigo. Sentimos interrumpiros porque vemos que las mesas están ardiendo, pero tenemos ahora que dirigir nuestra atención al mundo. Fijaos cuántos amigos tenemos en México, Moscú, Canadá. Moscú 7 con un encuentro muy interno. Ahí vemos a México. Y tenemos una incorporación muy especial en Londres. Nuestros amigos en Londres están haciendo desde hace ya semanas esfuerzos por reunirse, y no es fácil porque Londres no es una ciudad fácil. Pero estos amigos están haciendo su trabajo, están haciendo lo que tienen que hacer, se reúnen desde distintos lugares. Y hay un amigo especial que quiero que hable dentro de un momento. Los que veis las lecciones del mediodía lo reconoceréis y sus preguntas. Se llama Lyndon y tiene una carencia muy potente. Pregunta por todo lo que ocurre dentro de él. No hace cálculos si está bien o no, es simplemente pregunta y avanza. Es como esa locomotora que pone el carbón en la máquina para avanzar. Lo conocí en un retiro y enseguida quiso unirse al equipo de comidas. ¿Cómo puedo hacer avanzar a los amigos?, me decía. Realmente es un ejemplo de una persona que, con todas las dificultades que tiene, él elige el entorno y trae, contribuye con su carencia por el Creador. Lyndon, adelante. Hola, Kli Mundial. Feliz Año Nuevo, Rosh Hashanah. Nuestra alma consiste de 613 deseos y cada uno dirigido hacia sí mismo. Entonces, cada semilla está contenida en una granada y todas esas semillas en la granada se unen como una, en un solo cuerpo. Están contenidas juntas dentro de esa granada, como esos 613 deseos unidos en una única vasija que quiere sentirse completa de nuevo. La corrección de nuestros deseos, observando estos 613 deseos, es la misma imagen de esa granada que contiene dentro de sí todas esas ideas de conexión y que vemos en la mesa de Rosh Hashaná, en donde pedimos que el ciclo se llene de avance y que nos una como semillas individuales para que podamos hacer esa fruta completa y que podamos unirnos de nuevo. La corrección que tenemos que hacer se llama fe por encima de la razón. Significa preferir el otorgamiento por encima de la recepción. Nuestra naturaleza es deseo de recibir, pero anhelamos que la luz nos cambie, que cambie esa cobertura de hierro que tenemos. Esta recepción de la luz nos transformará y tendremos un alcance claro de esos 613 deseos que transformaremos en ese proceso de convertirnos en una familia. El trabajo no se termina nunca. Sabemos que tenemos que seguir construyendo el trabajo de nuestro Rab y queridos maestros, porque lo vamos a alcanzar. La cuestión es cuándo. Rosh Hashaná ve la fruta completa antes que a una semilla por separado. Y nosotros tenemos que pedirlo eso en cada grupo, cada amigo, cada uno de nosotros que desee, que anhele eso que está más allá de nosotros ahora. Que eso que está frente a nosotros, la meta, no hay otra meta. Y debemos avanzar juntos con un corazón valiente, con un deseo creciente por conexión. Y desde, con todo esto, desde el Reino Unido, con todos los amigos, aspiramos a todo eso, a unir nuestros corazones, a estar otro año juntos a medida que avanzamos. Os deseo a todos una feliz festividad desde el Reino Unido.
1: כשנגמרים המילים ואין יותר מילים, אז אפשר לעבור לשיר.
0: Cuando se acaban las palabras y no hay nada más que agregar, podemos pasar a una canción para subir al siguiente grado. Las canciones que hacemos en las comidas, al menos personalmente, me parecen tan elevadas, sagradas, como la crema de la crema, la crema de la crema. Nos unimos a través de esas melodías, palabras de los cabalistas, desde lo profundo de nuestro corazón. Y a través de esa canción elevamos nuestra gratitud, alegría y plegaria. Todo se concentra en esa acción de cantar. Hagámoslo juntos.
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0: 26. הזמן החדש שאנחנו עוברים בראש השנה הוא תחילה...
1: Fragmento 26. El nuevo tiempo en el que entramos en Rosh Hashanah es un nuevo comienzo, un nuevo inicio. Nos encontramos ante una decisión, inclinar la balanza del mundo entero hacia el lado del mérito, hacia el platillo del mérito. Y entonces, todos nosotros y el mundo entero alcanzaremos un nuevo nivel desde el cual comprenderemos cada vez más al Creador y su plan para nosotros. Volvemos a leerlo. Ese nuevo periodo de tiempo en el que entramos en Rosh Hashanah es un nuevo comienzo, un nuevo inicio. Nos encontramos frente a una decisión, inclinar la balanza del mundo entero hacia el lado del mérito. Entonces, todos nosotros y el mundo entero alcanzaremos un nuevo nivel desde el cual comprenderemos mejor al Creador y su plan para nosotros. Lehaim. Queridos amigos, nuestro próximo encuentro será la preparación para la lección a las 5:15 de la mañana en la sala de estudios. Hora de Israel.

0: שלום. בחלק הראשון נלמד שיעור של הרב מתאריך 20.
1: En la primera parte vamos a ver una lección de Rav de septiembre 2003 y se basa en el artículo 122 de Shamati, entender lo explicado en el Shulchan Aruch, Leamos el artículo juntos en la decena, tenemos 8 minutos, así que por favor.
2: It's a Shulchan Aruch.
0: להבין מה שמבואר בשולחן ערוך שהדין שהאדם צריך לחזור ולעיין בתפילות של ימים נוראים מסיבת כשיבוא זמן התפילה.
1: Entender lo que explicado en el Shulchan Aruch. Entiendan lo explicado en el Shulchan Aruch. La ley establece que uno debe volver a repasar las plegarias de los días terribles, para que cuando llegue el tiempo de la plegaria ya esté acostumbrado y habituado a rezar. El hecho es que la plegaria debe ser en el corazón. Esto es lo que significa el trabajo en el corazón. Que el corazón esté de acuerdo con lo que uno dice con la boca. De lo contrario, es una farsa. Es decir, su boca y su corazón se contradicen. Por lo tanto, en el mes de Elul uno debe acostumbrarse a este gran trabajo. Y lo más importante es que uno sea capaz de decir, inscríbenos en la vida. Esto significa que cuando uno dice, inscríbenos en la vida, el corazón también debe estar de acuerdo para que no sea una adulación. Que la boca y el corazón coincidan, porque el hombre ve con los ojos, pero el Creador ve el corazón. De acuerdo con esto, cuando uno clama, escríbenos en la vida, Jaim, vida, significa la adhesión a la vida de vidas. Que precisamente por medio de esto el hombre desea trabajar enteramente con el fin de otorgar y todos sus pensamientos en beneficio propio sean revocados. Entonces, cuando sienta lo que está diciendo, su corazón puede temer que su plegaria sea aceptada. Es decir, que no tenga ningún deseo para sí mismo. Y con respecto al beneficio propio, se presenta una situación en la que parece que renuncie a todos los placeres del mundo, incluyendo a todas las personas, amigos, familiares, todas sus posesiones. Y se retira al desierto donde no hay nada salvo animales salvajes, sin nadie que lo conozca ni que sepa de su existencia. Le parece que como si perdiera su mundo entero de golpe y siente que está perdiendo un mundo lleno de alegría de vivir y que acepta la muerte de este mundo. Cuando aparece esta imagen, siente como si se estuviera suicidando. Y a veces la sitra ahra le ayuda a imaginarse su propio estado con todos los colores oscuros. Entonces, su cuerpo rechaza esta plegaria. Y en tal estado su plegaria no puede ser aceptada, porque él mismo no quiere que su plegaria sea aceptada. Por lo tanto, debe haber una preparación para la plegaria, para que se acostumbre a rezar de modo que su boca y su corazón sean iguales. Y es posible llegar, si el corazón está de acuerdo con esto mediante el hábito, cuando comprende que la recepción significa separación y que lo más importante es la de Bekut, la adhesión a la vida de vidas, que corresponde al atributo de otorgamiento. Y uno siempre debe esforzarse en el trabajo de Malhut, que se llama escritura, que es tinta, y Shaharit, negrura. Esto significa que no debe desear que su trabajo sea precisamente en forma de Livni, blancura, y Shimi, es decir, que solo en el tiempo de blancura escuchará la Torah y las Mitzvot incondicionalmente, ya sea en lo blanco o en lo negro. Siempre será igual para él. En cualquier caso, deberá obedecer los mandatos de la Torah y las Mitzvot. Bueno, que hagamos que el corazón y la boca sean iguales. Esto es lo principal, el principal problema. Cuando nosotros seamos recompensados, cuando la boca y el corazón sean uno, el Creador ve el corazón, es lo que dice, y la persona ve lo por fuera y el Creador, la persona ve por fuera y el Creador ve el corazón.
2: ¿Qué
1: puedo añadir? El artículo es muy profundo, nos da una sensación, una habilidad de poder entender de hecho lo que está escrito ahí en el Shulchan Ari. Shulchan, mesa. Todo lo que se menciona en esa parte, cómo la persona debe de dirigirse y cómo la persona debe de llevar a cabo los mandamientos, no para sí mismo, sino en la dirección del otorgamiento. También escuché que la persona tiene que acostumbrarse a la plegaria con el fin de que su corazón y su boca se hagan uno. Esto significa que constantemente tratamos de esforzarnos y trabajar juntos, junto con toda la decena. Cada mañana escribimos un rezo y durante el día recordamos lo que escribimos y nosotros intentamos que esto entre en el corazón, de que no simplemente esté en la boca, que no simplemente esté exteriormente. Eso es lo que necesitamos, no solamente durante la blancura, lo menciona, no solo cuando nos sentimos bien y todo está bueno y bonito, sino que en cada estado, no importa, negro, debemos hacer lo mismo. Ahora nos dirigimos a una lección, la lección con Ruf. El Shulchan Aruch es acerca de las plegarias en los días terribles. ¿Por qué se llaman días terribles? Porque la persona realmente necesita hacer aquí un escudriño interno de lo que realmente está pidiendo. Nosotros aprendemos que toda acción espiritual comienza con la elevación de man. Después de todo, la acción del Creador en la creación es llevar al creado a un estado que le permita tener libre albedrío. Pero ¿libre albedrío de qué? ¿En qué deseo? Sobre en qué deseo estar. Y la luz superior se encuentra en reposo absoluto y le corresponde a la persona elegir el deseo correcto de lo que elige. un deseo correcto y más correcto y más, ¿qué significa más y más? Que comprende dentro del deseo anterior que se desarrolla, que lo eligió de forma correcta, entonces se desarrolló a una mayor precisión. Luego vuelve a hacer este cálculo y balanceo y nuevamente elige el deseo correcto. Y así llega a su deseo de hacer el bien a sus criaturas en completitud. Entonces, después de todo, la oración del hombre es una examinación. Ya sea si su deseo actual, el cual siente a cada momento, es un deseo que según cómo puede verificarlo y comprenderlo y sopesarlo, esto es de acuerdo con el deseo del Creador de beneficiar a sus criaturas. ¿Qué significa que lo verifica? ¿Cómo lo verifica? Nosotros aprendemos que esto se hace en el grupo. La verificación no puede ser de otra forma, porque no tenemos la posibilidad de ver el deseo del Creador. Como el Boré otorga a los creados, si queremos asemejarnos a él, nosotros también necesitamos otorgar a las criaturas, otorgar a los creados por nuestra parte. Esta ley se aclara según ama a tu prójimo como a ti mismo. Si lo hacemos, si cumplimos así un deseo, se dice que en nuestro deseo somos iguales al deseo del Creador de hacer el bien a sus criaturas. Y él no tiene otro deseo. Y solo de esa forma su deseo se expresa, se materializa, y también solo de la forma amarás a tu prójimo como a ti mismo. Nuestro deseo se materializa de acuerdo con el deseo del Creador. Y en la medida en que no nos igualamos con el deseo del Boré, de inmediato esta ley general de hacer el bien a sus criaturas, el pensamiento de la creación, actúa sobre nosotros de tal forma que quiere hacernos un tikún, una corrección de nuestro deseo. Es decir, inmediatamente actúan sobre nosotros fuerzas a través de todo tipo de medios en nuestro entorno para corregirnos, para devolvernos al cumplimiento de esa misma ley. Behaftá lerajaka moja, ama. Amarás a tu prójimo como a ti mismo. O el hacer el bien a sus criaturas. Y así es toda nuestra vida. Lo queramos o no, lo decimos o no. Encontramos solamente en más o en menos del cumplimiento de esa ley. Cuando una persona comienza a comprender esto y comienza a examinarse a sí misma, de acuerdo con el deseo general del Boré, y decide que al fin y al cabo esto debe estar en su corazón, que su boca y su corazón sean iguales, entonces se dice que llega al estado que se le llama Rosh Hashaná. Y los días terribles son verdaderamente terribles, porque empieza a juzgarse a sí mismo con un juicio de justicia y verdad. Cuando ve que no tiene a dónde escapar, sino solo cumplir la única condición que realmente se encuentra por encima de él, y le parece terrible y espantoso que sea imposible de cumplir.
3: עד שמבין ש
1: hasta que entiende que es terrible y espantoso en que si no lo llega a cumplir, entonces no estará en ninguna cercanía con el Creador. Y entonces está esta decisión. Al verificarse a sí mismo y prepararse para ello durante todo lo que nosotros le llamamos el mes de Elul, de Selijot y de examinaciones, al final esta decisión se aclara en él, madura en él hasta el punto en el que le pide al Creador de todo corazón que esta cualidad de amarás a tu prójimo como a ti mismo, es decir, la de hacer el bien a sus creados, también esté en su corazón como existe en el Creador. Y la oración, esta es la única oración que es aceptada por el Creador. ¿Sí? Como nosotros estudiamos, aprendemos que este es el man que es aceptado en el son de Atzilut de las almas rotas, que piden tikkun, corrección, solo sobre esto hay corrección y sobre ninguna otra cosa. Y si la persona llega a esto, significa que ha llegado a Rosh Hashanah. ¿Hay preguntas? No lo sé. ¿Alguien quiere preguntar algo en relación al artículo? Alumno. ¿Por qué parece que él pierde el... ¿Por qué se va al desierto, deja todo a un lado? Raf. Eso es exactamente. La persona realmente comienza a entender que necesita pedir fuerzas para otorgar, la cualidad de otorgamiento. Entonces, cuando se verifica dónde se encuentra, le parece que está completamente perdido en toda su vida, que ya no pensará más en sí mismo, ni en los amigos como pensaba antes, ni en la familia como se preocupaba por su familia, ni en sus propiedades privadas, ni nada de eso. Realmente se acerca a la cualidad del otorgamiento, entonces, si realmente lo hace, entonces entiende que no le queda en su mente y en su corazón ningún lugar para sí mismo, sino que todas las preocupaciones comienzan a estar fuera de él. Y entonces le parece que desaparece por completo, ¿sí? Se pierde a sí mismo su propia identidad. Y esta sensación del yo que hay en nosotros, ese punto del yo, ese es el punto más fuerte, es el punto de existencia, el punto del hay, de la existencia a partir de la ausencia. Entonces, la persona tiene tal sensación como si regresara a la ausencia, a la nada. ¿Dónde está él? Hasta que no encuentra su hay, su existencia, no en sí mismo, sino el hecho de que su ausencia estará conectada con el Creador en la existencia. Es decir, está dispuesto a cruzar este abismo de la existencia a partir de la ausencia con la cual que fue creado más allá del Creador, del otro lado del Creador, sino devolverse a sí mismo hacia adentro del Creador, hacia la cualidad del otorgamiento y existir en ella. Y junto con ello decir que hay existencia. Este es un problema que también escribe Baal HaSulam, que también es a sí mismo un problema psicológico. ¿Sí? Es un problema psicológico, es decir, al nivel humano. Y también en un nivel mucho más profundo. Pero la sensación es definitivamente una sensación de que la persona, si no piensa en sí misma, si no se preocupa por sí misma, entonces, debido a que aún no sostiene las vasijas de otorgamiento, entonces, ¿en qué vasija se siente a sí mismo? Es como si se desapareciera del mundo. Es decir, que su mundo también desaparece, todo su mundo. Es como él describe su existencia en las vasijas de recepción. De hecho, básicamente, cuando yo describo tal imagen de la forma en la que yo lo describo ante el mundo, es una imagen de cómo yo lo imagino, de qué forma puedo disfrutar cada cosa que se encuentra a mi alrededor. Siento el aire, ¿qué es el aire? Siento de qué forma puedo disfrutar de él, o Dios no lo quiera, sufro por ello. Pero no hay en mí nada que si siento una realidad, la sienta, la mida de otra forma. O disfruto o no disfruto. Así mido todo. Y disfruto o no disfruto en todo tipo de niveles, en todo tipo de manifestaciones. Esto es lo que me... esta imagen que se visualiza del mundo. Yo no... yo no fotografío el mundo como una cámara, así como una cámara así que toma fotos, que toma una fotografía según algún tipo de luz, de oscuridad y otros parámetros. Mis parámetros son solo disfrutar, más o menos. Solo según eso, así se dibuja en mí. Y aquí, si yo ya dejo de evaluar, de examinar y de referirme hacia mí mismo, el disfrutar más o disfrutar menos, entonces, ¿qué tipo de imagen puede haber en mí? Resulta que la persona siente como si el mundo mismo desapareciera. Se vuelve también como nosotros sentimos en cierta medida, que se vuelve carente de cualquier sabor. ¿Sí? Y luego pierde, junto con ello, pierde toda la sensibilidad, como si no existiera. Así lo sentimos en cierta medida hasta que realmente llegamos al estado al que le decimos un mundo imaginario, que solo es imaginario en nuestras vasijas de recepción, en la medida respecto a los placeres. Y resulta entonces que esta imagen desaparece. Por eso se llama un mundo imaginario y se empieza, donde se comienza a sopesar todo de acuerdo según la cualidad del otorgamiento. Entonces, según la medida de la cualidad del otorgamiento, nosotros lo llamamos al mundo de la verdad en vez del mundo imaginario. ¿Por qué? Porque en esa medida, en esa medición, si nosotros empezamos a ver los detalles, digamos, de la realidad, entonces comenzamos a verlo. Primero que nada, comienzas a ver una imagen completamente diferente, una verdadera imagen, porque no desaparece y no cambia, sino que más bien solo cambia de acuerdo a más detalles, de acuerdo al desarrollo de nuestra cualidad de otorgamiento. Y al final llegamos a que vemos lo que se le llama la fuerza superior. Pero eso se puede ver no sobre nuestras vasijas de recepción, de qué tanto me siento bien o qué tanto me siento mal, como de manera natural nosotros sopesamos, examinamos toda la realidad, y por eso se llama realidad imaginaria, sino que empezamos a sopesar, empezamos a examinar en el deseo de otorgar. Es decir, este papel sensible, este papel fotográfico sobre el que tomamos fotos, ya es sensible no a la recepción y al placer, sino al otorgamiento y al dar. La diferencia está en que entonces este papel empieza a estar incluido en los corazones, y se puede decir así, de los deseos de todas las almas, excepto la mía. Y a través de ellos, entonces comienzo a ver la realidad. Esta es una fotografía completamente diferente y esta fotografía se llama el Creador. Lo que se dibuja en todas las demás almas de esa manera se llama Creador. En contraste con lo que se visualiza dentro de mi dibujo, dentro de mi deseo individual, privado, a eso se le llama mundo imaginario. Alumno, con relación al man, hay como un tipo de almacén donde el man tiene que llegar y luego simplemente elevarlos todos a la vez. ¿Cómo se hace esto? ¿Y cuál es exactamente la explicación de esto, Raf? ¿Tú estás diciendo cómo llegar al verdadero man? Si tenemos Rishimot, y estos Rishimot, es decir, deseos, o diría que no son los deseos, los Rishimot, los son partes del masaj, de la pantalla, que pertenecían a mi alma en algún momento, ¿sí? Que era una parte inseparable, una parte integral, es decir, estaba conectada con todas las demás partes del alma de la Dama Rishon. Ni siquiera se puede decir que es una parte que está conectada, porque entonces no había tal concepto de que había una parte que estuviera conectada, porque todo era unidad. Y este masaj, este pegamento que había entre cada una de las partes, cuando se rompió en fases, en etapas, y estas etapas de la ruptura del masaj, no de los deseos permanecen siendo los deseos, sino que el masaj se rompió de forma gradual. Y todos estos grados de cómo se rompió este masaj, esta pantalla, ahora se encuentran en mí. Y desde la última etapa, desde el último reshimó de la pantalla rota, la más pequeña, yo comienzo a despertar. Es decir, el hecho de que sienta un reshimó roto, digámosle así, si lo siento de una forma rota, siento esa forma rota, ese mismo deseo de otorgar, esa misma actitud que tenía hacia los demás y con los demás hacia el Creador. Que cada vez necesito corregirlo. Es decir, ¿qué significa corregir? Necesito llegar a un estado donde mi intención sea la opuesta y debería ser con el fin de otorgar. Yo no necesito buscar qué deseo y qué intención debería de tener. Necesito buscar la dirección correcta, la forma correcta, es decir, en qué forma que tengo en mí justo ahora mismo, que es lo inverso, justo a la verdadera. Esto se le llama el trabajo de del escudriño, de la aclaración, a partir del cual llegamos a la oración, a la petición. Es decir, en el momento en el que veo cómo puedo usar correctamente, ¿en qué dirección puedo usar correctamente mi deseo? En ese momento, mi deseo se llama man, plegaria, petición, oración. Y en el mismo momento en que realmente encuentro la dirección correcta, la forma correcta, en el mismo momento eso es captado por el superior, porque mi superior y el reshimó en mí que acaba de despertar ahora son compatibles el uno con el otro. Solo necesito hacer que entre ellos el punto de encuentro, el punto de conexión. Eso se llama elevar el mal, incluir el man en el superior. Eso se hace mediante mi alcance, mediante mi comprensión, mediante mi sensación de que esto debe ser corregido de la forma correcta. Si yo entendí cuál es la forma correcta que debe haber, Esto se considera que elevo el man al superior. Y a cada momento que materializo esta plegaria, mía, entonces se revela un reshimó más elevado, ¿sí? Más elevado y roto, ¿sí? De los grados de estos reshimot, mediante las cuales el masaj se rompió. Y así es como yo aparentemente regreso a ese mismo punto que había antes de la ruptura. Como él escribe, que el alma necesita volver a ese mismo estado, como cuando estaba adherida a ese punto en la raíz. Y mediante mi trabajo, al buscar precisamente exactamente esa forma de cómo debe ser, yo corrijo la ruptura del masaje de la pantalla, es decir, la dirección, en lugar de hacia mí mismo, hacia el Creador. Eso es esencialmente la pantalla rota sobre cada deseo y deseo que se revela. Entonces, con esto regreso a ese mismo estado como el que tenía entonces. Pero yo lo construyo, yo lo conozco, yo lo deseo. Es decir, eso se hace verdaderamente con mi conciencia. Esto se vuelve mi posesión, ¿sí? Mi adquisición propia. Alumno, ¿cómo puedo llegar a la misma cantidad o a la misma cuota de errores que uno simplemente tiene que elevar? Rav Bala Sulam dice que llegamos a eso durante 125 peldaños, 620 peldaños. No importa cómo se encuentren, nosotros tenemos en total un número predefinido de autoexaminaciones y peticiones, crítica y petición, es decir, elevación del man. No, en total no son infinitas, Reshimot, ¿no? No es que sea infinito. En total tenemos, digamos, 5 mundos, y aunque esto lo contamos de otra forma, no importa, digamos, son 5 Olamot, 5 Parsufim, 5 Sefirot, 125 peldaños, eso es todo. Alumno, ¿es posible acelerar la elevación del man desde ahora mismo? Raf, acelerar la elevación del man, la persona solo puede hacerlo mediante la sociedad, porque en total, ¿qué es en sí la elevación del man? La elevación del

forma verdadera solo respecto a la sociedad. El creador está oculto. Y solo respecto a la sociedad, si quiero otorgar o no quiero otorgar, sí o no, interrogarme a ellos. No, aquí es donde examino si realmente quiero usar el Rishimo de forma correcta. No tengo ninguna otra comprobación. Por lo tanto, si establezco a mi alrededor una sociedad, un entorno correcto que me despierte lo más precisamente posible a lo que significa el otorgamiento, que me despierte lo más rápido posible a esto, que yo pueda ver y sentir en ella la imagen correcta de otorgamiento para medir si mi intención es correcta o no, y sí o no. Y entonces, según esto, yo llego a la oración más rápidamente, ¿sí? Es decir, el entorno debe ser tal que me obligue a esto, simplemente para que exista yo dentro de este entorno, que si pienso en mí mismo y no en él, no en el entorno, me sentiré horrible, me sentiré mal. Que esto es una será vergonzoso, una vergüenza, y que sea despreciable así y hacia los demás. Eso tiene que estar realmente en la sociedad ardiendo. Entonces, de tal forma, ciertamente avanzaré rápidamente. Y de esa forma, ciertamente, yo no voy a sufrir tanto, ¿sí? Sino que pasaré rápido el sufrimiento de quebrarme a mí mismo y pensar con el fin de otorgar, decidir con el fin de otorgar, que esto es verdaderamente la dirección correcta. Es decir, todo depende de la sociedad, de cuánto la sociedad me influya, con la importancia que tanto me influencia hacia la importancia de dar, de otorgar, de asemejarme al Creador y a los demás. Si la sociedad puede hacerme en esto una buena, ¿sí? Una buena publicidad, sí, una buena mercadotecnia, verdaderamente buena, una sensación real de que es algo que arde y es importante y que solo eso debe existir. Entonces, para mí no será difícil estar en eso. Nosotros vemos cuánto el ser humano es adicto a la sociedad en cualquier cosa que la sociedad decida. Por lo tanto, nuestra lección es encontrar tal sociedad. Es decir, que no me conformaré con una sociedad que sea así de cualquier forma, como él escribe allí. Entro con sastres no muy buenos, ¿sí? Deberíamos leer lo que escribe ahí Rabash en la carta, ¿sí? Si tú quieres ser un buen profesional, ¿qué tienes que hacer? Tienes que entrar con los mejores profesionales, que ellos te dirán, hiciste una prenda, digamos, de un sastre, sí, eres el sastre, entiendes lo que hiciste, que es bonito o no, y si no, te dirán que hasta el último detalle más pequeño, que eso no está bien, que eso precisamente no está bien. Es decir, que ellos respetan lo que es lo más perfecto. Entre personas así, tú también serás un experto y tú también querrás hacerlo así. Tú también no soportarás cosas que no estén del todo bien. Todo depende de la sociedad. Entonces, si tú necesitas, si tú quieres ser un buen profesional, necesitas una sociedad que verdaderamente te exija todo de esa forma, ¿sí? Y eso no será... Entonces no será difícil. Es decir, toda nuestra dificultad, todo nuestro problema por el cual no somos capaces, por el cual caemos del caíma, por el cual luchamos. Nosotros luchamos cada uno con el otro y con su deseo de recibir. Eso es porque no construimos una sociedad. Nosotros no deberíamos sentir ningún esfuerzo en nuestro trabajo. Si nuestra sociedad es acorde a esto, esto estará corregido, porque yo seguramente querré cumplirlo según mi naturaleza, yo querré cumplir lo que hay en la sociedad. Por lo tanto, por el hecho de que cada uno se preocupe de cómo él avanza en la espiritualidad, son tonterías. Es verdaderamente tonterías, estupideces. Él debe preocuparse de que en la sociedad este concepto de avance esté en la medida que él necesita que exista en la sociedad, y entonces él la cumplirá. Porque nosotros somos verdaderamente
un resultado.

0: resultado directo de todos nuestros deseos, de todos nuestros pensamientos, de toda la meta e importancia que deambula en la sociedad, ¿sí? Por eso, si ya hablamos de la corrección de las Reshimot, entonces la corrección de los... de los Reshimot está únicamente en el trabajo social, por así decirse. Aquí vemos cómo se ordenan correctamente todas estas cosas en ese mismo tema en el que tú estás trabajando. Si tú tratas tu actitud hacia la sociedad, que en realidad es algo hacia el Creador, que en realidad te influye a ti para despertarte de regreso a ese camino del trabajo, es decir, tú ves que en todos los elementos, en todas las fuerzas, en todos los comienzos y en todo lo que al final debe revelarse al final, todo existe en un solo tema, que no necesitas moverte y correr hacia mil y un factores. Tienes un solo factor en el cual comienzas y terminas todo el trabajo y todo el esfuerzo y toda la corrección de las vasijas y todo el llenado de las vasijas. Así es como termina. Preguntas. Alumno, si mal no recuerdo, una vez mencionó que los que tienen todo preparado, ¿cómo realizamos esta acción exactamente de la preparación? Rav, no entendí. ¿Sí? Alumno, ¿cómo en la sociedad general, cómo se puede construir una sociedad ahí mismo que nos obligue a avanzar hacia la dirección que yo mismo elegí? ¿Sí? De la forma correcta. Ya hemos visto que no nos ayuda dividirnos en grupos de cinco, en decenas. Ya lo vimos, que todo depende más bien de la inversión. No en aquellos que de forma artificial me rodean, sino en lo que realmente me incorporo, en lo que realmente me incluyo. Y es cierto que a veces le ayuda a una persona elegir unas cuantas personas con las que le sea un poco más cercano hablar. A algunas personas les ayuda a hablar con los más cercanos. Quizás conectarse con ellos de alguna manera, pero tú lo ves que después de todo, entre más avanzamos y más pasamos estados, no encontramos que sea correcto encerrarse de alguna forma pequeña, por así decirse. Y al final de cuentas, la sociedad no es una sociedad que tenga límites específicos de que esto y esto y aquello, esto es parte de mi sociedad, sino que la sociedad es un concepto espiritual de que tal vez ni siquiera... no puedo ni siquiera verlo o mostrarse a mí mismo exactamente qué tipo de concepto es este. Pero más bien, todos los anhelos, todos nuestros deseos, todos nuestros entendimientos, las conexiones con la fuerza superior, todo lo que nosotros hacemos como un esfuerzo general, todo eso es el concepto de sociedad. Y lo que hace falta en este concepto es la grandeza del Creador, la grandeza de la meta, que arda. Que arda tanto que obligue a todos y a cada uno hasta el punto de que no tenga ninguna dificultad en absoluto en pensar en ello y estar en ello todo el tiempo. Y que no sea capaz de hacerlo a un lado, sino que se encuentre en ello a cada momento. Pero Los grupos pequeños ya lo hemos pasado, ¿sí? Hay otras personas que también buscan, también en nuestra sociedad hay algunos que buscan organizar de alguna forma pequeños grupos. Ya, yo lo veo ahí como, ya sabes, como un juego de niños, ¿sabes? Cómo hacer ahí un pequeño grupito ahí, ¿sí sabes? Esto ya no viene del avance, sino viene de algo de atrás, atrasado, diría yo, un retraso en eso. Alguno mencionó que si uno quiere ser un buen profesional, tiene que estar con buenos profesionales, que me digan que esto no es bueno, esto es lo bueno, y todo en relación a la meta. Entonces esto no funciona exactamente de la misma manera. Por lo general no deben criticarme, ¿sí? Ese es el principio, que esto no es bueno, lo que tú no haces no es bueno, sino que deben darme la grandeza de la meta. Esos profesionales que busco, que me den asesoría para a la dirección hacia el camino. ¿Cómo se relaciona todo esto, Raf? Lo que la sociedad necesita brindar a la persona es la grandeza de la meta. Ahora, con el fin de que la persona esté en un estado en el que sea capaz de escuchar acerca de la grandeza de la meta, necesitamos estabilizarlo, en el que él venga, se siente y lee y participa y pone un esfuerzo, un trabajo, incluso si no quiere. A partir de todos estos esfuerzos, quizás esté dispuesto a escuchar mediante las secciones externas, mediante los esfuerzos externos, quizás llegue a un esfuerzo más interno. Porque sobre el deseo interno, verdaderamente, ni él ni en nosotros, no podemos gobernarlo, no podemos gobernar ahí. Entonces, seguro que debemos inspeccionar a la persona, criticarla. Y es como está escrito, que la persona debe buscar una sociedad que debe cambiar la sociedad, mejorar la sociedad. Eso es cuando ya está dentro y está incluido en ella y actúa dentro de ella verdaderamente como alguien útil en el camino y quiere para la misma dirección, para el mismo camino ser útil. Entonces, adelante, quizás tienes tales consejos que ahora nosotros todavía no entendemos, ¿sí? De acuerdo, vamos a discutirlo. Pero no puede ir en contra de las reglas que hay en la sociedad. Si él quiere construir una nueva sociedad, adelante. Pero ¿por qué la construiría a partir de nosotros? ¿De dónde sabe él mejor, él más que nosotros, de que lo que necesitamos cambiar en esta manera u otra? Sino más bien las reglas que nos dan nuestros maestros, según eso, en concordancia, necesitamos aceptar cada consejo y cada consejo de cada uno. Alumno, ¿qué deberíamos incluir específicamente? ¿Cosas puntuales, generales? Es el alumno. Rav, yo te obligo a sentarte junto a la mesa de forma cómoda, a no hacer ninguna cosa extraña, a no leer, a no escuchar, a no hablar nada, sino que ahora pongas atención a lo que nos ocupa. Esto se llama que te impongo condiciones, te meto en un cierto marco del cual existe la esperanza de que tal vez lo que hay aquí entre para ti a tus oídos, ¿sí? A tu corazón, eso es todo. Tú como profesor también puedes entenderlo, ¿sí? Como es en la escuela, como es en todas las partes, ¿sí? Así es como debemos organizarnos a nosotros mismos. Es así como queremos organizar a cada uno de la sociedad. Darle a cada uno darle a cada uno la obligación, la oportunidad de absorber de la sociedad la importancia de la meta. ¿Qué más? Alumno, ¿cómo en realidad la sociedad puede hacer que yo me dirija hacia esa cosa de la que hablamos todo el tiempo? Amarás a tu prójimo como a ti mismo. Lo máximo que pueden hacer es sentarme aquí, hacer que me siente aquí. Pero ¿cómo pueden hacer que yo llegue a esa intención? Raf, tú estás preguntando cómo la sociedad puede llegar a tu corazón y cambiar tu corazón de recibir para uno mismo a recibir con el fin de otorgar para que quieras amar a los amigos. Esto nosotros no lo podemos hacer. Eso tú tampoco lo puedes hacer. Esto solo la luz superior puede rotarlo así, corregirte, ¿sí? Para que verdaderamente seas corregido. Pero ser causa, ser la causa de la causa que cause de alguna manera la sociedad, sí, en eso sí es la sociedad capaz de hacerlo. Y esto es lo que ella debe hacer. Esa es tu libre elección. Añadir, alumno, añadirme al deseo para esta cosa. Sí, ¿cómo la sociedad me añade tal deseo a esa cosa? Dice el alumno Ra. La sociedad te añade ese deseo a partir de que tú valoras a la sociedad, quieras o no, la opinión pública te domina. Según nuestra estructura, no es importante la opinión pública, porque al ser humano no tiene en su existencia, en su ego, en la sensación de su entidad, no entiende más el yo, ya que es a partir de la ausencia, el yo. Y este yo es más importante que la vida. Y el ser humano está dispuesto, con tal de mantener el yo, a hacer todo. Así está construido. Y la sociedad necesita usar esto correctamente. O yo digo, un hombre de verdad es el que bebe Coca-Cola o que el que toma cerveza, ¿sí? Lo vemos así en la publicidad. Entonces yo juego con lo que tienen por naturaleza, ¿sí? Así es como nuestra sociedad debe estar construida, para usar esa misma fuerza del yo que hay en cada uno y en cada una, para introducir en él nuestros valores. Esa es la misma actitud. Bala Sulam escribe ahí en el artículo de la libertad, en el artículo sobre la libertad, él escribe ejemplos muy simples en la vida. Es decir, esto es para nuestro uso. Alumno, ¿y cómo puede asegurarse la persona de que realmente esto en su interior? Vemos que hay muchas sociedades que tienen estos eslóganes de que les aparecen en las paredes, en los coches, en todas partes. Pero ¿cómo puedo distinguir que esto en nosotros ocurre en nuestros deseos y que no se queda ahí muy bonito en las paredes, Raf? ¿Cómo puedes hacer que el eslogan, sí? Que el eslogan realmente entre dentro y que sea algo, se vuelva algo necesario para cada uno. Eso también depende de cómo se relacione uno con la sociedad. Aquí no hay ninguna otra posibilidad de hacer eso, de hacer algo. Resumen, si quieres llegar a Rosh Hashanah, tendrás que pasar por todas estas cosas. Alumno, él habla aquí de esa transición, de esa etapa de transición donde la persona descubre algo que donde explota, recibe una patada y entonces su boca y su corazón no son iguales, ¿sí? ¿Cómo la sociedad puede ayudar a que la persona no explote, a que la persona de todos modos lo supere a pesar de que se le revele en esos estados? Raf, ¿cómo puede ser que una persona no se arrepienta, no escapa, sino que vaya hacia la meta? La persona no tiene ninguna fuerza. La persona por sí misma no tiene ninguna fuerza. Él solo puede influenciarse a sí mismo a través de la sociedad. ¿No entienden que aquí hay solo una respuesta? De los cuatro parámetros que nos dice la sociedad, desarrollo de la sociedad, de estos cuatro parámetros no tenemos ninguna capacidad de cambiar nada por encima de ellos, más solamente la influencia de la sociedad sobre nosotros. Eso es todo. Si yo quiero cambiar algo en relación a mí, yo debo de ingresar a otro lugar que me influya a mí. Si yo quiero cambiar algo más, debo entrar a otro lugar para que me influya. Entonces yo necesito elegir que me conviene hablar contigo o no. ¿Me conviene preguntarte a ti o no? ¿Me conviene escuchar de eso de él o no? ¿Sabes? Yo siempre debo de escoger a todo momento lo que influye sobre mí. De esa manera yo hago un simsum sobre mí mismo y ahora elijo mediante eso yo elijo el desarrollo. ¿Dónde me voy a desarrollar? Es decir, yo elijo la meta, yo elijo el medio. Y entiendo que solo mediante el medio, de esa forma, actúo sobre mí mismo. Entonces, es como si yo actuara sobre mí, como el Creador actúa sobre mí. Tengo la misma herramienta que el Creador y yo me observo a mí mismo sobre un lado. Como, ¿sabes? Como un doctor mira a su paciente. Y yo me relaciono a mí mismo de esa manera. Como una tercera persona, ¿sí? Como algo externo, ¿sí? Y tengo la posibilidad, tengo la capacidad de hacer algo con este yo, que se llama Michael. Yo sé que yo estoy conformado por todo tipo de deseos y pasiones y pensamientos y todo. ¿Cómo puedo reordenar cada cosa para que sea más cercana a la verdad? A lo que ahora entiendo que se llama otorgamiento, a lo que se llama propósito de la creación, a lo que se le llama equivalencia de forma con el Creador. Entonces, ¿cómo puedo examinar en mí mismo estas cualidades, esos valores para que sean más cercanos? Entonces, según ello, yo necesito verificar mediante qué dispositivos, mediante qué aparatos puedo llegar yo a hacer eso. Pero ciertamente aparatos externos, mediante la sociedad, mediante la influencia externa sobre mí, no hay ninguna otra posibilidad. Pero si yo sé lo que debo ser, y si yo sé en qué forma me encuentro ahora, entonces puedo más o menos suponer, para evaluarme a mí mismo, qué tipo de factor externo es necesario para llegar a esa transición de punto A a punto B. Entonces, busco tal factor, tal sociedad, tal fuerza, que cambie la dirección, que me dé la valoración en algo más. Y además, más o menos, puedo imaginarme qué sociedad debe ser esta. Yo necesito a estas personas, o necesito personas un poco diferentes. Yo me inspiro de esto, de aquello, en esta sociedad. Yo elijo, y antes de entrar, esto se acaba. Es decir, que hay una habilidad de hacer algún tipo de restricción, ¿sí? Como un tipo de incisión, un tipo de corte, que ahora pienso que me va a influir. Y entonces decidir. Y entonces verdaderamente establecer esa influencia. De esta forma, es como si yo eligiera mi forma futura. Es decir, yo me creo a mí mismo, me estabilizo a mí mismo. Entonces, mi trabajo es verdaderamente el trabajo donde utilizo todas las fuerzas de la creación. Mi trabajo es verdaderamente un trabajo como el del Creador. Yo estudio a partir de él, sobre él, sobre todos los datos. Solo necesito ponerlo en mi cabeza, en mi mente y en mi corazón. Y una vez más, para siempre comprender, una vez para siempre que hacer este esfuerzo, ¿sí? Entender sobre sí mismo y no a partir de que yo haga esto o aquello, ningún esfuerzo desde adentro. Ningún esfuerzo desde adentro va a ayudar, solo me ayudará el esfuerzo a través de la sociedad. ¿Por qué? Porque en esto yo también adquiero la cualidad del otorgamiento. No quiero simplemente cambiarme para ser diferente. El otro en el que me convierto a través de la sociedad seguramente será en la forma de otorgamiento. Y no cualquier otro que yo cambie. Y no cualquier otro simplemente que yo me cambie para ser más espiritual. Eso no será en absoluto espiritualidad ni ser más otorgante. Será más en algo, no sé qué, generalmente en recibir. Alumno, la crítica externa en la sociedad, ¿cómo realizar esta retroalimentación en la sociedad de forma correcta para hacer una corrección en la sociedad? qué tipo de retroalimentación tenemos aquí. ¿Qué habilidad tiene la sociedad para corregirse? ¿Qué capacidad tiene la sociedad para corregirse a sí misma, de hacer autocrítica? Bueno, es decir, tú quieres preguntar así, ¿qué hay por encima de la sociedad según la cual la sociedad puede examinarse a sí misma? La persona se examina a sí misma según a la sociedad, según cómo la considera, más grande, más alta, y describe su estado futuro para él. Y ¿cómo lo verifico? ¿Cómo lo examino? Yo solo lo examino según lo que yo entiendo, a partir de mi experiencia y a partir de los libros. No tengo nada más. Hay libros. Lo que significa que está lo que dice el Rab, y hay más libros y el conocimiento a partir de ello. Eso en total. ¿No se te va a revelar algo que tú imaginas tal vez en alguna revelación, algo de parte de ti? Las revelaciones son desde adentro, En total, es según cómo tú entiendas, según eso tú actúas. Uno, comprendo. Pero si la sociedad tiene buenas intenciones para hacerlo como es debido, ¿cómo esta sociedad sabe que está en la dirección correcta, que está actuando como propiamente? Raf, ¿cómo la sociedad sabe si está en la dirección correcta o no? Alumno, sí. Raf, solo a partir del alcance en sí mismo, de los libros y del maestro. Alumno, pero el alcance es solo para los individuos, cada uno por separado no entiende para la sociedad. Raf, cada uno lo que entiende y juntos, entonces lo que deciden, eso es todo, no tienes nada más que eso. No, dime, ¿dónde pensaste que tú lo tendrías de otra forma? Dime, ¿de qué forma pensarías que tú lo obtendrías? ¿Que el creador se te revele por medio de la radio o qué? ¿Se te aparece de la nada en la pared un dibujo y de repente se te revele? Así es como las personas tontas, ignorantes, imaginan a sí mismas la revelación de la divinidad, ¿sí? A través de algún tipo de figuras o algún tipo de imágenes, no lo quieras, ¿sí? Solo a través de lo que alcanzas, eso es lo que existe, eso es todo. No hay nada más. Tienes una vasija y lo que aparece en esa vasija, eso es lo que tú tienes. ¿Qué más esperar?
1: Entiendo que la sociedad invierte, la sociedad por sí misma. Mira, tú trabajas y cuando tú no sabes si tú buscas es tu libre albedrío. Cuando tú buscas algo que se te dé desde arriba, eso no va a suceder, porque para eso tú te transformas de un humano a un animal. No tienes libre albedrío, te conviertes en un animal nuevamente. De acuerdo a la grandeza del Creador que falta en nuestra sociedad, necesitamos arder en el corazón. ¿Qué es lo que falta para que arda nuevamente en nuestros corazones esta importancia? ¿Qué es lo que falta en la sociedad para tener la importancia del Creador? Es simple. La grandeza del Creador es la fuerza que yo recibo de apreciar al superior. Cuando yo lo valoro, ¿qué significa? Cuando yo pienso que ser como él, estar en su lugar, vale la pena y es valioso. Que cada estado que tengo, todo lo que tengo, ¿qué significa? Todos los placeres que puedo recibir ahora, todo el trabajo, todo lo que tengo, estoy deseoso a entregarlo. para estar en un lugar con el superior. Eso es lo que vemos en este mundo. Una persona ve y dice, quiero esto. Quiero esto y doy, pago el precio que sea. Por eso. Eso significa que esa persona valora lo que está deseando. Y esto necesita recibirlo de la sociedad. Eso es. Ahora, construir la sociedad de manera artificial para que lo haga por ti, eso es, no necesitas nada más. Nuestra sociedad que está formada de gente como tú, que no tiene un entendimiento de la espiritualidad, que no tiene un entendimiento de el otorgamiento. Pero si alguien empieza a hacer un pequeño esfuerzo, hablando del otorgamiento, el uno hacia el otro, y cada va a querer de manera artificial, de manera de un juego, empieza a incorporarse en esto. Jugamos con esto. Toda la sociedad trabaja hacia mí. Ellos no entienden lo que es, no es importante para él, pero construimos el ambiente de manera artificial que empieza a influenciarnos. Y no es importante que la sociedad sea artificial. Nos influencia a todos. Y vamos a llegar al otorgamiento a través de esa influencia. Si no funcionara de esa manera, como yo, el no corregido, una criatura no corregida, construiría una sociedad hacia el otorgamiento. Al contrario, yo, la persona no corregida, aquel que está, que es un mentiroso de alguna manera. Yo coloco una sociedad de mentirosos que hablan solo del amor, el otorgamiento, todos mintiendo. Pero cuando estos mentirosos lavan mi cerebro, lo recibo como algo importante, como una verdad. Y así es como una persona puede salirse de este mundo. Esta es la única manera en que tenemos. ¿Cómo un niño hace esto donde no sabe que está jugando juegos con los adultos y quiere ser como ellos? Él también el niño lo hace de esta manera. Entonces, solo podemos crecer de una manera como si fuera. Y creamos como si fuéramos a ser más maduros. Entonces, no tiene sentido en crear un esfuerzo, en tener más posibilidades, ¿no? Se te dio la capacidad de hacer el esfuerzo y unos amigos. Empieza a hacerlo. Es como un niño en el jardín. No necesitamos nada más. Entonces, siempre hablar con tus amigos de la importancia de la sociedad, el amor a los amigos. Y esta es una ley desde arriba, que si mucha gente clama, yo empiezo a aceptarlo. Y así es como estoy construido. Entonces, de esa mentira, porque el otorgamiento en este momento para ti es una mentira, de ahí se convierte en algo importante. Y esta es la manera en que todos nuestros estigmas en la vida funcionan. Vivimos de acuerdo a los valores que se colocan o que se inculcan en mí, donde no hay nada realmente real. Dinero, honor, conocimiento, además de las cosas que son necesarias para el cuerpo. Dinero, resguardo, comida, el resto es 99%. Donde quemamos nuestra vida. Y es simplemente implantado por la sociedad, por el entorno. Es ser importante en el mundo. Es importante supuestamente tener un buen intelecto, tener dinero. La sociedad es la que dicta qué es lo que yo valoro. Así funciona en la corporalidad. Pero si yo muevo esto de la no existencia a la existencia, entonces no voy a tener problema. Pregunta. Podemos ver que hay una apreciación por el otorgamiento para que la gente trabaje 24 horas. Entonces, ¿qué falta?
2: Y esta no más pic.
1: ¿Debemos otorgar algo más? El Rab dice, tenemos suficiente. Tú dices el trabajo. Tú dices que tenemos una sociedad grande. De acuerdo a las horas, de la cantidad del esfuerzo, de las fuerzas que invertimos, ¿qué hace falta? Lo que falta es lo más importante. Donde todo el resto de aspectos son menos importantes. Nos hace falta un plan. ¿Qué significa un plan? ¿Por qué estoy haciendo esto? ¿Por qué? Donde en cada estado donde hacemos algo, no entendemos que a través de esto construimos una sociedad que nos influencia para respetar la calidad del otorgamiento. Eso significa que funcionamos como máquinas, hacemos mucho trabajo, pero es un gran número de amplitud en producción. Tú estás corriendo 100 kilómetros a gran velocidad, pero no hay nada. ¿Por qué lo haces? Lo más importante, ¿qué es lo que determina por qué haces esto? Eso es lo que nos hace falta, esa razón por la cual está ahí, pero todavía no es suficiente. Si cada uno, tú ves cómo los sabios decidieron que antes de cada acción, cada esfuerzo, bendecir el nombre del Señor. ¿Qué significa esto? ¿Por qué estoy haciendo esto? ¿Para qué lo necesito? ¿Qué quiero? ¿En qué me quiero compartir? Esa es la parte de la bendición, de la conexión. ¿Por qué estoy haciendo esto? Y tú ves que por cada aspecto lo elevas. Porque si no, tu cuerpo te ejecuta muchas acciones y no hay fuerza espiritual en la que puedas entrar. Y esto es lo que hace falta, la razón por la que hacemos todo, el por qué. Por eso siempre digo, incluso aquí, que debemos comprar la mayor cantidad de máquinas, trabajar lo más que sea posible, para que la persona empiece a preguntarse por qué, porque la persona trabaja tanto que empieza a hacer esa pregunta, ¿por qué? Y por eso vale la pena hacer todos los esfuerzos antes de las festividades y cuando nos unimos, para que cada uno tenga la capacidad de hacer un espacio para la intención. He estado hablando a lo largo de todas las festividades de esto. y también en el diario vivir. Esto es lo que hace falta. Y esto es nuestro obstáculo. Estamos haciendo mucho, tú sabes. Estamos ejecutando el precepto, la acción. Pero nos falta la intención. Esto se llama un precepto sin una intención. No es solo la gente de afuera que toman los símbolos de la festividad y hacen. Estamos, ellos operan de acuerdo a los preceptos de la gente que les enseñó. Nosotros queremos a través de cada acción alcanzar algo. ¿Qué es lo que quieres alcanzar? ¿Es esto claro? Sí, es claro. ¿En qué manera está clarificado esto? Si tú repites una bendición, bendito sea el Señor, tú quieres que la fuerza superior se acerque y que tú emulas y quieres acercarte al superior. Esa es una bendición verdadera, esa es una conexión verdadera. Ahí tú estás ejecutando una acción, un precepto con la intención correcta. Pregunta, pero está oculto, dice el amigo. Por supuesto está oculto, depende del corazón de la persona. Por eso la intención se llama la Torah oculta, la Torah de intenciones. Esto es lo que necesitamos hacer. Siempre decimos de los cabalistas que están sentados y no hacen nada. Pues ellos están ejecutando una intención. ¿Qué más necesitamos en esta vida? ¿Correr? Toda la humanidad está corriendo. ¿Y cuál es el beneficio de esto? Lo más importante que necesitamos ejecutar o configurar es una intención. Tenemos muchos actos, muchas acciones. Tenemos un sistema de acción, de difusión. Pero lo único que falta es la intención correcta. No entendemos de una manera suficiente cómo configurar la intención correcta y colocarla sobre cada acción. Y de la intención, huimos de la intención porque queremos que esto se acerque a la fuerza del otorgamiento, la fuerza que otorga, emularlas, que sepamos qué significa otorgar. ¿Quién es el otorgante? Y a menos que no cambie yo, esto no va a suceder. Si la persona se acostumbra a ejecutar una acción, entonces va a suceder. Pregunta. Ahora, el hecho es, la persona tiene que ser influenciada por la sociedad. Pero está oculta y no lo siento. ¿Qué está oculto? Dice el Rab. La intención, dice el amigo. El Rab dice, la intención siempre está oculta. No entiendo, ¿la intención de la sociedad? Dice el Rab. Pregunta, ¿quiero ser influenciado por la sociedad solo? No lo puedo hacer. Si yo cambio yo, cambia la sociedad, pero no siento la retroalimentación de la sociedad, dice el amigo. El Rab dice, no entiendo la pregunta. ¿Tú quieres que la intención de la sociedad sea analizada para ti desde el corazón? Tú escuchas estas intenciones. Estas intenciones que escuchamos, leemos artículos, cartas, estudiamos el estudio de las 10 sefirot, que te explica en los artículos y explica que es una intención. Ellos no explican nada más que no sea la intención, porque los actos están sellados. Tú necesitas adicionar una intención a cada acción, que se llama la pantalla y la luz que refleja. Y donde quiera que estudiemos en nuestros libros, estudiamos solamente acerca de la intención. podría yo hablar del deseo, pero no necesitamos hablar del deseo. Pregunta, ¿cómo ser influenciado por la intención del amigo y no por su acción? El Rav dice, ¿cómo ser influenciado por la intención del amigo? El amigo se le prohíbe expresar su intención. No, eso está prohibido. Hay un acuerdo general entre nosotros que en general hablamos que anhelamos cuál es nuestra sociedad. De manera individual, cada uno debe estar con su intención. Y a esto se considera que está oculta. La intención está oculta de todo el resto. Y la persona no va a ser capaz de expresar su intención a menos que quisiera escribir una prueba. ¿Qué significa que estoy hablando de una acción y palabras con el estudio de las 10 sefirot? Ahí yo entonces expreso la intención del deseo que está en cierto grado, en cierto estado. Esta es toda la sabiduría de la Kabbalah. Porque la apertura del deseo depende de la intención. La medida en que se abra y se llene con luz, ¿con qué luz, con qué conexión con el Creador? Sí, adelante. Pregunta. En nuestra sociedad, uno de los parámetros importantes es cuánto la persona hace. ¿Hay una conexión entre esta cantidad y la intención? Nosotros respetamos a la gente de acuerdo a la externalidad y en la medida en que la persona ejecuta acciones. Y entonces sabemos que esta persona hizo eso. ¿Por qué? Porque a esto se considera la autora oculta. Los actos que ejecuta para avanzar acciones, las intenciones que se llaman las acciones reales en Kabbalah, no las podemos contar, no las podemos medir. No podemos hablar acerca de esto, porque si lo hiciéramos, habría un agarre de los externos. O cada uno de nosotros protege o está protegido del otro y está protegido de no herir al otro. Por eso no hablamos de nuestras intenciones. Pregunta, ¿cuál es la conexión entre las acciones que hacemos y la intención que mejora dentro de mí? ¿Cuál es esta conexión? La conexión entre acciones y las intenciones existe, porque la persona que invierte en actos empieza a preguntar ¿por qué lo estoy haciendo? Y gradualmente el acto o los actos que ejecuta la persona está escrito. Que el corazón se extiende después de los actos. Hay una conexión. Y cuando la persona empieza a ejecutar acciones y no llega a la meta, empieza a preguntar ¿por qué estoy haciendo esto? La intención es la calidad del acto. ¿Qué quiero de este acto? Entonces, sin la intención es como una máquina que está ejecutando algo y que no quiere nada. Y por lo tanto, si no quiere nada, no recibe nada. O tal vez la persona tiene una intención totalmente diferente. Pero si trabaja 5 años para recibir respeto de la sociedad y después reclama, ¿por qué no tengo espiritualidad de la sociedad? Tu intención era el honor. Que fuera respetado como un hombre y tú recibes el respeto. ¿Por qué reclamas acerca de la espiritualidad? Tú deberías haber pedido esto de la sociedad, pero tú colocaste tu intención personal. Pregunta, ¿cómo ser influenciado por la Torah? No que nos influencie solo con palabras, sino que sé algo más. ¿Cómo se influencia de esta manera? Si nosotros jugáramos de una manera seria, porque los juegos son serios, toda nuestra vida es un juego, y está escrito, el creador juega con una ballena. Esto es algo serio. ¿Por qué jugar? Es como si no he llegado, pero quiero llegar allá. Estoy en cierto estado temporal y lo asimilo y actúo que llego. Es como un actuar. Y así cada uno seríamos impresionados por esto. Si esto se da, ninguno podría escapar la influencia del entorno y cada uno avanzaría. Todo depende de la decisión de la sociedad y de la seriedad que la sociedad coloca en esto. Estamos yendo en esta dirección, pero todavía vemos que esta situación no es satisfactoria y esto es adecuado. Si yo no coloco la intención y no sería capaz de hacer nada, yo huiría y me desconectaría y me iría a mi casa. ¿Cómo puedo mantener la intención? Porque el cuerpo está miedoso y no lo quiere hacer. Lo que tú dices es que tal vez siento que estoy débil, que estoy en peligro y que yo tal vez quiero parar este camino para ver mi estado real, qué es el otorgamiento y qué necesito hacer. Si yo viera toda esta verdad, huiría del camino, me iría a una vida simple, desconectaría mi vida, mi mente del criticismo, me concentraría en un negocio y sufriría menos. ¿Cómo bajar del grado de Adán a un grado de sencillez tal? Todos tenemos este miedo. Y si algo nos amenaza, queremos huir y tomar esa decisión. Pero somos incapaces de hacerlo. Bala Sulam llama nuestro estado de estar como bajo la presión del desarrollo y por eso no puedo huir. El hecho de que yo escape es porque eventualmente siento y encuentro que no puedo escapar. Va a ser peor para mí. Eventualmente voy a encontrar y de pronto otra reencarnación. La vida me enseña que no puedo escapar. Si yo realmente quiero llegar a esta madurez, desarrollar registros que pertenecen a la espiritualidad, entonces no tengo otra manera de huir, de escapar. Eso no depende de la persona. Es posible corromper la vida con todo tipo de cosas, como las drogas, por ejemplo. Pero no quiero entrar en cálculos de quién ejecuta este cálculo, tú, el creador. Eso está por encima de nuestro entendimiento ahora. Esto está por encima de la providencia, ni siquiera el castigo y la recompensa. Pero los cabalistas se referirían a los estudiantes no de una manera muy adecuada, de una manera muy dura. una manera cruda, porque realmente si la persona es capaz, permanece. No, la persona no debe preguntar por nada, pedir por nada especial. Incluso si está bajo unas condiciones muy duras, la persona permanece. Porque no hay manera que la persona escape realmente. Y esto es lo que Balazulán dice. Si tú tienes una pregunta del significado de tu vida, una pregunta real, que te arde internamente, ¿qué haría? No harías nada. Tal vez ir ante los rabbis, los gurús, y buscar una explicación, pero nada, nada va a ayudar. Pregunta. Usted dice, sigue pidiendo la recompensa, aun si no la obtienes. ¿Puede la sociedad hacerlo si no tengo la fortaleza? Pregunta el amigo.
2: Yetov.
1: Eso sí puede que funcione, dice el Rab. Muchachos, necesitamos estudiar. Estamos en tal sociedad que aprecia la acción física. De acuerdo a lo que usted dice, el Rab dice, apreciamos en nuestra sociedad el trabajo físico. ¿Por qué no hay otra manera de medir al amigo? Yo vengo con un metro para medir. ¿Cuántas fuerzas le has dado a la sociedad? No puedo medir cuántas intenciones le has dado a la sociedad. Aun cuando la intención es lo que necesita la sociedad de ti, no las fuerzas. Las fuerzas yo puedo construir, contratar trabajadores para que lo hagan. Y no necesitamos nada más sino activar la intención. Y para eso necesitamos sudar. En la espiritualidad no necesitas trabajar con tus manos, con tus pies, no. No tenemos la capacidad de medir. Nosotros asumimos que si la persona hace muchas cosas con la sociedad, lo hace con la sociedad. ¿Qué quiere? Quiere estar grande. Quiere ser más. Y eventualmente nos trae en un estado. Y esa no es la razón por la que estás sentado aquí. Y entonces empieza a no tener en cuenta. Y no hay que dejar de tener en cuenta. Y después vemos donde la persona trabaja fuerte. ¿Dónde está Malkia? Él no está en ese momento. O está en el otro cuarto. Ok, después de un año o dos años. Voy a dar un ejemplo. Él estaba moviéndose con tanto espíritu. ¿Por qué? Adicionale la intención. ¿Por qué bajas en tus acciones? Es porque antes él no tenía la intención. Ahora es diferente. Este es el desafío. No tenemos la posibilidad de medir la intención a menos que no sea por las acciones. Me han visto decirle a alguien, ¿dónde está tu intención? Si yo le grito a un departamento o a alguien que no está trabajando de manera correcta, Dios no lo quiera tocar la internalidad, la intención. La intención es entre la persona y el creador. ¿Cómo yo puedo entrar en este campo? ¿Puedo ayudarle a alguien a entender? desde el lado, pero entrar, esta es la conexión personal de la persona y el creador. Entonces esto no puedo pedir o puedo respeto y hago esto porque algo me empuja, pero necesito hacerlo porque quiero obtener las acciones del creador. Ahora, como sociedad, esto es lo que es grande. Y he sido influenciado por la sociedad. Y a veces recuerdo que lo hago por el creador. Pero mi acción es más para obtener recompensa de la sociedad. Es como una corrupción.

0: Minutos amigos.
1: מאוד קשה לסכם את השיעור הזה כי זה המון כל כך
0: es difícil resumir esta lección porque hay tantos aspectos que cubrimos.
1: כתבתי המון, הוצאתי המון מהשיעור וההתרשמות שלי
0: escribí muchas cosas. Mi impresión al principio hablamos de qué es Rosh Hashanah y después nos movimos al mecanismo de la influencia del entorno como opera. Un punto incluso donde Rab habló acerca de grupos pequeños, de escenas que se involucran en el trabajo como un juego. Y después nos movimos a la importancia de la intención y cómo funciona. Muchas, muchas cosas. Un camino impresionante entre lo más importante que toca lo más sublime en el mundo. Es muy inspirador. Sí. Hablemos del último tema que se habló. Al final todo sucederá, pero depende de lo que queramos, de nuestro deseo, de la intención, de cómo nos acercamos y con qué actitud llegamos con un grupo. Todo depende del deseo. Al principio de la lección no entendí el tema de la lección, pero de un momento a otro apareció y vi que primero es la plegaria. Una plegaria por una fuerza que nos pueda alar del estado donde estamos. Segundo, una plegaria por quién y para qué. Y lo tercero, escuché al Rab acerca de actuar, de jugar, de todo el conocimiento que necesita estar en la plegaria al Creador, y lo puedo tomar del grupo, de los amigos, donde no importa si los veo como mentirosos o no, pero solo de ellos puedo tomar el acercamiento al Creador. Lo otro es la intención, pero Gilad nos va a hablar de esto. Si Rab empezó la lección a 200 kilómetros por hora y dijo que cuando la persona se acerca a la cualidad del otorgamiento no le queda nada. Es como una barrera, como un desafío que la persona tiene que sobreponerse, y siente que la persona vuelve del deseo de recibir, disfruta para sí mismo, y cada sentimiento, y cuando descubre algo nuevo, el gran placer que es conectar y cambiar de la conexión para sí mismo a la conexión con el Creador. Y este es un punto muy importante del cual la gente huye. Es como cuando la persona siente que su mundo está perdido y descubre otro nuevo. Y la persona gradualmente pierde el sabor. Él dice que es como donde constantemente en la práctica es

una película que cambia y que donde el placer de los amigos empieza a ser lo más importante. Lo único es descubrir la grandeza de la meta en la sociedad. Al final habló de la intención. Toda la lección estaba hablando de la intención, pero al final hablaba de cuán importante la persona se puede involucrar en algo más. Dice que cada acción espiritual empieza elevando el man, y habló de que la persona trata de entender y viene al estado de Rosh Hashanah, donde llega un escrutinio real donde muchos entran y no hay tiempo para seguir leyendo.

0: שנה טובה, חברים. אנחנו...
1: Feliz año, amigos. Empezamos nuestro año juntos. Decimos Shana Tova, feliz año. No es porque estemos contentos por el calendario, sino por el nuevo cambio en el que entramos. Queremos ver a nuestra sociedad y lo que construimos entre nosotros durante el año pasado, que pasa, y el periodo en el que entramos con cada comida, cada reunión con los amigos, para decir, este es un tiempo especial, porque es verdad. Lo que queremos hacer es escuchar a los miembros del grupo de gerencia, cada uno desde un punto de vista diferente. Ellos van a hablar de lo que es nuevo en nuestra sociedad, la cual hemos construido juntos en el último año. Y después vamos a hacer un escrutinio y vamos a agradecer al Creador por lo que ha cambiado y lo que queremos renovar en el año venidero. Acoca, adelante. Mesa redonda de los miembros de la Junta Directiva. Bien, amigos, el último año ha sido desafiante y ha sido sensitivo y delicado para todos, porque todos hemos atravesado un proceso en el cual teníamos al Rab de manera física y nos empezamos a mover a una nueva conexión con el Rab, donde las lecciones son pregrabadas. Pero lo que es especial con esta conexión es que podemos revisar en cada momento cuánto queremos ser realmente estudiantes del Rab, cuánto queremos implementar lo que Él nos da y cuánto podemos ver su método como un método eterno, un método que está impreso en la realidad. Y de querer y de venir día tras día y de absorber de Él. Siento que Rab nos da cada día una directriz diaria. Y de esto nos convertimos en algo, en más, Bnei Baruj. Corregidos en nuevo grado. Y este punto para mí es un ejemplo viviente de lo que vimos del Rab a través de los años. Como él, como estudiante siguiendo a Rabá Shabbat Sulam y haciendo todo con las fuentes. Y cuando le preguntábamos, él respondía, está escrito en las fuentes. Y eso es lo que estamos haciendo, volver a las fuentes, a las lecciones y encontrar la guía del Rab sobre qué debemos hacer en cada momento. Oren dice, otra área en la que hemos avanzado durante este año y tenemos mucho más que avanzar es profundizar la conexión que se desarrolla en cada escena. Hoy vimos una lección de muchas decenas atrás y él dijo, tratemos de buscar y trabajar en grupos pequeños. Ya lo hemos hecho. Han pasado los años y después el Rab nos dirigió hacia la decena con una fortaleza. Y este año, en mayo, hicimos algo que nunca habíamos hecho en nuestra historia. Tuvimos una convención, un congreso de decenas. Y antes de la congreso de decenas en mayo, intentamos durante muchos meses, donde la decena profundizó en su propia alma y buscó de manera profunda un contacto con la fuerza superior dentro del amor de los amigos y la conexión entre los amigos. Y esto parecía un poco raro, pero cuando todos empezamos a ir con esta dirección que dio la sociedad, vimos cada escena que tuvo esta elevación y una nueva conexión con la que construimos nuestro futuro espiritual. Escuchamos las palabras del Rab, que la única fuente es estar en el amor a los amigos, no tenemos otra fuente. Y esto vamos a continuar profundizando. Otro aspecto durante los meses pasados, que otra directriz que recibimos de Rabbi, empezamos a trabajar, y aquí necesitamos profundizar, es el tema de la cabeza de la decena. Rabbi dijo que no hay un cuerpo sin una cabeza, y así funciona la decena. Y ya hemos ido por un intento, y depende de los amigos en la decena. Hemos rotado. En mi escena podemos decir que llevamos en el segundo turno y todos los amigos sienten que ahora no es que se convirtieron en la cabeza de la decena y son especiales, sino que están involucrados con otros amigos que han sido cabezas de decena. El Rab nos da instrumentos y continuamos atravesando capas, y debemos siempre recordar que permanecemos siempre con un polo a tierra que es nuestra decena. Otro proceso que empezó este año es que nos movimos a forzar las decenas que son el núcleo, las células a las que pertenecemos. Y después todo el cli se incluye, y después la humanidad. Y aquí volvimos a fortalecer las regiones en el mundo. En Israel empezamos a fortalecer la comunidad de estudiantes de Kabbalah. Hicimos un curso de decenas que se abrió, y los graduandos se están uniendo a las decenas del Kli israelí, y todo esto con el deseo de muchos amigos. Y después lo movimos de la separación a la concentración. Instituimos lecciones lunes. Y en adición, después de intentar muchas veces de tener una comunidad joven, Petactiva 100 y mujeres Petactiva 100, gente joven que está sentada, el grupo de Petactiva 100 de hombres y mujeres muy jóvenes. El futuro espiritual de nuestra sociedad depende de ellos. En la medida en que tomen y asuman más responsabilidad, vamos a internalizar todo el método. Es como dijo Rab, cada generación que llega es más sencillo porque reciben todo lo que hemos hecho y se preparan para los próximos desafíos que van a asumir. No tiene idea de cómo será el próximo desafío. Empezamos en el Kli Israelí adicionando unos puntos de conexión, y vemos con entusiasmo, con el espíritu, y siempre ha sido así. Y estamos en Ashkelon, en Netanya, y más grupos que asumen la renovación de los grupos en las regiones que nos van a preparar para los desafíos del próximo año. Abiu, algo de lo más importante que pasa en el mundo hoy es que después de muchos años hemos podido construir un marco de estudio. Tenemos muchos marcos de estudio para muchas razones, pero hoy cada estudiante en el mundo estudia con el mismo estándar. Es algo que nos tomó mucho tiempo y vemos que cada estudiante, en cualquier idioma que lo haga, con cualquier mentalidad, cultura, está yendo atrás del mismo proceso, con uno que otro ajuste, pero en general, todo estudiante en el mundo donde esté atraviesa el mismo proceso y tenemos las cabezas de lenguaje que manejan idiomas que no son hebreo. Y hemos establecido una comunidad mundial de estudiantes. Porque no todos los estudiantes pueden venir a la lección matutina por razones varias. Especialmente cuando el marco de estudio se expande. Y hoy pertenece al 70-80% de los estudios y es diferente cuando el grupo era pequeña. Tenemos una comunidad de estudiantes donde le da respuestas a cada estudiante y la idea es que exista la oportunidad de que esta oportunidad de aprendizaje esté para cualquier persona, no importa las circunstancias alrededor del mundo, de tal manera que cada uno pueda aprender desde cualquier parte del mundo, en cualquier idioma. Nuestro sistema de traducción está mejorando. Previamente no teníamos fuentes en diferentes idiomas. Hoy podemos ver que estamos hablando de docenas de lenguajes y tenemos las fuentes en docenas de lenguajes. Se está expandiendo este trabajo. Algo último. Gradualmente, en relación con el Congreso Regional, vamos a fortalecer las regiones. Como dijo Oren, vamos a hacer hicimos un esfuerzo en fortalecer las decenas, pero no puede ser una celda aislada. Entonces, las regiones se tienen que fortalecer y esto lo vamos a hacer a través del Congreso venidero. Este año queremos convertirnos en una casa de Kabbalah para la gente. Queremos cambiar la casa de Kabbalah y qué acciones ejecutamos para que esta se vuelva una casa para cada estudiante y no solo para los estudiantes, sino para el público en general. Entonces, desde el principio hemos construido acomodaciones para los internos que vienen a practicar. Esto lo hacemos en el techo, en la terraza. Hemos mejorado áreas de almacenaje, la cocina. Estamos adaptando nuestra casa para cada persona que quiera encontrar un ambiente cálido que los lleve a una dirección espiritual, la Kabbalah. Cualquiera que esté interesado en la sabiduría de la Kabbalah va a tener un lugar aquí y queremos crear las condiciones que sean adecuadas para cada estudiante. Como dijo Abiud, hemos llegado a un estado donde estamos transmitiendo 4 o 5 horas al día. Esto era un sueño. Tenemos muchos estudiantes alrededor del mundo y muchos de nuestros estudiantes, hombres y mujeres, gran porcentaje de esos estudiantes son mujeres y no todos pueden llegar a las 2 de la mañana y para algunos es 8 de la noche u otras horas. Y por tanto tenemos lecciones y este año hemos llegado al punto de entendimiento de cómo proveer lecciones para cualquier audiencia. La lección matutina es mayormente una lección pregrabada de rap y 20 minutos de preguntas y respuestas. Es para estudiantes avanzados. Hay una lección aquí. Y los estudiantes nuevos, para poder llegar a esta lección, tienen que atravesar una preparación. Hay preparaciones de, por ejemplo, la lección del mediodía, que es una continuación de la lección matutina. Aquí tocamos los mismos materiales, pero con una explicación. Y también abrimos en la noche del domingo al jueves clases. Algunas son traducidas, otras no. Todavía necesitamos más refuerzos, pero están dirigidas a estudiantes nuevos, quienes no han estudiado todos los artículos de Baal HaSulam de Ravash, y se hace con una explicación. Esto es en relación con los estudiantes. Por supuesto, estamos pensando en construir un centro de visitantes para todos nuestros estudiantes y reflejar las actividades de nuestra organización. Y pensamos colocarle un nombre que se llame Nuestra Historia. Y donde hay actividades, construir un canal de televisión de toda esta historia, y queremos presentarlo de una manera que sea interesante. También tenemos un teatro donde cada persona que venga aquí pueda ver las películas y los documentales que hemos creado durante los años. Por ejemplo, este año hicimos una película de Baal HaSulam y vamos a hacer otra de Ravash, de nuestro Rab. Vamos a hacer una serie de la vida de los cabalistas, 7 capítulos. ¿Por qué hacemos esto? Porque no hay otra organización que pueda compartir la vida de los cabalistas, y creemos que para nuestros estudiantes es bien importante presentar este conocimiento. Y acerca de Kabbalah para la gente, esa idea de que la Kabbalah está disponible para todos que estén interesados. Y aquí estamos construyendo un proyecto del terminal de los pensamientos. Y aquí la persona va a poder conocer su naturaleza, que controla a la persona, qué mecanismo gobierna a la criatura y que lo desvía y cancela su libre albedrío. Y al final se trata de darle a la persona la capacidad de preguntarse fundamentalmente lo importante. Es claro que si no está la pregunta adecuada, no se va a dar la respuesta. Entonces, queremos presentar el material de una manera dinámica y esperamos que con esto podamos tener más personas que se interesen y se conviertan en estudiantes. También estamos construyendo una cafetería para 120 personas. Es una cafetería grande. Estamos pensando en el concepto y cómo, al construir esta cafetería que no tenga una forma parecida a otra cosa en el mundo, pueda atraer gente aquí, que esta gente sienta el espíritu, como cuando hay personas que vienen a nuestros congresos que no entienden bien de qué se trata, pero sienten algo especial. Por supuesto, todos estos aspectos vamos a compartir Tenemos más preguntas que respuestas en torno a esto, y por eso necesitamos los pensamientos y las ideas de todos. En octubre primero tenemos un día especial para todo el Kli israelí, para expandir en esta actividad cómo convertirnos en la en el hogar de la Kabbalah para la gente. Vamos a tener discusiones, después vamos a extender eso al Kli mundial y algo adaptado para cada región. Finalmente, nuestra visión, nuestro desafío. Voy a nombrar dos cosas. Una de estas es que después de 30 años de actividad, no está claro cómo construir alrededor de nosotros personas que nos ayuden en los miles o cientos de miles. Como Balaam Sulam dijo, que habrá gente que simplemente nos ayude, no necesariamente que estudien, no se entiende todavía cómo lo vamos a lograr. Y lo segundo es como hay muchos estudiantes veteranos, hay gente que ha estado 30, 40 años. El Ari estudió. Aquí la mayoría de estudiantes han estudiado 20, 30 años. Nuestro desafío es, como cada estudiante tenga un grupo que se preocupa. Me acuerdo durante el COVID, después de una lección, le pregunté al Rab y le dije, estoy celoso de estudiantes que tengan una razón para levantarse en la mañana. Y cómo hacer que Civica tenga unos estudiantes. Civica, ¿dónde estás?
2: זהו, אז זה באמת אתגר גדול מאוד, איך לעשות כזה דבר. כמובן שאני לא חושב שזה...
1: Ese es un gran desafío, como hacer algo.
2: לא חושב שיש לילה...
1: No tiene que ser una persona específicamente.
2: אבל אם אנחנו נתרגל לצוותים...
1: Porque no creo que una persona tenga la fuerza de sostener un grupo, pero si lo podemos organizar en equipos y cada equipo tenga un grupo por el cual preocuparse, y que puedan transmitir la fuerza que recibimos de Ra, porque lo discutimos con muchos amigos veteranos y estamos explotando con esa sabiduría que hemos recibido de Ra y no sabemos cómo transmitirla y a quién. En resumen, estoy compartiendo mis pensamientos, lo que discutimos con el equipo de gerencia, no sabemos cómo hacerlo, pero son ideas que están y vamos a pensar cómo implementar. Estos son los desafíos y Shana Tova, feliz año para todos, amigos. Escuchamos acerca de círculos y un círculo, la conexión con el Rab, con la escena, con el clima mundial, la difusión. Era importante compartir esto, no para sentirnos orgullosos de esto necesariamente, sino para ver cómo el Creador opera sobre nosotros, cómo nos diseña y nos convierte en una nación santa. Entonces, miremos al futuro con gratitud hacia el Creador y vamos hacia adelante. Vamos en un taller de trabajo y hablemos qué es lo más importante que queremos renovar y profundizar en nuestra sociedad en el año venidero. Que es lo más importante que queremos renovar y en lo que queremos profundizar en nuestra sociedad en el año venidero. 6 minutos, taller de trabajo activo, amigos.
3: שהייתי רוצה הדבר שהכי צריך להעמיק אותו זה לדעתי הסינכרון בין כל המחלקות
1: creo que en lo que más tenemos que profundizar es el pensamiento de los departamentos de trabajar juntos en escucharnos el uno al otro y preocuparnos por el uno al otro, por las audiencias que están viniendo. Hay muchas capas de personas que trabajan y pienso que es muy importante que todos los grados, los maestros, los estudiantes, que todo esto trabajamos en un sentimiento de unión. Si estamos hablando de manera logística, técnicamente yo diría que es profundizar nuestra estructura de tal manera que la gente joven tenga un camino claro. Que sean acompañados hasta que se puedan unir a la comunidad y que tengan un camino claro.
4: No sé
1: si es algo nuevo, pero es el sentimiento del grupo, de la conexión entre los amigos, para que sea más amplia, no solo en la decena, sino abrir grupos. Hay muchas reuniones juntas y al menos volver a esto. Estoy de acuerdo con Gosha. Pienso que necesitamos tener la mayor cantidad de reuniones con el CLI mundial, el CLI israelí, todos los amigos pueden venir aquí entre más sea posible. Y recuerdo que el Rab dijo: necesitamos comprar muchas máquinas para tener más tiempo de estudiar y de colocar la intención adecuada. Pero es bueno que lo empezamos. Es bueno que estamos renovando y construyendo en esta dirección. Y con la ayuda del Creador vamos a ser exitosos en esta misión. Pienso que si tenemos una conexión entre nosotros, todo va a ser y a funcionar. Y algo adicional que quiero ver es la conexión. Que para que el CLI tenga una nueva conexión, sale del centro de las decenas. Donde nos unimos en el centro de la decena, que es donde obtenemos la conexión con el Creador. Y desde aquí, la conexión de Bnei Baruj va a crecer como una conexión que nace desde adentro. Y también pienso que está va a ser la esencia de la sociedad espiritual. Y en adición, es que los sistemas van a funcionar como muchos sistemas que tienen diferentes funciones. sino es renovar, sino profundizar la comunidad de la gente joven, algo que empezamos el año pasado y está ganando fuerza, se está expandiendo. Y es una comunidad y estamos estudiando a muchos niveles. Tenemos un espíritu y nuestro espíritu. Tal vez no para renovar, sino para darle más infraestructura. Es para darle un nuevo espíritu a nuestra comunidad, a la sociedad. Y para continuar, ¿qué más se podemos adicionar? Hay problemas en el mundo y muchos de nuestros amigos. No tienen las condiciones adecuadas y por eso oramos por los amigos, para que todos los amigos puedan avanzar de una buena manera, como se dice. ¿Qué podemos adicionar? Pienso. Necesitamos fortalecer la conexión entre nosotros, fortalecer la conexión en las decenas, los grupos, hacerlo lo más fuerte posible para que empecemos a sentirnos el uno al otro de manera más profunda y tener la posibilidad de implementar el deseo del Creador de tal manera que lo que Él quiere de nosotros es que en este mundo solo el poder del otorgamiento gobierne y nunca el poder de la recepción. Tal vez la innovación, renovar y profundizar, que todos seamos recompensados con la plegaria de muchos. Y que el Creador pueda decir, mis hijos me han desafiado. Y después de lo técnico, estamos en el Rav dijo en la lección que lo que nos falta es entender por qué hacemos lo que hacemos, cuál es la intención detrás de nuestras acciones, cuál es nuestro deseo. Bien, amigos, queremos movernos a una asamblea general, incorporarnos el uno al otro, queremos escuchar en el salón de estudio, en el CLI mundial, queremos escuchar a las mujeres, a los hombres, a todos. Escuché de los amigos que queremos desarrollar en la sociedad algo que no existía. Queremos incrementar algo que queramos cambiar en nuestras prioridades. Escuchemos el uno al otro. Veo alguien que alza la mano. Oh, ahí tenemos un amigo que sí. Primero, feliz año a todos, felices festividades, que atravesemos todo con paz. De acuerdo a lo que yo siento en mi escena, no es necesariamente la opinión de todos, pero necesitamos más interacción entre nosotros. Una razón para la plegaria, una razón para pedirle. Naturalmente, no todos están involucrados en la difusión. Algunos amigos lo hacen, otros no. Yo sugiero crear una plataforma para compartir dentro de la decena, donde cada amigo comparta lo que hace en la difusión, no como un reporte. Digamos, alguien enseña. Entonces hacemos una llamada de Zoom y compartimos lo que este amigo hace. Mi opinión, en el siglo XXI, una persona que difunde sola no tiene la fuerza como lo tendría con el poder de la decena. El poder de la decena está en cada acto de difusión.
2: Y
1: así vamos a tener algo con lo cual dirigirnos al Creador. Tal vez seamos exitosos si el Creador nos ayuda, o tal vez no. Porque si el amigo... enseña y puede multiplicar el número de estudiantes en la pantalla, esto puede ser una buena idea. Gracias. En nuestra escena hablamos de querer ver más centros físicos en el mundo y esperemos que esto se suceda en este año. Otro es, queremos sentir el grupo de Petah Tikva de mujeres que tiene una gran conexión, y toda nuestra escena quiere estar incorporada en un proyecto en el terminal de pensamientos donde todas podamos tener un lugar para otorgar. Amigos del CLI mundial, por favor coloquen sus signos de pregunta y vamos a participar en nuestra escena. Hablamos de querer revelar al Creador en este mundo, y esto es lo que quiero que nuestro equipo de gerencia piense. Porque ellos están rompiendo sus cabezas haciendo un esfuerzo, y lo veo porque la mitad de mi escena es de este grupo de gerencia, y realmente veo que esta visión que están implementando en Petah Tikva, en el mundo, para ser más fácil revelar al Creador en este mundo. Tengo una gratitud con este equipo, aun cuando tenemos dudas, a veces crítica, pero veo que la dirección es muy clara, y gracias a este equipo de gerencia. Gracias. ¿Qué necesitamos profundizar y expandir? Es el círculo de instructores. Vimos el año pasado cuando los amigos empezaron a dar lecciones de test, el estudio de las 10 Sefirot. Veíamos una lección pregrabada y resolvían preguntas. Para un estudiante inicial es difícil tener una lección donde se clarifiquen preguntas. Por lo tanto, es muy importante expandir el círculo de instructores para que podamos absorber nuevos estudiantes y podamos resolver su carencia. Vamos a Mujeres Italia. Mujeres Italia. Buenos días, amigos, amigas. Sentimos la necesidad de invertir en este proyecto, de reforzar nuestro ambiente, nuestro entorno.
5: Il messaggio e
1: queremos expandir este mensaje. Queremos invertir en desarrollar nuestra comunidad y el sentimiento de conexión entre nosotros, dice la amiga. Unidad 2. Queridos amigos, agradecemos al Creador por asumir del Rab esta responsabilidad y por llevarla a cabo en un gran esfuerzo. Segundo, decimos que lo que queremos actuar de manera correcta y así traer contento al Creador de cómo adherirnos a Él. Tenemos la expresión de que yo soy el primero, yo soy el último, y le entregamos al Creador. Estamos de acuerdo con Él. De esta manera nos adherimos a Él y le agradecemos. Nuevamente, gratitud con los amigos del equipo de gerencia y con el Creador. Hablamos de que necesitamos profundizar la conexión con el sistema, la difusión, el estudio, gente trabajando en diferentes capas, instructores, maestros, para que todo funcione como un solo equipo. Es un sistema que tiene muchas caras y de tal manera que todo el sistema esté sincronizado y trabaje como uno y no como ruedas sueltas. Buenos días a todos, todas. Shana Tova, feliz año a todos, que el Creador nos ayude este año. Tenemos una idea acerca de algo que existió por muchos meses. Es como Sonia habló ahora. Hablamos de las decenas de Petah Tikva, las mujeres. Queremos expandir ese pedido acerca de la conexión. No tengo las palabras, pero es como la comunidad de mujeres donde podamos conectar a todas las decenas de mujeres para trabajar. Y también a todo el clima mundial, para que podamos participar en todo el sistema de Bnei Baruj, en todo Bnei Baruj, limpiando y al trabajo entre nosotros para construir un clima más amplio, unido entre nosotros, todas las mujeres, todas las decenas. Esta es la idea que tenemos. Gracias. Gracias. Para continuar, la palabra comunidad es una palabra importante y hablamos de crear una comunidad de difusores para que haya un lugar para compartir, una comunidad de madres. Tal vez esto ya está empezando a pasar. Y Rab dijo en la lección que de acuerdo a las reglas que nos dan los maestros, Así debemos recibir el consejo de la persona. También el Congreso Regional que construimos en Petah Tikva, para que todo suceda de acuerdo a las palabras de los cabalistas. Y hay un... debemos pensar cómo crear esta plataforma entre todos.
6: Шана Това, мы в нашей десятке говорили, хотели бы, чтобы углубить наши выяснения.
1: En nuestra decena hablamos de profundizar el escrutinio de nuestro trabajo interno, el marco de la escena, el grupo, escuchamos del grupo de Bnei Baruj que hay una tendencia, Mijael lo mencionó, de que ellos sean el grupo central de Bnei Baruj y que alrededor de Bnei Baruj haya más círculos que, bien, si no estudian, al menos ayuden y soporten la idea. Y también en nuestras regiones, en nuestros países, que haya grupos de personas que no necesariamente estudien, pero que nos soporten y que soporten a Bnei Baruj como sociedad. Bien, necesitamos finalizar. Continuamos juntos a través de la festividad. Tenemos muchas oportunidades. Reportemos qué sucede en nuestro horario para hoy. Vamos a ir a un descanso a las 9 de la mañana y hasta las 9:45. Vamos a reunirnos para la cena de Rosh Hashanah, 3:45. Tenemos una preparación para la lección a las 4, a las 5:30 la lección de la tarde, tenemos un descanso, y a las 6 de la tarde, a 6:45 la comida, y continuamos con nuestro programa. Empezamos a las 5:15, como hoy, preparación para la lección. A las 8 va a haber un descanso para la plegaria, que no sé, a las 8.

una comida y 3:45 preparación para la lección y a las 6 una comida. Concluimos con una canción, amigos. Gracias.

0: שלום. בחלק הראשון נלמד שיעור של הרב מתאריך 20.
1: En la primera parte vamos a ver una lección de Rav de septiembre 2003 y se basa en el artículo 122 de Shamati, entenderlo explicado en el Shulchan Aruch, Leamos el artículo juntos en la decena. Tenemos 8 minutos, así que por favor.
2: Это Шульхан Арух.
0: להבין מה שמבואר בשולחן ערוך שהדין שהאדם צריך לחזור ולעיין בתפילות של ימים נוראים מסיבת כשיבוא זמן התפילה.
1: Entender lo que explicado en el Shulchan Aruch. Entiendan lo explicado en el Shulchan Aruch. La ley establece que uno debe volver a repasar las plegarias de los días terribles, para que cuando llegue el tiempo de la plegaria ya esté acostumbrado y habituado a rezar. El hecho es que la plegaria debe ser en el corazón. Esto es lo que significa el trabajo en el corazón. Que el corazón esté de acuerdo con lo que uno dice con la boca. De lo contrario, es una farsa. Es decir, su boca y su corazón se contradicen. Por lo tanto, en el mes de Elul, uno debe acostumbrarse a este gran trabajo. Y lo más importante es que uno sea capaz de decir, inscríbenos en la vida. Esto significa que cuando uno dice, inscríbenos en la vida, el corazón también debe estar de acuerdo para que no sea una adulación. Que la boca y el corazón coincidan, porque el hombre ve con los ojos, pero el creador ve el corazón. De acuerdo con esto, cuando uno clama, escríbenos en la vida, Jaim, vida, significa la adhesión a la vida de vidas. Que precisamente por medio de esto el hombre desea trabajar enteramente con el fin de otorgar y todos sus pensamientos en beneficio propio sean revocados. Entonces, cuando sienta lo que está diciendo, su corazón puede temer que su plegaria sea aceptada. Es decir, que no tenga ningún deseo para sí mismo. Y con respecto al beneficio propio, se presenta una situación en la que parece que renuncie a todos los placeres del mundo, incluyendo a todas las personas, amigos,

0: siente como si se estuviera suicidando. Y a veces la Sitra Achra le ayuda a imaginarse su propio estado con todos los colores oscuros. Entonces, su cuerpo rechaza esta plegaria. Y en tal estado su plegaria no puede ser aceptada, porque él mismo no quiere que su plegaria sea aceptada. Por lo tanto, debe haber una preparación para la plegaria, para que se acostumbre a rezar de modo que su boca y su corazón sean iguales. Y es posible llegar si el corazón está de acuerdo con esto mediante el hábito, cuando comprende que la recepción significa separación y que lo más importante es la de Bekut, la adhesión a la vida de vidas, que corresponde al atributo de otorgamiento. Y uno siempre debe esforzarse en el trabajo de Malhut, que se llama escritura, que es tinta, y Shaharit, negrura. Esto significa que no debe desear que su trabajo sea precisamente en forma de Livni, blancura, y Shimi, es decir, que solo en el tiempo de blancura escuchará la Torah y las Mitzvot incondicionalmente, ya sea en lo blanco o en lo negro. Siempre será igual para él. En cualquier caso, deberá obedecer los mandatos de la Torah y las Mitzvot. Bueno, hagamos que el corazón y la boca sean iguales. Esto es lo principal, el principal problema. Cuando nosotros seamos recompensados, cuando la boca y el corazón sean uno, el Creador ve el corazón, es lo que dice, y la persona ve lo por fuera y el Creador, la persona ve por fuera y el Creador ve el corazón.
1: ¿Qué
0: puedo añadir? El artículo es muy profundo, nos da una sensación, una habilidad de poder entender de hecho lo que está escrito ahí en el Shulchan Ari. Shulchan, mesa. Todo lo que se menciona en esa parte, cómo la persona debe de dirigirse y cómo la persona debe de llevar a cabo los mandamientos, no para sí mismo, sino en la dirección del otorgamiento. También escuché que la persona tiene que acostumbrarse a la plegaria con el fin de que su corazón y su boca se hagan uno. Esto significa que constantemente tratamos de esforzarnos y trabajar juntos, junto con toda la decena. Cada mañana escribimos un rezo y durante el día recordamos lo que escribimos y nosotros intentamos que esto entre en el corazón, de que no simplemente esté en la boca, que no simplemente esté exteriormente. Eso es lo que necesitamos, no solamente durante la blancura, lo menciona. No solo cuando nos sentimos bien y todo está bueno y bonito, sino que en cada estado, no importa, negro, debemos hacer lo mismo. Ahora nos dirigimos a una lección, la lección con Ruf. El Shulchan Aruch es acerca de las plegarias en los días terribles. ¿Por qué se llaman días terribles? Porque la persona realmente necesita hacer aquí un escudriño interno de lo que realmente está pidiendo. Nosotros aprendemos que toda acción espiritual comienza con la elevación de Man. Después de todo, la acción del Creador en la creación es llevar

0: al creado a un estado que le permita tener libre albedrío, pero libre albedrío de qué, en qué deseo, sobre en qué deseo estar, y la luz superior se encuentra en reposo absoluto. Y le corresponde a la persona elegir el deseo correcto de lo que elige. Un deseo correcto y más correcto y más y más. ¿Qué significa más y más? Que comprende dentro del deseo anterior que se desarrolla, que lo eligió de forma correcta, entonces se desarrolló a una mayor precisión. Luego vuelve a hacer este cálculo y balanceo y nuevamente elige el deseo correcto. Y así llega a su deseo de hacer el bien a sus criaturas en completitud. Entonces, después de todo, la oración del hombre es una examinación, ya sea si su deseo actual, el cual siente a cada momento, es un deseo que, según cómo puede verificarlo y comprenderlo y sopesarlo, esto es de acuerdo con el deseo del Creador de beneficiar a sus criaturas. ¿Qué significa que lo verifica? ¿Cómo lo verifica? Nosotros aprendemos que esto se hace en el grupo. La verificación no puede ser de otra forma, porque no tenemos la posibilidad de ver el deseo del Creador. Como el Boré otorga a los creados, si queremos asemejarnos a él, nosotros también necesitamos otorgar a las criaturas, otorgar a los creados por nuestra parte. Esta ley se aclara según ama a tu prójimo como a ti mismo. Si lo hacemos, si cumplimos así un deseo, se dice que en nuestro deseo somos iguales al deseo del Creador de hacer el bien a sus criaturas. Y él no tiene otro deseo. Y solo de esa forma su deseo se expresa, se materializa, y también solo de la forma amarás a tu prójimo como a ti mismo. Nuestro deseo se materializa de acuerdo con el deseo del Creador. Y en la medida en que no nos igualamos con el deseo del Boré, de inmediato esta ley general de hacer el bien a sus criaturas, el pensamiento de la creación, actúa sobre nosotros de tal forma que quiere hacernos un tikún, una corrección de nuestro deseo. Es decir, inmediatamente actúan sobre nosotros fuerzas a través de todo tipo de medios en nuestro entorno para corregirnos, para devolvernos al cumplimiento de esa misma ley. Behaftal erajaka moja, ama. Amarás a tu prójimo como a ti mismo. O el hacer el bien a sus criaturas. Y así es toda nuestra vida. Lo queramos o no, lo deseemos o no. Encontramos solamente en más o en menos del cumplimiento de esa ley. Cuando una persona comienza a comprender esto y comienza a examinarse a sí misma de acuerdo con el deseo general del Boré, y decide que al fin y al cabo esto debe estar en su corazón, que su boca y su corazón sean iguales, entonces se dice que llega al estado que se le llama Rosh Hashanah. Y los días terribles son verdaderamente terribles, porque empieza a juzgarse a sí mismo con un juicio de justicia y verdad. Cuando ve que no tiene a dónde escapar, sino solo cumplir la única condición que realmente se encuentra por encima de él, y le parece terrible y espantoso que sea imposible de cumplir. Hasta que entiende que es terrible y espantoso en que si no lo llega a cumplir, entonces no estará en ninguna cercanía con el Creador. Y entonces está esta decisión. Al verificarse a sí mismo y prepararse para ello durante todo lo que nosotros le llamamos el mes de Elul, de Selijot y de examinaciones, al final esta decisión se aclara en él, madura en él hasta el punto en el que le pide al Creador de todo corazón que esta cualidad de amarás a tu prójimo como a ti mismo, es decir, la de hacer el bien a sus creados, también esté en su corazón como existe en el Creador. Y la oración, esta es la única oración que es aceptada por el Creador. ¿Sí? Como nosotros estudiamos, aprendemos que este es el man que es aceptado en el son de Atzilut de las almas rotas, que piden tikkun, corrección, solo sobre esto hay corrección y sobre ninguna otra cosa. Y si la persona llega a esto, significa que ha llegado a Rosh Hashanah. ¿Hay preguntas? No lo sé. ¿Algo quiere preguntar algo en relación al artículo? Al uno. ¿Por qué parece que él pierde el... ¿Por qué se va al desierto, deja todo a un lado? Raf, eso es exactamente. La persona realmente comienza a entender que necesita pedir fuerzas para otorgar, la cualidad de otorgamiento. Entonces, cuando se verifica dónde se encuentra, le parece que está completamente perdido en toda su vida, que ya no pensará más en sí mismo, ni en los amigos como pensaba antes, ni en la familia como se preocupaba por su familia, ni en sus propiedades privadas, ni nada de eso. Realmente se acerca a la cualidad del otorgamiento, entonces, si realmente lo hace, entonces entiende que no le queda en su mente y en su corazón ningún lugar para sí mismo, sino que todas las preocupaciones comienzan a estar fuera de él. Y entonces le parece que le parece por completo, ¿sí? Se pierde a sí mismo, su propia identidad. Y esta sensación del yo que hay en nosotros, ese punto del yo, ese es el punto más fuerte, es el punto de existencia, el punto del hay, de la existencia a partir de la ausencia. Entonces, la persona tiene tal sensación como si regresara a la ausencia, a la nada. ¿Dónde está él? Hasta que no encuentra su ay, su existencia, no en sí mismo, sino en el hecho de que su ausencia estará conectada con el Creador en la existencia. Es decir, está dispuesto a cruzar este abismo de la existencia a partir de la ausencia con la cual que fue creado más allá del Creador, del otro lado del Creador, sino devolverse a sí mismo hacia adentro del Creador, hacia la cualidad del otorgamiento y existir en ella. Y junto con ello decir que hay existencia. Este es un problema que también escribe Baal HaSulam, que también es a sí mismo un problema psicológico. ¿Sí? Es un problema psicológico, es decir, al nivel humano. y también en un nivel mucho más profundo. Pero la sensación es definitivamente una sensación de que la persona, si no piensa en sí misma, si no se preocupa por sí misma, entonces, debido a que aún no sostiene las vasijas de otorgamiento, entonces, ¿en qué vasija se siente a sí mismo? Es como si se desapareciera del mundo. Es decir, que su mundo también desaparece. Todo su mundo es como él describe su existencia en las vasijas de recepción. De hecho, básicamente, cuando yo describo tal imagen de la forma en la que yo lo describo ante el mundo, es una imagen de cómo yo lo imagino, de qué forma puedo disfrutar cada cosa que se encuentra a mi alrededor. Siento el aire, ¿qué es el aire? Siento de qué forma puedo disfrutar de él, o Dios no lo quiera, sufro por ello. Pero no hay en mí nada que si siento una realidad, la sienta, la mida de otra forma. O disfruto o no disfruto. Así mido todo. Y disfruto o no disfruto en todo tipo de niveles, en todo tipo de manifestaciones. Esto es lo que me... esta imagen que se visualiza del mundo. Yo no... yo no fotografío el mundo como una cámara, así como una cámara así que toma fotos, que toma una fotografía según algún tipo de luz, de oscuridad y otros parámetros. Mis parámetros son solo disfrutar, más o menos. Solo según eso, así se dibuja en mí. Y aquí, si yo ya dejo de evaluar, de examinar y de referirme hacia mí mismo, el disfrutar más o disfrutar menos, entonces, ¿qué tipo de imagen puede haber en mí? Resulta que la persona siente como si el mundo mismo desapareciera. Se vuelve también como nosotros sentimos en cierta medida, que se vuelve carente de cualquier sabor, ¿sí? Y luego pierde, junto con ello, pierde toda la sensibilidad, como si no existiera. Así lo sentimos en cierta medida hasta que realmente llegamos al estado al que le decimos un mundo imaginario, que solo es imaginario en nuestras vasijas de recepción, en la medida respecto a los placeres. Y resulta entonces que esta imagen desaparece. Por eso se llama un mundo imaginario y se empieza, donde se comienza a sopesar todo de acuerdo según la cualidad del otorgamiento. Entonces, según la medida de la cualidad del otorgamiento, nosotros lo llamamos al mundo de la verdad en vez del mundo imaginario. ¿Por qué? Porque en esa medida, en esa medición, si nosotros empezamos a ver los detalles, digamos, de la realidad, entonces comenzamos a verlo. Primero que nada, comienzo a ver una imagen completamente diferente, una verdadera imagen, porque no desaparece y no cambia, sino que más bien solo cambia de acuerdo a más detalles, de acuerdo al desarrollo de nuestra cualidad de otorgamiento. Y al final llegamos a que vemos lo que se le llama la fuerza superior. Pero eso se puede ver no sobre nuestras vasijas de recepción, de qué tanto me siento bien o qué tanto me siento mal, como de manera natural nosotros sopesamos, examinamos toda la realidad, y por eso se llama realidad imaginaria, sino que empezamos a sopesar, empezamos a examinar en el deseo de otorgar. Es decir, este papel sensible, este papel fotográfico sobre el que tomamos fotos, ya es sensible no a la recepción y al placer, sino al otorgamiento y al dar. La diferencia está en que Entonces, este papel empieza a estar incluido en los corazones, si se puede decir así, de los deseos de todas las almas, excepto la mía. Y a través de ellos, entonces comienzo a ver la realidad. Esta es una fotografía completamente diferente, y esta fotografía se llama el Creador. Lo que se dibuja en todas las demás almas de esa manera se llama Creador. En contraste con lo que se visualiza dentro de mi dibujo, dentro de mi deseo individual, privado. A eso se le llama mundo imaginario. Alumno. Con relación al man, hay como un tipo de almacén donde el man tiene que llegar y luego simplemente elevarlos todos a la vez. ¿Cómo se hace esto? ¿Y cuál es exactamente la explicación de esto, Raf? ¿Tú estás diciendo cómo llegar al verdadero man? Si tenemos Rishimot, y estos Rishimot, es decir, deseos, o diría que no son los deseos, los Rishimot, los... son partes del masaj, de la pantalla, que pertenecían a mi alma en algún momento, ¿sí? Que era una parte inseparable, una parte integral, es decir, estaba conectada con todas las demás partes del alma de la Adama Rishon. Ni siquiera se puede decir que es una parte que está conectada, porque entonces no había tal concepto de que había una parte que estuviera conectada, porque todo era unidad. Y este masaj, este pegamento que había entre cada una de las partes, cuando se rompió en fases, en etapas. Y estas etapas de la ruptura del masaj, no de los deseos permanecen siendo los deseos, sino que el masaj se rompió de forma gradual. Y todos estos grados de cómo se rompió este masaj, esta pantalla, ahora se encuentran en mí. Y desde la última etapa, desde el último reshimó de la pantalla rota, la más pequeña, yo comienzo a despertar. Es decir, el hecho de que sienta un reshimó roto, digámosle así, si lo siento de una forma rota, siento esa forma rota, ese mismo deseo de otorgar, esa misma actitud que tenía hacia los demás y con los demás hacia el Creador. Que cada vez necesito corregirlo. Es decir, ¿qué significa corregir? Necesito llegar a un estado donde mi intención sea la opuesta y debería ser con el fin de otorgar. Yo no necesito buscar qué deseo y qué intención debería de tener. Necesito buscar la dirección correcta, la forma correcta, es decir, en qué forma que tengo en mí justo ahora mismo, que es lo inverso, justo a la verdadera. Esto se le llama el trabajo de la del escudriño, de la aclaración, a partir del cual llegamos a la oración, a la petición. Es decir, en el momento en el que veo cómo puedo usar correctamente, en qué dirección puedo usar correctamente mi deseo, en ese momento mi deseo se llama man, plegaria, petición, oración. Y en el mismo momento en que realmente encuentro la dirección correcta, la forma correcta, en el mismo momento eso es captado por el superior, porque mi superior y el Reshimó en mí que acaba de despertar ahora son compatibles el uno con el otro. Solo necesito hacer que entre ellos el punto, hacer entre ellos el punto de encuentro, el punto de conexión. Eso se llama elevar el mal, incluir el man en el superior. Eso se hace mediante mi alcance, mediante mi comprensión, mediante mi sensación de que esto debe ser corregido de la forma correcta. Si yo entendí cuál es la forma correcta que debe haber, esto se considera que elevo el man al superior. Y a cada momento que materializo esta plegaria, mía, entonces se revela un Reshimó más elevado, ¿sí? Más elevado y roto, ¿sí? De los grados de estos Reshimot, mediante las cuales el masaj se rompió. Y así es como yo aparentemente regreso a ese mismo punto que había antes de la ruptura. Como él escribe, que el alma necesita volver a ese mismo estado, como cuando estaba adherida a ese punto en la raíz. Y mediante mi trabajo, al buscar precisamente exactamente esa forma de cómo debe ser, yo corrijo la ruptura del masaje de la pantalla, es decir, la dirección, en lugar de hacia mí mismo, hacia el Creador. Eso es esencialmente la pantalla rota sobre cada deseo y deseo que se revela. Entonces, con esto regreso a ese mismo estado como el que tenía entonces. Pero yo lo construyo, yo lo conozco, yo lo deseo. Es decir, eso se hace verdaderamente con mi conciencia. Esto se vuelve mi posesión, ¿sí? Mi adquisición propia. Alumno, ¿cómo puedo llegar a la misma cantidad o a la misma cuota de errores que uno simplemente tiene que elevar? Rav, Baal Sulam dice que llegamos a eso durante 125 peldaños, 620 peldaños. No importa cómo se encuentren, nosotros tenemos en total un número predefinido de autoexaminaciones y peticiones. Crítica y petición, es decir, elevación del man. No, en total no son infinitas, Reshimot, ¿no? No es que sea infinito. En total tenemos, digamos, 5 mundos. Y aunque esto lo contamos de otra forma, no importa. Digamos, son 5 Olamot, 5 Parsufim, 5 Sefirot, 125 peldaños. Eso es todo. Alumno. ¿Es posible acelerar la elevación del man desde ahora mismo? Raf. Acelerar la elevación del man. La persona solo puede hacerlo mediante la sociedad. Porque en total, ¿qué es en sí la elevación del man? La elevación del man significa que yo, en lugar de realizar el Reshimot que se encuentra en mí ahora, para mí mismo, necesito examinarlo, necesito entenderlo, necesito investigarlo y decidir que lo uso con el fin de otorgar. Y quiero usarlo con el fin de otorgar y no soy capaz. Y con esto me dirijo al Creador. ¿Sí? Entonces, yo trabajo. Yo realizo esta examinación, yo critico aquí la dirección hacia mí mismo frente a la dirección del Creador, que la dirección hacia el Boré la puedo examinar de forma verdadera solo respecto a la sociedad. El Creador está oculto. Y solo respecto a la sociedad, si quiero otorgar o no quiero otorgar, sí o no, integrarme a ellos. No, aquí es donde examino si realmente quiero usar el Reshimó de forma correcta. No tengo ninguna otra comprobación. Por lo tanto, si establezco a mi alrededor una sociedad, un entorno correcto que me despierte lo más precisamente posible a lo que significa el otorgamiento, que me despierte lo más rápido posible a esto, que yo pueda ver y sentir en ella la imagen correcta de otorgamiento para medir si mi intención es correcta o no, y sí o no. Y entonces, según esto, yo llego a la oración más rápidamente, ¿sí? Es decir, el entorno debe estar tal que me obligue a esto, simplemente para que exista yo dentro de este entorno, que no que si pienso en mí mismo y no en él, no en el entorno, me sentiré horrible, me sentiré mal. Que esto es una será vergonzoso, una vergüenza, y que sea despreciable así y hacia los demás. Eso tiene que estar realmente en la sociedad ardiendo. Entonces, de tal forma, ciertamente avanzaré rápidamente. Y de esa forma, ciertamente, yo no voy a sufrir tanto, ¿sí? Sino que pasaré rápido el sufrimiento de quebrarme a mí mismo y pensar con el fin de otorgar, decidir con el fin de otorgar, que esto es verdaderamente la dirección correcta. Es decir, todo depende de la sociedad, de cuánto la sociedad me influya, con la importancia que tanto me influencia hacia la importancia de dar, de otorgar, de asemejarme al Creador y a los demás. Si la sociedad puede hacerme en esto una buena, ¿sí? Una buena publicidad, ¿sí? Una buena mercadotecnia, verdaderamente buena, una sensación real de que es algo que arde y es importante y que solo eso debe existir. Entonces, para mí no será difícil estar en eso. Nosotros vemos cuánto el ser humano es adicto a la sociedad en cualquier cosa que la sociedad decida. Por lo tanto, nuestra lección es encontrar tal sociedad. Es decir, que no me conformaré con una sociedad que sea así de cualquier forma, como él escribe allí. Entro con sastres no muy buenos, ¿sí? Deberíamos leer lo que escribe ahí Rabash en la carta, ¿sí? Si tú quieres ser un buen profesional, ¿qué tienes que hacer? Tienes que entrar con los mejores profesionales, que ellos te dirán, hiciste una prenda, digamos, de un sastre, sí, eres el sastre, entiendes lo que hiciste, que es bonito o no, y si no, te dirán que hasta el último detalle más pequeño, que eso no está bien, que eso precisamente no está bien. Es decir, que ellos respetan lo que es lo más perfecto. Entre personas así, tú también serás un experto y tú también querrás hacerlo así. Tú también no soportarás cosas que no estén del todo bien. Todo depende de la sociedad. Entonces, si tú necesitas, si tú quieres ser un buen profesional, necesitas una sociedad que verdaderamente te exija todo de esa forma, ¿sí? Y eso no será... Entonces no será difícil. Es decir, toda nuestra dificultad, todo nuestro problema por el cual no somos capaces, por el cual caemos del caíma, por el cual luchamos. Nosotros luchamos cada uno con el otro y con su deseo de recibir. Eso es porque no construimos una sociedad. Nosotros no deberíamos sentir ningún esfuerzo en nuestro trabajo. Si nuestra sociedad es acorde a esto, esto estará corregido, porque yo seguramente querré cumplirlo según mi naturaleza, yo querré cumplir lo que hay en la sociedad. Por lo tanto, por el hecho de que cada uno se preocupe de cómo él avanza en la espiritualidad, son tonterías. Es verdaderamente tonterías, estupideces. Él debe preocuparse de que en la sociedad este concepto de avance esté en la medida que él necesita que exista en la sociedad, y entonces él la cumplirá. Porque nosotros somos verdaderamente un resultado directo de todos nuestros deseos, de todos nuestros pensamientos, de toda la meta, importancia que deambula en la sociedad, ¿sí? Por eso, si ya hablamos de la corrección de las Reshimot, entonces la corrección de los... De los Reshimot está únicamente en el trabajo social, por así decirse. Aquí vemos cómo se ordenan correctamente todas estas cosas en ese mismo tema en el que tú estás trabajando. Si tú tratas tu actitud hacia la sociedad, que en realidad es algo hacia el Creador, que en realidad te influye a ti para despertarte de regreso a ese camino del trabajo. Es decir, tú ves que en todos los elementos, en todas las fuerzas, en todos los comienzos y en todo lo que al final debe revelarse al final, todo existe en un solo tema. Que no necesitas moverte y correr hacia mil y un factores. Tienes un solo factor en el cual comienzas y terminas todo el trabajo y todo el esfuerzo y toda la corrección de las vasijas y todo el llenado de las vasijas. Así es como termina. Preguntas. Alumno, si mal no recuerdo, una vez mencionó que los que tienen todo preparado, ¿cómo realizamos esta acción exactamente de la preparación? No entendí. ¿Sí? Alumno, ¿cómo en la sociedad general, cómo se puede construir una sociedad ahí mismo que nos obligue a avanzar hacia la dirección que yo mismo elegí? ¿Sí? De la forma correcta. Ya hemos visto que no nos ayuda dividirnos en grupos de cinco o en decenas. Ya lo vimos, que todo depende más bien de la inversión. No en aquellos que de forma artificial me rodean, sino en lo que realmente me incorporo, en lo que realmente me incluyo. Y es cierto que a veces le ayuda a una persona a elegir unas cuantas personas con las que le sea un poco más cercano hablar. A algunas personas les ayuda a hablar con los más cercanos. Quizás conectarse con ellos de alguna manera, pero tú lo ves que después de todo, entre más avanzamos y más pasamos estados, no encontramos que sea correcto encerrarse de alguna forma pequeña, por así decirse. Y al final de cuentas, la sociedad no es una sociedad que tenga límites específicos de que esto y esto y aquello, esto es parte de mi sociedad, sino que la sociedad es un concepto espiritual de que tal vez ni siquiera, no puedo ni siquiera verlo o mostrarse a mí mismo exactamente qué tipo de concepto es este. Pero más bien, todos los anhelos, todos nuestros deseos, todos nuestros entendimientos, las conexiones con la fuerza superior, todo lo que nosotros hacemos como un esfuerzo general, todo eso es el concepto de sociedad. Y lo que hace falta en este concepto es la grandeza del Creador, la grandeza de la meta, que arda. Que arda tanto que obligue a todos y a cada uno hasta el punto de que no tenga ninguna dificultad en absoluto en pensar en ello y estar en ello todo el tiempo. Y que no sea capaz de hacerlo a un lado, sino que se encuentre en ello a cada momento. Pero los grupos pequeños ya lo hemos pasado, ¿sí? Hay otras personas que también buscan, también en nuestra sociedad, hay algunos que buscan organizar de alguna forma pequeños grupos. Ya yo lo veo ahí como, ya sabes, como un juego de niños, ¿sabes? Como hacer ahí un pequeño grupito ahí, ¿sí sabes? Esto ya no viene del avance, sino viene de algo de atrás, atrasado, diría yo, un retraso en eso. Alguno mencionó que si uno quiere ser un buen profesional, tiene que estar con buenos profesionales, que me digan que esto no es bueno, esto no es, esto es lo bueno, y todo en relación a la meta. Entonces esto no funciona exactamente de la misma manera. Por lo general no deben criticarme, ¿sí? Ese es el principio, que esto no es bueno, lo que tú no haces no es bueno, sino que deben darme la grandeza de la meta, esos profesionales que busco, que me den asesoría para una, a la dirección hacia el camino. ¿Cómo, cómo se relaciona todo esto, Raf? Lo que la sociedad necesita brindar a la persona es la grandeza de la meta. Ahora, con el fin de que la persona esté en un estado en el que sea capaz de escuchar acerca de la grandeza de la meta, necesitamos estabilizarlo, en el que él venga, se siente y lee y participa y pone un esfuerzo, un trabajo, incluso si no quiere. A partir de todos estos esfuerzos, quizás esté dispuesto a escuchar mediante las secciones externas, mediante los esfuerzos externos, quizás llegue a un esfuerzo más interno. Porque sobre el deseo interno verdaderamente ni él ni en nosotros no, no podemos gobernarlo, no podemos gobernar ahí. Entonces seguro que debemos inspeccionar a la persona, criticarla. Y es como está escrito, que la persona debe buscar una sociedad que debe cambiar la sociedad, mejorar la sociedad. Esto ya, eso es cuando ya está dentro y está incluido en ella y actúa dentro de ella verdaderamente como alguien útil en el camino y quiere para la misma dirección, para el mismo camino ser útil. Entonces, adelante, quizás tienes tales consejos que ahora nosotros todavía no entendemos, ¿sí? De acuerdo, vamos a discutirlo. Pero no puede ir en contra de las reglas que hay en la sociedad. Si él quiere construir una nueva sociedad, adelante. Pero ¿por qué la construiría a partir de nosotros? ¿De dónde sabe él mejor, él más que nosotros, de que lo que necesitamos cambiar en esta manera u otra? Sino más bien las reglas que nos dan nuestros maestros, según eso, en concordancia, necesitamos aceptar cada consejo de cada uno. Alumno, ¿qué deberíamos incluir específicamente? ¿Cosas puntuales, generales? Es el alumno. Rav, yo te obligo a sentarte junto a la mesa de forma cómoda, a no hacer ninguna cosa extraña, a no leer, a no escuchar, a no hablar nada, sino que ahora pongas atención a lo que nos, a lo que nos ocupa. Esto se llama que te impongo condiciones, te meto en un cierto marco del cual existe la esperanza de que tal vez lo que hay aquí entre para ti a tus oídos, ¿sí? A tu corazón, eso es todo. Tú como profesor también puedes entenderlo, ¿sí? Como es en la escuela, como es en todas las partes, ¿sí? Así es como debemos organizarnos a nosotros mismos. Es así como queremos organizar a cada uno de la sociedad. Darle a cada uno... darle a cada uno la obligación, la oportunidad de absorber de la sociedad la importancia de la meta. ¿Qué más? Alumno, ¿cómo en realidad la sociedad puede hacer que yo me dirija hacia esa cosa de la que hablamos todo el tiempo? Amarás a tu prójimo como a ti mismo. Lo máximo que pueden hacer es sentarme aquí, sentarme, hacer que me siente aquí. Pero ¿cómo pueden hacer que yo llegue a esa intención? Raf, tú estás preguntando cómo la sociedad puede llegar a tu corazón y cambiar tu corazón de recibir para uno mismo a recibir con el fin de otorgar para que quieras amar a los amigos. Esto nosotros no lo podemos hacer. Eso tú tampoco lo puedes hacer. Esto solo la luz superior puede rotarlo así, corregirte, ¿sí? Para que verdaderamente seas corregido. Pero ser la causa de la causa que cause de alguna manera La sociedad, sí, en eso sí es la sociedad capaz de hacerlo. Y esto es lo que ella debe hacer. Esa es tu libre elección. Añadir, alumno, añadirme al deseo para esta cosa. Sí, ¿cómo la sociedad me añade tal deseo a esa cosa? Dice el alumno Ra. La sociedad te añade ese deseo a partir de que tú valoras a la sociedad, quieras o no, la opinión pública te domina. Según nuestra estructura, no es importante la opinión pública, porque al ser humano no tiene en su existencia, en su ego, en la sensación de su entidad, no entiende más el yo, ya que es a partir de la ausencia, el yo. Y este yo es más importante que la vida. Y el ser humano está dispuesto, con tal de mantener el yo, a hacer todo. Así está construido. Y la sociedad necesita usar esto correctamente. O yo digo, un hombre de verdad es el que bebe Coca-Cola o que el que toma cerveza, ¿sí? Lo vemos así en la publicidad. Entonces yo juego con lo que tienen por naturaleza, ¿sí? Así es como nuestra sociedad debe estar construida, para usar esa misma fuerza del yo que hay en cada uno y en cada una, para introducir en él nuestros valores. Esa es la misma actitud. Bala Sulam escribe ahí en el artículo de la libertad, en el artículo sobre la libertad, él escribe ejemplos muy simples en la vida. Es decir, esto es para nuestro uso. Alumno, ¿y cómo puede asegurarse la persona de que realmente esto en su interior? Vemos que hay muchas sociedades que tienen estos eslóganes de que les aparecen en las paredes, en los coches, en todas partes. Pero ¿cómo puedo distinguir que esto en nosotros ocurre en nuestros deseos y que no se queda ahí muy bonito en las paredes, Raf? ¿Cómo puedes hacer que el eslogan, sí? Que el eslogan realmente entre dentro y que sea algo, se vuelva algo necesario para cada uno. Eso también depende de cómo se relacione uno con la sociedad. Aquí no hay ninguna otra posibilidad de hacer eso, de hacer algo. Resumen, si quieres llegar a Rosh Hashanah, tendrás que pasar por todas estas cosas. Alumno, él habla aquí de esa transición, de esa etapa de transición donde la persona descubre algo que lo da, que donde explota, recibe una patada y entonces su boca y su corazón no son iguales, ¿sí? ¿Cómo la sociedad puede ayudar a que la persona no explote, a que la persona de todos modos lo supere a pesar de que se le revelen esos estados? Raf, ¿cómo puede ser que una persona no se arrepienta, no escapa, sino que vaya hacia la meta? La persona no tiene ninguna fuerza. La persona por sí misma no tiene ninguna fuerza. Él solo puede influenciarse a sí mismo a través de la sociedad. ¿No entienden que aquí hay solo una respuesta de los cuatro parámetros que nos dice? La sociedad, desarrollo de la sociedad, la sociedad, desarrollo de la sociedad. De estos cuatro parámetros no tenemos ninguna capacidad de cambiar nada por encima de ellos, más solamente la influencia de la sociedad sobre nosotros. Eso es todo. Si yo quiero cambiar algo en relación a mí, yo debo de ingresar a otro lugar que me influya a mí. Si yo quiero cambiar algo más, debo entrar a otro lugar para que me influya. Entonces yo necesito elegir que me conviene hablar contigo o no. ¿Me conviene preguntarte a ti o no? ¿Me conviene escuchar de eso de él o no? ¿Sabes? Yo siempre debo de escoger a todo momento lo que influye sobre mí. De esa manera yo hago un simsum sobre mí mismo y ahora elijo mediante eso yo elijo el desarrollo. ¿Dónde me voy a desarrollar? Es decir, yo elijo la meta, yo elijo el medio. Y entiendo que solo mediante el medio, de esa forma, actúo sobre mí mismo. Entonces, es como si yo actuara sobre mí, como el creador actúa sobre mí. Tengo la misma herramienta que el creador y yo me observo a mí mismo sobre un lado. Como, ¿sabes? Como un doctor mira a su paciente. Y yo me relaciono a mí mismo de esa manera. Como una tercera persona, ¿sí? Como algo externo, ¿sí? Y tengo la posibilidad, tengo la capacidad de hacer algo con este yo, que se llama Michael, yo sé que yo estoy conformado por todo tipo de deseos y pasiones y pensamientos y todo. ¿Cómo puedo reordenar cada cosa para que sea más cercana a la verdad? A lo que ahora entiendo que se llama otorgamiento, a lo que se llama propósito de la creación, a lo que se le llama equivalencia de forma con el Creador. Entonces, ¿cómo puedo examinar en mí mismo estas cualidades, esos valores para que sean más cercanos? Entonces, según ello, yo necesito verificar mediante qué dispositivos, mediante qué aparatos puedo llegar yo a hacer eso. Pero ciertamente aparatos externos, mediante la sociedad, mediante la influencia externa sobre mí, no hay ninguna otra posibilidad. Pero si yo sé lo que debo ser, y si yo sé en qué forma me encuentro ahora, entonces puedo más o menos suponer, para evaluarme a mí mismo, qué tipo de factor externo es necesario para llegar a esa transición de punto A a punto B. Entonces, busco tal factor, tal sociedad, tal fuerza, que cambie la dirección, que me dé la valoración de en algo más. Y además, más o menos, puedo imaginarme qué sociedad debe ser esta. Yo necesito a estas personas, o necesito personas un poco diferentes. Yo me inspiro de esto, de aquello, en esta sociedad. Yo elijo, y antes de entrar, esto se acaba. Es decir, que hay una habilidad de hacer algún tipo de restricción, ¿sí? Como un tipo de incisión, un tipo de corte, que ahora pienso que me va a influir. Y entonces decidir. Y entonces verdaderamente establecer esa influencia. De esta forma, es como si yo eligiera mi forma futura. Es decir, yo me creo a mí mismo, me estabilizo a mí mismo. Entonces, mi trabajo es verdaderamente el trabajo donde utilizo todas las fuerzas de la creación. Mi trabajo es verdaderamente un trabajo como el del Creador. Yo estudio a partir de él, sobre él, sobre todos los datos. Solo necesito ponerlo en mi cabeza, en mi mente y en mi corazón. Y una vez más, para siempre comprender, una vez para siempre que hacer este esfuerzo, ¿sí? Entender sobre sí mismo y no a partir de que yo haga esto o aquello, ningún esfuerzo desde adentro. Ningún esfuerzo desde adentro va a ayudar, solo me ayudará el esfuerzo a través de la sociedad. ¿Por qué? Porque en esto yo también adquiero la cualidad del otorgamiento. No quiero simplemente cambiarme para ser diferente. El otro en el que me convierto a través de la sociedad seguramente será en la forma de otorgamiento y no cualquier otro que yo cambie. Y no cualquier otro, simplemente que yo me cambie para ser más espiritual. Eso no será en absoluto espiritualidad ni ser más otorgante. Será más en algo, no sé qué, generalmente en recibir. Alumno, la crítica externa en la sociedad, ¿cómo realizar esta retroalimentación en la sociedad de forma correcta para hacer una corrección en la sociedad? ¿Qué tipo de retroalimentación tenemos aquí? ¿Qué habilidad tiene la sociedad para corregirse? ¿Qué capacidad tiene la sociedad para corregirse a sí misma, de hacer autocrítica? Bueno, es decir, tú quieres preguntar así, ¿qué hay por encima de la sociedad según la cual la sociedad puede examinarse a sí misma? La persona se examina a sí misma según a la sociedad, según cómo la considera, más grande, más alta, y describe su estado futuro para él. ¿Y cómo lo verifico? ¿Cómo lo examino? Yo solo lo examino según lo que yo entiendo. a partir de mi experiencia y a partir de los libros. No tengo nada más. Hay libros. Lo que significa que está lo que dice el Rab y hay más libros y el conocimiento a partir de ello. Eso en total. No se te va a revelar algo que tú imaginas tal vez en alguna revelación, algo de parte de ti. Las revelaciones son desde dentro, son desde adentro. En total, es según como tú entiendas, según eso tú actúas. Uno, comprendo. Pero si la sociedad tiene buenas intenciones para hacerlo como es debido, ¿cómo esta sociedad sabe que está en la dirección correcta, que está actuando como propiamente? Raf, ¿cómo la sociedad sabe si está en la dirección correcta o no? Alumno, sí. Raf, solo a partir del alcance en sí mismo, de los libros y del maestro. Alumno, pero el alcance es solo para los individuos, cada uno por separado no entiende para la sociedad. Raf, cada uno lo que entiende y juntos, entonces lo que deciden, eso es todo, no tienes nada más que eso. No, dime, ¿dónde pensaste que tú lo tendrías de otra forma? Dime, ¿de qué forma pensarías que tú lo obtendrías? ¿Que el Creador se te revele por medio de la radio o qué? ¿Se te aparece de la nada en la pared de un dibujo y de repente se te revele? Así es como las personas tontas, ignorantes, imaginan a sí mismas la revelación de la divinidad, ¿sí? A través de algún tipo de figuras o algún tipo de imágenes, no lo quieras, ¿sí? Solo a través de lo que alcanzas, eso es lo que existe, eso es todo. No hay nada más. Tienes una vasija y lo que aparece en esa vasija, eso es lo que tú tienes. ¿Qué más esperar?
1: Entiendo que la sociedad invierte. La sociedad por sí misma. Mira, tú trabajas y cuando tú no sabes si tú buscas es tu libre albedrío. Cuando tú buscas algo que se te dé desde arriba, eso no va a suceder, porque para eso tú te transformas de un humano a un animal. No tienes libre albedrío. Te conviertes en un animal nuevamente. De acuerdo a la grandeza del Creador que falta en nuestra sociedad, necesitamos arder en el corazón. ¿Qué es lo que falta para que arda nuevamente en nuestros corazones esta importancia? ¿Qué es lo que falta en la sociedad para tener la importancia del Creador? Es simple. La grandeza del Creador es la fuerza que yo recibo de apreciar al superior. Cuando yo lo valoro, ¿qué significa? Cuando yo pienso que ser como él, estar en su lugar, vale la pena y es valioso. Que cada estado que tengo, todo lo que tengo, ¿qué significa? Todos los placeres que puedo recibir ahora, todo el trabajo, todo lo que tengo, estoy deseoso a entregarlo para estar en un lugar con el superior. Eso es lo que vemos en este mundo. Una persona ve y dice, quiero esto. Quiero esto y doy, pago el precio que sea. Por eso. Eso significa que esa persona valora lo que está deseando. Y esto necesita recibirlo de la sociedad. Eso es. Ahora, construir la sociedad de manera artificial para que lo hagan por ti, eso es, no necesitas nada más. Nuestra sociedad, que está formada de gente como tú, que no tiene un entendimiento de la espiritualidad, que no tiene un entendimiento de el otorgamiento. Pero si alguien empieza a hacer un pequeño esfuerzo, hablando del otorgamiento, el uno hacia el otro, y cada va a querer de manera artificial, de manera de un juego, empieza a incorporarse en esto. Jugamos con esto. Toda la sociedad trabaja hacia mí. Ellos no entienden lo que es, no es importante para él, pero construimos el ambiente de manera artificial que empieza a influenciarnos. Y no es importante que la sociedad sea artificial.

el amor, el otorgamiento, todos mintiendo. Pero cuando estos mentirosos lavan mi cerebro, lo recibo como algo importante, como una verdad. Y así es como una persona puede salirse de este mundo. Esta es la única manera en que tenemos. ¿Cómo un niño hace esto donde no sabe que está jugando juegos con los adultos y quiere ser como ellos? El niño lo hace de esta manera. Entonces, solo podemos crecer de una manera como si fuera. Y creamos como si fuéramos a ser más maduros. Entonces, no tiene sentido en crear un esfuerzo en tener más posibilidades, ¿no? Se te dio la capacidad de hacer el esfuerzo y unos amigos. Empieza a hacerlo. Es como un niño en el jardín. No necesitamos nada más. Entonces, siempre hablar con tus amigos de la importancia de la sociedad, el amor a los amigos. Y esta es una ley desde arriba, que si mucha gente clama, yo empiezo a aceptarlo. Y así es como estoy construido. Entonces, de esa mentira. Porque el otorgamiento en este momento para ti es una mentira, de ahí se convierte en algo importante. Y esta es la manera en que todos nuestros estigmas en la vida funcionan. Vivimos de acuerdo a los valores que se colocan o que se inculcan en mí, donde no hay nada realmente real. Dinero, honor, conocimiento, además de las cosas que son necesarias para el cuerpo. Dinero, resguardo, comida, el resto es 99%. Donde quemamos nuestra vida. Y es simplemente implantado por la sociedad, por el entorno. Es ser importante en el mundo, es importante supuestamente tener un buen intelecto, tener dinero. La sociedad es la que dicta qué es lo que yo valoro. Así funciona en la corporalidad. Pero si yo muevo esto de la no existencia a la existencia, entonces no voy a tener problema. Pregunta. Podemos ver que hay una apreciación por el otorgamiento, para que la gente trabaje 24 horas. Entonces, ¿qué falta? ¿Debemos otorgar algo más? El Rab dice, ¿tenemos suficiente? Tú dices el trabajo. Tú dices que tenemos una sociedad grande. De acuerdo a las horas, de la cantidad del esfuerzo, de las fuerzas que invertimos, ¿qué hace falta? Lo que falta es lo más importante. Donde todo el resto de aspectos son menos importantes. Nos hace falta un plan. ¿Qué significa un plan? ¿Por qué estoy haciendo esto? ¿Por qué? Donde en cada estado donde hacemos algo, no entendemos que a través de esto construimos una sociedad que nos influencia para respetar la calidad del otorgamiento. Eso significa que funcionamos como máquinas, hacemos mucho trabajo, pero es un gran número

0: de amplitud en producción. Tú estás corriendo 100 kilómetros a gran velocidad, pero no hay nada. ¿Por qué lo haces? Lo más importante, ¿qué es lo que determina por qué haces esto? Eso es lo que nos hace falta, esa razón por la cual. Está ahí, pero todavía no es suficiente. Si cada uno, tú ves cómo los sabios decidieron que antes de cada acción, cada esfuerzo, bendecir el nombre del Señor. ¿Qué significa esto? ¿Por qué estoy haciendo esto? ¿Para qué lo necesito? ¿Qué quiero? ¿En qué me quiero compartir? Esa es la parte de la bendición, de la conexión. ¿Por qué estoy haciendo esto? Y tú ves que por cada aspecto lo elevas. Porque si no, tu cuerpo te ejecuta muchas acciones y no hay fuerza espiritual en la que puedas entrar. Y esto es lo que hace falta, la razón por la que hacemos todo, el por qué. Por eso siempre digo, incluso aquí, que debemos comprar la mayor cantidad de máquinas, trabajar lo más que sea posible, para que la persona empiece a preguntarse por qué, porque la persona trabaja tanto que empieza a hacer esa pregunta, ¿por qué? Y por eso vale la pena hacer todos los esfuerzos antes de las festividades y cuando nos unimos, para que cada uno tenga la capacidad de hacer un espacio para la intención. He estado hablando a lo largo de todas las festividades de esto. Y también en el diario vivir. Esto es lo que hace falta. Y esto es nuestro obstáculo. Estamos haciendo mucho, tú sabes. Estamos ejecutando el precepto, la acción. Pero nos falta la intención. Esto se llama un precepto sin una intención. No es solo la gente de afuera que toman los símbolos de la festividad y hacen. Estamos, ellos operan de acuerdo a los preceptos de la gente que les enseñó. Nosotros queremos a través de cada acción alcanzar algo. ¿Qué es lo que quieres alcanzar? ¿Es esto claro? Sí, es claro. ¿En qué manera está clarificado esto? Si tú repites una bendición, bendito sea el Señor, tú quieres que la fuerza superior se acerque y que tú emulas y quieres acercarte al superior. Esa es una bendición verdadera, esa es una conexión verdadera. Ahí tú estás ejecutando una acción, un precepto con la intención correcta. Pregunta, pero está oculto, dice el amigo. Por supuesto está oculto, depende del corazón de la persona. Por eso la intención se llama la Torah oculta, la Torah de intenciones. Esto es lo que necesitamos hacer. Siempre decimos de los cabalistas que están sentados y no hacen nada. Pues ellos están ejecutando una intención. ¿Qué más necesitamos en esta vida? ¿Correr? Toda la humanidad está corriendo. ¿Y cuál es el beneficio de esto? Lo más importante que necesitamos ejecutar o configurar es una intención. Tenemos muchos actos, muchas acciones. Tenemos un sistema de acción, de difusión. Pero lo único que falta es la intención correcta. No entendemos de una manera suficiente cómo configurar la intención correcta y colocarla sobre cada acción. Y de la intención huimos de la intención porque queremos que esto se acerque a la fuerza del otorgamiento, la fuerza que otorga, emularlas, que sepamos qué significa otorgar, quién es el otorgante. Y a menos que no cambie yo, esto no va a suceder. Si la persona se acostumbra a ejecutar una acción, entonces va a suceder. Pregunta. Ahora, el hecho es, la persona tiene que ser influenciada por la sociedad.
1: Malestar.
0: Pero está oculta y no lo siento. ¿Qué está oculto? Dice el Rab. La intención, dice el amigo. El Rab dice, la intención siempre está oculta. No entiendo, ¿la intención de la sociedad? Dice el Rab. Pregunta, ¿quiero ser influenciado por la sociedad solo? No lo puedo hacer. Si yo cambio yo, cambia la sociedad. Pero no siento la retroalimentación de la sociedad, dice el amigo. El Rab dice, no entiendo la pregunta. ¿Tú quieres que la intención de la sociedad sea analizada para ti desde el corazón? Tú escuchas estas intenciones que escuchamos, leemos artículos, cartas, estudiamos el estudio de las 10 sefirot, que te explica en los artículos y explica que es una intención. Ellos no explican nada más que no sea la intención, porque los actos están sellados. Tú necesitas adicionar una intención a cada acción, que se llama la pantalla y la luz que refleja. Y donde quiera que estudiemos en nuestros libros, estudiamos solamente acerca de la intención. Podría yo hablar del deseo, pero no necesitamos hablar del deseo. Pregunta, ¿cómo ser influenciado por la intención del amigo y no por su acción? Él dice, ¿cómo ser influenciado por la intención del amigo? El amigo se le prohíbe expresar su intención. No, eso está prohibido. Hay un acuerdo general entre nosotros que en general hablamos que anhelamos cuál es nuestra sociedad. De manera individual, cada uno debe estar con su intención. Y a esto se considera que está oculta. La intención está oculta de todo el resto. Y la persona no va a ser capaz de expresar su intención a menos que quisiera escribir una prueba. ¿Qué significa que estoy hablando de una acción y palabras con el estudio de las 10 sefirot? Ahí yo entonces expreso la intención del deseo que está en cierto grado, en cierto estado. Esta es toda la sabiduría de la Kabbalah. Porque la apertura del deseo depende de la intención. La medida en que se abra y se llene con luz, ¿con qué luz, con qué conexión con el Creador? Sí, adelante. Pregunta. En nuestra sociedad, uno de los parámetros importantes es cuánto la persona hace. ¿Hay una conexión entre esta cantidad y la intención? Nosotros respetamos a la gente de acuerdo a la externalidad y en la medida en que la persona ejecuta acciones. Y entonces sabemos que esta persona hizo eso. ¿Por qué? Porque a esto se considera la autora oculta. Los actos que ejecuta para avanzar acciones, las intenciones que se llaman las acciones reales en Kabbalah, no las podemos contar, no las podemos medir. No podemos hablar acerca de esto, porque si lo hiciéramos habría un agarre de los externos. O cada uno de nosotros protege o está protegido del otro y está protegido de no herir al otro. Por eso no hablamos de nuestras intenciones. Pregunta, ¿cuál es la conexión entre las acciones que hacemos y la intención que mejora dentro de mí? ¿Cuál es esta conexión? La conexión entre acciones y las intenciones existe, porque la persona que invierte en actos empieza a preguntar ¿por qué lo estoy haciendo? Y gradualmente el acto o los actos que ejecuta la persona está escrito. Que el corazón se extiende después de los actos. Hay una conexión. Y cuando la persona empieza a ejecutar acciones y no llega a la meta, empieza a preguntar, ¿por qué estoy haciendo esto? La intención es la calidad del acto. ¿Qué quiero de este acto? Entonces, sin la intención es como una máquina que está ejecutando algo y que no quiere nada. Y por lo tanto, si no quiere nada, no recibe nada. O tal vez la persona tiene una intención totalmente diferente. Pero si trabaja 5 años para recibir respeto de la sociedad y después reclama, ¿por qué no tengo espiritualidad de la sociedad? Tu intención era el honor. Que fuera respetado como un hombre y tú recibes el respeto. ¿Por qué reclamas acerca de la espiritualidad? Tú deberías haber pedido esto de la sociedad, pero tú colocaste tu intención personal. Pregunta, ¿cómo ser influenciado por la Torah? No que nos influencie solo con palabras, sino que sea algo más. ¿Cómo se influencia de esa manera? Si nosotros jugáramos de una manera seria, porque los juegos son serios. Toda nuestra vida es un juego. Y está escrito, el creador juega con una ballena. Esto es algo serio. ¿Por qué jugar? Es como si no he llegado, pero quiero llegar allá. Estoy en cierto estado temporal y lo asimilo y actúo que llego. Es como un actuar. Y así cada uno seríamos impresionados por esto. Si esto se da, ninguno podría escapar la influencia del entorno y cada uno avanzaría. Todo depende de la decisión de la sociedad y de la seriedad que la sociedad coloca en esto. Estamos yendo en esta dirección, pero todavía vemos que esta situación no es satisfactoria y esto es adecuado. Si yo no coloco la intención y no sería capaz de hacer nada, yo huiría y me desconectaría y me iría a mi casa. ¿Cómo puedo mantener la intención? Porque el cuerpo está miedoso y no lo quiere hacer. Lo que tú dices es que tal vez siento que estoy débil, que estoy en peligro y que yo tal vez quiero parar este camino para ver mi estado real, que es el otorgamiento y qué necesito hacer. Si yo viera toda esta verdad, huiría del camino, me iría a una vida simple, desconectaría mi vida, mi mente del criticismo, me concentraría en un negocio y sufriría menos. ¿Cómo bajar del grado de Adán a un grado de sencillez tal? Todos tenemos este miedo. Y si algo nos amenaza, queremos huir y tomar esa decisión. Pero somos incapaces de hacerlo. Bala Sulam llama nuestro estado de estar como bajo la presión del desarrollo y por eso no puedo huir. El hecho de que yo escape es porque eventualmente siento y encuentro que no puedo escapar. Va a ser peor para mí. Eventualmente voy a encontrar y de pronto otra reencarnación. La vida me enseña que no puedo escapar. Si yo realmente quiero llegar a esta madurez, desarrollar registros que pertenecen a la espiritualidad, entonces no tengo otra manera de huir, de escapar. Eso no depende de la persona. Es posible corromper la vida con todo tipo de cosas, como las drogas, por ejemplo. Pero no quiero entrar en cálculos de quién ejecuta este cálculo, tú, el creador. Eso está por encima de nuestro entendimiento ahora. Esto está por encima de la providencia, ni siquiera el castigo y la recompensa. Pero los cabalistas se referirían a los estudiantes no de una manera muy adecuada, de una manera muy dura. Una manera cruda. Porque realmente, si la persona es capaz, permanece. No, la persona no debe preguntar por nada, pedir por nada especial. Incluso si está bajo unas condiciones muy duras, la persona permanece. Porque no hay manera que la persona escape realmente. Y esto es lo que Bala Sulam dice. Si tú tienes una pregunta del significado de tu vida, una pregunta real, que te arde internamente, ¿qué haría? No harías nada. Tal vez ir ante los rabbis, los gurús, y buscar una explicación, pero nada, nada va a ayudar. Pregunta. Usted dice, sigue pidiendo la recompensa, aun si no la obtienes. ¿Puede la sociedad hacerlo si no tengo la fortaleza? Pregunta el amigo.
1: Yetov.
0: Eso sí puede que funcione, dice el Rab. Muchachos, necesitamos estudiar. Estamos en tal sociedad que aprecia la acción física. De acuerdo a lo que usted dice, el Rab dice, apreciamos en nuestra sociedad el trabajo físico porque no hay otra manera de medir al amigo. Yo vengo con un metro para medir. ¿Cuántas fuerzas le has dado a la sociedad? No puedo medir cuántas intenciones le has dado a la sociedad. Aun cuando la intención es lo que necesita la sociedad de ti, no las fuerzas. Las fuerzas yo puedo construir, contratar trabajadores para que lo hagan. Y no necesitamos nada más sino activar la intención. Y para eso necesitamos sudar. En la espiritualidad no necesitas trabajar con tus manos, con tus pies, no. No tenemos la capacidad de medir. Nosotros asumimos que si la persona hace muchas cosas con la sociedad, lo hace con la sociedad. ¿Qué quiere? Quiere estar grande. Quiere ser más... y eventualmente nos trae en un estado... Y esa no es la razón por la que estás sentado aquí. Y entonces empieza a no tener en cuenta. Y no hay que dejar de tener en cuenta. Y después vemos donde la persona trabaja fuerte. ¿Dónde está Malkia? Él no está en ese momento. O está en el otro cuarto. Ok, después de un año o dos años. Voy a dar un ejemplo. Él estaba moviéndose con tanto espíritu. ¿Por qué? Adicionale la intención. ¿Por qué bajas en tus acciones? Es porque antes él no tenía la intención. Ahora es diferente. Este es el desafío. No tenemos la posibilidad de medir la intención a menos que no sea por las acciones. Me han visto decirle a alguien, ¿dónde está tu intención? Si yo le grito a un departamento o a alguien que no está trabajando de manera correcta, Dios no lo quiera tocar la internalidad, la intención. La intención es entre la persona y el creador. ¿Cómo yo puedo entrar en este campo? ¿Puedo ayudarle a alguien a entender desde el lado? Pero entrar, esta es la conexión personal de la persona y el creador. Entonces esto no puedo pedir o puedo respeto y hago esto porque algo me empuja. Pero necesito hacerlo porque quiero obtener las acciones del Creador. Ahora, como sociedad, esto es lo que es grande. Y he sido influenciado por la sociedad. Y a veces recuerdo que lo hago por el Creador. Pero mi acción es más para obtener recompensa de la sociedad. Es como una corrupción. ¿Cómo construir de una manera que sea de la sociedad que necesito, que necesito esta intención? Todo está en el camino. Bien, estamos... ¿Soy las 10 sefirot o la puerta de las intenciones? Amigos, compartamos impresiones de la lección y qué podemos tomar de esta lección para implementar en la decena. 6 minutos, amigos.
1: Muy
0: es difícil resumir esta lección porque hay tantos aspectos que cubrimos. Escribí muchas cosas. Mi impresión. Al principio hablamos de qué es Rosh Hashanah y después nos movimos al mecanismo de la influencia del entorno, cómo opera. Un punto incluso donde Rab habló acerca de grupos pequeños, de decenas que se involucran en el trabajo como un juego. Y después nos movimos a la importancia de la intención y cómo funciona. Muchas, muchas cosas. Un camino impresionante entre lo más importante que toca lo más sublime en el mundo. Es muy inspirador. Sí. Hablemos del último tema que se habló. Al final todo sucederá, pero depende de lo que queramos, de nuestro deseo, de la intención, de cómo nos acercamos y con qué actitud llegamos con un grupo. Todo depende del deseo. Al principio de la lección no entendí el tema de la lección, pero de un momento a otro apareció y vi que el primero es la plegaria. Una plegaria por una fuerza que nos pueda alar del estado donde estamos. Segundo, una plegaria por quién y para qué. Y lo tercero, escuché al Rav acerca de actuar, de jugar, de todo el conocimiento que necesita estar en la plegaria al Creador, y lo puedo tomar del grupo, de los amigos, donde no importa si los veo como mentirosos o no, pero solo de ellos puedo tomar el acercamiento al Creador. Lo otro es la intención, pero Gilad nos va a hablar de esto. Sí, Rav empezó la lección a 200 kilómetros por hora y dijo que cuando la persona se acerca a la cualidad del otorgamiento no le queda nada. Es como una barrera, como un desafío que la persona tiene que sobreponerse, y siente que la persona vuelve del deseo de recibir, disfruta para sí mismo, y cada sentimiento, y cuando descubre algo nuevo, el gran placer que es conectar y cambiar de la conexión para sí mismo a la conexión con el Creador. Y este es un punto muy importante del cual la gente huye. Es como cuando la persona siente que su mundo está perdido y descubre otro nuevo. Y la persona gradualmente pierde el sabor. Él dice que es como donde constantemente en la práctica es como una película que cambia y que donde el placer de los amigos empieza a ser lo más importante. Lo único es descubrir la grandeza de la meta en la sociedad. Al final habló de la intención. Toda la lección estaba hablando de la intención, pero al final hablaba de cuán importante la persona se puede involucrar en algo más. Dice que cada acción espiritual empieza elevando el man, y habló de que la persona trata de entender y viene al estado de Rosh Hashanah, donde llega un escrutinio real donde muchos entran y no hay tiempo para seguir leyendo.

0: שנה טובה, חברים. אנחנו...
1: Feliz año, amigos. Empezamos nuestro año juntos. Decimos Shana Tova, feliz año. No es porque estemos contentos por el calendario, sino por el nuevo cambio en el que entramos. Queremos ver a nuestra sociedad y lo que construimos entre nosotros durante el año pasado que pasa y el periodo en el que entramos con cada comida, cada reunión con los amigos para decir, este es un tiempo especial porque es verdad. Lo que queremos hacer es escuchar a los miembros del grupo de gerencia, cada uno desde un punto de vista diferente. Ellos van a hablar de lo que es nuevo en nuestra sociedad, la cual hemos construido juntos en el último año. Y después vamos a hacer un escrutinio y vamos a agradecer al Creador por lo que ha cambiado y lo que queremos renovar en el año venidero. Acoca adelante. Mesa redonda de los miembros de la Junta Directiva. Bien, amigos, el último año ha sido desafiante y ha sido sensitivo y delicado para todos, porque todos hemos atravesado un proceso en el cual teníamos al Rab de manera física y nos empezamos a mover a una nueva conexión con el Rab, donde las lecciones son pregrabadas, pero lo que es especial con esta conexión es que podemos revisar en cada momento cuánto queremos ser realmente estudiantes del Rab, cuánto queremos implementar lo que Él nos da y cuánto podemos ver su método como un método eterno, un método que está impreso en la realidad. Y de querer y de venir día tras día y de absorber de él. Siento que Rab nos da cada día una directriz diaria y de esto nos convertimos en algo en más, Bnei Baruj, corregidos en nuevo grado. Y este punto para mí es un ejemplo viviente de lo que vimos del Rab a través de los años. Como él, como estudiante siguiendo a Rabá Shabbat Azulam y haciendo todo con las fuentes. Y cuando le preguntábamos, él respondía, está escrito en las fuentes. Y eso es lo que estamos haciendo, volver a las fuentes, a las lecciones y encontrar la guía del Rab sobre qué debemos hacer en cada momento. Oren dice, otra área en la que hemos avanzado durante este año y tenemos mucho más que avanzar es profundizar la conexión que se desarrolla en cada escena. Hoy vimos una lección de muchas decenas atrás y él dijo, tratemos de buscar y trabajar en grupos pequeños. Ya lo hemos hecho. Han pasado los años y después el Rab nos dirigió. Nos dirigió hacia la decena con una fortaleza. Y este año, en mayo, hicimos algo que nunca habíamos hecho en nuestra historia. Tuvimos una convención, un congreso de decenas. Y antes de la Congreso de Escenas en mayo, intentamos durante muchos meses donde la escena profundizó en su propia alma y buscó de manera profunda un contacto con la fuerza superior dentro del amor de los amigos y la conexión entre los amigos. Y esto parecía un poco raro, pero cuando todos empezamos a ir con esta dirección que dio la sociedad, vimos cada escena que tuvo esta elevación y una nueva conexión con la que construimos nuestro futuro espiritual. Escuchamos las palabras del Rab, que la única fuente es estar en el amor de los amigos, no tenemos otra fuente. Y esto vamos a continuar profundizando. Otro aspecto durante los meses pasados, que otra directriz que recibimos de Rabbi, empezamos a trabajar, y aquí necesitamos profundizar, es el tema de la cabeza de la decena. Rabbi dijo que no hay un cuerpo sin una cabeza, y así funciona la decena. Y ya hemos ido por un intento, y depende de los amigos en la decena, hemos rotado. En mi escena podemos decir que llevamos en el segundo turno y todos los amigos sienten que ahora no es que se convirtieron en la cabeza de la decena y son especiales, sino que están involucrados con otros amigos que han sido cabezas de decena. El Rab nos da instrumentos y continuamos atravesando capas, y debemos siempre recordar que permanecemos siempre con un polo a tierra que es nuestra decena. Otro proceso que empezó este año es que nos movimos a reforzar las decenas que son el núcleo, las células a las que pertenecemos. Y después todo el cli se incluye y después la humanidad. Y aquí volvimos a fortalecer las regiones en el mundo. En Israel empezamos a fortalecer la comunidad de estudiantes de Kabbalah. Hicimos un curso de decenas que se abrió, y los graduandos se están uniendo a las decenas del Kli israelí, y todo esto con el deseo de muchos amigos. Y después lo movimos de la separación a la concentración. Instituimos lecciones lunes. Y en adición, después de intentar muchas veces de tener una comunidad joven, Petactiva 100 y mujeres Petactiva 100, gente joven que está sentada, el grupo de Petactiva 100 de hombres y mujeres muy jóvenes. El futuro espiritual de nuestra sociedad depende de ellos. En la medida en que tomen y asuman más responsabilidad, vamos a internalizar todo el método. Es como dijo Rab, cada generación que llega es más sencillo porque reciben todo lo que hemos hecho y se preparan para los próximos desafíos que van a asumir. No tiene idea de cómo será el próximo desafío. Empezamos en el Kli Israelí adicionando unos puntos de conexión y vemos con entusiasmo, con el espíritu, y siempre ha sido así. Y estamos en Ashkelon, en Netanya, y más grupos que asumen la renovación de los grupos en las regiones que nos van a preparar para los desafíos del próximo año. Abiu, algo de lo más importante que pasa en el mundo hoy es que después de muchos años hemos podido construir un marco de estudio. Tenemos muchos marcos de estudio para muchas razones, pero hoy cada estudiante en el mundo estudia con el mismo estándar. Es algo que nos tomó mucho tiempo y vemos que cada estudiante, en cualquier idioma que lo haga, con cualquier mentalidad, cultura, está yendo a través del mismo proceso, con uno que otro ajuste, pero en general todo estudiante en el mundo donde esté atraviesa el mismo proceso y tenemos las cabezas de lenguaje que manejan idiomas que no son hebreo y hemos establecido una comunidad mundial de estudiantes, porque no todos los estudiantes pueden venir a la lección matutina por razones varias, especialmente cuando el marco de estudio se expande. Y hoy pertenece al 70-80% de los estudios y es diferente cuando el grupo era pequeña. Tenemos una comunidad de estudiantes donde le da respuestas a cada estudiante y la idea es que exista la oportunidad de que esta oportunidad de aprendizaje esté para cualquier persona, no importa las circunstancias alrededor del mundo, de tal manera que cada uno pueda aprender desde cualquier parte del mundo, en cualquier idioma. Nuestro sistema de traducción está mejorando. Previamente no teníamos fuentes en diferentes idiomas. Hoy podemos ver que estamos hablando de docenas de lenguajes y tenemos las fuentes en docenas de lenguajes. Se está expandiendo este trabajo. Algo último, gradualmente, en relación con el Congreso Regional, vamos a fortalecer las regiones. Como dijo Oren, vamos a hacer hicimos un esfuerzo en fortalecer las decenas, pero no puede ser una celda aislada. Entonces, las regiones se tienen que fortalecer y esto lo vamos a hacer a través del Congreso venidero. Este año queremos convertirnos en una casa de Kabbalah para la gente. Queremos cambiar la casa de Kabbalah y qué acciones ejecutamos para que esta se vuelva una casa para cada estudiante y no solo para los estudiantes, sino para el público en general. Entonces, desde el principio hemos construido acomodaciones para los internos que vienen a practicar. Esto lo hacemos en el techo, en la terraza. Hemos mejorado áreas de almacenaje, la cocina. Estamos adaptando nuestra casa para cada persona que quiera encontrar un ambiente cálido que los lleve a una dirección espiritual, la Kabbalah. Cualquiera que esté interesado en la sabiduría de la Kabbalah va a tener un lugar aquí y queremos crear las condiciones que sean adecuadas para cada estudiante. Como dijo Abiud, hemos llegado a un estado donde estamos transmitiendo 4 o 5 horas al día. Esto era un sueño. Tenemos muchos estudiantes alrededor del mundo y muchos de nuestros estudiantes, hombres y mujeres, gran porcentaje de esos estudiantes son mujeres y no todos pueden llegar a las 2 de la mañana y para algunos es 8 de la noche u otras horas. Y por tanto tenemos lecciones y este año hemos llegado al punto de entendimiento de cómo proveer lecciones para cualquier audiencia. La lección matutina es mayormente una lección pregrabada de Rab y 20 minutos de preguntas y respuestas. Es para estudiantes avanzados. Hay una lección aquí. Y los estudiantes nuevos, para poder llegar a esta lección, tienen que atravesar una preparación. Hay preparaciones de, por ejemplo, la lección del mediodía, que es una continuación de la lección matutina. Aquí tocamos los mismos materiales, pero con una explicación. Y también abrimos en la noche del domingo al jueves clases. Algunas son traducidas, otras no. Todavía necesitamos más refuerzos, pero están dirigidas a estudiantes nuevos, quienes no han estudiado todos los artículos de Balasulam de Rabash, y se hace con una explicación. Esto es en relación con los estudiantes, por supuesto. Estamos pensando en construir un centro de visitantes para todos nuestros estudiantes y reflejar las actividades de nuestra organización. Y pensamos colocarle un nombre que se llame Nuestra Historia. Y donde hay actividades, construir un canal de televisión de toda esta historia, y queremos presentarlo de una manera que sea interesante. También tenemos un teatro donde cada persona que venga aquí pueda ver las películas y los documentales que hemos creado durante los años. Por ejemplo, este año hicimos una película de Bala Sulam y vamos a hacer otra de Rabash, de nuestro Rab. Vamos a hacer una serie de la vida de los cabalistas, 7 capítulos. ¿Por qué hacemos esto? Porque no hay otra organización que pueda compartir la vida de los cabalistas, y creemos que para nuestros estudiantes es bien importante presentar este conocimiento. Y acerca de Kabbalah para la gente, esa idea de que la Kabbalah está disponible para todos que estén interesados. Y aquí estamos construyendo un proyecto del terminal de los pensamientos. Y aquí

0: la persona va a poder conocer su naturaleza, que controla a la persona, qué mecanismo gobierna a la criatura y que lo desvía y cancela su libre albedrío. Y al final se trata de darle a la persona la capacidad de preguntarse fundamentalmente lo importante. Es claro que si no está la pregunta adecuada, no se va a dar la respuesta. Entonces, queremos presentar el material de una manera dinámica y esperamos que con esto podamos tener más personas que se interesen y se conviertan en estudiantes. También estamos construyendo una cafetería para 120 personas. Es una cafetería grande. Estamos pensando en el concepto y cómo al construir esta cafetería que no tenga una forma parecida a otra cosa en el mundo, pueda atraer gente aquí, que esta gente sienta el espíritu como cuando hay personas que vienen a nuestros congresos que no entienden bien de qué se trata, pero sienten algo especial. Por supuesto, todos estos aspectos vamos a compartir. Tenemos más preguntas que respuestas en torno a esto, y por eso necesitamos los pensamientos y las ideas de todos. En octubre primero tenemos un día especial para todo el CLI israelí, para expandir en esta actividad cómo convertirnos en el hogar de la Kabbalah para la gente. Vamos a tener discusiones, después vamos a extender eso al clima mundial y algo adaptado para cada región. Finalmente, nuestra visión, nuestro desafío, voy a nombrar dos cosas. Una de estas es que después de 30 años de actividad, no está claro cómo construir alrededor de nosotros personas que nos ayuden en los miles o cientos de miles. Como Balasulam dijo, que habrá gente que simplemente nos ayude. No necesariamente que estudien, no se entiende todavía cómo lo vamos a lograr. Y lo segundo es cómo hay muchos estudiantes veteranos, hay gente que ha estado 30, 40 años. El Ari estudió. Aquí la mayoría de estudiantes han estudiado 20, 30 años. Nuestro desafío es, como cada estudiante tenga un grupo que se preocupa. Me acuerdo durante el COVID, después de una lección, le pregunté al Rab y le dije, estoy celoso de estudiantes que tengan una razón para levantarse en la mañana. ¿Y cómo hacer que Civica tenga unos estudiantes? Civica, ¿dónde estás?
1: זהו, אז זה באמת אתגר גדול מאוד, איך לעשות כזה דבר. כמובן שאני לא חושב שזה...
0: Ese es un gran desafío, como hacer algo.
1: לא חושב שיש לילד...
0: No tiene que ser una persona específicamente.
1: אבל אם אנחנו נתרגל
0: לצוותים... Porque no creo que una persona tenga la fuerza de sostener un grupo, pero si lo podemos organizar en equipos y cada equipo tenga un grupo por el cual preocuparse y que puedan transmitir la fuerza que recibimos de Rab, porque lo discutimos con muchos amigos veteranos y estamos explotando con esa sabiduría que hemos recibido.

Los, y un círculo, la conexión con el rap, con la escena, con el clima mundial, la difusión. Era importante compartir esto, no para sentirnos orgullosos de esto necesariamente, sino para ver cómo el Creador opera sobre nosotros, cómo nos diseña y nos convierte en una nación santa. Entonces, miremos al futuro con gratitud hacia el Creador y vamos hacia adelante. Vamos en un taller de trabajo y hablemos qué es lo más importante que queremos renovar y profundizar en nuestra sociedad en el año venidero. Que es lo más importante que queremos renovar y en lo que queremos profundizar en nuestra sociedad en el año venidero. 6 minutos, taller de trabajo activo, amigos. Creo que en lo que más tenemos que profundizar es el pensamiento de los departamentos de trabajar juntos, en escucharnos el uno al otro y preocuparnos por el uno al otro, por las audiencias que están viniendo. Hay muchas capas de personas que trabajan y pienso que es muy importante que todos los grados, los maestros, los estudiantes, que todo esto trabajamos en un sentimiento de unión. Si estamos hablando de manera logística, técnicamente yo diría que es profundizar nuestra estructura de tal manera que la gente joven tenga un camino claro. Que sean acompañados hasta que se puedan unir a la comunidad y que tengan un camino claro. No sé si es algo nuevo, pero es el sentimiento del grupo, de la conexión entre los amigos, para que sea más amplia, no solo en la decena, sino abrir grupos. Hay muchas reuniones juntas y al menos volver a esto. Estoy de acuerdo con Gosha. Pienso que necesitamos tener la mayor cantidad de reuniones con el CLI mundial, el CLI israelí, todos los amigos pueden venir aquí entre más sea posible. Y recuerdo que el Rab dijo: necesitamos comprar muchas máquinas para tener más tiempo de estudiar y de colocar la intención adecuada. Pero es bueno que lo empezamos. Es bueno que estamos renovando y construyendo en esta dirección. Y con la ayuda del Creador vamos a ser exitosos en esta misión. Pienso que si tenemos una conexión entre nosotros, todo va a ser y a funcionar. Y algo adicional que quiero ver es la conexión. Que para que el CLI tenga una nueva conexión, sale del centro de las decenas.

0: Donde nos unimos en el centro de la decena, que es donde obtenemos la conexión con el Creador, y desde aquí la conexión de Bnei Baruj va a crecer como una conexión que nace desde adentro. Y también pienso que está va a ser la esencia de la sociedad espiritual. Y en adición, es que los sistemas van a funcionar como muchos sistemas que tienen diferentes funciones. Si no es renovar, sino profundizar la comunidad de la gente joven, algo que empezamos el año pasado, y está ganando fuerza, se está expandiendo. Y es una comunidad y estamos estudiando a muchos niveles. Tenemos un espíritu y nuestro espíritu. Tal vez no para renovar, sino para darle más infraestructura. Es para darle un nuevo espíritu a nuestra comunidad, a la sociedad. Y para continuar, ¿qué más se podemos adicionar? Hay problemas en el mundo y muchos de nuestros amigos no tienen las condiciones adecuadas, y por eso oramos por los amigos, para que todos los amigos puedan avanzar de una buena manera, como se dice. ¿Qué podemos adicionar? Pienso, necesitamos fortalecer la conexión entre nosotros, fortalecer la conexión en las decenas, los grupos, hacerlo lo más fuerte posible para que empecemos a sentirnos el uno al otro de manera más profunda y tener la posibilidad de implementar el deseo del Creador de tal manera que lo que Él quiere de nosotros es que en este mundo solo el poder del otorgamiento gobierne y nunca el poder de la recepción. Tal vez la innovación, renovar y profundizar, que todos seamos recompensados con la plegaria de muchos. Y que el Creador pueda decir: mis hijos me han desafiado. Y después de lo técnico, estamos en el Rab dijo en la lección que lo que nos falta es entender por qué hacemos lo que hacemos, cuál es la intención detrás de nuestras acciones, cuál es nuestro deseo. Bien, amigos, queremos movernos a una asamblea general, incorporarnos el uno al otro, queremos escuchar en el salón de estudio, en el CLI mundial, queremos escuchar a las mujeres, a los hombres, a todos. Escuché de los amigos que queremos desarrollar en la sociedad algo que no existía. Queremos incrementar algo que queramos cambiar en nuestras prioridades. Escuchemos el uno al otro. Veo alguien que alza la mano. Oh, ahí tenemos un amigo que sí. Primero, feliz año a todos, felices festividades, que atravesemos todo con paz. De acuerdo a lo que yo siento en mi escena, no es necesariamente la opinión de todos, pero necesitamos más interacción entre nosotros. Una razón para la plegaria, una razón para pedir. Naturalmente, no todos están involucrados en la difusión. Algunos amigos lo hacen, otros no. Yo sugiero crear una plataforma para compartir dentro de la decena, donde cada amigo comparta lo que hace en la difusión, no como un reporte. Digamos, alguien enseña. Entonces hacemos una llamada de Zoom y compartimos lo que este amigo hace. Mi opinión en el siglo XXI, una persona que difunde sola no tiene la fuerza como lo tendría con el poder de la decena. El poder de la decena está en cada acto de difusión. Y así vamos a tener algo con lo cual dirigirnos al Creador. Tal vez seamos exitosos si el Creador nos ayuda, o tal vez no. Porque si el amigo... enseña y puede multiplicar el número de estudiantes en la pantalla, esto puede ser una buena idea. Gracias. En nuestra escena hablamos de querer ver más centros físicos en el mundo y esperemos que esto se suceda en este año. Otro es, queremos sentir el grupo de Petah Tikva de mujeres que tiene una gran conexión, y toda nuestra escena quiere estar incorporada en un proyecto en el terminal de pensamientos donde todas podamos tener un lugar para otorgar. Amigos del CLI mundial, por favor coloquen sus signos de pregunta y vamos a participar en nuestra escena. Hablamos de querer revelar al Creador en este mundo. Y esto es lo que quiero que nuestro equipo de gerencia piense. Porque ellos están rompiendo sus cabezas haciendo un esfuerzo. Y lo veo porque la mitad de mi escena es de este grupo de gerencia. Y realmente veo que esta visión que están implementando en Petah Tikva, en el mundo, para ser más fácil revelar el Creador en este mundo. Tengo una gratitud con este equipo, aun cuando tenemos dudas a veces, crítica, pero veo que la dirección es muy clara y gracias a este equipo de gerencia. Gracias. ¿Qué necesitamos profundizar y expandir? Es el círculo de instructores. Vimos el año pasado cuando los amigos empezaron a dar lecciones de test, el estudio de las 10 Sefirot, veíamos una lección pregrabada y resolvían preguntas. Para un estudiante inicial es difícil tener una lección donde se clarifiquen preguntas. Por lo tanto, es muy importante expandir el círculo de instructores para que podamos absorber nuevos estudiantes y podamos resolver su carencia. Vamos a Mujeres Italia. Mujeres Italia. Buenos días, amigos, amigas. Sentimos la necesidad de invertir en este proyecto, de reforzar nuestro ambiente, nuestro entorno.
1: El mensaje.
0: Queremos expandir este mensaje. Queremos invertir en desarrollar nuestra comunidad y el sentimiento de conexión entre nosotros, dice la amiga. Unidad 2. Queridos amigos, agradecemos al Creador por asumir del Rab esta responsabilidad y por llevarla a cabo en un gran esfuerzo. Segundo, decimos que lo que queremos actuar de manera correcta y así traer contento al Creador de cómo adherirnos a Él. Tenemos la expresión de que yo soy el primero, yo soy el último. Y le entregamos al Creador. Estamos de acuerdo con Él. De esta manera nos adherimos a Él y le agradecemos. Nuevamente, gratitud con los amigos del equipo de gerencia y con el Creador. Hablamos de que necesitamos profundizar la conexión con el sistema. La difusión, el estudio, gente trabajando en diferentes capas, instructores, maestros, para que todo funcione como un solo equipo. Es un sistema que tiene muchas caras y de tal manera que todo el sistema esté sincronizado y trabaje como uno y no como ruedas sueltas. Buenos días a todos, todas. Shana Tova, feliz año a todos, que el Creador nos ayude este año. Tenemos una idea acerca de algo que existió por muchos meses. Es como Sonia habló ahora. Hablamos de las decenas de Petah Tikva, las mujeres. Queremos expandir ese pedido acerca de la conexión. No tengo las palabras, pero es como la comunidad de mujeres donde podamos conectar a todas las decenas de mujeres para trabajar. Y también a todo el clima mundial para que podamos participar en todo el sistema de Bnei Baruj, en todo Bnei Baruj, limpiando y al trabajo entre nosotros para construir un clima más amplio unido entre nosotros, todas las mujeres, todas las decenas. Esta es la idea que tenemos. Gracias. Gracias. Para continuar, la palabra comunidad es una palabra importante y hablamos de crear una comunidad de difusores para que haya un lugar para compartir, una comunidad de madres. Tal vez esto ya está empezando a pasar. Y Rab dijo en la lección que, de acuerdo a las reglas que nos dan los maestros, así debemos recibir el consejo de la persona. También el congreso regional que construimos en Petah Tikva, para que todo suceda de acuerdo a las palabras de los cabalistas. Y hay un... debemos pensar cómo crear esta plataforma entre todos.
2: Шана Това, мы в нашей десятке говорили.
0: Шана Това.
2: Хотели бы, чтобы, ну, углубить наши выяснения.
0: En nuestra decena hablamos de profundizar el escrutinio de nuestro trabajo interno, el marco de la escena, el grupo, de, escuchamos del grupo de Bnei Baruj que hay una tendencia, Mijael lo mencionó, de que ellos sean el grupo central de Bnei Baruj y que alrededor de Bnei Baruj haya más círculos que, bien, si no estudian, al menos ayuden y soporten la idea. Y también en nuestras regiones, en nuestros países, que haya grupos de personas que no necesariamente estudien, pero que nos soporten y que soporten a Bnei Baruj como sociedad. Bien, necesitamos finalizar. Continuamos juntos a través de la festividad. Tenemos muchas oportunidades. Reportemos qué sucede en nuestro horario para hoy. Vamos a ir a un descanso a las 9 de la mañana y hasta las 9:45. Vamos a reunirnos para la cena de Rosh Hashanah. 3:45 tenemos una preparación para la lección. A las 4, a las 5:30 la lección de la tarde, tenemos un descanso. Y a las 6 de la tarde, a 6:45 la comida. Y continuamos con nuestro programa. Empezamos a las 5:15, como hoy, preparación para la lección. A las 8 va a haber un descanso para la plegaria, que no sé, a las 8 una comida, y 3:45 preparación para la lección, y a las 6 una comida. Concluimos con una canción, amigos. Gracias. Yeah.

0: שלום. בחלק הראשון נלמד שיעור של הרב מתאריך 20.
1: En la primera parte vamos a ver una lección de Rav de septiembre 2003 y se basa en el artículo 122 de Shamati, entenderlo explicado en el Shulchan Aruch. Leamos el artículo juntos en la decena. Tenemos 8 minutos, así que por favor.
2: Это Шульхан Арух.
0: להבין מה שמבואר בשולחן ערוך שהדין שהאדם צריך לחזור ולעיין בתפילות של ימים נוראים מסיבת כשיבוא זמן התפילה.
1: Entender lo que explicado en el Shulchan Aruch. Entiendan lo explicado en el Shulchan Aruch. La ley establece que uno debe volver a repasar las plegarias de los días terribles, para que cuando llegue el tiempo de la plegaria ya esté acostumbrado y habituado a rezar. El hecho es que la plegaria debe ser en el corazón. Esto es lo que significa el trabajo en el corazón. Que el corazón esté de acuerdo con lo que uno dice con la boca. De lo contrario, es una farsa. Es decir, su boca y su corazón se contradicen. Por lo tanto, en el mes de Elul uno debe acostumbrarse a este gran trabajo. Y lo más importante es que uno sea capaz de decir, inscríbenos en la vida. Esto significa que cuando uno dice, inscríbenos en la vida, el corazón también debe estar de acuerdo para que no sea una adulación. Que la boca y el corazón coincidan, porque el hombre ve con los ojos, pero el Creador ve el corazón. De acuerdo con esto, cuando uno clama, escríbenos en la vida, Jaim, vida, significa la adhesión a la vida de vidas. Que precisamente por medio de esto el hombre desea trabajar enteramente con el fin de otorgar y todos sus pensamientos en beneficio propio sean revocados. Entonces, cuando sienta lo que está diciendo, su corazón puede temer que su plegaria sea aceptada. Es decir, que no tenga ningún deseo para sí mismo. Y con respecto al beneficio propio, se presenta una situación en la que parece que renuncie a todos los placeres del mundo, incluyendo a todas las personas, amigos, familiares, todas sus posesiones. Y se retira al desierto donde no hay nada salvo animales salvajes, sin nadie que lo conozca ni que sepa de su existencia. Le parece que como si perdiera su mundo entero de golpe y siente que está perdiendo un mundo lleno de alegría de vivir y que acepta la muerte de este mundo. Cuando aparece esta imagen, siente como si se estuviera suicidando. Y a veces la Sitra Ahra le ayuda a imaginarse su propio estado con todos los colores oscuros. Entonces, su cuerpo rechaza esta plegaria. Y en tal estado su plegaria no puede ser aceptada, porque él mismo no quiere que su plegaria sea aceptada. Por lo tanto, debe haber una preparación para la plegaria, para que se acostumbre a rezar de modo que su boca y su corazón sean iguales. Y es posible llegar, si el corazón está de acuerdo con esto mediante el hábito, cuando comprende que la recepción significa separación y que lo más importante es la de Bekut, la adhesión a la vida de vidas, que corresponde al atributo de otorgamiento. Y uno siempre debe esforzarse en el trabajo de Malhut, que se llama escritura, que es tinta, y Shaharit, negrura. Esto significa que no debe desear que su trabajo sea precisamente en forma de Livni, blancura, y Shimi, es decir, que solo en el tiempo de blancura escuchará la Torah y las Mitzvot incondicionalmente, ya sea en lo blanco o en lo negro. Siempre será igual para él. En cualquier caso, deberá obedecer los mandatos de la Torah y las Mitzvot. Bueno, que hagamos que el corazón y la boca sean iguales. Esto es lo principal, el principal problema. Cuando nosotros seamos recompensados, cuando la boca y el corazón sean uno, el Creador ve el corazón, es lo que dice, y la persona ve lo por fuera y el Creador, la persona ve por fuera y el Creador ve el corazón.
3: מה אפשר להוסיף? המאמר באמת מאוד עמוק. זה נתן לנו אפשרות.
1: ¿Qué puedo añadir? El artículo es muy profundo, nos da una sensación, una habilidad de poder entender de hecho lo que está escrito ahí en el Shulchan Ari. Shulchan, mesa. Todo lo que se menciona en esa parte, cómo la persona debe de dirigirse y cómo la persona debe de llevar a cabo los mandamientos, no para sí mismo, sino en la dirección del otorgamiento. También escuché que la persona tiene que acostumbrarse a la plegaria con el fin de que su corazón y su boca se hagan uno. Esto significa que constantemente tratamos de esforzarnos y trabajar juntos, junto con toda la decena. A cada mañana escribimos un rezo y durante el día recordamos lo que escribimos y nosotros intentamos que esto entre en el corazón, de que no simplemente esté en la boca, que no simplemente esté exteriormente. Eso es lo que necesitamos, no solamente durante la blancura, lo menciona. No solo cuando nos sentimos bien y todo está bueno y bonito, sino que en cada estado, no importa, negro, debemos hacer lo mismo. Ahora nos dirigimos a una lección, la lección con Ruf. El Shulchan Aruch es acerca de las plegarias en los días terribles. ¿Por qué se llaman días terribles? Porque la persona realmente necesita hacer aquí un escudriño interno de lo que realmente está pidiendo. Nosotros aprendemos que toda acción espiritual comienza con la elevación de man. Después de todo, la acción del Creador en la creación es llevar al creado a un estado que le permita tener libre albedrío. Pero ¿libre albedrío de qué? ¿En qué deseo? Sobre en qué deseo estar. Y la luz superior se encuentra en reposo absoluto y le corresponde a la persona elegir el deseo correcto de lo que elige. un deseo correcto y más correcto y más, ¿qué significa más y más? Que comprende dentro del deseo anterior que se desarrolla, que lo eligió de forma correcta, entonces se desarrolló a una mayor precisión. Luego vuelve a hacer este cálculo y balanceo y nuevamente elige el deseo correcto. Y así llega a su deseo de hacer el bien a sus criaturas en completitud. Entonces, después de todo, la oración del hombre es una examinación. Ya sea si su deseo actual, el cual siente a cada momento, es un deseo que según cómo puede verificarlo y comprenderlo y sopesarlo, esto es de acuerdo con el deseo del Creador de beneficiar a sus criaturas. ¿Qué significa que lo verifica? ¿Cómo lo verifica? Nosotros aprendemos que esto se hace en el grupo. La verificación no puede ser de otra forma, porque no tenemos la posibilidad de ver el deseo del Creador. Como el Boré otorga a los creados, si queremos asemejarnos a él, nosotros también necesitamos otorgar a las criaturas, otorgar a los creados por nuestra parte. Esta ley se aclara según ama a tu prójimo como a ti mismo. Si lo hacemos, si cumplimos así un deseo, se dice que en nuestro deseo somos iguales al deseo del Creador de hacer el bien a sus criaturas. Y Él no tiene otro deseo. Y solo de esa forma su deseo se expresa, se materializa, y también solo de la forma amarás a tu prójimo como a ti mismo. Nuestro deseo se materializa de acuerdo con el deseo del Creador. Y en la medida en que no nos igualamos con el deseo del Boré, de inmediato esta ley general de hacer el bien a sus criaturas, el pensamiento de la creación, actúa sobre nosotros de tal forma que quiere hacernos un tikún, una corrección de nuestro deseo. Es decir, inmediatamente actúan sobre nosotros fuerzas a través de todo tipo de medios en nuestro entorno para corregirnos, para devolvernos al cumplimiento de esa misma ley. Behaftal erahaka moja, ama. Amarás a tu prójimo como a ti mismo. O el hacer el bien a sus criaturas. Y así es toda nuestra vida. Lo queramos o no, lo deseemos o no. Encontramos solamente en más o en menos del cumplimiento de esa ley. Cuando una persona comienza a comprender esto y comienza a examinarse a sí misma, de acuerdo con el deseo general del Boré, y decide que al fin y al cabo esto debe estar en su corazón, que su boca y su corazón sean iguales, entonces se dice que llega al estado que se le llama Rosh Hashanah. Y los días terribles son verdaderamente terribles, porque empieza a juzgarse a sí mismo con un juicio de justicia y verdad. Cuando ve que no tiene a dónde escapar, sino solo cumplir la única condición que realmente se encuentra por encima de él, y le parece terrible y espantoso que sea imposible de cumplir. Hasta que entiende que es terrible y espantoso en que si no lo llega a cumplir, entonces no estará en ninguna cercanía con el Creador. Y entonces está esta decisión. Al verificarse a sí mismo y prepararse para ello durante todo lo que nosotros le llamamos el mes de Elul, de Selijot y de examinaciones, al final esta decisión se aclara en él, madura en él hasta el punto en el que le pide al Creador de todo corazón que esta cualidad de amarás a tu prójimo como a ti mismo, es decir, la de hacer el bien a sus creados, también esté en su corazón como existe en el Creador. Y la oración, esta es la única oración que es aceptada por el Creador. ¿Sí? Como nosotros estudiamos, aprendemos que este es el man que es aceptado en el son de Atzilut de las almas rotas que piden tikkun, corrección, solo sobre esto hay corrección y sobre ninguna otra cosa. Y si la persona llega a esto, significa que ha llegado a Rosh Hashanah. ¿Hay preguntas? No lo sé. ¿Alguien quiere preguntar algo en relación al artículo? Alumno. ¿Por qué parece que él pierde el... ¿Por qué se va al desierto, deja todo a un lado? Raf, eso es exactamente. La persona realmente comienza a entender que necesita pedir fuerzas para otorgar la cualidad de otorgamiento. Entonces, cuando se verifica dónde se encuentra, le parece que está completamente perdido en toda su vida, que ya no pensará más en sí mismo, ni en los amigos como pensaba antes, ni en la familia como se preocupaba por su familia, ni en sus propiedades privadas, ni nada de eso. Realmente se acerca a la cualidad del otorgamiento, entonces, si realmente lo hace, entonces entiende que no le queda en su mente ni en su corazón ningún lugar para sí mismo, sino que todas las preocupaciones comienzan a estar fuera de él. Y entonces le parece que desaparece por completo, ¿sí? Se pierde a sí mismo su propia identidad. Y esta sensación del yo que hay en nosotros, ese punto del yo, ese es el punto más fuerte, es el punto de existencia, el punto del hay, de la existencia a partir de la ausencia. Entonces, la persona tiene tal sensación como si regresara a la ausencia, a la nada. ¿Dónde está él? Hasta que no encuentra su ay, su existencia, no en sí mismo, sino en el hecho de que su ausencia estará conectada con el Creador en la existencia. Es decir, está dispuesto a cruzar este abismo de la existencia a partir de la ausencia con la cual que fue creado más allá del Creador, del otro lado del Creador, sino devolverse a sí mismo hacia adentro del Creador, hacia la cualidad del otorgamiento y existir en ella. Y junto con ello decir que hay existencia. Este es un problema que también escribe Baal HaSulam, que también es a sí mismo un problema psicológico. ¿Sí? Es un problema psicológico, es decir, al nivel humano. Y también en un nivel mucho más profundo. Pero la sensación es definitivamente una sensación de que la persona, si no piensa en sí misma, si no se preocupa por sí misma, entonces, debido a que aún no sostiene las vasijas de otorgamiento, entonces, ¿en qué vasija se siente a sí mismo? Es como si se desapareciera del mundo. Es decir, que su mundo también desaparece, todo su mundo. Es como él describe su existencia en las vasijas de recepción. De hecho, básicamente, cuando yo describo tal imagen de la forma en la que yo lo describo ante el mundo, es una imagen de cómo yo lo imagino, de qué forma puedo disfrutar cada cosa que se encuentra a mi alrededor. Siento el aire, ¿qué es el aire? Siento de qué forma puedo disfrutar de él, o Dios no lo quiera, sufro por ello. Pero no hay en mí nada que si siento una realidad, la sienta, la mida de otra forma. O disfruto o no disfruto. Así mido todo. Y disfruto o no disfruto en todo tipo de niveles, en todo tipo de manifestaciones. Esto es lo que me... esta imagen que se visualiza del mundo. Yo no... yo no fotografío el mundo como una cámara, así como una cámara así que toma fotos, que toma una fotografía según algún tipo de luz, de oscuridad y otros parámetros. Mis parámetros son solo disfrutar, más o menos. Solo según eso. Así se dibuja en mí. Y aquí, si yo ya dejo de evaluar, de examinar y de referirme hacia mí mismo, el disfrutar más o disfrutar menos, entonces, ¿qué tipo de imagen puede haber en mí? Resulta que la persona siente como si el mundo mismo desapareciera. Se vuelve también como nosotros sentimos en cierta medida, que se vuelve carente de cualquier sabor, ¿sí? Y luego pierde, junto con ello, pierde toda la sensibilidad, como si no existiera. Así lo sentimos a cierta medida hasta que realmente llegamos al estado al que le decimos un mundo imaginario, que solo es imaginario en nuestras vasijas de recepción, en la medida respecto a los placeres. Y resulta entonces que esta imagen desaparece. Por eso se llama un mundo imaginario y se empieza, donde se comienza a sopesar todo de acuerdo según la cualidad del otorgamiento. Entonces, según la medida de la cualidad del otorgamiento, nosotros lo llamamos al mundo de la verdad en vez del mundo imaginario. ¿Por qué? Porque en esa medida, en esa medición, si nosotros empezamos a ver los detalles, digamos, de la realidad, entonces comenzamos a verlo. Primero que nada, comienzas a ver una imagen completamente diferente, una verdadera imagen, porque no desaparece y no cambia, sino que más bien solo cambia de acuerdo a más detalles, de acuerdo al desarrollo de nuestra cualidad de otorgamiento. Y al final llegamos a que vemos lo que se le llama la fuerza superior. Pero eso se puede ver no sobre nuestras vasijas de recepción, de qué tanto me siento bien o qué tanto me siento mal, como de manera natural nosotros sopesamos, examinamos toda la realidad, y por eso se llama realidad imaginaria, sino que empezamos a sopesar, empezamos a examinar en el deseo de otorgar. Es decir, este papel sensible, este papel fotográfico sobre el que tomamos fotos, ya es sensible no a la recepción y al placer, sino al otorgamiento y al dar. La diferencia está en que entonces este papel empieza a estar incluido en los corazones, y se puede decir así, de los deseos de todas las almas, excepto la mía. Y a través de ellos, entonces comienzo a ver la realidad. Esta es una fotografía completamente diferente. Y esta fotografía se llama el Creador. Lo que se dibuja en todas las demás almas de esa manera se llama Creador. En contraste con lo que se visualiza dentro de mi dibujo, dentro de mi deseo individual, privado. Eso se le llama mundo imaginario. Alumno, con relación al man, hay como un tipo de almacén donde el man tiene que llegar y luego simplemente elevarlos todos a la vez. ¿Cómo se hace esto? ¿Y cuál es exactamente la explicación de esto, Raf? ¿Tú estás diciendo cómo llegar al verdadero man? Si tenemos Rishimot, y estos Rishimot, es decir, deseos, o diría que no son los deseos, los Rishimot, los... son partes del masaj, de la pantalla, que pertenecían a mi alma en algún momento, ¿sí? Que era una parte inseparable, una parte integral, es decir, estaba conectada con todas las demás partes del alma de la Adama Rishon. Ni siquiera se puede decir que es una parte que está conectada, porque entonces no había tal concepto de que había una parte que estuviera conectada, porque todo era unidad. Y este masaj, este pegamento que había entre cada una de las partes, cuando se rompió en fases, en etapas. Y estas etapas de la ruptura del masaj, no de los deseos permanecen siendo los deseos, sino que el masaj se rompió de forma gradual. Y todos estos grados de cómo se rompió este masaj, esta pantalla, ahora se encuentran en mí. Y desde la última etapa, desde el último reshimó de la pantalla rota, la más pequeña, yo comienzo a despertar. Es decir, el hecho de que sienta un reshimó roto, digámosle así, si lo siento de una forma rota, siento esa forma rota, ese mismo deseo de otorgar, esa misma actitud que tenía hacia los demás y con los demás hacia el Creador. Que cada vez necesito corregirlo. Es decir, ¿qué significa corregir? Necesito llegar a un estado donde mi intención sea la opuesta y debería ser con el fin de otorgar. Yo no necesito buscar qué deseo y qué intención debería de tener. Necesito buscar la dirección correcta, la forma correcta, es decir, en qué forma que tengo en mí justo ahora mismo, que es lo inverso, justo a la verdadera. Esto se le llama el trabajo de la, del escudriño, de la aclaración, a partir del cual llegamos a la oración, a la petición. Es decir, en el momento en el que veo cómo puedo usar correctamente, ¿en qué dirección puedo usar correctamente mi deseo? En ese momento, mi deseo se llama man, plegaria, petición, oración. Y en el mismo momento en que realmente encuentro la dirección correcta, la forma correcta, en el mismo momento eso es captado por el superior, porque mi superior y el reshimó en mí que acaba de despertar ahora son compatibles el uno con el otro. Solo necesito hacer que entre ellos el punto, hacer entre ellos el punto de encuentro, el punto de conexión. Eso se llama elevar el mal, incluir el man en el superior. Eso se hace mediante mi alcance, mediante mi comprensión, mediante mi sensación de que esto debe ser corregido de la forma correcta. Si yo entendí cuál es la forma correcta que debe haber, Esto se considera que elevo el man al superior. Y a cada momento que materializo esta plegaria, mía, entonces se revela un reshimó más elevado, ¿sí? Más elevado y roto, ¿sí? De los grados de estos reshimot, mediante las cuales el masaj se rompió. Y así es como yo aparentemente regreso a ese mismo punto que había antes de la ruptura. Como él escribe, que el alma necesita volver a ese mismo estado, como cuando estaba adherida a ese punto en la raíz. Y mediante mi trabajo, al buscar precisamente exactamente esa forma de cómo debe ser, yo corrijo la ruptura del masaje de la pantalla, es decir, la dirección, en lugar de hacia mí mismo, hacia el Creador. Eso es esencialmente la pantalla rota sobre cada deseo y deseo que se revela. Entonces, con esto regreso a ese mismo estado como el que tenía entonces. Pero yo lo construyo, yo lo conozco, yo lo deseo. Es decir, eso se hace verdaderamente con mi conciencia. Esto se vuelve mi posesión, ¿sí? Mi adquisición propia. Alumno, ¿cómo puedo llegar a la misma cantidad o a la misma cuota de errores que uno simplemente tiene que elevar? Rav Bala Sulam dice que llegamos eso durante 125 peldaños, 620 peldaños. No importa cómo se encuentren, nosotros tenemos en total un número predefinido de autoexaminaciones y peticiones, crítica y petición, es decir, elevación del man. No, en total no son infinitas reshimot, ¿no? No es que sea infinito. En total tenemos, digamos, 5 mundos, y aunque esto lo contamos de otra forma, no importa, digamos, son 5 olamot, 5 persufim, 5 sefirot, 125 peldaños, eso es todo. Alumno, ¿es posible acelerar la elevación del man desde ahora mismo? Raf, acelerar la elevación del man, la persona solo puede hacerlo mediante la sociedad, porque en total, ¿qué es en sí la elevación del man? La elevación del man significa que yo, en lugar de realizar el reshimot que se encuentra en mí ahora, para mí mismo, necesito examinarlo, necesito entenderlo, necesito investigarlo y decidir que lo uso con el fin de otorgar, y quiero usarlo con el fin de otorgar y no soy capaz. Y con esto me dirijo al Creador, ¿sí? Entonces, yo trabajo, yo realizo esta examinación, yo critico aquí la dirección hacia mí mismo frente a la dirección del Creador, que la dirección hacia el Boré la puedo examinar de forma verdadera solo respecto a la sociedad. El Creador está oculto. Y solo respecto a la sociedad, si quiero otorgar o no quiero otorgar, sí o no, integrarme a ellos. No, aquí es donde examino si realmente quiero usar el reshimot de forma correcta. No tengo ninguna otra comprobación. Por lo tanto, si establezco a mi alrededor una sociedad, un entorno correcto que me despierte lo más precisamente posible a lo que significa el otorgamiento, que me despierte lo más rápido posible a esto, que yo pueda ver y sentir en ella la imagen correcta de otorgamiento para medir si mi intención es correcta o no, y sí o no. Y entonces, según esto, yo llego a la oración más rápidamente, ¿sí? Es decir, el entorno debe ser tal que me obligue a esto, simplemente para que exista yo dentro de este entorno, que no que si pienso en mí mismo y no en él, no en el entorno, me sentiré horrible, me sentiré mal. Que esto es una, será vergonzoso, una vergüenza, y que sea despreciable así y hacia los demás. Eso tiene que estar realmente en la sociedad ardiendo. Entonces, de tal forma, ciertamente avanzaré rápidamente. Y de esa forma, ciertamente, yo no voy a sufrir tanto, ¿sí? Sino que pasaré rápido el sufrimiento de quebrarme a mí mismo y pensar con el fin de otorgar, decidir con el fin de otorgar, que esto es verdaderamente la dirección correcta. Es decir, todo depende de la sociedad, de cuánto la sociedad me influya con la importancia, que tanto me influencia hacia la importancia de dar, de otorgar, de asemejarme al Creador y a los demás. Si la sociedad puede hacerme en esto una buena, ¿sí? Una buena publicidad, sí, una buena mercadotecnia, verdaderamente buena, una sensación real de que es algo que arde y es importante y que solo eso debe existir. Entonces, para mí no será difícil estar en eso. Nosotros vemos

los de un sastre. Sí, eres el sastre. Entiende lo que hiciste, que es bonito o no. Y si no, te dirán que hasta el último detalle más pequeño, que eso no está bien, que eso precisamente no está bien. Es decir, que ellos respetan lo que es lo más perfecto. Entre personas así, tú también serás un experto y tú también querrás hacerlo así. Tú también no soportarás cosas que no estén del todo bien. Todo depende de la sociedad. Entonces, si tú necesitas, si tú quieres ser un buen profesional, necesitas una sociedad que verdaderamente te exija todo de esa forma, ¿sí? Y eso no será difícil. Es decir, toda nuestra dificultad, todo nuestro problema por el cual no somos capaces, por el cual caemos del caíma, por el cual luchamos. Nosotros luchamos cada uno con el otro y con su deseo de recibir. Eso es porque no construimos una sociedad. Nosotros no deberíamos sentir ningún esfuerzo en nuestro trabajo. Si nuestra sociedad es acorde a esto, esto estará corregido, porque yo seguramente querré cumplirlo según mi naturaleza, yo querré cumplir lo que hay en la sociedad. Por lo tanto, por el hecho de que cada uno se preocupe de cómo él avanza en la espiritualidad, son tonterías. Es verdaderamente tonterías, estupideces. Él debe preocuparse de que en la sociedad este concepto de avance esté en la medida que él necesita que exista en la sociedad, y entonces él la cumplirá. Porque nosotros somos verdaderamente un resultado directo de todos nuestros deseos, de todos nuestros pensamientos, de toda la meta, importancia que deambula en la sociedad, ¿sí? Por eso, si ya hablamos de la corrección de las Reshimot, entonces la corrección de los... de los Reshimot está únicamente en el trabajo social, por así decirse. Aquí vemos cómo se ordenan correctamente todas estas cosas en ese mismo tema en el que tú estás trabajando. Si tú tratas tu actitud hacia la sociedad, que en realidad es algo hacia el Creador, que en realidad te influye a ti para despertarte de regreso a ese camino del trabajo, es decir, tú ves que en todos los elementos, en todas las fuerzas, en todos los comienzos y en todo lo que al final debe revelarse al final, todo existe en un solo tema. Que no necesitas moverte y correr hacia mil y un factores. Tienes un solo factor en el cual comienzas y terminas todo el trabajo y todo el esfuerzo y toda la corrección de las vasijas y todo el llenado de las vasijas. Así es como termina. Preguntas. Alumno, si mal no recuerdo, una vez mencionó que los que tienen todo preparado, ¿cómo realizamos esta acción exactamente de la preparación? Rav, no entendí. ¿Sí? Alumno, ¿cómo en la sociedad general, cómo se puede construir una sociedad ahí mismo que nos obligue a avanzar hacia la dirección que yo mismo elegí? ¿Sí? De la forma correcta. Ya hemos visto que no nos ayuda dividirnos en grupos de cinco, en decenas. Ya lo vimos, que todo depende más bien de la inversión. No en aquellos que de forma artificial me rodean, sino en lo que realmente me incorporo, en lo que realmente me incluyo. Y es cierto que a veces le ayuda a una persona elegir unas cuantas personas con las que le sea un poco más cercano hablar. A algunas personas les ayuda a hablar con los más cercanos. Quizás conectarse con ellos de alguna manera.

0: manera. Pero tú lo ves que, después de todo, entre más avanzamos y más pasamos estados, no encontramos que sea correcto encerrarse de alguna forma pequeña, por así decirse. Y al final de cuentas, la sociedad no es una sociedad que tenga límites específicos de que esto y esto y aquello, esto es parte de mi sociedad, sino que la sociedad es un concepto espiritual de que tal vez ni siquiera, no puedo ni siquiera verlo o mostrarse a mí mismo exactamente qué tipo de concepto es este. Pero más bien, todos los anhelos, todos nuestros deseos, todos nuestros entendimientos, las conexiones con la fuerza superior, todo lo que nosotros hacemos como un esfuerzo general, todo eso es el concepto de sociedad. Y lo que hace falta en este concepto es la grandeza del Creador, la grandeza de la meta, que arda. Que arda tanto que obligue a todos y a cada uno hasta el punto de que no tenga ninguna dificultad en absoluto en pensar en ello y estar en ello todo el tiempo. Y que no sea capaz de hacerlo a un lado, sino que se encuentre en ello a cada momento. Pero los grupos pequeños ya lo hemos pasado, ¿sí? Hay otras personas que también buscan, también en nuestra sociedad, hay algunos que buscan organizar de alguna forma pequeños grupos. Ya yo lo veo ahí como, ya sabes, como un juego de niños, ¿sabes? Como hacer ahí un pequeño grupito ahí, ¿sí sabes? Esto ya no viene del avance, sino viene de algo atrasado, diría yo, un retraso en eso. Alguno mencionó que si uno quiere ser un buen profesional, tiene que estar con buenos profesionales, que me digan que esto no es bueno, esto es lo bueno, y todo en relación a la meta. Entonces esto no funciona exactamente de la misma manera. Por lo general no deben criticarme, ¿sí? Ese es el principio, que esto no es bueno, lo que tú no haces no es bueno, sino que deben darme la grandeza de la meta, esos profesionales que busco, que me den asesoría para a la dirección hacia el camino. ¿Cómo se relaciona todo esto, Rav? Lo que la sociedad necesita brindar a la persona es la grandeza de la meta. Ahora, con el fin de que la persona esté en un estado en el que sea capaz de escuchar acerca de la grandeza de la meta, necesitamos estabilizarlo, en el que él venga, se siente y lee y participa y pone un esfuerzo, un trabajo, incluso si no quiere. A partir de todos estos esfuerzos, quizás esté dispuesto a escuchar mediante las secciones externas, mediante los esfuerzos externos, quizás llegue a un esfuerzo más interno. Porque sobre el deseo interno, verdaderamente, ni él ni en nosotros, no podemos gobernarlo, no podemos gobernar ahí. Entonces, seguro que debemos inspeccionar a la persona, criticarla. Y es como está escrito, que la persona debe buscar una sociedad que debe cambiar la sociedad, mejorar la sociedad. Esto ya, eso es cuando ya está dentro y está incluido en ella y actúa dentro de ella verdaderamente como alguien útil en el camino y quiere para la misma dirección, para el mismo camino ser útil. Entonces adelante, quizás tienes tales consejos que ahora nosotros todavía no entendemos, ¿sí? De acuerdo, vamos a discutirlo, pero no puede ir en contra de las reglas que hay en la sociedad. Si él quiere construir una nueva sociedad, adelante. pero ¿por qué la construiría a partir de nosotros? ¿De dónde sabe él mejor, él más que nosotros, de que lo que necesitamos cambiar en esta manera u otra? Sino más bien las reglas que nos dan nuestros maestros, según eso, en concordancia, necesitamos aceptar cada consejo y cada consejo de cada uno. Al uno, ¿qué deberíamos incluir específicamente? ¿Cosas puntuales, generales? Es el alumno. Rav, yo te obligo a sentarte junto a la mesa de forma cómoda, a no hacer ninguna cosa extraña, a no leer, a no escuchar, a no hablar nada, sino que ahora pongas atención a lo que nos ocupa. Esto se llama que te impongo condiciones, te meto en un cierto marco del cual existe la esperanza de que tal vez lo que hay aquí entre para ti a tus oídos, ¿sí? A tu corazón, eso es todo. Tú como profesor también puedes entenderlo, ¿sí? Como es en la escuela, como es en todas las partes, ¿sí? Así es como debemos organizarnos a nosotros mismos. Es así como queremos organizar a cada uno de la sociedad. Darle a cada uno... Darle a cada uno la obligación, la oportunidad de absorber de la sociedad la importancia de la meta. ¿Qué más? Alumno, ¿cómo en realidad la sociedad puede hacer que yo me dirija hacia esa cosa de la que hablamos todo el tiempo? Amarás a tu prójimo como a ti mismo. Lo máximo que pueden hacer es sentarme aquí, hacer que me siente aquí. Pero ¿cómo pueden hacer que yo llegue a esa intención? Raf, tú estás preguntando cómo la sociedad puede llegar a tu corazón y cambiar tu corazón de recibir para uno mismo a recibir con el fin de otorgar para que quieras amar a los amigos. Esto nosotros no lo podemos hacer. Eso tú tampoco lo puedes hacer. Esto solo la luz superior puede rotarlo así, corregirte, ¿sí? Para que verdaderamente seas corregido. Pero ser la causa de la causa que cause de alguna manera la sociedad, sí, en eso sí es la sociedad capaz de hacerlo. Y esto es lo que ella debe hacer, esa es tu libre elección. Añadirme al deseo para esta cosa. Sí, ¿cómo la sociedad me añade tal deseo a esa cosa? Dice el alumno Raf. La sociedad te añade ese deseo a partir de que tú valoras a la sociedad, quieras o no, la opinión pública te domina. Según nuestra estructura, no es importante la opinión pública, porque al ser humano no tiene en su existencia, en su ego, en la sensación de su entidad, no entiende más el yo, ya que es a partir de la ausencia, el yo. Y este yo es más importante que la vida. Y el ser humano está dispuesto, con tal de mantener el yo, a hacer todo. Así está construido. Y la sociedad necesita usar esto correctamente. O yo digo, un hombre de verdad es el que bebe Coca-Cola o que el que toma cerveza, ¿sí? Lo vemos así en la publicidad. Entonces yo juego con lo que tienen por naturaleza, ¿sí? Así es como nuestra sociedad debe estar construida, para usar esa misma fuerza del yo que hay en cada uno y en cada una, para introducir en él nuestros valores. Esa es la misma actitud. Bala Sulam escribe ahí en el artículo de la libertad, en el artículo sobre la libertad, él escribe ejemplos muy simples en la vida. Es decir, esto es para nuestro uso. Alumno, ¿y cómo puede asegurarse la persona de que realmente esto en su interior? Vemos que hay muchas sociedades que tienen estos eslóganes de que les aparecen en las paredes, en los coches, en todas partes. Pero ¿cómo puedo distinguir que esto en nosotros ocurre en nuestros deseos y que no se queda ahí muy bonito en las paredes, Raf? ¿Cómo puedes hacer que el eslogan, sí? Que el eslogan realmente entre dentro y que sea algo, se vuelva algo necesario para cada uno. Eso también depende de cómo se relacione uno con la sociedad. Aquí no hay ninguna otra posibilidad de hacer eso, de hacer algo. Resumen, si quieres llegar a Rosh Hashanah, tendrás que pasar por todas estas cosas. Alumno, él habla aquí de esa transición, de esa etapa de transición donde la persona descubre algo que lo donde explota, recibe una como una patada y entonces su boca y su corazón no son iguales, ¿sí? Está, dice, ¿cómo la sociedad puede ayudar a que la persona no explote, a que la persona de todos modos lo supere, a pesar de que se le revele en esos estados? Raf, ¿cómo puede ser que una persona no se arrepienta, no escapa, sino que vaya hacia la meta? La persona no tiene ninguna fuerza, la persona por sí misma no tiene ninguna fuerza. Él solo puede influenciarse a sí mismo a través de la sociedad. ¿No entienden que aquí hay solo una respuesta de los cuatro parámetros que nos dice la sociedad, desarrollo de la sociedad, de estos cuatro parámetros no tenemos ninguna capacidad de cambiar nada por encima de ellos, más solamente la influencia de la sociedad sobre nosotros. Eso es todo. Si yo quiero cambiar algo en relación a mí, yo debo de ingresar a otro lugar que me influya a mí. Si yo quiero cambiar algo más, debo entrar a otro lugar para que me influya. Entonces, yo necesito elegir que me conviene hablar contigo o no. ¿Me conviene preguntarte a ti o no? ¿Me conviene escuchar de eso de él o no? ¿Sabes? Yo siempre debo de escoger a todo momento lo que influye sobre mí. De esa manera yo hago un simsum sobre mí mismo y ahora elijo mediante eso yo elijo el desarrollo. ¿Dónde me voy a desarrollar? Es decir, yo elijo la meta, yo elijo el medio. Y entiendo que solo mediante el medio, de esa forma, actúo sobre mí mismo. Entonces, es como si yo actuara sobre mí, como el Creador actúa sobre mí. Tengo la misma herramienta que el Creador y yo me observo a mí mismo sobre un lado. Como, ¿sabes? Como un doctor mira a su paciente. Y yo me relaciono a mí mismo de esa manera. Como una tercera persona, ¿sí? Como algo externo, ¿sí? Y tengo la posibilidad, tengo la capacidad de hacer algo con este yo, que se llama Michael. Yo sé que yo estoy conformado por todo tipo de deseos y pasiones y pensamientos y todo. ¿Cómo puedo reordenar cada cosa para que sea más cercana a la verdad? A lo que ahora entiendo que se llama otorgamiento, a lo que se llama propósito de la creación, a lo que se le llama equivalencia de forma con el Creador. Entonces, ¿cómo puedo examinar en mí mismo estas cualidades, esos valores para que sean más cercanos? Entonces, según ello, yo necesito verificar mediante qué dispositivos, mediante qué aparatos puedo llegar yo a hacer eso. Pero ciertamente aparatos externos, mediante la sociedad, mediante la influencia externa sobre mí, no hay ninguna otra posibilidad. Pero si yo sé lo que debo ser, y si yo sé en qué forma me encuentro ahora, entonces puedo más o menos suponer, para evaluarme a mí mismo, ¿qué tipo de factor externo es necesario para llegar a esa transición de punto A a punto B? Entonces, busco tal factor, tal sociedad, tal fuerza, que cambie la dirección, que me dé la valoración en algo más. Y además, más o menos, puedo imaginarme qué sociedad debe ser esta. Yo necesito a estas personas, o necesito personas un poco diferentes. Yo me inspiro de esto, de aquello, en esta sociedad. Yo elijo, y antes de entrar, esto se acaba. Es decir, que hay una habilidad de hacer algún tipo de restricción, ¿sí? Como un tipo de incisión, un tipo de corte, que ahora pienso que me va a influir. Y entonces decidir. Y entonces verdaderamente establecer esa influencia. De esta forma, es como si yo eligiera mi forma futura. Es decir, yo me creo a mí mismo, me estabilizo a mí mismo. Entonces, mi trabajo es verdaderamente el trabajo donde utilizo todas las fuerzas de la creación. Mi trabajo es verdaderamente un trabajo como el del Creador. Yo estudio a partir de él, sobre él, sobre todos los datos. Solo necesito ponerlo en mi cabeza, en mi mente y en mi corazón. Y una vez más, para siempre comprender, una vez para siempre que hacer este esfuerzo, ¿sí? Entender sobre sí mismo y no a partir de que yo haga esto o aquello, o ningún esfuerzo desde adentro. Ningún esfuerzo desde adentro va a ayudar, solo me ayudará el esfuerzo a través de la sociedad. ¿Por qué? Porque en esto yo también adquiero la cualidad del otorgamiento. No quiero simplemente cambiarme para ser diferente. El otro en el que me convierto a través de la sociedad seguramente será en la forma de otorgamiento. Y no cualquier otro que yo cambie. Y no cualquier otro simplemente que yo me cambie para ser más espiritual. Eso no será en absoluto espiritualidad ni ser más otorgante. Será más en algo, no sé qué, generalmente en recibir. Alumno, la crítica externa en la sociedad, ¿cómo realizar esta retroalimentación en la sociedad de forma correcta para hacer una corrección en la sociedad? ¿Qué tipo de retroalimentación tenemos aquí? ¿Qué habilidad tiene la sociedad para corregirse? ¿Qué capacidad tiene la sociedad para corregirse a sí misma, de hacer autocrítica? Bueno, es decir, tú quieres preguntar así, ¿qué hay por encima de la sociedad según la cual la sociedad puede examinarse a sí misma? La persona se examina a sí misma según la sociedad, según cómo la considera, más grande, más alta, y describe su estado futuro para él. Y ¿cómo lo verifico? ¿Cómo lo examino? Yo solo lo examino según lo que yo entiendo, a partir de mi experiencia y a partir de los libros. No tengo nada más. Hay libros. Lo que significa que está lo que dice el Rab, y hay más libros y el conocimiento a partir de ello. Eso en total. No se te va a revelar algo que tú imaginas, tal vez en alguna revelación, algo de parte de ti. Las revelaciones son desde adentro. En total, es según cómo tú entiendas, según eso tú actúas. Alguno, comprendo. Pero si la sociedad tiene buenas intenciones para hacerlo como es debido, ¿cómo esta sociedad sabe que está en la dirección correcta, que está actuando como propiamente? Raf, ¿cómo la sociedad sabe si está en la dirección correcta o no? Alguno, sí. Raf, solo a partir del alcance en sí mismo, de los libros y del maestro. Alguno, pero el alcance es solo para los individuos, cada uno por separado no entiende para la sociedad. Raf, cada uno lo que entiende y juntos, entonces lo que deciden, eso es todo, no tienes nada más que eso. No, dime, ¿dónde pensaste que tú lo tendrías de otra forma? Dime, ¿de qué forma pensarías que tú lo obtendrías? ¿Que el Creador se te revele por medio de la radio o qué? ¿Se te aparece de la nada en la pared un dibujo y de repente se te revele? Así es como las personas tontas, ignorantes, imaginan a sí mismas la revelación de la divinidad, ¿sí? A través de algún tipo de figuras o algún tipo de imágenes, no lo quieras, ¿sí? Solo a través de lo que alcanzas, eso es lo que existe, eso es todo. No hay nada más. Tienes una vasija y lo que aparece en esa vasija, eso es lo que tú tienes. ¿Qué más esperar?
1: Entiendo que la sociedad invierte, la sociedad por sí misma. Mira, tú trabajas y cuando tú no sabes si tú buscas es tu libre albedrío. Cuando tú buscas algo que se te dé desde arriba, eso no va a suceder, porque para eso tú te transformas de un humano a un animal. No tienes libre albedrío, te conviertes en un animal nuevamente. De acuerdo a la grandeza del Creador que falta en nuestra sociedad, necesitamos arder en el corazón. ¿Qué es lo que falta para que arda nuevamente en nuestros corazones esta importancia? ¿Qué es lo que falta en la sociedad para tener la importancia del Creador? Es simple. La grandeza del Creador es la fuerza que yo recibo de apreciar al superior. Cuando yo lo valoro, ¿qué significa? Cuando yo pienso que ser como él, estar en su lugar, vale la pena y es valioso. Que cada estado que tengo, todo lo que tengo, ¿qué significa? Todos los placeres que puedo recibir ahora, todo el trabajo, todo lo que tengo, estoy deseoso a entregarlo para estar en un lugar con el superior. Eso es lo que vemos en este mundo. Una persona ve y dice, quiero esto. Quiero esto y doy, pago el precio que sea. Por eso. Eso significa que esa persona valora lo que está deseando. Y esto necesita recibirlo de la sociedad. Eso es. Ahora, construir la sociedad de manera artificial para que lo hagan por ti, eso es, no necesitas nada más. Nuestra sociedad que está formada de gente como tú, que no tiene un entendimiento de la espiritualidad, que no tiene un entendimiento de el otorgamiento. Pero si alguien empieza a hacer un pequeño esfuerzo, hablando del otorgamiento, el uno hacia el otro, y cada va a querer de manera artificial, de manera de un juego, empieza a incorporarse en esto. Jugamos con esto. Toda la sociedad trabaja hacia mí. Ellos no entienden lo que es, no es importante para él, pero construimos el ambiente de manera artificial que empieza a influenciarnos. Y no es importante que la sociedad sea artificial. Nos influencia a todos. Y vamos a llegar al otorgamiento a través de esa influencia. Si no funcionara de esa manera, como yo, el no corregido, una criatura no corregida, construiría una sociedad hacia el otorgamiento. Al contrario, yo, la persona no corregida, aquel que está, que es un mentiroso de alguna manera. Yo coloco una sociedad de mentirosos que hablan solo del amor, el otorgamiento, todos mintiendo. Pero cuando estos mentirosos lavan mi cerebro, lo recibo como algo importante, como una verdad. Y así es como una persona puede salirse de este mundo. Esta es la única manera en que tenemos. ¿Cómo un niño hace esto donde no sabe que está jugando juegos con los adultos y quiere ser como ellos? El niño lo hace de esta manera. Entonces, solo podemos crecer de una manera como si fuera. Y creamos como si fuéramos a ser más maduros. Entonces, no tiene sentido en crear un esfuerzo en tener más posibilidades, ¿no? Se te dio la capacidad de hacer el esfuerzo y unos amigos. Empieza a hacerlo. Es como un niño en el jardín. No necesitamos nada más. Entonces, siempre hablar con tus amigos de la importancia de la sociedad, el amor a los amigos. Y esta es una ley desde arriba, que si mucha gente clama, yo empiezo a aceptarlo. Y así es como estoy construido. Entonces, de esa mentira. Porque el otorgamiento en este momento para ti es una mentira, de ahí se convierte en algo importante. Y esta es la manera en que todos nuestros estigmas en la vida funcionan. Vivimos de acuerdo a los valores que se colocan o que se inculcan en mí, donde no hay nada realmente real. Dinero, honor, conocimiento, además de las cosas que son necesarias para el cuerpo. Dinero, resguardo, comida, el resto es 99%. Donde quemamos nuestra vida. Y es simplemente implantado por la sociedad, por el entorno. Es ser importante en el mundo. Es importante supuestamente tener un buen intelecto, tener dinero. La sociedad es la que dicta qué es lo que yo valoro. Así funciona en la corporalidad. Pero si yo muevo esto de la no existencia a la existencia, entonces no voy a tener problema. Pregunta. Podemos ver que hay una apreciación por el otorgamiento para que la gente trabaje 24 horas. Entonces, ¿qué falta? ¿Debemos otorgar algo más? El Rab dice, ¿tenemos suficiente? Tú dices el trabajo. Tú dices que tenemos una sociedad grande. De acuerdo a las horas, de la cantidad, del esfuerzo, de las fuerzas que invertimos, ¿qué hace falta? Lo que falta es lo más importante. Donde todo el resto de aspectos son menos importantes. Nos hace falta un plan. ¿Qué significa un plan? ¿Por qué estoy haciendo esto? ¿Por qué? Donde en cada estado donde hacemos algo, no entendemos que a través de esto construimos una sociedad que nos influencia para respetar la calidad del otorgamiento. Eso significa que funcionamos como máquinas, hacemos mucho trabajo, pero es un gran número de amplitud de producción. Tú estás corriendo 100 kilómetros a gran velocidad, pero no hay nada. ¿Por qué lo haces? Lo más importante, ¿qué es lo que determina por qué haces esto? Eso es lo que nos hace falta, esa razón por la cual está ahí, pero todavía no es suficiente. Si cada uno, tú ves cómo los sabios decidieron que antes de cada acción, cada esfuerzo, bendecir el nombre del Señor. ¿Qué significa esto? ¿Por qué estoy haciendo esto? ¿Para qué lo necesito? ¿Qué quiero? ¿En qué me quiero compartir? Esa es la parte de la bendición, de la conexión. ¿Por qué estoy haciendo esto? Y tú ves que por cada aspecto lo elevas. Porque si no, tu cuerpo ejecuta muchas acciones y no hay fuerza espiritual en la que puedas entrar. Y esto es lo que hace falta, la razón por la que hacemos todo, el por qué. Por eso siempre digo, incluso aquí, que debemos comprar la mayor cantidad de máquinas, trabajar lo más que sea posible, para que la persona empiece a preguntarse por qué, porque la persona trabaja tanto que empieza a hacer esa pregunta, ¿por qué? Y por eso vale la pena hacer todos los esfuerzos antes de las festividades y cuando nos unimos, para que cada uno tenga la capacidad de hacer un espacio para la intención. He estado hablando a lo largo de todas las festividades de esto. Y también en el diario vivir. Esto es lo que hace falta. Y esto es nuestro obstáculo. Estamos haciendo mucho, tú sabes. Estamos ejecutando el precepto, la acción. Pero nos falta la intención. Esto se llama un precepto sin una intención. No es solo la gente de afuera que toman los símbolos de la festividad y hacen. Ellos operan de acuerdo a los preceptos de la gente que les enseñó. Nosotros queremos a través de cada acción alcanzar algo. ¿Qué es lo que quieres alcanzar? ¿Es esto claro? Sí, es claro. ¿En qué manera está clarificado esto? Si tú repites una bendición, bendito sea el Señor, tú quieres que la fuerza superior se acerque y que tú emulas y quieres acercarte al superior. Esa es una bendición verdadera, esa es una conexión verdadera. Ahí tú estás ejecutando una acción, un precepto con la intención correcta. Pregunta, pero está oculto, dice el amigo. Por supuesto está oculto, depende del corazón de la persona. Por eso la intención se llama la Torah oculta, la Torah de intenciones. Esto es lo que necesitamos hacer. Siempre decimos de los cabalistas que están sentados y no hacen nada. Pues ellos están ejecutando una intención. ¿Qué más necesitamos en esta vida? ¿Correr? Toda la humanidad está corriendo. ¿Y cuál es el beneficio de esto? Lo más importante que necesitamos ejecutar o configurar es una intención. Tenemos muchos actos, muchas acciones. Tenemos un sistema de acción, de difusión. Pero lo único que falta es la intención correcta. No entendemos de una manera suficiente cómo configurar la intención correcta y colocarla sobre cada acción. Y de la intención, huimos de la intención porque queremos que esto se acerque a la fuerza del otorgamiento, la fuerza que otorga, emularlas, que sepamos qué significa otorgar, quién es el otorgante. Y a menos que no cambie yo, esto no va a suceder. Si la persona se acostumbra a ejecutar una acción, entonces va a suceder. Pregunta. Ahora, el hecho es, la persona tiene que ser influenciada por la sociedad. Pero está oculta y no lo siento. ¿Qué está oculto? Dice el Rab. La intención, dice el amigo. El Rab dice, la intención siempre está oculta. No entiendo, ¿la intención de la sociedad? Dice el Rab. Preguntar, ¿quiero ser influenciado por la sociedad solo? No lo puedo hacer. Si yo cambio yo, cambia la sociedad. Pero no siento la retroalimentación de la sociedad, dice el amigo. El Rab dice, no entiendo la pregunta. ¿Tú quieres que la intención de la sociedad sea analizada para ti desde el corazón? Tú escuchas estas intenciones. Estas intenciones que escuchamos, leemos artículos, cartas, estudiamos el estudio de las 10 sefirot, que te explica en los artículos y explica que es una intención. Ellos no explican nada más que no sea la intención, porque los actos están sellados. Tú necesitas adicionar una intención a cada acción, que se llama la pantalla y la luz que refleja. Y donde quiera que estudiemos en nuestros libros, estudiamos solamente acerca de la intención. Podría yo hablar del deseo, pero no necesitamos hablar del deseo. Pregunta, ¿cómo ser influenciado por la intención del amigo y no por su acción? El Rab dice, ¿cómo ser influenciado por la intención del amigo? El amigo se le prohíbe expresar su intención. No, eso está prohibido. Hay un acuerdo general entre nosotros que en general hablamos que anhelamos cuál es nuestra sociedad. De manera individual, cada uno debe estar con su intención. Y a esto se considera que está oculta. La intención está oculta de todo el resto. Y la persona no va a ser capaz de expresar su intención a menos que quisiera escribir una prueba. ¿Qué significa que estoy hablando de una acción y palabras con el estudio de las 10 sefirot? Ahí yo entonces expreso la intención del deseo que está en cierto grado, en cierto estado. Esta es toda la sabiduría de la Kabbalah. Porque la apertura del deseo depende de la intención. La medida en que se abra y se llene con luz, ¿con qué luz, con qué conexión con el Creador? Sí, adelante. Pregunta. En nuestra sociedad, uno de los parámetros importantes es cuánto la persona hace. ¿Hay una conexión entre esta cantidad y la intención? Nosotros respetamos a la gente de acuerdo a la externalidad y en la medida en que la persona ejecuta acciones. Y entonces sabemos que esta persona hizo eso. ¿Por qué? Porque a esto se considera la autora oculta. Los actos que ejecuta para avanzar acciones, las intenciones que se llaman las acciones reales en Kabbalah, no las podemos contar, no las podemos medir, no podemos hablar acerca de esto, porque si lo hiciéramos habría un agarre de los externos. O cada uno de nosotros protege o está protegido del otro y está protegido de no herir al otro. Por eso no hablamos de nuestras intenciones. Pregunta, ¿cuál es la conexión entre las acciones que hacemos y la intención que mejora dentro de mí? ¿Cuál es esta conexión? la conexión entre acciones y las intenciones existe, porque la persona que invierte en actos empieza a preguntar por qué lo estoy haciendo, y gradualmente el acto o los actos que ejecuta la persona está escrito. Que el corazón se extiende después de los actos. Hay una conexión. Y cuando la persona empieza a ejecutar acciones y no llega a la meta, empieza a preguntar, ¿por qué estoy haciendo esto? La intención es la calidad del acto. ¿Qué quiero de este acto? Entonces, sin la intención es como una máquina que está ejecutando algo y que no quiere nada. Y por lo tanto, si no quiere nada, no recibe nada. O tal vez la persona tiene una intención totalmente diferente. Pero si trabajas 5 años para recibir respeto de la sociedad y después reclama, ¿por qué no tengo espiritualidad de la sociedad? Tu intención era el honor. Que fuera respetado como un hombre y tú recibes el respeto. ¿Por qué reclamas acerca de la espiritualidad? Tú deberías haber pedido esto de la sociedad, pero tú colocaste tu intención personal. Pregunta cómo ser influenciado por la Torah. No que nos influencie solo con palabras, sino que sea algo más. ¿Cómo se influencia de esa manera? Si nosotros jugáramos de una manera seria, porque los juegos son serios. Toda nuestra vida es un juego. Y está escrito, el creador juega con una ballena. Esto es algo serio. ¿Por qué jugar? Es como si no he llegado, pero quiero llegar allá. Estoy en cierto estado temporal y lo asimilo y actúo que llego. Es como un actuar. Y así cada uno seríamos impresionados por esto. Si esto se da, ninguno podría escapar la influencia del entorno y cada uno avanzaría. Todo depende de la decisión de la sociedad y de la seriedad que la sociedad coloca en esto. Estamos yendo en esta dirección, pero todavía vemos que esta situación no es satisfactoria y esto es adecuado. Si yo no coloco la intención y no sería capaz de hacer nada, yo huiría y me desconectaría y me iría a mi casa. ¿Cómo puedo mantener la intención? Porque el cuerpo está miedoso y no lo quiere hacer. Lo que tú dices es que tal vez siento que estoy débil, que estoy en peligro y que yo tal vez quiero parar este camino para ver mi estado real, qué es el otorgamiento y qué necesito hacer. Si yo viera toda esta verdad, huiría del camino. Me iría a una vida simple, desconectaría mi vida, mi mente del criticismo, me concentraría en un negocio y sufriría menos. ¿Cómo bajar del grado de Adán a un grado de sencillez tal? Todos tenemos este miedo. Y si algo nos amenaza, queremos huir y tomar esa decisión. pero somos incapaces de hacerlo. Bala Sulam llama nuestro estado de estar como bajo la presión del desarrollo y por eso no puedo huir. El hecho de que yo escape es porque eventualmente siento y encuentro que no puedo escapar. Va a ser peor para mí. Eventualmente voy a encontrar y de pronto otra reencarnación. La vida me enseña que no puedo escapar. Si yo realmente quiero llegar a esta madurez, desarrollar registros

0: que pertenecen a la espiritualidad. Entonces no tengo otra manera de huir, de escapar. Eso no depende de la persona. Es posible corromper la vida con todo tipo de cosas, como las drogas, por ejemplo. Pero no quiero entrar en cálculos de quién ejecuta este cálculo, tú, el creador. Eso está por encima de nuestro entendimiento ahora. Esto está por encima de la providencia, ni siquiera el castigo y la recompensa. Pero los cabalistas se referirían a los estudiantes no de una manera muy adecuada, de una manera muy dura. Una manera cruda. Porque realmente, si la persona es capaz, permanece. No, la persona no debe preguntar por nada, pedir por nada especial. Incluso si está bajo unas condiciones muy duras, la persona permanece. Porque no hay manera que la persona escape realmente. Y esto es lo que Balasulán dice. Si tú tienes una pregunta del significado de tu vida, una pregunta real, que te arde internamente, ¿qué haría? No harías nada. Tal vez ir ante los rabbis, los gurús, y buscar una explicación, pero nada, nada va a ayudar. Pregunta. Usted dice, sigue pidiendo la recompensa, aun si no la obtienes. ¿Puede la sociedad hacerlo si no tengo la fortaleza? Pregunta al amigo.
1: Yetov.
0: Eso sí puede que funcione, dice el Rab. Muchachos, necesitamos estudiar. Estamos en tal sociedad que aprecia la acción física. De acuerdo a lo que usted dice, el Rab dice, apreciamos en nuestra sociedad el trabajo físico porque no hay otra manera de medir al amigo. Yo vengo con un metro para medir. ¿Cuántas fuerzas le has dado a la sociedad? No puedo medir cuántas intenciones le has dado a la sociedad. Aun cuando la intención es lo que necesita la sociedad de ti, no las fuerzas. Las fuerzas yo puedo contratar trabajadores para que lo hagan. Y no necesitamos nada más sino activar la intención. Y para eso necesitamos sudar. En la espiritualidad no necesitas trabajar con tus manos, con tus pies, no. No tenemos la capacidad de medir. Nosotros asumimos que si la persona hace muchas cosas con la sociedad, lo hace con la sociedad. ¿Qué quiere? Quiere estar grande. Quiere ser más... Y eventualmente nos traen un estado. Y esa no es la razón por la que estás sentado aquí. Y entonces empieza a no tener en cuenta. Y no hay que dejar de tener en cuenta. Y después vemos donde la persona trabaja fuerte. ¿Dónde está Malkia? Él no está en ese momento. O está en el otro cuarto. Ok, después de un año o dos años. Voy a dar un ejemplo. Él estaba moviéndose con tanto espíritu qué? Adicionale la intención. ¿Por qué bajas en tus acciones? Es porque antes él no tenía la intención. Ahora es diferente. Este es el desafío. No tenemos la posibilidad de medir la intención a menos que no sea por las acciones. ¿Me han visto decirle a alguien dónde está tu intención? Si yo le grito a un departamento o a alguien que no está trabajando de manera correcta, Dios no lo quiera tocar la internalidad, la intención. La intención es entre la persona y el creador. ¿Cómo yo puedo entrar en este campo? ¿Puedo ayudarle a alguien a entender desde el lado, pero entrar? Esta es la conexión personal de la persona y el creador. Entonces esto no puedo pedir o puedo respeto y hago esto porque algo me empuja, pero necesito hacerlo porque quiero obtener las acciones del Creador. Ahora, como sociedad, esto es lo que es grande. Y he sido influenciado por la sociedad. Y a veces recuerdo que lo hago por el Creador. Pero mi acción es más para obtener recompensa de la sociedad. Es como una corrupción. ¿Cómo construir de una manera que sea de la sociedad que necesito, que necesito esta intención? Todo está en el camino. Bien, estamos. ¿Soy de las 10 sefirot o la puerta de las intenciones? Amigos, compartamos impresiones de la lección y qué podemos tomar de esta lección para implementar en la decena. 6 minutos, amigos.
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0: Es difícil resumir esta lección porque hay tantos aspectos que cubrimos. Escribí muchas cosas. Mi impresión al principio, hablamos de qué es Rosh Hashanah y después nos movimos al mecanismo de la influencia del entorno, cómo opera. Un punto incluso donde Rab habló acerca de grupos pequeños, de escenas que se involucran en el trabajo como un juego. Y después nos movimos a la importancia de la intención y cómo funciona. Muchas, muchas cosas. Un camino impresionante entre lo más importante que toca lo más sublime en el mundo. Es muy inspirador. Sí. Hablemos del último tema que se habló. Al final todo sucederá, pero depende de lo que queramos, de nuestro deseo, de la intención, de cómo nos acercamos y con qué actitud llegamos con un grupo. Todo depende del deseo. Al principio de la lección no entendí el tema de la lección, pero de un momento a otro apareció y vi que el primero es la plegaria. Una plegaria por una fuerza

de los amigos, donde no importa si los veo como mentirosos o no, pero solo de ellos puedo tomar el acercamiento al Creador. Lo otro es la intención, pero Gilad nos va a hablar de eso. Sí, Rav, empezó la lección a 200 kilómetros por hora y dijo que cuando la persona se acerca a la cualidad del otorgamiento no le queda nada. Es como una barrera, como un desafío que la persona tiene que sobreponerse y siente que la persona vuelve del deseo de recibir, disfruta para sí mismo y cada sentimiento, y cuando descubre algo nuevo, el gran placer que es conectar y cambiar de la conexión para sí mismo a la conexión con el Creador. Y este es un punto muy importante del cual la gente huye. Es como cuando la persona siente que su mundo está perdido y descubre otro nuevo. Y la persona gradualmente pierde el sabor. Él dice que es como donde constantemente en la práctica es como una película que cambia y que donde el placer de los amigos empieza a ser lo más importante. Lo único es descubrir la grandeza de la meta en la sociedad. Al final habló de la intención. Toda la lección estaba hablando de la intención, pero al final hablaba de cuán importante la persona se puede involucrar en algo más. Dice que cada acción espiritual empieza elevando el man, y habló de que la persona trata de entender y viene al estado de Rosh Hashanah, donde llega un escrutinio real donde muchos entran y no hay tiempo para seguir leyendo.

0: שנה טובה, חברים. אנחנו...
1: Feliz año, amigos. Empezamos nuestro año juntos. Decimos Shana Tova, feliz año. No es porque estemos contentos por el calendario, sino por el nuevo cambio en el que entramos. Queremos ver a nuestra sociedad y lo que construimos entre nosotros durante el año pasado, que pasa, y el periodo en el que entramos con cada comida, cada reunión con los amigos, para decir, este es un tiempo especial, porque es verdad. Lo que queremos hacer es escuchar a los miembros del grupo de gerencia, cada uno desde un punto de vista diferente. Ellos van a hablar de lo que es nuevo en nuestra sociedad, la cual hemos construido juntos en el último año. Y después vamos a hacer un escrutinio y vamos a agradecer al Creador por lo que ha cambiado y lo que queremos renovar en el año venidero. Acoca adelante. Mesa redonda de los miembros de la Junta Directiva. Bien, amigos, el último año ha sido desafiante y ha sido sensitivo y delicado para todos, porque todos hemos atravesado un proceso en el cual teníamos al Rab de manera física y nos empezamos a mover a una nueva conexión con el Rab, donde las lecciones son pregrabadas. Pero lo que es especial con esta conexión es que podemos revisar en cada momento cuánto queremos ser realmente estudiantes del Rab, cuánto queremos implementar lo que Él nos da y cuánto podemos ver su método como un método eterno, un método que está impreso en la realidad. Y de querer y de venir día tras día y de absorber de Él. Siento que Rab nos da cada día una directriz diaria, y de esto nos convertimos en algo, en más Bnei Baruj, corregidos en nuevo grado. Y este punto para mí es un ejemplo viviente de lo que vimos del Rab a través de los años, como él, como estudiante siguiendo a Rabá Shabbat Sulam y haciendo todo con las fuentes. Y cuando le preguntábamos, él respondía, está escrito en las fuentes. Y eso es lo que estamos haciendo, volver a las fuentes, a las lecciones y encontrar la guía del Rab sobre qué debemos hacer en cada momento. Oren dice, otra área en la que hemos avanzado durante este año y tenemos mucho más que avanzar, es profundizar la conexión que se desarrolla en cada escena. Hoy vimos una lección de muchas decenas atrás y él dijo, tratemos de buscar y trabajar en grupos pequeños. Ya lo hemos hecho. Han pasado los años y después el Rab nos dirigió hacia la decena con una fortaleza. Y este año, en mayo, hicimos algo que nunca habíamos hecho en nuestra historia. Tuvimos una convención, un congreso de decenas. Y antes de la congreso de decenas en mayo, intentamos durante muchos meses, donde la decena profundizó en su propia alma y buscó de manera profunda un contacto con la, la fuerza superior dentro del amor, dentro del amor de los amigos y la conexión entre los amigos. Y esto parecía un poco raro, pero cuando todos empezamos a ir con esta dirección que dio la sociedad, vimos cada escena que tuvo esta elevación y una nueva conexión con la que construimos nuestro futuro espiritual. Escuchamos las palabras del Rab, que la única fuente es estar en el amor de los amigos, no tenemos otra fuente. Y esto vamos a continuar profundizando. Otro aspecto durante los meses pasados, que otra directriz que recibimos de Rabbi, empezamos a trabajar, y aquí necesitamos profundizar, es el tema de la cabeza de la decena. Rabbi dijo que no hay un cuerpo sin una cabeza, y así funciona la decena. Y ya hemos ido por un intento, y depende de los amigos en la decena. Hemos rotado. En mi escena podemos decir que llevamos en el segundo turno y todos los amigos sienten que ahora no es que se convirtieron en la cabeza de la decena y son especiales, sino que están involucrados con otros amigos que han sido cabezas de decena. El Rab nos da instrumentos y continuamos atravesando capas, y debemos siempre recordar que permanecemos siempre con un polo a tierra que es nuestra decena. Otro proceso que empezó este año es que nos movimos a reforzar las decenas que son el núcleo, las células a las que pertenecemos. Y después todo el CLI se incluye, y después la humanidad. Y aquí volvimos a fortalecer las regiones en el mundo. En Israel empezamos a fortalecer la comunidad de estudiantes de Kabbalah. Hicimos un curso de decenas que se abrió, y los graduandos se están uniendo a las decenas del CLI israelí, y todo esto con el deseo de muchos amigos. Y después lo movimos de la separación a la concentración. Instituimos lecciones lunes. Y en adición, después de intentar muchas veces de tener una comunidad joven, Petactiva 100 y mujeres Petactiva 100, gente joven que está sentada, el grupo de Petactiva 100 de hombres y mujeres muy jóvenes. El futuro espiritual de nuestra sociedad depende de ellos. En la medida en que tomen y asuman más responsabilidad, vamos a internalizar todo el método. Es como dijo Rab, cada generación que llega es más sencillo porque reciben todo lo que hemos hecho y se preparan para los próximos desafíos que van a asumir. No tiene idea de cómo será el próximo desafío. Empezamos en el CLI israelí adicionando unos puntos de conexión, y vemos con entusiasmo, con el espíritu, y siempre ha sido así. Y estamos en Ashkelon, en Netanya, y más grupos que asumen la renovación de los grupos en las regiones que nos van a preparar para los desafíos del próximo año. Abiu, algo de lo más importante que pasa en el mundo hoy es que después de muchos años hemos podido construir un marco de estudio. Tenemos muchos marcos de estudio para muchas razones, pero hoy cada estudiante en el mundo estudia con el mismo estándar. Es algo que nos tomó mucho tiempo y vemos que cada estudiante, en cualquier idioma que lo haga, con cualquier mentalidad, cultura, está yendo a través del mismo proceso, con uno que otro ajuste, pero en general todo estudiante en el mundo donde esté atraviesa el mismo proceso y tenemos las cabezas de lenguaje que manejan idiomas que no son hebreo y hemos establecido una comunidad mundial de estudiantes, porque no todos los estudiantes pueden venir a la lección matutina por razones varias, especialmente cuando el marco de estudio se expande. Y hoy pertenece al 70-80% de los estudios y es diferente cuando el grupo era pequeña. Tenemos una comunidad de estudiantes donde le da respuestas a cada estudiante y la idea es que exista la oportunidad de que esta oportunidad de aprendizaje esté para cualquier persona, no importa las circunstancias alrededor del mundo, de tal manera que cada uno pueda aprender desde cualquier parte del mundo, en cualquier idioma. Nuestro sistema de traducción está mejorando. Previamente no teníamos fuentes en diferentes idiomas. Hoy podemos ver que estamos hablando de docenas de lenguajes y tenemos las fuentes en docenas de lenguajes. Se está expandiendo este trabajo. Algo último. Gradualmente, en relación con el Congreso Regional, vamos a fortalecer las regiones. Como dijo Oren, vamos a hacer hicimos un esfuerzo en fortalecer las decenas, pero no puede ser una celda aislada. Entonces, las regiones se tienen que fortalecer y esto lo vamos a hacer a través del Congreso venidero. Este año queremos convertirnos en una casa de Kabbalah para la gente. Queremos cambiar la casa de Kabbalah y qué acciones ejecutamos para que esta se vuelva una casa para cada estudiante y no solo para los estudiantes, sino para el público en general. Entonces, desde el principio hemos construido acomodaciones para los internos que vienen a practicar. Esto lo hacemos en el techo, en la terraza. Hemos mejorado áreas de almacenaje, la cocina. Estamos adaptando nuestra casa para cada persona que quiera encontrar un ambiente cálido que los lleve a una dirección espiritual, la Kabbalah. Cualquiera que esté interesado en la sabiduría de la Kabbalah va a tener un lugar aquí y queremos crear las condiciones que sean adecuadas para cada estudiante. Como dijo Abiud, hemos llegado a un estado donde estamos transmitiendo 4 o 5 horas al día. Esto era un sueño. Tenemos muchos estudiantes alrededor del mundo y muchos de nuestros estudiantes, hombres y mujeres, gran porcentaje de esos estudiantes son mujeres y no todos pueden llegar a las 2 de la mañana y para algunos es 8 de la noche u otras horas. Y por tanto tenemos lecciones y este año hemos llegado al punto de entendimiento de cómo proveer lecciones para cualquier audiencia. la lección matutina es mayormente una lección pregrabada de Rab y 20 minutos de preguntas y respuestas. Es para estudiantes avanzados. Hay una lección aquí. Y los estudiantes nuevos, para poder llegar a esta lección, tienen que atravesar una preparación. Hay preparaciones de, por ejemplo, la lección del mediodía, que es una continuación de la lección matutina. Aquí tocamos los mismos materiales, pero con una explicación. Y también abrimos en la noche del domingo al jueves clases. Algunas son traducidas, otras no. Todavía necesitamos más refuerzos, pero están dirigidas a estudiantes nuevos, quienes no han estudiado todos los artículos de Baal HaSulam de Rabash, y se hace con una explicación. Esto es en relación con los estudiantes. Por supuesto, estamos pensando en construir un centro de visitantes para todos nuestros estudiantes y reflejar las actividades de nuestra organización. Y pensamos colocarle un nombre que se llame Nuestra Historia. Y donde hay actividades, construir un canal de televisión de toda esta historia, y queremos presentarlo de una manera que sea interesante. También tenemos un teatro donde cada persona que venga aquí pueda ver las películas y los documentales que hemos creado durante los años. Por ejemplo, este año hicimos una película de Baal HaSulam y vamos a hacer otra de Rabash, de nuestro Rab. Vamos a hacer una serie de la vida de los cabalistas, 7 capítulos. ¿Por qué hacemos esto? Porque no hay otra organización que pueda compartir la vida de los cabalistas, y creemos que para nuestros estudiantes es bien importante presentar este conocimiento. Y acerca de Kabbalah para la gente, esa idea de que la Kabbalah está disponible para todos que estén interesados. Y aquí estamos construyendo un proyecto del terminal de los pensamientos. Y aquí la persona va a poder conocer su naturaleza, que controla a la persona, qué mecanismo gobierna a la criatura y que lo desvía y cancela su libre albedrío. Y al final se trata de darle a la persona la capacidad de preguntarse fundamentalmente lo importante. Es claro que si no está la pregunta adecuada, no se va a dar la respuesta. Entonces, queremos presentar el material de una manera dinámica y esperamos que con esto podamos tener más personas que se interesen y se conviertan en estudiantes. También estamos construyendo una cafetería para 120 personas. Es una cafetería grande. Estamos pensando en el concepto y cómo, al construir esta cafetería que no tenga una forma parecida a otra cosa en el mundo, pueda atraer gente aquí, que esta gente sienta el espíritu, como cuando hay personas que vienen a nuestros congresos que no entienden bien de qué se trata, pero sienten algo especial. Por supuesto, todos estos aspectos vamos a compartir Tenemos más preguntas que respuestas en torno a esto, y por eso necesitamos los pensamientos y las ideas de todos. En octubre primero tenemos un día especial para todo el CLI israelí, para expandir en esta actividad cómo convertirnos en el hogar de la Kabbalah para la gente. Vamos a tener discusiones, después vamos a extender eso al CLI mundial y algo adaptado para cada región. Finalmente, nuestra visión, nuestro desafío. Voy a nombrar dos cosas. Una de estas es que después de 30 años de actividad, no está claro cómo construir alrededor de nosotros personas que nos ayuden en los miles o cientos de miles. Como Balazulam dijo, que habrá gente que simplemente nos ayude. No necesariamente que estudien, no se entiende todavía cómo lo vamos a lograr. Y lo segundo es cómo hay muchos estudiantes veteranos, hay gente que ha estado 30, 40 años. El Ari estudió. Aquí la mayoría de estudiantes han estudiado 20, 30 años. Nuestro desafío es como cada estudiante tenga un grupo que se preocupa. Me acuerdo durante el COVID, después de una lección, le pregunté al Rab y le dije, estoy celoso de estudiantes que tengan una razón para levantarse en la mañana. Y cómo hacer que Civica tenga unos estudiantes. Civica, ¿dónde estás?
2: זהו, אז זה באמת אתגר גדול מאוד, איך לעשות כזה דבר. כמובן שאני לא חושב שזה...
1: Ese es un gran desafío, como hacer algo.
2: לא חושב שיש לילה...
1: No tiene que ser una persona específicamente.
2: אבל אם אנחנו נתרגל לצוותים...
1: Porque no creo que una persona tenga la fuerza de sostener un grupo, pero si lo podemos organizar en equipos y cada equipo tenga un grupo por el cual preocuparse y que puedan transmitir la fuerza que recibimos de Ra, porque lo discutimos con muchos amigos veteranos y estamos explotando con esa sabiduría que hemos recibido de Ra y no sabemos cómo transmitirla y a quién. En resumen, estoy compartiendo mis pensamientos, lo que discutimos con el equipo de gerencia, no sabemos cómo hacerlo, pero son ideas que están y vamos a pensar cómo implementar. Estos son los desafíos y Shana Tova, feliz año para todos, amigos. Escuchamos acerca de círculos y un círculo, la conexión con el Rab, con la escena, con el CLI mundial, la difusión. Era importante compartir esto, no para sentirnos orgullosos de esto necesariamente, sino para ver cómo el Creador opera sobre nosotros, cómo nos diseña y nos convierte en una nación santa. Entonces, miremos al futuro con gratitud hacia el Creador y vamos hacia adelante. Vamos en un taller de trabajo y hablemos qué es lo más importante que queremos renovar y profundizar en nuestra sociedad en el año venidero. Que es lo más importante que queremos renovar y en lo que queremos profundizar en nuestra sociedad en el año venidero. 6 minutos, taller de trabajo activo, amigos.
3: שהייתי רוצה הדבר שהכי צריך להעמיק אותו זה לדעתי הסינכרון בין כל
1: המחלקות el pensamiento de los departamentos de trabajar juntos en escucharnos el uno al otro y preocuparnos por el uno al otro por las audiencias que están viniendo hay muchas capas de personas que trabajan y pienso que es muy importante que todos los grados, los maestros, los estudiantes, que todo esto trabajamos en un sentimiento de unión. Si estamos hablando de manera logística, técnicamente yo diría que es profundizar nuestra estructura de tal manera que la gente joven tenga un camino claro. Que sean acompañados hasta que se puedan unir a la comunidad y que tengan un camino claro. No sé si es algo nuevo, pero es el sentimiento del grupo, de la conexión entre los amigos, para que sea más amplia, no solo en la decena, sino abrir grupos. Hay muchas reuniones juntas y al menos volver a esto. Estoy de acuerdo con Gosha. Pienso que necesitamos tener la mayor cantidad de reuniones con el CLI mundial, el CLI israelí, todos los amigos. Pueden venir aquí entre más sea posible. Y recuerdo que el Rab dijo: necesitamos comprar muchas máquinas para tener más tiempo de estudiar y de colocar la intención adecuada. Pero es bueno que lo empezamos. Es bueno que estamos renovando y construyendo en esta dirección. Y con la ayuda del Creador vamos a ser exitosos en esta misión. Pienso que si tenemos una conexión entre nosotros, todo va a ser y a funcionar. Y algo adicional que quiero ver es la conexión. Que para que el CLI tenga una nueva conexión, sale del centro de las decenas. Donde nos unimos en el centro de la decena, que es donde obtenemos la conexión con el Creador. Y desde aquí, la conexión de Bnei Baruj va a crecer como una conexión que nace desde adentro. Y también pienso que está va a ser la esencia de la sociedad espiritual. Y en adición, es que los sistemas van a funcionar como muchos sistemas que tienen diferentes funciones. Si no es renovar, sino profundizar la comunidad de la gente joven, algo que empezamos el año pasado y está ganando fuerza, se está expandiendo.
0: צעירים בגילאים שונים.
1: יש una comunidad
0: ובהתאם ליכולות ולאילוצים שלו, אבל כולם ביחד.
1: Y estamos estudiando a muchos niveles.
0: ברוח שלנו.
1: Tenemos un espíritu y nuestro espíritu. Tal vez no para renovar, sino para darle más infraestructura.
0: Es
1: para darle un nuevo espíritu a nuestra comunidad, a la sociedad. Y para continuar, ¿qué más se podemos adicionar? Hay problemas en el mundo y muchos de nuestros amigos no tienen las condiciones adecuadas, y por eso oramos por los amigos, para que todos los amigos puedan avanzar de una buena manera, como se dice. ¿Qué podemos adicionar? Pienso, necesitamos fortalecer la conexión entre nosotros, fortalecer la conexión en las decenas, los grupos, hacerlo lo más fuerte posible para que empecemos a sentirnos el uno al otro de manera más profunda y tener la posibilidad de implementar el deseo del Creador de tal manera que lo que Él quiere de nosotros es que en este mundo solo el poder del otorgamiento gobierne y nunca el poder de la recepción. Tal vez la innovación, renovar y profundizar, que todos seamos recompensados con la plegaria de muchos. Y que el Creador pueda decir: mis hijos me han desafiado. Y después de lo técnico, estamos en el. Rav dijo en la lección que lo que nos falta es entender por qué hacemos lo que hacemos, cuál es la intención detrás de nuestras acciones, cuál es nuestro deseo. Bien, amigos, queremos movernos a una asamblea general, incorporarnos el uno al otro, queremos escuchar en el salón de estudio, en el CLI mundial, queremos escuchar a las mujeres, a los hombres, a todos.
0: שמענו ככה לפחות מחברים שהיינו רוצים לראות מתפתח בחברה בשנה הקרובה, אולי משהו ש...
1: que es el... escuché de los amigos que queremos desarrollar en la sociedad algo que no existía. Queremos incrementar algo que queramos cambiar en nuestras prioridades. Escuchemos el uno al otro. Veo alguien que alza la mano. Oh, ahí tenemos un amigo que sí. Primero, feliz año a todos. Felices festividades. Que atravesemos todo con paz. De acuerdo a lo que yo siento en mi escena, no es necesariamente la opinión de todos, pero necesitamos más interacción entre nosotros. Una razón para la plegaria, una razón para pedir. Naturalmente, no todos están involucrados en la difusión. Algunos amigos lo hacen, otros no. Yo sugiero crear una plataforma para compartir dentro de la escena, donde cada amigo comparta lo que hace en la difusión, no como un reporte. Digamos, alguien enseña. Entonces hacemos una llamada de Zoom y compartimos lo que este amigo hace. Mi opinión, en el siglo XXI, una persona que difunde sola no tiene la fuerza como lo tendría con el poder de la decena. El poder de la decena está en cada acto de difusión. Y así vamos a tener algo con lo cual dirigirnos al Creador. Tal vez seamos exitosos si el Creador nos ayuda, o tal vez no. Porque si el amigo... enseña y puede multiplicar el número de estudiantes en la pantalla, esto puede ser una buena idea. Gracias. En nuestra escena hablamos de querer ver más centros físicos en el mundo, y esperemos que esto se suceda en este año. Otro es, queremos sentir el grupo de Petah Tikva de mujeres, que tiene una gran conexión, y toda nuestra escena quiere estar incorporada en un proyecto en el terminal de pensamientos, donde todas podamos tener un lugar para otorgar. Amigos del CLI mundial, por favor coloquen sus signos de pregunta y vamos a participar. En nuestra escena hablamos de querer revelar al Creador en este mundo, y esto es lo que quiero que nuestro equipo de gerencia piense. Porque ellos están rompiendo sus cabezas haciendo un esfuerzo, y lo veo porque la mitad de mi escena es de este grupo de gerencia, y realmente veo que esta visión que están implementando en Petah Tikva, en el mundo, para ser más fácil revelar el Creador en este mundo. Tengo una gratitud con este equipo, aun cuando tenemos dudas, a veces crítica, pero veo que la dirección es muy clara, y gracias a este equipo de gerencia. Gracias. ¿Qué necesitamos profundizar y expandir? Es el círculo de instructores. Vimos el año pasado cuando los amigos empezaron a dar lecciones de test, el estudio de las 10 Sefirot. Veíamos una lección pregrabada y resolvían preguntas. Para un estudiante inicial es difícil tener una lección donde se clarifiquen preguntas. Por lo tanto, es muy importante expandir el círculo de instructores para que podamos absorber nuevos estudiantes y podamos resolver su carencia. Vamos a Mujeres Italia. Mujeres Italia. Buenos días, amigos, amigas. Sentimos la necesidad de invertir en este proyecto, de reforzar nuestro ambiente, nuestro entorno,
4: il messaggio e
1: queremos expandir este mensaje. Queremos invertir en desarrollar nuestra comunidad y el sentimiento de conexión entre nosotros, dice la amiga. Unidad 2. Queridos amigos, agradecemos al Creador por asumir del Rab esta responsabilidad y por llevarla a cabo en un gran esfuerzo. Segundo, decimos que lo que queremos actuar de manera correcta y así traer contento al Creador de cómo adherirnos a Él. Tenemos la expresión de que yo soy el primero, yo soy el último, y le entregamos al Creador. Estamos de acuerdo con Él. De esta manera nos adherimos a Él y le agradecemos. Nuevamente, gratitud con los amigos del equipo de gerencia y con el Creador. Hablamos de que necesitamos profundizar la conexión con el sistema, la difusión, el estudio, gente trabajando en diferentes capas, instructores, maestros, para que todo funcione como un solo equipo. Es un sistema que tiene muchas caras y de tal manera que todo el sistema esté sincronizado y trabaje como uno y no como ruedas sueltas. Buenos días a todos, todas. Shana Tova, feliz año a todos, que el Creador nos ayude este año. Tenemos una idea acerca de algo que existió por muchos meses. Es como Sonia habló ahora. Hablamos de las decenas de Petah Tikva, las mujeres. Queremos expandir ese pedido acerca de la conexión. No tengo las palabras, pero es como la comunidad de mujeres donde podamos conectar a todas las decenas de mujeres para trabajar. Y también a todo el clima mundial, para que podamos participar en todo el sistema de Bnei Baruj, en todo Bnei Baruj, limpiando y al trabajo entre nosotros para construir un clima más amplio, unido entre nosotros, todas las mujeres, todas las decenas. Esta es la idea que tenemos. Gracias. Gracias. Para continuar, la palabra comunidad es una palabra importante y hablamos de crear una comunidad de difusores para que haya un lugar para compartir, una comunidad de madres. Tal vez esto ya está empezando a pasar. Y Rab dijo en la lección que de acuerdo a las reglas que nos dan los maestros, así debemos recibir el consejo de la persona. También el congreso regional que construimos en Petah Tikva para que todo suceda de acuerdo a las palabras de los cabalistas, y hay un debemos pensar cómo crear esta plataforma entre todos.
5: Шана Това, мы в нашей десятке говорили, хотели бы, чтобы ну, углубить наши выяснения.
1: En nuestra decena hablamos de profundizar el escrutinio de nuestro trabajo interno, el marco de la escena, el grupo, escuchamos del grupo de Bnei Baruj que hay una tendencia, Mijael lo mencionó, de que ellos sean el grupo central de Bnei Baruj y que alrededor de Bnei Baruj haya más círculos que, bien, si no estudian, al menos ayuden y soporten la idea. Y también en nuestras regiones, en nuestros países, que haya grupos de personas que no necesariamente estudien, pero que nos soporten y que soporten a Bnei Baruj como sociedad. Bien, necesitamos finalizar. Continuamos juntos a través de la festividad. Tenemos muchas oportunidades. Reportemos qué sucede en nuestro horario para hoy. Vamos a ir a un descanso a las 9 de la mañana y hasta las 9:45 vamos a reunirnos para la cena de Rosh Hashanah. 3:45 tenemos una preparación para la lección, a las 5:30 la lección de la tarde tenemos un descanso y a las 6 de la tarde a 6:45 la comida y continuamos con nuestro programa. Empezamos a las 5:15 como hoy, preparación para la lección. A las 8 va a haber un descanso para la plegaria, que no sé, a las 8 una comida y 3:45 preparación para la lección y a las 6 una comida. Concluimos con una canción, amigos, gracias. 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

0: שלום. בחלק הראשון נלמד שיעור של הרב מתאריך 20.
1: En la primera parte vamos a ver una lección de Rav de septiembre 2003 y se basa en el artículo 122 de Shamati, entenderlo explicado en el Shulchan Aruch, Leamos el artículo juntos en la decena. Tenemos 8 minutos, así que por favor.
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0: להבין מה שמבואר בשולחן ערוך שהדין שהאדם צריך לחזור ולעיין

0: תפילות של ימים נוראים. מסיבת, כשיבוא זמן התפילה.
1: Entender lo que explicado en el Shulchan Aruch. Entiendan lo explicado en el Shulchan Aruch. La ley establece que uno debe volver a repasar las plegarias de los días terribles para que cuando llegue el tiempo de la plegaria ya esté acostumbrado y habituado a rezar. El hecho es que la plegaria debe ser en el corazón. Esto es lo que significa el trabajo en el corazón. Que el corazón esté de acuerdo con lo que uno dice con la boca. De lo contrario, es una farsa. Es decir, su boca y su corazón se contradicen. Por lo tanto, en el mes de Elul uno debe acostumbrarse a este gran trabajo. Y lo más importante es que uno sea capaz de decir, inscríbenos en la vida. Esto significa que cuando uno dice, inscríbenos en la vida, el corazón también debe estar de acuerdo para que no sea una adulación. Que la boca y el corazón coincidan, porque el hombre ve con los ojos, pero el Creador ve el corazón. De acuerdo con esto, cuando uno clama, escríbenos en la vida, Haim, vida, significa la adhesión a la vida de vidas. Que precisamente por medio de esto el hombre desea trabajar enteramente con el fin de otorgar y todos sus pensamientos en beneficio propio sean revocados. Entonces, cuando sienta lo que está diciendo, su corazón puede temer que su plegaria sea aceptada. Es decir, que no tenga ningún deseo para sí mismo. Y con respecto al beneficio propio, se presenta una situación en la que parece que renuncie a todos los placeres del mundo, incluyendo a todas las personas, amigos, familiares, todas sus posesiones. Y se retira al desierto donde no hay nada salvo animales salvajes, sin nadie que lo conozca ni que sepa de su existencia. Le parece que como si perdiera su mundo entero de golpe y siente que está perdiendo un mundo lleno de alegría de vivir y que acepta la muerte de este mundo. Cuando aparece esta imagen, siente como si se estuviera suicidando. Y a veces la Sitra Ahra le ayuda a imaginarse su propio estado con todos los colores oscuros. Entonces, su cuerpo rechaza esta plegaria. Y en tal estado su plegaria no puede ser aceptada, porque él mismo no quiere que su plegaria sea aceptada. Por lo tanto, debe haber una preparación para la plegaria, para que se acostumbre a rezar de modo que su boca y su corazón sean iguales. Y es posible llegar si el corazón está de acuerdo con esto mediante el hábito, cuando comprende que la recepción significa separación y que lo más importante es la de Bekut, la adhesión a la vida de vidas, que corresponde al atributo de otorgamiento. Y uno siempre debe esforzarse en el trabajo de Malhut, que se llama escritura, que es tinta, y Shaharit, negrura. Esto significa que no debe desear que su trabajo sea precisamente en forma de Livni, blancura, y Shimi, es decir, que solo en el tiempo de blancura escuchará la Torah y las Mitzvot incondicionalmente, ya sea en lo blanco o en lo negro. Siempre será igual para él. En cualquier caso, deberá obedecer los mandatos de la Torah y las Mitzvot. Bueno, que hagamos que el corazón y la boca sean iguales. Esto es lo principal, el principal problema. Cuando nosotros seamos recompensados, cuando la boca y el corazón sean uno, el Creador ve el corazón, es lo que dice, y la persona ve lo por

irse y cómo la persona debe de llevar a cabo los mandamientos, no para sí mismo, sino en la dirección del otorgamiento. También escuché que la persona tiene que acostumbrarse a la plegaria con el fin de que su corazón y su boca se hagan uno. Esto significa que constantemente tratamos de esforzarnos y trabajar juntos, junto con toda la decena. Cada mañana escribimos un rezo y durante el día recordamos lo que escribimos y nosotros intentamos que esto entre en el corazón, de que no simplemente esté en la boca, que no simplemente esté exteriormente. Eso es lo que necesitamos, no solamente durante la blancura, lo menciona. No solo cuando nos sentimos bien y todo está bueno y bonito, sino que en cada estado, no importa, negro, debemos hacer lo mismo. Ahora nos dirigimos a una lección, la lección con Ruf. El Shulchan Aruch es acerca de las plegarias en los días terribles. ¿Por qué se llaman días terribles? Porque la persona realmente necesita hacer aquí un escudriño interno de lo que realmente está pidiendo. Nosotros aprendemos que toda acción espiritual comienza con la elevación de man. Después de todo, la acción del Creador en la creación es llevar al Creado a un estado que le permita, tener libre albedrío. Pero ¿libre albedrío de qué? ¿En qué deseo? Sobre en qué deseo estar. Y la luz superior se encuentra en reposo absoluto y le corresponde a la persona elegir el deseo correcto de lo que elige. Un deseo correcto y más correcto y más y más. ¿Qué significa más y más? Que comprende dentro del deseo anterior que se desarrolla, que lo eligió de forma correcta, entonces se desarrolló a una mayor precisión. Luego vuelve a hacer este cálculo y balanceo y nuevamente elige el deseo correcto. Y así llega a su deseo de hacer el bien a sus criaturas en completitud. Entonces, después de todo, la oración del hombre es una examinación, ya sea si su deseo, su deseo actual, el cual siente a cada momento, es un deseo que según cómo puede verificarlo y comprenderlo y sopesarlo, esto es de acuerdo con el deseo del Creador de beneficiar a sus criaturas. ¿Qué significa que lo verifica? ¿Cómo lo verifica? Nosotros aprendemos que esto se hace en el grupo. La verificación no puede ser de otra forma, porque no tenemos la posibilidad de ver el deseo del Creador. Como el Boré otorga a los creados, si queremos asemejarnos a él, nosotros también necesitamos otorgar a las criaturas, otorgar a los creados por nuestra parte. Esta ley se aclara según ama a tu prójimo como a ti mismo. Si lo hacemos, si cumplimos así un deseo, se dice que en nuestro deseo somos iguales al deseo del Creador de hacer el bien a sus criaturas. Y él no tiene otro deseo. Y solo de esa forma su deseo se expresa.
se materializa y también solo de la forma amarilla.

Amarás a tu prójimo como a ti mismo. Nuestro deseo se materializa de acuerdo con el deseo del Creador. Y en la medida en que no nos igualamos con el deseo del Boré, de inmediato esta ley general de hacer el bien a sus criaturas, el pensamiento de la creación, actúa sobre nosotros de tal forma que quiere hacernos un tikkun, una corrección de nuestro deseo. Es decir, inmediatamente actúan sobre nosotros fuerzas a través de todo tipo de medios en nuestro entorno para corregirnos, para devolvernos al cumplimiento de esa misma ley. Behaftá lerajaka moja, ama. Amarás a tu prójimo como a ti mismo. O el hacer el bien a sus criaturas. Y así es toda nuestra vida. Lo queramos o no, lo decimos o no. Encontramos solamente en más o en menos del cumplimiento de esa ley. Cuando una persona comienza a comprender esto y comienza a examinarse a sí misma, de acuerdo con el deseo general del Boré, y decide que al fin y al cabo esto debe estar en su corazón, que su boca y su corazón sean iguales, entonces se dice que llega al estado que se le llama Rosh Hashanah. Y los días terribles son verdaderamente terribles, porque empieza a juzgarse a sí mismo con un juicio de justicia y verdad. Cuando ve que no tiene a dónde escapar, sino solo cumplir la única condición que realmente se encuentra por encima de él, y le parece terrible y espantoso que sea imposible de cumplir. Hasta que entiende que es terrible y espantoso en que si no lo llega a cumplir, entonces no estará en ninguna cercanía con el Creador. Y entonces está esta decisión. Al verificarse a sí mismo y prepararse para ello durante todo lo que nosotros le llamamos el mes de Elul, de Selijot y de examinaciones, al final esta decisión se aclara en él, madura en él hasta el punto en el que le pide al Creador de todo corazón que esta cualidad de amarás a tu prójimo como a ti mismo, es decir, la de hacer el bien a sus creados, también esté en su corazón como existe en el Creador. Y la oración, esta es la única oración que es aceptada por el Creador. ¿Sí? Como nosotros estudiamos, aprendemos que este es el man que es aceptado en el son de Atzilut de las almas rotas, que piden tikkun, corrección, solo sobre esto hay corrección y sobre ninguna otra cosa. Y si la persona llega a esto, significa que ha llegado a Rosh Hashanah. ¿Hay preguntas? No lo sé. ¿Alguien quiere preguntar algo en relación al artículo? Alumno. ¿Por qué parece que él pierde el... ¿Por qué se va al desierto, deja todo a un lado? Raf. Eso es exactamente. La persona realmente comienza a entender que necesita pedir fuerzas para otorgar. La cualidad de otorgamiento.
Entonces, cuando se verifica dónde se encuentra, le parece que está completamente perdido en toda su vida, que ya no pensará más en sí mismo, ni en los amigos como pensaba antes, ni en la familia como se preocupaba por su familia, ni en sus propiedades privadas, ni nada de eso. Realmente se acerca a la cualidad del otorgamiento. Entonces, si realmente lo hace, entonces entiende que no le queda en su mente y en su corazón ningún lugar para sí mismo, sino que todas las preocupaciones comienzan a estar fuera de él. Y entonces le parece que desaparece por completo, ¿sí? Se pierde a sí mismo, su propia identidad. Y esta sensación del yo que hay en nosotros, ese punto del yo, ese es el punto más fuerte, es el punto de existencia, el punto del hay, de la existencia a partir de la ausencia. Entonces, la persona tiene tal sensación como si regresara a la ausencia, a la nada. ¿Dónde está él? Hasta que no encuentra su hay, su existencia, no en sí mismo, sino en el hecho de que su ausencia estará conectada con el Creador en la existencia. Es decir, está dispuesto a cruzar este abismo de la existencia a partir de la ausencia con la cual que fue creado más allá del Creador, del otro lado del Creador, sino devolverse a sí mismo hacia adentro del Creador, hacia la cualidad del otorgamiento y existir en ella. Y junto con ello decir que hay existencia. Este es un problema que también escribe Baal HaSulam, que también es a sí mismo un problema psicológico. ¿Sí? Es un problema psicológico, es decir, al nivel humano. Y también en un nivel mucho más profundo. Pero la sensación es definitivamente una sensación de que la persona, si no piensa en sí misma, si no se preocupa por sí misma, entonces, debido a que aún no sostiene las vasijas de otorgamiento, entonces, ¿en qué vasija se siente a sí mismo? Es como si se desapareciera del mundo. Es decir, que su mundo también desaparece, todo su mundo. Es como él describe su existencia en las vasijas de recepción. De hecho, básicamente, cuando yo describo tal imagen de la forma en la que yo lo describo ante el mundo, es una imagen de cómo yo lo imagino, de qué forma puedo disfrutar cada cosa que se encuentra a mi alrededor. Siento el aire, ¿qué es el aire? Siento de qué forma puedo disfrutar de él, o Dios no lo quiera, sufro por ello. Pero no hay en mí nada que si siento una realidad, la sienta, la mida de otra forma. O disfruto o no disfruto. Así mido todo. Y disfruto o no disfruto en todo tipo de niveles, en todo tipo de manifestaciones. Esto es lo que me... esta imagen que se visualiza del mundo. Yo no... yo no fotografío el mundo como una cámara, así como una cámara así que toma fotos, que toma una fotografía según algún tipo de luz, de oscuridad y otros parámetros. Mis parámetros son solo disfrutar, más o menos. Solo según eso, así se dibuja en mí. Y aquí, si yo ya dejo de evaluar, de examinar y de referirme hacia mí mismo, el disfrutar más o disfrutar menos, entonces, ¿qué tipo de imagen puede haber en mí? Resulta que la persona siente como si el mundo mismo desapareciera. Se vuelve también como nosotros sentimos en cierta medida, que se vuelve carente de cualquier sabor, ¿sí? Y luego pierde, junto con ello, pierde toda la sensibilidad, como si no existiera. Así lo sentimos a cierta medida hasta que realmente llegamos al estado al que le decimos un mundo imaginario, que solo es imaginario en nuestras vasijas de recepción.
en la medida respecto a los placeres. Y resulta entonces que esta imagen desaparece. Por eso se llama un mundo imaginario y se empieza, donde se comienza a sopesar todo de acuerdo según la cualidad del otorgamiento. Entonces, según la medida de la cualidad del otorgamiento, nosotros lo llamamos al mundo de la verdad en vez del mundo imaginario. ¿Por qué? Porque en esa medida, en esa medición, si nosotros empezamos a ver los detalles, digamos, de la realidad, entonces comenzamos a verlo. Primero que nada, comenzamos a ver una imagen completamente diferente. Una verdadera imagen, porque no desaparece y no cambia, sino que más bien solo cambia de acuerdo a más detalles, de acuerdo al desarrollo de nuestra cualidad de otorgamiento. Y al final llegamos a que vemos lo que se le llama la fuerza superior. Pero eso se puede ver no sobre nuestras vasijas de recepción, de qué tanto me siento bien o qué tanto me siento mal, como de manera natural nosotros sopesamos, examinamos toda la realidad, y por eso se llama realidad imaginaria, sino que empezamos a sopesar, empezamos a examinar en el deseo de otorgar. Es decir, este papel sensible, este papel fotográfico sobre el que tomamos fotos, ya es sensible no a la recepción y al placer, sino al otorgamiento y al dar. La diferencia está en que entonces este papel empieza a estar incluido en los corazones, y se puede decir así, de los deseos de todas las almas, excepto la mía. Y a través de ellos, entonces comienzo a ver la realidad. Esta es una fotografía completamente diferente, y esta fotografía se llama el Creador. Lo que se dibuja en todas las demás almas de esa manera se llama Creador. En contraste con lo que se visualiza dentro de mi dibujo, dentro de mi deseo individual, privado, eso se le llama mundo imaginario. Alumno, con relación al man, hay como un tipo de almacén donde el man tiene que llegar y luego simplemente elevarlos todos a la vez. ¿Cómo se hace esto? ¿Y cuál es exactamente la explicación de esto, Raf? ¿Tú estás diciendo cómo llegar al verdadero man? Si tenemos Rishimot, y estos Rishimot, es decir, deseos, o diría que no son los deseos, los Rishimot, los son partes del masaj, de la pantalla, que pertenecían a mi alma en algún momento, ¿sí? Que era una parte inseparable, una parte integral, es decir, estaba conectada con todas las demás partes del alma de la Adama Rishon. Ni siquiera se puede decir que es una parte que está conectada, porque entonces no había tal concepto de que había una parte que estuviera conectada, porque todo era unidad. Y este masaj, este pegamento que había entre cada una de las partes, cuando se rompió en fases, en etapas. Y estas etapas de la ruptura del masaj, no de los deseos permanecen siendo los deseos, sino que el masaj se rompió de forma gradual. Y todos estos grados de cómo se rompió este masaj, esta pantalla, ahora se encuentran en mí. Y desde la última etapa, desde el último reshimó de la pantalla rota, la más pequeña, yo comienzo a despertar. Es decir,
el hecho de que sienta un reshimo roto, digámosle así, si lo siento de una forma rota, siento esa forma rota, ese mismo deseo de otorgar, esa misma actitud que tenía hacia los demás y con los demás hacia el Creador. Que cada vez necesito corregirlo. Es decir, ¿qué significa corregir? Necesito llegar a un estado donde mi intención sea la opuesta y debería ser con el fin de otorgar. Yo no necesito buscar qué deseo y qué intención debería de tener. Necesito buscar la dirección correcta, la forma correcta, es decir, en qué forma que tengo en mí justo ahora mismo, que es lo inverso, justo a la verdadera. Esto se le llama el trabajo de la, del escudriño, de la aclaración, a partir del cual llegamos a la oración, a la petición. Es decir, en el momento en el que veo cómo puedo usar correctamente, en qué dirección puedo usar correctamente mi deseo, en ese momento mi deseo se llama man, plegaria, petición, oración. Y en el mismo momento en que realmente encuentro la dirección correcta, la forma correcta, en el mismo momento eso es captado por el superior, porque mi superior y el reshimo en mí que acaba de despertar ahora son compatibles el uno con el otro. Solo necesito hacer que entre ellos el punto, hacer entre ellos el punto de contacto, de encuentro, el punto de conexión. Eso se llama elevar el mal, incluir el man en el superior. Eso se hace mediante mi alcance, mediante mi comprensión, mediante mi sensación de que esto debe ser corregido de la forma correcta. Si yo entendí cuál es la forma correcta que debe haber, esto se considera que elevo el man al superior. Y a cada momento que materializo esta plegaria mía, entonces se revela un reshimo más elevado, ¿sí? Más elevado y roto, ¿sí? De los grados de estos reshimot, mediante las cuales el masaj se rompió. Y así es como yo aparentemente regreso a ese mismo punto que había antes de la ruptura. Como él escribe, que el alma necesita volver a ese mismo estado, como cuando estaba adherida a ese punto en la raíz. Y mediante mi trabajo, al buscar precisamente exactamente esa forma de cómo debe ser, yo corrijo la ruptura del masaje de la pantalla, es decir, la dirección en lugar de hacia mí mismo, hacia el Creador. Eso es esencialmente la pantalla rota sobre cada deseo y deseo que se revela. Entonces, con esto regreso a ese mismo estado como el que tenía entonces. Pero yo lo construyo, yo lo conozco, yo lo deseo. Es decir, eso se hace verdaderamente con mi conciencia. Esto se vuelve mi posesión, ¿sí? Mi adquisición propia. Alumno, ¿cómo puedo llegar a la misma cantidad o a la misma cuota de errores que uno simplemente tiene que elevar? Rav Bala Sulam dice que llegamos eso durante 125 peldaños, 620 peldaños. No importa cómo se encuentren, nosotros tenemos en total un número predefinido de autoexaminaciones y peticiones, crítica y petición, es decir, elevación del man. No, en total no son infinitas, Reshimot, ¿no? No es que sea infinito. En total tenemos, digamos, 5 mundos, y aunque esto lo contamos de otra forma, no importa, digamos, son 5 Olamot, 5 Parsufim, 5 Sefirot, 125 peldaños. Eso es todo. Alumno,
Es posible acelerar la elevación del man desde ahora mismo, Raf. Acelerar la elevación del man, la persona solo puede hacerlo mediante la sociedad, porque en total, ¿qué es en sí la elevación del man? La elevación del man significa que yo, en lugar de realizar el reshimot que se encuentra en mí ahora, para mí mismo, necesito examinarlo, necesito entenderlo, necesito investigarlo y decidir que lo uso con el fin de otorgar, y quiero usarlo con el fin de otorgar y no soy capaz. Y con esto me dirijo al Creador, ¿sí? Entonces, yo trabajo, yo realizo esta examinación, yo critico aquí la dirección hacia mí mismo frente a la dirección del Creador, que la dirección hacia el Boré la puedo examinar de forma verdadera solo respecto a la sociedad. El Creador está oculto. Y solo respecto a la sociedad, si quiero otorgar o no quiero otorgar, sí o no, integrarme a ellos. No, aquí es donde examino si realmente quiero usar el reshimo de forma correcta. No tengo ninguna otra comprobación. Por lo tanto, si establezco a mi alrededor una sociedad, un entorno correcto que me despierte lo más precisamente posible a lo que significa el otorgamiento, que me despierte lo más rápido posible a esto, que yo pueda ver y sentir en ella la imagen correcta de otorgamiento para medir si mi intención es correcta o no, y sí o no. Y entonces, según esto, yo llego a la oración más rápidamente, ¿sí? Es decir, el entorno debe ser tal que me obligue a esto, simplemente para que exista yo dentro de este entorno, que si pienso en mí mismo y no en él, no en el entorno, me sentiré horrible, me sentiré mal. Que esto es una, será vergonzoso, una vergüenza, y que sea despreciable así y hacia los demás. Eso tiene que estar realmente en la sociedad ardiendo. Entonces, de tal forma, ciertamente avanzaré rápidamente. Y de esa forma, ciertamente, yo no voy a sufrir tanto, ¿sí? Sino que pasaré rápido el sufrimiento de quebrarme a mí mismo y pensar con el fin de otorgar, decidir con el fin de otorgar, que esto es verdaderamente la dirección correcta. Es decir, todo depende de la sociedad, de cuánto la sociedad me influya, con la importancia que tanto me influencia hacia la importancia de dar, de otorgar, de asemejarme al Creador y a los demás. Si la sociedad puede hacerme en esto una buena, ¿sí? Una buena publicidad, sí, una buena mercadotecnia, verdaderamente buena, una sensación real de que es algo que arde y es importante y que solo eso debe existir. Entonces, para mí no será difícil estar en eso. Nosotros vemos cuánto el ser humano es adicto a la sociedad en cualquier cosa que la sociedad decida. Por lo tanto, nuestra lección es encontrar tal sociedad. Es decir, que no me conformaré con una sociedad que sea así de cualquier forma, como él escribe allí. Entro con sastres no muy buenos, ¿sí? Deberíamos leer lo que escribe ahí Rabash en la carta, ¿sí? Si tú quieres ser un buen profesional, ¿qué tienes que hacer? Tienes que entrar con los mejores profesionales, que ellos te dirán, hiciste una prenda, digamos, de un sastre, sí, eres el sastre, entiendes lo que hiciste, que es bonito o no, y si no, te dirán que hasta el último detalle más pequeño, que eso no está bien, que eso precisamente no está bien. Es decir, que ellos respetan lo que es lo más perfecto. Entre personas así, tú también serás un experto y tú también querrás hacerlo así. Tú también no soportarás cosas que no estén del todo bien. Todo depende de la sociedad. Entonces, si tú necesitas, si tú quieres ser un buen profesional, necesitas una sociedad que verdaderamente te exija todo de esa forma, ¿sí? Y eso no será
Entonces no será difícil. Es decir, toda nuestra dificultad, todo nuestro problema por el cual no somos capaces, por el cual caemos del caíma, por el cual luchamos. Nosotros luchamos cada uno con el otro y con su deseo de recibir. Eso es porque no construimos una sociedad. Nosotros no deberíamos sentir ningún esfuerzo en nuestro trabajo si nuestra sociedad es acorde a esto. Esto estará corregido, porque yo seguramente querré cumplirlo según mi naturaleza. Yo querré cumplir lo que hay en la sociedad. Por lo tanto, por el hecho de que cada uno se preocupe de cómo él avanza en la espiritualidad, son tonterías. Es verdaderamente tonterías, estupideces. Él debe preocuparse de que en la sociedad este concepto de avance esté en la medida que él necesita que exista en la sociedad, y entonces él la cumplirá. Porque nosotros somos verdaderamente un resultado directo de todos nuestros deseos, de todos nuestros pensamientos, de toda la meta, importancia que deambula en la sociedad, ¿sí? Por eso, si ya hablamos de la corrección de las Reshimot, entonces la corrección de los... De los Reshimot está únicamente en el trabajo social, por así decirse. Aquí vemos cómo se ordenan correctamente todas estas cosas en ese mismo tema en el que tú estás trabajando. Si tú tratas tu actitud hacia la sociedad, que en realidad es algo hacia el Creador, que en realidad te influye a ti para despertarte de regreso a ese camino del trabajo, es decir, tú ves que en todos los elementos, en todas las fuerzas, en todos los comienzos y en todo lo que al final debe revelarse al final, todo existe en un solo tema. Que no necesitas moverte y correr hacia mil y un factores. Tienes un solo factor en el cual comienzas y terminas todo el trabajo y todo el esfuerzo y toda la corrección de las vasijas y todo el llenado de las vasijas. Así es como termina. Preguntas. Alumno, si mal no recuerdo, una vez mencionó que los que tienen todo preparado, ¿cómo realizamos esta acción exactamente de la preparación? Rav, no entendí. ¿Sí? Alumno, ¿cómo en la sociedad general, cómo se puede construir una sociedad ahí mismo que nos obligue a avanzar hacia la dirección que yo mismo elegí? ¿Sí? De la forma correcta. Ya hemos visto que no nos ayuda dividirnos en grupos de cinco, en decenas. Ya lo vimos, que todo depende más bien de la inversión. No en aquellos que de forma artificial me rodean, sino en lo que realmente me incorporo, en lo que realmente me incluyo. Y es cierto que a veces le ayuda a una persona elegir unas cuantas personas con las que le sea un poco más cercano hablar. A algunas personas les ayuda a hablar con los más cercanos. Quizás conectarse con ellos de alguna manera, pero tú lo ves que después de todo, entre más avanzamos y más pasamos estados, no encontramos que sea correcto encerrarse de alguna forma pequeña, por así decirse. Y al final de cuentas, la sociedad
No es una sociedad que tenga límites específicos de que esto y esto y aquello, esto es parte de mi sociedad, sino que la sociedad es un concepto espiritual de que tal vez ni siquiera, no puedo ni siquiera verlo o mostrarse a mí mismo exactamente qué tipo de concepto es este, pero más bien, todos los anhelos, todos nuestros deseos, todos nuestros entendimientos, las conexiones con la fuerza superior. Todo lo que nosotros hacemos como un esfuerzo general, todo eso es el concepto de sociedad. Y lo que hace falta en este concepto es la grandeza del Creador, la grandeza de la meta, que arda